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0: es la hora 21:30 minutos.
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0: dice la hora 22.
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0: Es la hora 22:30 minutos.
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1: Todavía siguen las consecuencias en los barrios periféricos de nuestra ciudad y el trabajo de distintos entes más el malestar de los vecinos. Esperemos que ahora con el viento que se ha anunciado, aunque no es mucho porque las ráfagas llegarían a 90 kilómetros por hora este miércoles, la solución empiece a aparecer. Mirta Espina, Cadena 3, Redacción Santa Cruz.
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0: He tenido tiempo para vivir. Esta es la canción de la película
1: Dirty Dancing, la que decía la señora.
0: Patrick Swayze también.
1: Claro.
0: Bueno, la casa donde nació San Martín, la historia de el templete de Yapeyú y de la familia del Libertador. Liliana Suárez, encargada del histórico sitio correntino, contó a Cadena 3 cómo se preservó la casa natal del padre de la patria. Repasó detalles de su infancia y su familia, una nota que hemos hecho hace un ratito nosotros aquí en Turno Noche y que ya nuestros compañeros de web lo han subido a cadena3.com. agradecemos mucho y los invitamos a que la lean porque ha sido una nota que creemos interesante para todos. Nos vamos, chiquis, será hasta mañana.
1: Déjame agradecer, Elena, sí, porque siempre viste que uno se queja, hay problemas sí, con la energía eléctrica. Bueno, ella quiere agradecer al director de alumbrado público municipal, sí, Lucas Navarro, y a todo el equipo de trabajo de la guardia que está de turno en esta jornada, porque hoy también era feriado, resolvió el problema de luminarias en la avenida Malagueño de Barrio Pilar en tiempo y forma. Así que agradece a todos los vecinos y a todos los que hicieron todas las gestiones para que se resolviera este inconveniente. Pasado está el mensaje.
2: Muy bien. Nair, muchas gracias. Bien. Saludos para todos, chiqui, también. Chicos, nos vemos mañana, ¿qué les parece? A partir de las 9 de la noche, claro, como todos los días. Chau, chau. Ríanse mucho, ríanse hoy, porque mañana te puede faltar un diente. Chau, chau.
0: Hasta mañana. Chau, Luciano Alegre, será hasta mañana. Chau, Gloria, que descanses. Hasta mañana.
1: Hasta mañana. Buen no hay sol mañana, ¿eh?
0: No hay sol.
1: Sí, no salga con los anteojos de sol.
0: Nos vamos, en el final llega Eros Ramazzotti y en un ratito comienza Susana Buntempo para hacer Noche y Día por la Cadena 3 Argentina. Esto fue
1: Turno Noche.
0: Chau,
1: feriado.

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60 y desde una pequeña, muy pequeñita provincia, pero muy importante provincia de nuestro querido país, comenzaba un grupo folclórico a marcar presencia, primero tímidamente en su territorio y luego expandiéndose primero a la gran urbe, a la gran capital y luego a todo el país. Primero fueron los Haces, luego las Voces del Surco, hasta que definitivamente se llamaron los Tucu Tucu. Y con ellos abrimos este martes 18 de agosto, cuando todo se trata de volver a empezar, de volver al lugar, de empezar la semana algunos, otros ya venimos de todo el fin de semana trabajando. Con ellos, con la excelencia en la música, en la cadencia, en los tonos y en los ritmos, comenzamos el martes. Bienvenidos a Noche y Día.

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hola, hola, hola, ¿qué tal? ¿Cómo les va? Buen día para todos. Bienvenidos todos a este martes 18 de agosto, en el cual tenemos una temperatura solo de 11 grados, pero el viento es lo que... ¿cómo será que ya la gente, la tribu, sube fotos en el Facebook de los rulos de Walter Gutiérrez? Sí, dice, mire ese peinado que trae su operador en esta madrugada. La gente sube en mi Facebook. No lo filman en la calle, porque de la forma en que lo ven llegar, se dan cuenta que yo lo que les digo es la posta, es real, real. Siempre el pelo es para un lado o para el otro. Yo lo miro a Gutiérrez y ya sé si hay viento, si no hay viento, si cae algunos copitos de nieve o la humedad le aplastan los rulos. Yo sé todo, con solo mirar su cabellera. ¿Cómo le va? Usted como buen leonino, la cabellera al viento. Yo muy bien, muy bien. Y sí, eso estamos esperando, el buen tiempo, que no llega, mejor dicho, no llega porque somos demasiado pretenciosos, queremos sol todos los días. Pero nos olvidamos que estamos en invierno, obviamente. Así que tenemos que aceptarlo, no nos queda otra, señores. Abrir con los tucu-tucu es un mimo al alma, me parece a mí. Es como para ir calentando un poquito el ambiente que todos queremos que hoy vaya en ebullición, porque estamos inaugurando un nuevo día. Y usted sabe que es uno de los días más especiales que vamos a tener en la semana. ¿Por qué? Porque inmediatamente le digo, hoy es el Día Mundial de Nunca Rendirse. ¿Vio? Es que uno no se tiene que rendir así nomás. Claro, no. Cada 18 de agosto desde el año 2019, su impulsor fue Alain Horowitz. Atravesó una etapa en la que lo perdió casi todo. Y él, desde esa experiencia de quiebre, decidió crear una jornada mundial para honrar que la resiliencia. Eso es el día de nunca rendirse. Y mire, si todos los días nos proponemos eso, yo creo que al final...

Al de cada jornada tendremos más que habilitado el triunfo. El objetivo es dar voz a quienes enfrentan batallas personales o colectivas, reconocer la determinación, sembrar esperanza en tiempos difíciles. Esta fecha internacional convoca también a comunidades de distintos países, a las tribus, ¿vio?, que se unen bajo un mismo mensaje: nunca abandonar los sueños, sin importar qué arduo sea el camino, ¿no?, que nos toca a todos. Y esa iniciativa de establecer el día de nunca rendirse sufrió muchos avatares, pero surge de la propia vida de Alain, un hombre que debió reconstruirse después de una etapa que marcaba mucho su historia, la adversidad que sufrió, y en medio de esa experiencia comprendió que su mensaje podría ser útil para otros y decidió transformarlo en un movimiento con alcance global. Lo que nació como una idea individual se convirtió rápidamente en una causa compartida, capaz de inspirar a miles de personas en distintos rincones del planeta. Así que si usted es de los que creen absolutamente que este programa, a partir de la hora cero, cuando el reloj marca la cero y los primeros sones del himno nacional suenan en el aire, ¿usted es de esos que nunca se rinden? Son de los buenos, así que quédense con nosotros hasta las 5.

0: Sonny Walter, en una noche muy fría, un viento, mucho viento, escuchándote con Rosana. Impresionante, qué programa, son los mejores. Un tema de él, de Daniel Magal, de Vera Bebú, Edgardo Lorenzini.
1: Hola, Su, ¿cómo andas, querida? Acá terminando de escuchar el partido de Talleres. Bueno, sin palabras, así que me remito al silencio. Y a escuchar el programa.
2: Hola, Susana, buenas noches. Desde Sunchales te saludo. Me llamo Noris Nicola. Te escucho todas las...
3: Se cortó Noris. Gracias, se escucha todas las noches. Así que te mando un abrazo fuerte, gracias. Sí, la verdad que acá no entendía mucho, ahora entiendo el primer mensaje que encuentro para el programa de Adrián Úbeda, que nos dice: hola, Su y Walter, ¿podrá ser Viejo Lobo por el Rey dedicado a Guti Gutiérrez? No sé por qué le están dedicando ese tema a Gutiérrez, yo que usted no me pondría contento, pero bueno. No, pensé que era algo deportivo, pensé que era algo por algo del deporte que le estaba pidiendo. Claro, por el Viejo Lobo. Hola, noche y día, soy Walter, placer escucharlos, hermosa noche para compartir la radio, nos dice Efraín. Hola, Su, ¿cómo estás? Quería pedir un tema de Lunita Tucumana recitada por Don Ata y dedicárselo al amigo Saúl Díaz. Regresando a Delia María, descargamos en Rosario y estamos de regreso. Gracias, muy lindo el programa, muy bien. Querida Su, deseo que tengan un excelente inicio de semana. Mario Cardoso, de la ciudad de Santo Tomé, Santa Fe. Excelente comienzo musical con los Tucu. Me gustaría pedirle las dos cosas: un tema de Piero y si me puede decir, darme un número de socio. Mario Alberto Serapio. A ver, déjeme que lo voy a anotar primero, porque si no me hago un lío bárbaro. Mario Alberto Serapio. Su número es el número 683. 683 es su número, anótelo, y no me pida otro, ese es el para siempre, hasta que Dios diga que ya está. Su bendecida madrugada, buen martes, muy bueno lo de Valderrama, te escribe el 72. A ver, el 72 es Rolando, de Neuquén Capital. Saludos a todo el equipo, a Walter Guti Gutiérrez. No hay ahí ninguna broma, ningún chiste, solamente lo saludan, Gutiérrez. Se me bajó esto, Guti. Vuelva a apretar ahí, sí. Aprételo. Me parece que cuando aprieta ahí. Pedro Pablo Tobar, muy buena noche, Su, escuchando Cadena 3 desde Torkins, provincia de Buenos Aires. No puedo agendar, dice que agenda el número de WhatsApp, pero no le sale el WhatsApp. Oh, pero debe tocar algo mal. Alguna cosa, porque el resto de la gente sí lo puede hacer. Claudio Pardo, buenas noches, Su equipo, el guardia de seguridad de todo acoplados. ¿Me anotás para el club? Su número es el 682, ya lo anoté. Usted está llamando, utilizando el chat, está escuchándonos a través del canal de YouTube. Hola, Su equipo, escuchando el programa, terminando el fin de largo, armando el bolso por volver a Córdoba Capital. Saludos, Lázaro, de Alicia. Muy bien, Lázaro, sí, viste que hay que volver. Después de un fin de largo, que les toca a muchos, hay que volver. Marina Gia Quinta, cuánto lo amo, Adrián, juntos hasta el fin del mundo. Y Estela Moretti, desde Arias, provincia de Córdoba, feliz martes para todos ustedes. En el Facebook, donde les hablaba del invierno y cómo, qué hacen ustedes para cuidarse en este frío invierno, que sabemos que está, pero bueno, uno le cuesta, ¿no? Javier Jiménez nos escribe, se queda con los camioncitos de Oña hasta las 5. Cris Camaño, ¿me asustó, Cris? Sube una foto de Walter Gutiérrez, ve ahí, subió con los rulos al viento. Rulos desparramados está ahí. Dice que ella se queda mucho en casa, calentita, no toma frío. Y miren qué bonito y su cabellera bien cuidada, dice. Bien cuidada. lo miren con cariño la gente, porque tiene el pelo al viento ahí. Lili Ramírez, hoy su, cuánto tiempo escuchando. Los Iracundos, sí, la verdad, hace frío ya. Los Iracundos es una versión hermosa, hermosa, hermosa. Y Hugo Mario Paratore, desde Mendoza, gracias. Ah, quiere darle las gracias a este amigo Walter. ¿Será usted, Walter? Por lo que él hizo. Él lo sabe. Quiero saludar a todos los oyentes de Noche y Día. Y si puede... Bueno, y si pueden poner al Rey Pelusa, que lo elija él. Gracias. Desde Mendoza lo saluda el hachaliero Hugo Mario Paratore. Mire, mire si... el Rey Pelusa habría grabado folclore, ya lo estaríamos pasando ya, porque está súper pedido. Lidia Canizaro, odio el frío, yo soy del verano, amaneceres en la playa, tomando mate, disfrutar en bici. En invierno no asomo la nariz ni loca. Gracias por la compañía, nos dice Lidia. ¿Desde dónde será? No me dice, pero bueno, nosotros queremos... Ah, para el presidente del club, Mauro. Mauro, que nos ha mandado regalos. Ah, se ha portado bien. Ah, para el cafecito. Bueno, pensé que había mandado el regalo para sortear en la tribu. No, el presidente del club de 333. Bueno, muchas gracias, Mauro. Abrazo. Carmen dice, yo al lugar más lejos que he salido hoy ha sido al patio, dice Carmen. No me gusta el frío para nada, pero hay que aguantarlo, no queda otra. Y la truquita Betty Buffet, esto dice, lindas noches, estos días de frío se han hecho sentir. Personalmente me gusta el invierno, así que lo disfruto. Besos y feliz semana. Sí, no, no se trata de negarlo o no negarlo, sino cómo hacemos. Te abrigas mucho, prendes una estufita, un calefactor... alguna otra forma de calentarse. Por ahí uno prende la televisión y te puede inmediatamente, te sube la temperatura en ciertas cosas que uno ve, pero bueno, eso ya es cuestión de cada uno, ¿no? 10 minutos para la primera hora de Noche y Día.

nos cuesta. Ayer no tuvimos tiempo porque tuvimos transmisión de festival, el Ibipora, en donde nuestro compañero estaba retransmitiendo toda la última noche. Ya nos agarró la madrugada larga, larga, larga. Pero ayer queríamos recordar el nacimiento de Néstor Esteban Cuestas. El 17 de agosto nació en la ciudad de Paraná, en la provincia de Entre Ríos. Néstor fue folclorólogo, autor, compositor, músico, arreglador, locutor, conductor de radio, de televisión. Llegó a ser director de Radio Nacional, fíjese, junto a su hermano Rubén Rodolfo, armó el dúo Los Hermanos Cuestas. Y bueno, por supuesto tuvieron muchísimo éxito. Y cuando estaba leyendo acá los mensajes, me encuentro con Chochi Bricio, que me dice: estoy esperando mi pedido. Pero nada, pedí de Los Hermanos Cuestas como homenaje. Bueno, ahí estaba, Los Hermanos Cuestas, para Chochi, que lo pidió, para nosotros, que ayer nos quedamos con ganas de hacerle el correspondiente homenaje. Beba y Titi nos están escuchando, qué bueno, en Vigán, Santa Fe, un abrazo fuerte para todos. Me mandan la foto de la radiecita, que ahora se han comprado una radio pequeña, ¿viste que estamos haciendo vender radios? Qué bárbaro, ¿no? Porque la gente quiere escucharnos, entonces, por la radio. Y como ahora vienen muchos sistemas que se pueden, son más modernos, que las radios de antes no tienen pila. Esta, la de ahora, no tienen pila. Pero se enchufa Gutiérrez y se puede escuchar perfecto. Edgardo Honores: yo disfruto del invierno, me acuesto temprano, veo tele hasta que empieza noche y día. Todas las noches son especiales para mí. Tenés y haces un excelente programa. Espero por mucho tiempo. Mi respetuoso cariño. Gracias, Edgardo. Y Edith Budini, también desde Santa Fe: buenas madrugadas, Su. Aquí frío, llovió casi todo el día y sigue con intermitencia. Yo salgo lo indispensable, tengo que hacerlo. Eso sí, el sábado un cumple. Dice: tejo, ordeno el placar, duermo un poco. Dice: el tema de lo del niño me tiene loca. Encima que el gobierno decretó la emergencia hídrica. Y solo me encomiendo a Dios y pido su fortaleza y protección. Me gustaría escuchar Como Tu Mujer por Pasión Vega, o En el Despabilate Cobarde por Ángela Leiva. Gracias, bendiciones, Edith. Claro, ella se aflige por lo del niño, porque cuando fue las inundaciones, cuando sufrió el territorio santafesino las inundaciones, ellos fueron damnificados, ¿no? La pasaron re mal. Felisa Peña: Susi, a cuidar esa garganta. El frío de mi Córdoba es lindo, no como el de aquí, Zapala. Besos para vos y para el Guti. Sí, pero fíjese que la llevamos más o menos. Sí, por ahí empezamos un poco así con medio resfriadongui, pero tratamos de zafar. Miguel Capdevila: buen inicio de semana. Soy Guti, está frío y ventoso. Si ustedes pueden, Sebastián, no debemos olvidar, los quiero mucho. Marcela Gonella también nos saluda, escuchando Noche y Día, el tema malagueña de los antiguos guaraníes. Beatriz Pérez: bendecida madrugada, acostada, escuchándote, mi compañía. Un temita de los tradicionales cantores del alba, gracias, bendiciones. Juan Andrés Manabella: buen día, dice desde Sunchales. El tema Campo Afuera o de Cafrune, para todos los que me conocen, mis amigos que están en la ruta. ¿Tendremos la chacarera del 55, Guti, por Mercedes? Fíjese, perdóneme que lo sorprenda gratamente, que lo sorprenda sobre la marcha, porque lo que leí, algunas cosas ahí de los tucumanos y bueno, ¿sí? Bueno, porque esa chacarera es una hermosa canción compuesta a principios de la década del 60 también por los célebres hermanos Núñez, la letra de José Antonio Pepe Núñez y la música de Rafael Gerardo Núñez. Y todo el mundo cree que es un homenaje al año, pero no, la canción nace en homenaje a un emblemático bar nocturno y bohemio ubicado ahí en Tucumán, considerada un himno de la noche tucumana. La obra es un homenaje directo a un antiguo lugar que está ubicado frente a Plaza Alberdi, cerca de la estación de trenes, ahí en San Miguel de Tucumán. Es el epicentro de la bohemia, se llamaba así el Bar 55. Funcionaba como un refugio nocturno para los quemadores de la noche, músicos, poetas, bailarines, actores, que se mezclaban todos con el ambiente de los cabarets, de los prostíbulos de la zona ferroviaria. En fin, a diferencia de las chacareras tradicionales de Santiago del Estero,
que le cantan al monte, al algarrobal, a la Salamanca. La del 55 es una chacarera prácticamente urbana y nocturna que está enfocada en el paisaje espiritual, le vamos a poner así, de los hombres de la ciudad. Fue incluido en los álbumes de canciones con fundamento de 1965. Del 55 es la chacarera que mordiendo sueño nos roba la noche entera.

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1: 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Luto en Córdoba. Murió Lucio Garzón Maceda, uno de los últimos protagonistas del Cordobazo. El reconocido abogado laboralista tenía 95 años. Fue referente del mundo sindical y político de Córdoba durante más de 7 décadas y participó de la organización de la histórica revuelta del 29 de mayo de 1969. Turismo en Santa Fe, la decisión es ampliarlo e internacionalizar. Marcela Ebart, secretaria de Turismo de Santa Fe, habló con Cadena 3 Rosario sobre el movimiento del fin de semana largo, el crecimiento del turismo de cercanía y la apuesta por atraer grandes eventos. Milei criticó al kirchnerismo en el acto por San Martín. Quieren volver al pasado. El presidente reapareció públicamente después de 10 días y vinculó la gesta sanmartiniana con las políticas de su gobierno. Además, compartió un efusivo abrazo con Jorge Macri en pleno acercamiento entre La Libertad Avanza y el PRO. Lula considera hallazgo de petróleo cerca del Amazonas como clave para el futuro de Brasil. El presidente Luis Ignacio Lula da Silva afirmó que el reciente hallazgo de petróleo en el Amazonas representa una oportunidad crucial para Brasil, a pesar de las preocupaciones ambientales y sociales. Deportes, con un técnico perdido, Talleres tocó fondo y exige decisiones. Talleres fue un mar de nervios, perdió con Gimnasia de Mendoza y se hunde en su crisis deportiva. Mientras tanto, escándalo en Liniers, el violento cruce entre Bacari y Barros Esqueloto luego del partido. Vélez no pudo mantener la ventaja, empató 1-1 ante Defensa. Instituto es el único líder del Grupo A. Actualizamos temperatura en la ciudad de Córdoba, datos que corresponden a la hora 1 a 10 grados, 87% la humedad, viento sudeste a 16 kilómetros por hora, parcialmente nublado.
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3: Los primeros días del mes de enero de este año 1979, anduve por el Festival de Reconquista, provincia de Santa Fe. ¡Qué barbaridad de festival! ¡Cuánta gente que concurre! Y lo más lindo es el saber los destinos que le dan al dinero recaudado. Fíjense, se mantiene un asilo de ancianos gracias a ese evento, Reconquista. Y cerca de Reconquista hay un lugar de donde es oriundo un gran amigo mío. Este lugar se llama Tostado Country. Y ese amigo se llama sé que es muy famoso, ¿no? ¿Cómo será de famoso que hasta el nombre me he olvidado? Espere, se llama ¿cómo era? Ahí está, se llama Coco Díaz. Eso es, Coco Díaz se llama. Y de paso por el lugar de nacimiento de Coco Díaz me contaron algunas de las cosas que le ocurrieron a Don Coco. Me decían que antes de dedicarse a cantor y compositor, se le dio por emplearse en la compañía de electricidad de Tostado Country. Resulta que Coco sale en su primer día de trabajo a cobrar. Golpea la puerta de una casa, sale una señora y lo atiende. Señor, buenos días, señora. Soy de la compañía de electricidad de Tostado Country y... y vengo a cobrar la luz. La señora, toda asustada, le dice: ¡Ay, Dios mío! ¡Me desmayo! ¡Qué mes de mayo! ¡Qué mes de mayo! ¡Vengo a cobrar mes de mayo! ¡Junio y julio! Esta es otra de las cosas que me contaron en Tostado de Don Coco. Dicen que Don Coco tiene fama de amarrete. Dicen. La verdad que conmigo es muy desprendido. Sí, siempre anda con la camisa abierta, ¿no? Una vez la señora, toda cariñosa, le dice: Coquito, Coquito, no seas malo. Lleva a tu mujercita que tanto te quiere a ver unos bisones, unas nutrias. Bueno, pero apúrate que van a cerrar el zoológico, ¿eh? Y tocando el tema de las esposas, justamente con Coco Díaz nos reunimos en el Festival de Vera, también de la provincia de Santa Fe. No éramos nosotros dos solamente los que participamos de la reunión, había otros artistas también. Y el tema era la influencia que tiene la mujer sobre el hombre en el hogar. O sea que quien siempre manda es la esposa. Quiérase o no, al final es ella quien dice la última palabra. Claro, todos dábamos en su momento una opinión al respecto. Don Coco Díaz, muy orgulloso, nos comenta: en mi casa siempre se hace lo que yo mando. Por ejemplo, cuando le digo a mi señora: prepárame el fuentón con agua caliente, pueden estar seguros que la orden será cumplida de inmediato y rápido. Entonces yo le pregunto: bueno, Coco, ¿y qué hace vos con el fuentón con agua caliente? ¿Y qué querés, Mariano? No vas a pretender que lave los platos con agua fría, ¿no? Desde Buenos Aires me dirijo a Catamarca, nuestra provincia hermana. Es cierto que nos queremos mucho con los catamarqueños. Yo cuando estuve en el Festival del Aguardiente, me sentí como en mi casa. Mejor dicho, la gente de Catamarca me hizo sentir así. Y claro, pues, si tenemos prácticamente las mismas costumbres, nuestra tonada para hablar es casi igual, nuestros paisajes son similares, nuestro medio de vida es idéntico. Así que miren si les he dado razones como para que dejen de andar diciendo por allí que nosotros riojanos no nos queremos con los catamarqueños. Bueno, les decía que a Catamarca llego desde Buenos Aires. Había tenido que ir a la capital porque iba a cambiar el auto. Mi amigo el Yogur me esperaba en casa de unos amigos en esa provincia. Ni bien llego, con los amigos y el Yogur nos ponemos a mirar el auto que hacía apenas unos días que me había comprado. Y Yogur, ¿qué te parece el auto?
4: Se ve que andan bien las cosas, Mariana, ¿eh? Se ve que andan bien las cosas. Yo también me quiero comprar un auto, así que ¿sabes qué? ¿Sabes qué voy a hacer mañana para comprarme un auto y ganar mucha plata? Me voy a poner una farmacia, Mariano. Mira, el mejor negocio es la farmacia, Mariano. ¿De dónde he sacado yogur que el mejor negocio es la farmacia? ¿Qué? ¿No ha visto que en toda la farmacia un cartel grandote que dice, para mí el 70%?
3: Bueno, mira, yogur, hablemos del auto mío. ¿Te gusta o no te gusta?
4: Sí, un lindo auto, Mariano, un lindo auto.
3: Pero fíjate, yogur, que tengo rabia. Me compro este auto nuevo y resulta que recién me doy cuenta que no tiene gato.
4: Mi padre, ¿qué quieres gato, Mariano?
3: Y es un coche nuevo, yogur, tiene que tener gato.
4: ¿Qué me decís, Mariano? Auto nuevo y ya tiene ratones, che.
3: Este año tuve nuevamente la bendición de Dios de llegar al Festival de Cosquín. Tercera vez que voy al Festival Mayor del Folclore. No sé si ustedes saben que todos los años se realiza ese famoso partido entre periodistas y artistas que concurren al Festival de Cosquín. Y este año lo eligieron al yogur para que dirigiera el tan mentado partido. Le consiguieron el equipo de árbitro. Si lo hubieran visto al yogur. El negro y con el equipo negro parecía azafata de pompa fúnebre. Comienza el partido. El yogur se desempeñaba bastante bien. Termina el primer tiempo con el marcador en blanco. 0-0 entre periodistas y artistas. Comienza el segundo tiempo. A los 30 minutos, un golazo de los periodistas. Sigue el partido. Se cumplen los 45 minutos reglamentarios y el yogur, que tiraba para los artistas, alargaba el partido para ver si podía haber, aunque más no sea, un empate. Uno de los jugadores periodistas se ha dado cuenta de la maniobra del yogur y le dice, ¡eh, referí, referí, la hora, referí! El yogur, mirando su reloj, le contesta,
4: ¡las 5:15, che!
3: El yogur ha seguido corriendo y justo cuando estaba por dar la pitada final, se cae y se disloca un tobillo. Todos los jugadores acudieron a ayudar al yogur, que se quejaba con mucho dolor. ¡Ay! ¡Ay! ¡Ay! Deciden llevarlo al hospital más próximo con suma urgencia. Yo estaba en las tribunas, así que cuando pude bajar, ya se lo habían llevado al yogur. Salgo a la calle y ya no estaban. Preocupado por el yogur, decido ir al hospital. Veo un cordobés que estaba afirmado en un árbol así medio borracho y le pregunto, decime hermano, para ir al hospital, ¿qué puedo tomar?
4: Para ir al hospital, ¿qué es lo que podés tomar?
3: Sí, dale, decime, para ir al hospital, ¿qué puedo tomar?
4: Tómate una cuchara de veneno, hermano.
3: Justo en esos momentos pasaba un taxi, así que lo paro y le indico que me lleve al hospital urgente. Llego y el yogur todavía estaba en la mesa de entrada. Le estaban tomando los datos. ¿Su gracia, por favor? Le pregunta la enfermera.
4: Mi gracia, tirar cohetes en los velorios. Mira.
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0: noches, Susana. Hola, buenas noches al operador y a toda la audiencia. Te estoy llamando desde Santa Rosa, La Pampa. Yo me anoté, una de las primeras que me anoté, pero fue justo la noche que se cortó la radio. Entonces no sé si alcanzaste a anotarme con mi nombre y mi documento. Soy Silvia Martins, con ese al final, y mi documento termina en 175, para que me anotes para el club.
1: Hola Susana, buenas noches. Susana, hoy es un día muy especial, porque hoy cumplo los años yo, y un primo...

0: Buenas noches, habla Oscar, Oscar del Corso de acá de Valle Fértil. Te pido un par de tangos para la hora del tango y quisiera saber mi número del 333, que no escuché, no sé qué número es de socio. Te mando un saludo grande, te escucho hace tiempo. Muy, muy frío por acá, por Valle Fértil, San Juan.
1: Hola, Susana. Quisiera... ¿Qué número tengo del 333? Me llamo Rubén Cusi.
2: Hola, Su. ¿Cómo estás? Acá trabajando en la panadería, Su. Te saluda Juan Ruarte. ¿Cómo estás vos? Está hermosa, hermosa la noche. Así que hermosa música, hermoso todo. Así que saludo, saludo.
3: Hola, Susana, buenas noches. Buenas noches, ¿cómo anda? Muy linda la música, muy linda. Bueno, Susana, espero que siga lindo toda la música, así, toda la noche. Un beso, que ande bien.
4: Bueno, muchas gracias, gracias a todos los que están conectándose, comunicándose por las distintas vías que tenemos, el canal de YouTube, el chat, el mensajero, el Facebook, a todos. Sudo y el presente ya en ruta después de unos días parado. Excelente día para todos, nos dice Willy. Pregunto, ¿cuándo van a empezar el prestigioso programa con un grupo, dúo, solista santiagueño? Me parece que no. Ay, usted no está escuchando todos los días. ¿Cuándo empezamos con Cuti y Roberto Carabajal, Guti? El viernes, claro. Hace años que son mi compañía, pero no recuerdo de que un día haya comenzado. No. Américo de Santa Fe, usted está confundido, se ha dormido, no ha escuchado. Siempre están los santiagueños. Si no están en el comienzo, están en el medio, pero están. Hermosos los Tucu, qué lindas canciones. Gracias por recordarnos. Los buenos saluditos desde San Luis, con mucho viento ahora, Angelina Raquel Bernardi. Presente desde Cosquín, Clive, hermoso comienzo con los Tucu. Abrazo grande y saludos a toda la tribu de noche y día. También soy Guti, soy la socia número 6. Los saludo, Clarita, luchadora y nunca me rindo, así que hoy es mi día y me quedo con ustedes. Bienvenida. Hay mucho viento fuerte aquí en el barrio Campo de la Ribera. Está hermosa la radio con los Tucu. Vamos con más folclore. Oscar Esteban Ramos. Usted sabe que estaba repasando un poquito la historia de por qué el 18 de agosto es una fecha que se conmemora así, ¿no? Para no bajar los brazos jamás. Fue el día en que se pudo utilizar para un primer evento realizado en un escenario abierto, porque este caballero que fue el de la idea buscó también motivos para hacerlo. Sin embargo, con el paso del tiempo aparecieron coincidencias que dotaron a la jornada dándole un sentido adicional. Por ejemplo, ese mismo día, un 18 de agosto del año 2012, el deportista francés Philippe Croissant, que no tenía brazos ni piernas, consiguió unir los 5 continentes a nado, convirtiéndose en un ejemplo vivo de perseverancia. Un 18 de agosto de 1945, un periódico estadounidense publicó un poema titulado así, es como hoy se recuerda que es el día, ¿no?, de nunca bajar los brazos, un mensaje literario que reflejaba la esencia misma de la efeméride, y como si fuera poco, la suma de las cifras de ese año, 1 más 8 más 4 más 5, también daba como resultado 18, un detalle que muchos consideran un símbolo de coherencia, ¿no? Y estas coincidencias contribuyen a fortalecer también el espíritu de la celebración, sumado a un valor histórico y poético, a un día que busca resaltar la capacidad humana de levantarse ante la adversidad. Comenzó como una iniciativa pequeña, el día de nunca rendirse, se extendió con rapidez y hoy es reconocido en numerosas ciudades del mundo, recibiendo apoyo de autoridades locales, comunidades educativas, empresas, organizaciones sociales. La expansión ha sido especialmente notable en países de América, en Europa, Oceanía y Asia, donde el mensaje de resiliencia encuentra

con realidades diversas, crisis económicas, rupturas personales, fracasos profesionales. Conecta con deportistas, artistas, estudiantes que ven en la perseverancia un camino hacia sus metas. El lema de nunca rendirse es universal y en esa universidad reside su fuerza, ¿no? Se ha convertido en un punto de encuentro donde se reconoce el valor de los esfuerzos silenciosos. Es un día que no se limita a un ámbito específico, sino que atraviesa lo humano en todas sus dimensiones, lo emocional, lo social, lo espiritual. Y dicen, ¿cómo se puede hacer para celebrar el día de nunca rendirse? Bueno, cada 18 de agosto se despliegan distintas actividades en espacios públicos, escuelas, empresas, plataformas digitales. Se organizan conferencias motivacionales, talleres de desarrollo personal, jornadas de reconocimiento a personas que han superado grandes dificultades con actos comunitarios y ponen la creatividad al servicio del optimismo, que también es un factor importante cuando de resiliencia se trata. En algunas ciudades la fecha se celebra con decoraciones, murales, exhibiciones deportivas, caminatas que recuerdan el valor de no abandonar, y en otros lugares se realizan campañas en redes sociales compartiendo testimonios de vida, frases de aliento, iniciativas colectivas que fortalecen siempre la esperanza. Mensajes, motivaciones, reflexiones personales, todas las herramientas son válidas y necesarias cuando de no rendirse nunca se trate. Y nosotros lo alentamos desde aquí, apenas transitada 1:37 de este nuevo día, 18 de agosto de 2026.

Amar es despertar, es estar vivo. Saber que desde adentro de nosotros el amor se expresa. El amor nos lleva. El amor conmueve. Esta naturaleza humana. Y uno vive, siente, sueña por nosotros.

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Qué hermosa versión que hace Daniel Altamirano de Jazminero Azul. Para el oyente que me decía que yo le elige una canción, se la dedico a esa, que es una versión hermosa. Y a Silvia Martins, que es de La Pampa, sí, estabas anotada, tu número es el 88, Silvia, anótalo, por favor, el 88. Bueno, Luis Aquino, desde El Dorado Misiones, kilómetro 8, saludos a mi hija que vive en San Francisco, Córdoba, se llama Liliana. Juan Manabella de Sunchales, Santa Fe, el tema Campo Afuera, Ocafrune, para todos los que me conocen, amigos que están en la ruta. Escuchar cómo tantos cantores, los hermanos Cuestas, van a ser muy extrañados. Gracias a Dios que nos queda su material musical. Yo ya pedí por WhatsApp un loncomeo de los hermanos Verbel. Gracias. Jorge dice, hola Su, se juntó con el pendrive Sisi, soy de Villa Mercedes, San Luis, agradecido. Y si puede, un tema de mi autoría. Hoy no se lo prometo, Jorge, porque no lo hemos chequeado, pero lo vamos a tratar de difundir en estos días, ¿sí? No le aseguro, hoy no, seguro que hoy no, porque ya estamos en otra historia, lo vamos a chequear con Walter y vamos a ver qué es lo que podemos hacer. Sí lo he recibido, ayer contesté que lo había recibido. Su, desde Trelew, Chubut, escuchando, Tamara y Clarita, queremos mucho el folclore, esa es la mejor radio. Buenas noches, que saluden a mi marido que los está escuchando, viajando. Y ustedes son su compañía, él es Daniel Flores, es transportista. Saludos de parte de su mujer, Nancy. Héctor Romero, el escenario de la plaza principal de Arroyito se llama Roque Martínez. Nació aquí en Arroyito, el padre y un tío tenían sastrería. ¿De qué será esto? Néstor, Leonardo, Su, ¿cuándo vuelven a pasar el remixado de Jorge Cafrune? Ese que dura más de 20 minutos. Ah, la del payador perseguido debe ser. Y no sé, por ahora no. No es un remixado de Cafrune, sino que es las coplas del payador perseguido, mi amigo. He anotado a varios oyentes en estos primeros minutos del programa. Hugo Novillo, 680. Marcelo Racetti, 681. Claudio Pardo, 682. Mario Serapio, 683. Oscar Del Corso, 684. Rubén Cusi, socio número 685. Beatriz me cuenta, bendecida noche, hace mucho frío, yo ya acostadita escuchando, son mi compañía, los escucho siempre. ¿Me pasas un tema de los Cantores del Alba? Hola Su, por fin te puedo escribir, gracias por esta vía de comunicación, excelente cadena 3. Hace unos 6 meses, estoy chocho, dice, con el comienzo del folclore. Roberto de Posadas Misiones, gracias por hacer lo que hacen. Luis y Viviana desde Santa Rosa de Río Primero. Su y Walter, quería pedir la canción de mi madre, Real y Barrio Nuevo. Fue la última que pude dedicar en vida a doña Elena Fuentes de Serpa. Hoy, 18 del 2, cumpliría 100 años. Buen comienzo del programa con los Tucu, inolvidables. Gracias y muchas gracias. Desde Playa Serena, Mar del Plata, te saludo por primera vez. Buena semana, buena vida. Abrazo, Juan Evaristo. 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

de tu vida, Jorge Arroja, señores, para ustedes. Emiliano está volviendo de Rosario Puerto a Morteros, Córdoba, y saluda a todo el equipo. Quisiera anotarme en el club, mi nombre es Néstor Medina. Néstor, tu número es el 686, anótalo, 686. No hace falta que me envíen terminación de documento, ¿eh? Solamente yo les doy el número, ustedes lo anotan, lo guardan, por supuesto. No hagan como los que no ya se anotaron, no lo pidan de nuevo, porque ese número es siempre. Así que los que le doy ahora, Néstor Medina, 686. Me anotás para ser socia, Mercedes Ledesma. Le vamos a dar el 687 a Mercedes Ledesma. Ledesma, y de paso yo voy anotando también. Tengo acá, la ganadora, que fue la semana anterior, que no pudo, ganó el almuerzo, pero no podía venir. Entonces le pedí que me enviara su dirección para mandarle a otro regalo, porque como no podía venir ella al almuerzo que sorteamos, así que Olga Altamirano, me parece que es, me tiene que mandar su confirmación, su dirección. Mándemela aquí, escríbamela, mándeme un mensajito por el WhatsApp. Y estamos todos de 10, ¿de acuerdo? Y a los ganadores de la semana, los últimos ganadores, Gutiérrez, que fueron cual la semana pasada, ¿no es cierto? El viernes, o sea, la madrugada, sí, pero tampoco confirmaron ese día, así que yo me llevé los libros, no dejé nada, ya le voy a decir, porque los anoté en algún lado, a ver acá creo que los tengo anotado. Tengo el archivo acá de los ganadores, lo que ganaron, todo, porque si no, después no me quiero confundir. Bueno, Miguel Moreno se ganó un libro, Miguel Moreno, que no me confirmó si escuchó ni nada. Y otro libro, Mauricio Sánchez. Los socios, Miguel Moreno tiene el número de socios 117 y 542 es el número de Mauricio Sánchez. Así que, por favor, si están escuchando ahora, me confirman y se los dejo acá en la portería de la radio. Unas 53 minutos, ya en un ratito voy con los tangos, pero todavía tenemos un par de canciones para compartir con ustedes en esta madrugada.

0: Romanceros Santiagueños, Canción a Monte Quemado y de mi madre, Rally Barrio Nuevo, para el oyente que pedía y dedicar el recuerdo para su mamá. Quisiera anotarme, bueno, usted ya está, Diego de Brickman, hermoso programa, bendiciones, socio 534, muy bien. Buenas noches, querida Su, como siempre, disfruto de la compañía. Mercedes Ledesma, ¿te anoté, Mercedes? Sí, recién. Me dirás mi número, Gladys Zapata. No se anotó nunca, Gladys 688. Gladys Zapata, si no la gana, ¿no? Pero ya tiene su número, 688. Recién me hacía acordar, Walter, que lo que me pedía el amigo acá, que siempre nos escribe, Néstor, era el remixado de cuando se trabó la máquina. Entonces yo no me acordaba de ese hecho. Yo ya lo había borrado, yo voy borrando el chip porque si no se llena rápido, ¿viste? Alberto Flores, Su, te mandé un mensaje, soy Alberto. Ayer 17 cumplió 83 años, nos cuenta Mónica, con sus luces y sus sombras. Jamás perdí la fe, que me mantuvo siempre en pie. Vamos, que se puede, aunque duela. Mónica de Santa Fe, genia, Mónica, genia. Hablando de no bajar, no rendirse, jamás. Miguel Ángel Ríos, soy el socio 172, en la zona norte, está muy linda la compañía de ustedes. Gracias, Miguel, te mandamos un abrazo fuerte, muchas gracias. Lidia Goicochea, para la tribu, saludos, muy buenas noches. A mí no me gusta el invierno, para nada, sufro muchísimo el frío. Quiero que llegue el calorcito, me levanto temprano, abro las ventanas, riego mis plantas. Baldeo todo tempranito, hago las compras y es hermosa la primavera y el verano. Norma San Martino también nos saluda. Soy Guti, la tibieza que irradian en el programa, el frío desaparece. Además, pensemos en positivo, falta re poquito para la primavera, solo hay que pasar agosto desde Villa María, dice. Y a cualquier hora que puedan, un tema de no te va a gustar. Bueno, y Graciela Santillán, como dice la canción, hace frío ya, Su. Acá estamos, esperándote como todos los días, algo de La Pantoja y aguante Cadena 3. Y Alicia Montenegro, socia 175 desde Las Varillas, muy frío, viento sur, un tema de folclore, pena y alegría del amor. Y en el despabilate, Nicola Di Bari dice Rosas, debe ser un poquito antes del despabilate. Roberto Toledo, escuchando con la aplicación, será otro excelente programa, abrazo desde Villa Santa Rosa. Saludito especial para Nina Palau de mi parte, no está pasando buen momento, agradezco de corazón. Para Nina y para usted, Roberto, y para nunca rendirse, así el día de hoy tenemos que alimentarlo y tenemos que hacerle honor. Nosotros nos vamos a hacer un poquito de tangos, un tango medio especial, no se pierda la crónica.
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0: Su nombre real, Bernardo Mitnick. Usted lo conoció como compositor, letrista, cantor, actor. A ustedes los hizo bailar, los hizo divertir, los hizo enamorarse. En fin, de todo. Pero en tiempo de tangos, ¿saben que Chico Novarro tiene varios tangos? O al menos en ese género también incursionó en su larga y prolífica carrera. Cuenta la crónica que se sentaba con sus hermanitos, Samuel y Fanny, en la vereda a cantar tangos, ayudándose con algún ejemplar de El alma que canta. Eran los mismos tangos que por la noche escuchaban en las grandes cadenas radiales de la época, en aquella casa de la infancia, en la ciudad de Santa Fe, al borde de una calle de tierra. El papá atesoraba discos de Carlos Gardel, Rosita Quiroga, Francisco Canaro, y aquel absoluto reinado del tango terminó para Bernardo Mitnick el día en que su hermano se apareció con una batería y lo introdujo en el mundo del jazz, empujado por la admiración hacia Jane Krupa. Para ese ambiente, Bernardo sería Mickey Lerman, y ahí comenzaban los seudónimos. Alberto, un zapatero proveniente de Ucrania, y su mujer Lerman, una judía romana, vinieron en 1923 a la Argentina con sus dos hijas mayores. La Primera Guerra Mundial los había juntado cuando él, como soldado del zar, había llegado hasta el pueblo rumano de Marcolez, ya en la húmeda Santa Fe, donde nacerían aquellos tres niños de la vereda, ofició de zapatero remendón ambulante, recorriendo Laguna Paiva y otros pueblos. Pero aquel equilibrio se rompió, como Bernardo era asmático, cuando tenía 12 años toda la familia se marchó a De Anfunes, aquí en el norte de la provincia de Córdoba, en busca de un clima más seco. El pueblo era, como Laguna Paiva, un empalme ferroviario y tenía tanta necesidad como aquel de un zapatero remendón. Don Alberto nunca instaló un taller, prefería llevarlo al hombro, andar tostado y polvoriento, disfrutar de la hospitalidad de la gente. Era analfabeto y conversador. La madre de Bernardo cantaba en la casa canciones en yiddish y contaba que su padre cantaba tan bien y tan fuerte que lo podían escuchar desde otras aldeas. Su hijo, quizás queriendo emular al abuelo, cantaba a plena voz tangos tan altisonantes como Remembranza o Alma de Bohemio. Tenía 14 años y ya comenzaba a ganarse la vida con su arte de doble faz. Era baterista con la jazz y cantor con la típica. Solo debía cambiarse el atuendo y volver al palco sin descansar. Pero el padre quería que fuese perito mercantil y que después estudiase para médico. Y Bernardo ingresó al colegio comercial y fue empleado de contaduría en Córdoba, y en una de esas ocasiones tuvo como jefe al viejo Brisky, el padre del actor Norman Brisky. Pero pronto quedó demostrado que Bernardo podía ganar mucho más dinero batiendo un parche que cuadrando debe con haber. Fue así que a ritmo de mambo llegó a Buenos Aires por primera vez en 1951 con una rumbera donde tocaba el bongo y la batería, aunque también era apto para el contrabajo. El contrato se frustró, como solía ocurrir, después de muchos viajes, de muchas idas y vueltas. Recién en 1960 establecería definitivamente en la capital federal. En 1955, sobreviviendo en Santiago de Chile, le escribió una carta a Horacio Salgán ofreciéndose como cantor. Firmó la carta como Bernardo Mitnick, aunque entre paréntesis se atrevió a sugerir que su nombre artístico podría ser Mario Bernal. Por supuesto, no cantó con Salgán. 7 años después se incorporaría con una sonora tropical al Club del Clan, una iniciativa comercial de Ricardo Mejía de la RCA Víctor, que se propuso y logró imponer una música popular insustancial, liviana, planteándose como un requisito la marginación del tango. La Víctor llegó incluso a destruir las matrices como para impedir la futura reproducción de aquellos discos de tango. Fue ese oscuro Mejía quien inventó a Chico Novarro, seudónimo ideado en oposición a Largo Novarro, así llamado por la talla, con quien Bernardo integraba un dúo, y como tal, Bernardo grabó el Orangután y el Camaleón, páginas representativas de aquella penosa nueva ola, como se la conoció a partir de un programa de televisión. Dice el crítico de tango, porque por supuesto hicieron desaparecer el tango para que apareciera esa nueva ola. Y esa dupla con el Chico Novarro y el Largo Novarro se produjo también el reencuentro aquí en este programa hace muchos años atrás, uniendo a ambos, ¿no? Uniendo en una perla maravillosa. En 1965, Bernardo decidió, sin embargo, componer su primer tango. Lo concibió mientras viajaba en un autobús de Colonia a Montevideo. Lo llamó Nuestro Balance, una obra que deja traslucir una fuerte influencia bolerística, pero también descubre el raro y ubicuo talento de Bernardo, que imaginaba a una pareja sentada en un café para conversar sobre la crisis de su relación y hacer crecer la tensión emocional hasta un conmovedor desborde dramático. Novarro ganó en Uruguay el Festival del Parque del Plata. Compuso Cordón, el mejor de sus tangos, ya absolutamente porteño, y así siguió su carrera. La producción tanguera de Novarro es escasa. Nuestro Balance, Cantata Buenos Aires, Un Sábado Más, El Último Round, Sueño de Coupé, Por Fin el Tango, Convencernos, que también firmó con Eladia Blázquez, un tango que quizás de manera inconsciente recoge el nacionalismo de eslogan, vacío, voluntarista, que era artículo de propaganda oficial durante la tenebrosa dictadura militar de 1976. En realidad, hoy queremos escuchar algo distinto y lo recordamos a Chico Novarro en Tiempo de Tangos.

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1: 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Trasladarán a la cárcel de varones al preso que cambió de género y abusó de otras detenidas. La decisión fue adoptada luego de un pedido formulado por la jefa del Servicio Penitenciario de Córdoba. Tendrá carácter provisorio, transitorio y extraordinario. La Cámara Cuarta del Crimen autorizó el traslado de Gabriela Nair Fernández a un sector de alojamiento diferenciado del complejo carcelario número 1 Reverendo Padre Francisco Lucchesi, en Bower. La decisión fue adoptada luego de un pedido formulado por la jefa del servicio, tendrá carácter provisorio y será alojado individualmente en el centro de alojamiento número 1. Permanecerá bajo custodia mixta, integrada por personal femenino y masculino. Según consta en la resolución judicial, se encontraba en el anexo Sala B del establecimiento penitenciario número 3 para mujeres y violando las normas que establece en ese lugar. Recordemos, es un hombre que cuando lo quisieron juzgar y detener y acusar un delito, se autopercibió como mujer, lo mandaron a la cárcel de mujeres y allí violó, bueno, hizo desastre. Seguimos, vamos con ataque a balazos en el oeste de Rosario. Un joven murió y otro resultó herido. La investigación preliminar apunta que al menos 3 hombres habrían quedado registrados por cámaras de videovigilancia mientras se alejaban del lugar luego del ataque. Villarruel volvió a distanciarse del gobierno. Estoy preocupada por los que no llegan a fin de mes. La vicepresidenta se refirió a la situación de las familias argentinas durante su visita a la Expo Venado 2026 y reclamó que la dirigencia política priorice el empleo y los ingresos. Shakira se compromete a reconstruir escuelas afectadas por el sismo en Colombia durante una visita sorpresa. La cantante colombiana visitó Quibdó para comprometerse a reconstruir escuelas dañadas por un sismo que dejó cientos de víctimas. Junto a Howard Buffett, anunció donativos significativos para la causa. Estudiantes de Río Cuarto sufrió un duro golpe, perdió con Atlético Tucumán de local y se complica 1-0 en el Candini con gol del paraguayo Clever Ferreira sobre el cierre del partido. El León del Imperio sigue último en la tabla anual y en la de promedios en zona de descenso directo. Actualizamos temperatura en la ciudad de Córdoba, 9 grados, 87% la humedad, viento del sector sudeste a 14 kilómetros por hora, está parcialmente nublado.
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0: Buenas noches, Susana, ¿cómo te va? Mi nombre es Walter Coronel. Te doy el número de documento, termina en 422. Me gustaría que me pases un tema, confesión entre hermanos, si podés, y sería un buen agrado de que esta vez me nombres, porque la verdad que no te escuché nunca y te escribo hace, desde el momento que lo escuché a ustedes, hace más de 20 días que estoy.
1: Noche y día. Qué placer escucharte, Susana, como todas las noches escucho a quien esté haciendo el programa cuando tú no estás. Soy Lidia Blanes de Alto General Paz. Quiero darte mis bendiciones para vos y la gente de la cadena 3. Un abrazo.
2: Hola, Susana, buenas noches. Alejandro de Rafaela, estoy seguridad. Hace un año me descubrieron un cáncer de colon, grado 3, en el estadio número 3. Me operé, hice quimio y gracias a Dios hoy estoy limpio. Así que resiliencia, el día de la resiliencia, el día de no entregarse, no rendirse, para mí hoy lo voy a festejar el doble. Saludos para todos, espectacular la radio.
3: Hola, buenas noches, soy Marina Pérez, yo me anoté para el Club 333, fui una de las primeras semanas y nunca tuve el número, ¿me lo podrás dar?
4: Muy bien, ya lo busco, gracias por contarnos, gracias por dar testimonio de esa nunca bajar los brazos, me encanta el programa, escucho siempre, primera vez que te escribo, Departamento de Iglesia, provincia de San Juan. Soy Claudia, me gustaría un tema de Jorge Rojas, Con lluvia y luego nieve. Chicos, gracias por el folclore como siempre. ¿Podrá ser 0-0 Coco Díaz, viajando para Girona? Oscar Santiago Collante. Algo de Sergio Galleguillo, nos pide Hugo Batalla. Para anotarme en el Club Alberto Mancilla. Pablo Alberto Mancilla, tu número es 689 y Walter Coronel 690. Walter, a veces no tenemos tiempo de sacar todo, por eso tal vez no lo hemos mencionado al aire, pero ahora sí, anótelo al número, Walter, anote el número. Ya busco a Lidia si es que la tenemos anotada, en un ratito nada más. Un saludo a la tribu de la panadería Las 3J, Adrián y Chicho, gracias. Y decirme el número de socio, Miguel Rojas. ¿Ya te anotaste antes, Miguel? Te lo busco, porque no sé si te anotaste antes. Horacio, panadero de Villa María, el socio 56. ¿Podrá ser para el blanco y negro Dani Cabucci cualquier tema? O, por ejemplo, un disco cualquiera. ¡Oh, qué temazo! Hoy no manden fotos de facturas, por favor. Hoy no, miren que hace frío y estamos acá mirándonos con Guti, aunque estamos dando cuenta de lo que el presidente del Club 333 nos ha dejado. Claudia de Adelia María, gracias por ser la compañía de todas las noches. Susi, qué hermoso comienzo del programa con los Tucu, excelente la música. Si pueden, un tema de Los Palmareños, de Saúl. Ustedes son mi compañía, por lo cual yo estoy bien despierto en la guardia de un edificio en Nueva Córdoba. Gracias por la compañía desde las 19 hasta las 7. Osvaldo Alejo Vivas, desde Nueva Córdoba. ¿Qué más? Raúl de Chilecito, un gusto saludarte, buen programa. Un temita de Roberto Rimoldi Fraga. Quisiera saber cuál es mi número. Estoy anotado desde la primera semana que se armó el grupo, por eso quería saber cuál es mi número de socio, Norberto. Ahora lo busco, Norberto. ¡Qué frío, Su! Carmen nos escribe. Ayer no me di cuenta de saludar y agradecer a los amigos oyentes que me saludaron. Les gustó la charla telefónica. Qué hermoso fue comunicarme con vos, con Lucas, al aire. Me encantó que me llamaran. La nona orgullosa es muy famosa, ya se lo merece por tantos años de trabajo. Muchas gracias. Sí, ¿no? Esa fotografía de la nona estuvo genial. Después mandaban fotos de otras máquinas de otras nonas también como esa, ¿no? Un día podríamos hacer competencia de nonas. José Boris dice, no es tanto el frío, Susi, no es la ausencia del sol. Claro, es verdad eso. Lo que extrañamos es el sol, que aunque digan que el sol siempre está, pero cuando no aparece, no aparece. Sebastián Ilián es excelente. Le llevamos aprovechando estos días fríos. En solo 3 meses ya empiezan los calores extremos. Y ahí, ¿quién los aguanta? Y ahí nos vamos a quejar del calor. Si no, no seríamos nosotros, si no nos quejáramos, ¿no? Cuando tenemos, porque tenemos, cuando no tenemos, porque no tenemos. Es así. Cuando te escuchan, te dicen, ¡ay, no, no me gusta cómo salí! Cuando no estás, te dicen, ¡ay, pues cómo lo extraño! Estamos tan acostumbrados a eso en estos tiempos. Norma Rossi, buen día, frío, buen programa, congelados, pero no detenidos. Ah, eso es importante. Lucía Chetti, con lluvia, ahora está tronando. Siempre escucho de a poquito. Ay, ¿de dónde será Lucía? Marcial Díaz también, bendecido programa, abrazo desde Santiago del Estero. Ramonita Pérez, a mí me gusta el frío, soy adulta mayor, desde San José del Rincón, algo de Monchito Merlo, bendiciones para usted y para el Guti. Magdalena Varela, equipo de la Gran Cadena, un excelente programa. Tamara Castro, Samba de Amor en Vuelo, bendiciones gente, abrazo desde Catamarca. Mañana vamos a poner a Tamara Castro un poquito más que lo acostumbrado. María Esther Ortiz, esperándote con mucho frío. Feliz comienzo de semana. Abrazo, te mando miles de bendiciones desde Villa Dolores. Ah, ya anoté, atenta a la gente de Panaolma, Olita, ya ahora sí anoté tu dirección, ¿ves? Los otros días no me llegó, llegó entre los cientos y cientos de mensajes, se pierden, por eso no los leemos ahí nomás. Día Mundial de Prevención del Incendio Forestal, también hoy, y este Día Mundial de Nunca Rendirse, y que, sino que nos digan a nosotros, ¿no? Que nunca nos tenemos que rendir, nosotros que nos toca empezar cada día, ponerle lo mejor a cada día. Aunque te duele el alma, pero lo tenés que hacer. Y tener toda la fortaleza, así como el amigo que recién nos contaba de su lucha contra la enfermedad y que hoy está perfecto y que no se rindió jamás. De todo eso tenemos que tomar ejemplo, de eso. Hablando de tomar ejemplo, estaba viendo las notas que dieron los jugadores, algunos jugadores del de equipo de Talleres, perdónenme, Gutiérrez, tengo que decir esto, porque me pareció desafortunada la declaración que hizo. Bueno, el técnico salió sin dar declaraciones, levantó la conferencia de prensa y se fue. Y a uno de los jugadores que le entrevistaban nuestros compañeros de deportes, dice, no, ¿y cómo te sentís? Claro, porque, no, estoy muy triste, pero, ah, que claro, es que bueno, había muchas ilusiones de dar vuelta al partido, ¿cómo te sentiste ahora? No, estoy muy triste, me fui a llorar. Claro, todos se admiraban llorar en el vestuario. Sí, por una perra, dice que está enferma, y un beso para mi novia, que está muy triste y sufriendo. Con todo respeto, yo respeto los sentimientos de las personas hacia los animales y hacia los seres humanos. Pero estábamos hablando de otra cosa, acababan de perder un partido más. La hinchada estaba re caliente porque están todos desconformes con lo que está pasando. Y él estaba llorando por su perra. Y un beso para mi novia, que está muy triste.
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Magal, cara de gitana. Nos pedían a Daniel Iracundos con Hace Frío Ya, para recordarnos musicalmente que hace frío ya también. Por supuesto. Bueno, repaso números. Walter Coronel, 690. Miguel Rojas de San Juan, 691. Martín Guardia, 692. Miguel Ángel Cepeda, 693. Germán Barrios, 694. Me han estado enviando pedidos de estos numeritos. Hermosa la radio. Mi nombre es Gaby Calvetti. Bueno, yo te doy el número 695, Gaby, por favor, anótalo para que no nos perdamos. Calvetti, ahí te estoy anotando. 695, Gaby. Su quisiera pedir un tango, afiche, ojalá que se puede, por favor, si me anotan. Juan, desde el centro de Córdoba capital. Juan, necesito apellido, si no, no puedo. Germán Barrios, que ya está anotado, él es de Santa Fe. Germán, está anotado. Dice Miguel Cepeda, ya lo anoté también. ¿Qué más? Felicito el hermoso programa, fieles oyentes, Virginia y Tito de San José de la Dormida. Tengo una historia que a usted le va a gustar, Gutiérrez, porque es de un ancestro suyo. Es Gutiérrez también. Mire los Gutiérrez, mire, si tuviéramos que hacer un historial de los Gutiérrez. Ya venían portándose mal. Lo único sí que, bueno, no tuvo un final feliz. Eso, pero eran otros tiempos. Porque un día como hoy, 18 de agosto de 1848, fueron fusilados en el cuartel de Santos Lugares de Rosas, que actualmente es San Andrés, en General San Martín, la joven Camila O'Gorman y Ladislao Gutiérrez. Una historia de amor impresionante. La historia se remonta al año 1943, cuando Camila, que tenía 18 años, conoce al sacerdote Ladislao Gutiérrez, un cura jesuita que había asistido al seminario junto con el hermano de Camila. El sacerdote, el padre Gutiérrez, provenía de un entorno similar. Su tío era el gobernador de la provincia de Tucumán. Había sido nombrado párroco de la familia O'Gorman y pronto comenzó a ser invitado a la propiedad familiar de estos. Camila y Gutiérrez, Ladislao, no Walter, comenzaron rápidamente un romance clandestino. En 1847, Camila y el sacerdote Gutiérrez se fugaron, toman la determinación, se fugan a caballo, se refugian en la provincia de Corrientes, que estaba entonces bajo el control del opositor al gobernador Rosas. Lo hacen en la ciudad Goya. Cuando el escándalo se hace público, algunos seguidores de Rosas sugirieron que había sido secuestrada. Los oponentes políticos de Rosas, exiliados, incluyendo al futuro presidente, que era Domingo Faustino Sarmiento, declararon que la tiranía de Rosas era culpable de corromper la moral de la mujer argentina. En agosto de 1848 es descubierto su paradero, fueron arrestados por un sacerdote irlandés llamado Michael Gannon. Ella negó haber sido violada, afirmó ser la iniciadora del romance, la ideóloga de la fuga. O'Gorman, Camila y Gutiérrez fueron llevados nuevamente a Buenos Aires para ser juzgados. Ante el clamor popular contra la violación de los votos de castidad del sacerdote y la mala reputación que se temía atrajera sobre la comunidad irlandesa, fueron condenados a muerte y fusilados poco tiempo después. ¿Usted vio la película, Gutiérrez? Sí, ¿no? Bueno, O'Gorman tenía 23 años, estaba embarazada de 8 meses cuando acabaron con su vida y con la de también el sacerdote Ladislao Gutiérrez. Una historia de amor, como tantas historias de amor, envueltos en una, bueno, hipocresía de nunca acabar hasta nuestros días, ¿no? Pero son esos amores inconclusos, amores que son fuertes, pero prohibidos también.

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1: 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Paro docente sin clases de martes a viernes en la Universidad Nacional de Rosario. La decisión de CONADU, adoptada la semana pasada, también alcanza a los docentes de la UNR, nucleados en COAD, quienes habían respaldado mayoritariamente por la medida de fuerza. El gobernador de Santa Fe, Puyaro, dice que Santa Fe se prepara para el impacto del Niño con obras y prevención. El gobernador destacó que la provincia trabaja desde hace 8 meses para anticiparse a un escenario de lluvias superiores a las habituales. Ya se limpiaron 7.000 de los 10.000 kilómetros de canales y se reforzó el sistema de emergencia. 3 jóvenes mueren al intentar cruzar a Ceuta en busca de un futuro mejor. Un graduado en física, un futbolista y un joven sin habilidades de natación perdieron la vida al intentar ingresar a Ceuta en medio de la crisis migratoria que afecta a toda la región. Leandro Paredes confirmó su lesión y no jugará ante Recoleta. Ahora toca descansar y recuperarme. El volante central llevó tranquilidad a los hinchas con un mensaje publicado en sus redes sociales pensando en una posible aparición ante Racing por la 6ª fecha del torneo clausura. 9 grados, temperatura actual en la ciudad de Córdoba, 68% la humedad, viento sudeste a 14 kilómetros por hora, está parcialmente nublado.
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0: soy Otto de Ruté de Belluín. Por favor, anótame en el club de las 3:33. Desde ya, muchas gracias.
1: Hola Susi, hola Guti, buen día, aquí el socio número 32, Diego Bertolino, desde Mataró, en Barcelona. Quiero el tema ese que dice, con el saco sobre el hombro, o algo así. Así que nada, un beso, buen día, buen martes.
2: Buen martes, como me gusta cuando me dicen soy el socio número, porque veo que guardan el número, que nos tienen en cuenta y que cada vez somos más, ¿eh? Romina de Saldán quiere pedir chiquillada por Leonardo Fabio, dedicárselo al papá Raúl, que seguro te está escuchando. Hola Su, cuando anotabas con el 300 y algo le pedí el número, me quedé despierto toda la noche. Ay, Lidia, ¿será? ¿Podrá ser? No la encuentro sola, ¿eh? Pero si usted me dice su apellido, la anoto. Su y Guti, buena semana. Bendiciones para ustedes. Ángel Guardia. Bueno, Ángel Guardia, su número es el 692. 692. Su y Guti desde Mina Clavero, Néstor López. Hoy envíe dos audios pidiendo Trula, Retro en el Despabilate o Sabina, Dieguito Simafaldas. Agradezco su número de socio, María Eva Núñez, María Eva 697, María Eva, ahí estoy anotando, Núñez 697. Y don Otto, que nos llamó, lo escuchamos recién, a don Otto le he puesto el número 696, 696. Te escucho siempre cuando trabajo. Consulta, ¿por qué no se escucha a Roxana Carabajal, Silvio de Yoxina? Porque no la piden, generalmente sí hemos sabido poner, sí la ponemos, pero hoy o en otro momento no lo han pedido, por eso simplemente la queremos un montón, ha sido noticia, nota en Noche y Día, estado de visita, en fin, pero bueno, no, usted pídala y nosotros la ponemos. Juanca de Marcos Juárez, Puerto Montt. Ah, ya, poner un tema de los iracundos es como un disparador a la nostalgia, mire Gutiérrez. Ya hemos puesto hace frío ya, así que mañana pondremos. La chica de la boutique pide por Eleno, René, bellas canciones, felicitaciones. Escribo nuevamente para felicitarlos. Mi número de socia, pero usted ya tenía, Sabrina, ¿eh? Es más, usted fue ganadora en uno de los primeros sorteos y nunca contestó. Jamás contestó. Yo lamento no poder estar en ese seguimiento, pero usted fue una de las primeras ganadoras que tuvimos y no contestó, no dijo ni mu. Ni mu, ni ma, ni nada. Sabrina Nieva, su número es el 87, fue una de las primeras en ganar y no confirmó, creo que era una cena, me parece, o algo así, una invitación. Sabrina Nieva, número 87, por eso les digo que lo agenden en un papelito, que no lo pierdan. Claro, Juan José Cortés, mira Juan José, usted ya es el socio, ¿no, Juan José? Me parece que ya lo he visto en algún lado. Bueno, 3:29 en Noche y Día. Seguimos compartiendo la madrugada. Seguimos andando hasta las 5 de la mañana. Canciones que ustedes soliciten, canciones que quieran escuchar, tengan ganas de escuchar. Ya saben que tienen que venir con un ratito antes, porque ahora, por ejemplo, estamos en pleno despabilate.

0: por Trula con Gary, Marejada después. Señores, estamos compartiendo el despabilate en esta madrugada. Mire la hora que ya se olvidó del club y todo usted. No, no, te dije, yo no puedo hacer todo, Gutiérrez.
1: 3:33, justo.
0: 3:33, qué justo, mire, ya se pasó como 3 minutos, 4. Hoy nadie nos sopló, ¿eh? Nadie nos dijo nada. A ver qué dice este oyente, Gutiérrez.
2: Hola, Zuru. Buenos días. Te llamé el otro día despidiéndote el número, pero no me lo pasaste, querida. Que tengas muy lindo programa.

0: Soy Manuel Salvador Ríos de Ushuaia, Tierra del Fuego.
1: Creo que ya lo anoté, ya me voy a fijar, ¿eh? Y otro oyente, creo que también ya la escuché.
2: Susi, querida, era Luis Ángel Oviedo el que se quedó despierto toda la noche y a la vez me hizo desvelar a mí, yo porque estoy un poco enferma, y se puso a darme mate. Luis Ángel Oviedo es el que pedía el número perdidito.
1: Ah, bueno, ya me fijo, creo que no lo he anotado, ¿no? Creo que no. Hola, soy Walter, como siempre, escuchándolos. Disfruto de la compañía de ustedes desde la boletería 8 de la terminal de Río Cuarto. Claudio Corretés, que quiere también que lo anotemos. Bueno, Claudio tiene el número 701. Claudio Cortés. Ahí estoy anotando para no olvidarme. Claudio Cortés. Y a Luis Oviedo le vamos a dar el 702. Así no hay problema, Luis Oviedo. Anótenlo, anoten, dejen registrados. Que dice 692 de mi hermano Martín. Yo me había anotado el jueves 6. Te pido Cíngara por Nicola Di Bari. Gracias, Gustavo, desde Buenos Aires. Horacio Bruno insiste mandando fotografías indecentes a esta hora. Ya están listas las mini facturas. Las decoro con dulce de leche y se las mando recién saliditas del horno. Claro, no, porque ¿para qué ganamos con que nos muestre las facturas? Chicos, buen programa. Hugo, desde La Cocha, Tucumán, estoy trabajando en la panadería. Con nombre solo necesito nombre y apellido para anotarlos, ¿eh? Un poquito más lejos, en Alemania, Graciela. ¿Qué nos dice Graciela?
3: Sí, Guti, les habla la socia número 196 desde Herzogenaurach, Alemania, escuchándolos como siempre y disfrutando de vuestra compañía. Les mando un fuerte abrazo a ustedes y a todos los oyentes. Que tengan un hermoso día por aquí, fresquito, nublado, con lluvia de a ratos. Besos, abrazos a todos.
1: Abrazo, Graciela, tan lejos, ¿eh? Me gustaría que me digan qué número, Gabriel Grimaldi, el 703. Gabriel Grimaldi. Anoto rápido, Gutiérrez. Usted no me ayuda. Qué linda la música. Soy la socia número 22, Alicia de Venado Tuerto. Besos, sigo escuchando. Excelente programa, no pido temas porque todo está lindo. Genio, Chela de Villa Libertador. Santiago Lange, ¿quiere saber cuál es su número? No lo pidieron antes, ¿no? Santiago 704. Anote, Santiago Lange. Anote. Una sola vez hace falta el número, ¿eh? No dos ni tres. Javier Bergani, que no se acuerda si su número es 167 o 169. Es 169, Javier, ahí me fijé. Pablo Pizarro, oyente de todas las noches, gracias. Un tema de Sabroso nos pide Juan. ¿Qué dice Patricia Iglesias? Ya nos vamos con la música otra vez. Patricia,
4: hola, Su. Hola, Guti. Bendecido martes. Que tengan una linda, linda semana. Consulto, ¿quién es el presidente del Fans Club del 33?
1: El señor Mauro Aguilera.
4: 33. No lo he escuchado, no me doy cuenta que puede ser. Un temita puede ser de la banda 21, Es Mi Manera, así se llama. Y muchas gracias por su compañía. Pasen al lindo, aunque está anunciado todavía lluvia, pero no importa. Está todo bien. Bendiciones, besos, besos.
1: Yo tengo acá un pronóstico que dice que vamos a tener sol. No sé, ustedes quédense con el que quieran. Yo tengo acá el pronóstico mío, dice que hoy vamos a tener sol y 17 grados de máxima. Bueno, como es el día de que no se claudica, no claudiquemos tampoco, tengamos fe, tengamos esperanza en el Día Mundial del Nunca Rendirse, señores. La música para ustedes.

Alejandro Márquez en Sabroso, ahora aquí en La Mona. Antes, pobres y ricos era Guti, ¿no? Pobres y ricos. Mire, recién nos escribía, nos hablaba, mejor dicho, grababa su mensajito Graciela Janssen-Harms desde Herzogenaurach, Alemania. Y me parecía haber leído algo de Herzogenaurach hoy, un aniversario. En 1949, un día como hoy, en el lugar donde ella está escribiéndonos, un señor llamado Adolf Dassler fundaba la empresa de calzado e indumentaria deportiva Adidas. Nada más y nada menos. Un día como hoy se fundaba esa empresa que después le puso, lo vistió al mundo deportivamente, ¿no? Hasta el día de hoy. Así que bueno, algo me había contado alguna vez, Graciela, una anécdota, pero ya no recuerdo. Sí, las tres tiritas, pero algo de la fábrica, algo de un detalle me contó alguna vez en tantos años, porque ella es oyente de hace mucho tiempo. Me anoté, dice, escucho todas las noches, soy la socia 180, envío mi dirección. Olguita, sí, le acabo de decir que ya la copié, usted está en Panaolma, San Alberto, y que le vamos a enviar ahí el regalito. Me gustaría escuchar a Sandro con Jairo, pulsera de oro macizo. Gracias, Edgar, desde Anisacate. Excelente el programa. Miguel Alfredo Valegno, de Villa Allende, me deja su nombre. Ahí le dimos el número 708-708. Miguel, agéndelo, por favor. Soy Guti Hermoso, el programa como siempre. El despabilate está full. Tema de Gary a su elección. Buen martes para todos. El Bencho de Pozo del Molle. ¿Habrá alcanzado a escuchar a Trula con Gary? Espero que sí, ¿no? ¿Qué más dicen por acá? Zoom, yo estoy, qué hermosos temas. Alicia de Barrio Maipú. Quisiera saber el número, mi número, María Susana. ¿Cómo hago para hacerme socio? Quiero mi número, Víctor Hugo Graneros de Tucumán. Su número es el 705-705. Le ha tocado. Repaso la lista esta que armé y ya no digo más y ya no me pidan más. Miguel Moreno. Usted es ganador de un libro, Miguel Moreno. Usted, que es el socio, ya le digo qué número, 117. Se ganó un libro en la madrugada del viernes. ¿Se lo dejo acá en la portería a su nombre? Sí, ¿no es cierto? Sí, espero que sí. Mauricio Sánchez también se ganó un libro, tampoco da señales de vida. Así que por eso les digo que guarden los números, porque bueno, si no es imposible, imposible anotarlos a todos. Creo que esta semana superamos los 1000, Guti. ¿Qué le parece? ¿Dónde paramos la mano? ¿Dónde dice usted que tenemos que parar? En algún momento tenemos que parar. ¿Ah, sí? Bueno, tome el cuaderno, le doy el cuadernito para que usted anote en su casa. Déjeme que repase esta última lista yo. Claudio Cortés, 701. Luis Oviedo, 702. Gabriel Grimaldi, 703. Santiago Lange, 704. Víctor Graneros, 705. Pablo Pizarro, 706. María Susana Reina, 707. Miguel Alfredo Valegno, 708. Carlos Cabrera, 709. Y tenía acá al amigo que me estaba pidiendo un número. Ay, ¿dónde lo tenía? ¿Dónde lo tenía? Bueno, ya lo voy a encontrar. Mi nombre, mi número, despabilate a full, Gary, hermosos los temas, gracias por los números, ¿cómo hago? Felicitaciones. Bueno, ya no lo voy a encontrar, pero apenas lo encuentro, lo anoto y lo digo. Ahora sí, completemos el despabilate, vamos a ponerle música a la madrugada.

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olvides ningún día de tu vida, ni los días felices, ni aquellos que te hicieron llorar, ni siquiera los que quisieras olvidar para siempre. Porque cada día tiene un propósito. Los días bellos te regalan felicidad, sonrisas, abrazos, momentos que todavía viven en algún rincón de tu memoria. Fueron esos días los que te recordaron que la vida también puede ser hermosa. Los días malos te dieron experiencia. Te enseñaron que no todas las personas se quedan, que no todo lo que deseas sucede como esperabas y que algunas puertas deben cerrarse para protegerte. Te enseñaron a decir no, a poner límites, a reconocer tu valor y a no volver a ciertos lugares donde alguna vez perdiste tu paz. Y luego están los peores días, esos que parecían interminables, los días en que lloraste a escondidas, en que sentiste que ya no podías más, en que una pérdida, una decepción, una despedida te dejó el corazón hecho pedazos. Esos días no los elegiste, pero también te enseñaron. Te enseñaron a sobrevivir, a levantarte con el alma cansada, a seguir caminando, aunque no supieras hacia dónde. Te enseñaron que eres mucho más fuerte de lo que imaginabas. Quizás hoy mires hacia atrás y todavía duelan algunas cosas. Está bien, no tienes que amar todo lo que viviste para agradecer en quien te convirtió. Porque cada lágrima deja una enseñanza, cada caída te obliga a levantarte, cada despedida te enseña a soltar, cada herida te muestra que mereces y que ya no quieres aceptar. Por eso no borres ningún capítulo, incluso los más dolorosos forman parte de tu historia. No serías la misma persona sin aquellas noches difíciles, sin aquellos errores, sin aquellas pérdidas que te hicieron crecer. La vida no se trata de tener solamente días buenos, se trata de aprender a vivir todos los días que nos fueron regalados. Los bellos con la felicidad, los malos con la experiencia y los peores que te enseñan a vivir. Sonreír por lo que fue hermoso, perdonar lo que dolió y agradecer todo aquello que te convirtió en quien eres, porque incluso los días más oscuros fueron parte del camino, ese camino que te trajo hasta aquí. Y estar aquí, después de todo, también es una victoria.

Los hijos son como barcos. Nacen en el puerto seguro de los padres, pequeños, frágiles, llenos de sueños y sin saber todavía cuánto pueden agitarse en el mar. Desde ese puerto aprendemos a cuidarlos, a enseñarles, a sostener el timón, a levantar las velas y a no tenerle miedo a las tormentas. Pero llega un día que ningún padre quiere que llegue, el día en que se alejan, el día de partir, y aunque el corazón quiera detener el tiempo, aunque quisiéramos protegerlos para siempre, sabemos que no nacieron para quedarse amarrados a un puerto. La vida los llama. Tendrán que conocer otros mares, equivocarse, caer, levantarse, encontrar personas, perder algunas, enfrentar tormentas y descubrir por ellos mismos qué rumbo quieren darle a su vida. Desde la orilla, los padres solamente podemos mirar. A veces con orgullo, a veces con miedo, muchas veces con lágrimas escondidas. Sabemos que ya no podremos evitarle las heridas. Habrá noches en las que quisiéramos poder acercarnos y protegerlos, pero solo podremos rezar en silencio, confiar en todo aquello que les enseñamos, porque amar a un hijo también significa aprender a soltar. No para dejar de estar, sino para permitirles convertirse en personas, en lo que vinieron a ser, que navegue, que descubra, que se equivoque, que aprenda, y que cuando la vida se vuelva difícil, recuerde que no está solo. Los padres somos ese puerto que nunca deja de existir, el faro que permanece encendido, aunque el barco esté lejos, el lugar donde pueden regresar cuando las velas estén rotas, cuando el corazón esté cansado o cuando simplemente ellos necesiten descansar. Crecen, se van, construyen sus propios hogares y hacen su propia historia. Y aunque la casa quede más silenciosa, el amor nunca se queda vacío. Un hijo podrá recorrer todos los mares, pero siempre llevará consigo el puerto donde aprendió a sentirse amado. Que vuelen, que naveguen, que vivan, que nunca olviden que sin importar la distancia, habrá un hogar con las puertas abiertas, un corazón esperando, un faro encendido para cuando quieran volver a anclar. Los hijos no son para retenerlos, son para enseñarles a navegar y amarlos lo suficiente para dejarlos partir.

si algún día no volvemos a saber del otro, quiero que sepas que te guardé con cariño, no con tristeza, no con rencor, sino con esa gratitud tranquila de quien sabe que alguna vez dos almas tuvieron la suerte de encontrarse. Gracias por haber llegado a mi vida, por haberme regalado un pedacito de tu historia, por dejarme conocer tus risas, tus miedos, tus sueños y esas partes de ti que no cualquiera tuvo el privilegio de conocer. Gracias por las conversaciones que parecían no tener final, por las palabras que llegaron justo cuando las necesitaba, por los silencios que también hablaban y por aquellos abrazos que parecían decir todo lo que nuestras bocas callaban. Quizás la vida tenía otros planes, tal vez nuestros caminos solo estaban destinados a cruzarse durante un tiempo y no a caminar juntos para siempre. Y aunque al principio duele aceptarlo con los años, uno aprende que no todas las personas que amamos están destinadas a quedarse. Algunas llegan para enseñarnos, para acompañarnos, para dejar una huella que permanece mucho después de la despedida. No te voy a negar que algunas veces tu recuerdo todavía aparece en una canción, en un lugar, en una tarde cualquiera o en esos momentos de silencio en los que la memoria decide visitarnos sin avisar. Y cuando sucede, no quiero pelear contra el recuerdo, simplemente sonrío, porque fuimos algo, quizás no eternos, pero fuimos verdad, y eso también merece agradecerse. No quiero que regreses para reconocer lo que significaste. Tampoco necesito olvidar para seguir adelante. Si algún momento, si en algún día no volvemos a saber del otro, ojalá que la vida sea generosa contigo. Ojalá que sepan cuidarte y motivos suficientes para sonreír. Hubo un tiempo en que nuestras almas coincidieron y aunque el camino nos separó, por un instante fuimos parte de la historia del otro. Y eso, querido recuerdo, ni el tiempo, ni la distancia, ni siquiera el olvido podrán borrar.

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0: clásicos de clásicos, para comenzar a despedirnos con ustedes, dando vuelta, ya girando aquí en la esquinita, en esta esquina de noche y día, última esquina para girar, a Ir Su Play, Israel Kamakawiwo, Eagles, música internacional, marcando la parte final. Ramón Ferreira, te mando un abrazo fuerte. Ahí te estoy escribiendo, sí, te estoy contestando en el Facebook. Edith Budini, gracias por tus corazoncitos. A Lidia, que está en Neuchâtel, Suiza, le ha gustado mucho lo que leímos, lo que compartimos. La Lili Gijena, que ya tiene un reloj biológico, dice, parece que está armado al revés de lo normal. Me encanta la noche, no me gusta nada el invierno. Primavera, primavera. Dani Soto, volviendo al ruedo después de una ausencia, desde Villas Casubi. Silvita Capdevila, socia número 156, está contenta porque escuchó a Daniel Magal y llega un viento frío, cuántos recuerdos. Lubina Castellino, una buena semana con las mejores ondas, excelente transmisión de tu colega desde Formosa. Abrazo, Alberto Ibáñez desde Jesús María, un tema de José José Opordiango. Rosita Gijena, agradeciendo la compañía. Siempre me divierte escuchar el 333. ¿Qué sentido tienes para jugar? Simplemente eso. Jugamos, podemos regalar algo en ese momento que llega a esa hora.
1: ¿Lista,
0: señorita? No estoy lista todavía, perdóname.
2: 333.
0: Claro, es un clásico de la madrugada. Entonces aprovechamos y a esa hora hacemos sorteos, ¿sí?
3: Cállate.
0: Pero nada más, es así de sencillito, no es que le va a llegar ni una heladera, ni un televisor, ni un auto, ni nada de eso. Es sencillamente para juntarnos un poquito más en la madrugada y sobre todas las cosas, divertirnos un poco. Anita Jiménez, hasta el sol nos mezquina este invierno. Es verdad. Dice, está genial para el ocio y para las harinas, ni hablar. Y Gladys Espíndola también, Cristina del Valle, Meco Villarreal, que nos pide un tema de Orellana Luca, Marcelo Sosa, acá el invierno pega en la zona sur, dice, estoy de guardia de seguridad, no aflojamos, abrigaditos con guantes, camperón, caloventor y el mate, y calentamos el cuerpo. Aprovecho, mando saludos a Gabriela Campos, madrina de mi hija Francesca, que hoy cumple años, que la pase hermoso. Bueno, así, un montón más que vamos a estar debiendo estos mensajes. A Betina y Gabriel, que trabajan en España, viajando a Portugal. Te escuchamos siempre, hay 5 horas de diferencia, son nuestra compañía. Saludos a las familias en Argentina, en Córdoba, en Colazo más exactamente. 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Liliana, también nos saludan de la fábrica Adidas, había una sucursal en la calle Rioja. Sí, sí, pero estábamos hablando de otra cosa. Alicia de Chamical, si es posible, un tema de Jairo, bendiciones. Lidia de Goicochea, pero ya se lo pasé un montón de veces, ya lo voy a buscar. Me agendan y me pasan, bueno, ya nos vamos, nos tenemos que ir. Viene Primera Plana en un ratito nada más. Liliana Gijena, 713, Ramón Ávila, 714, Walter Córdoba, 712, Johnny Walker, 711, Alicia Cuadrado, 710, últimos números que ha anotado en esta jornada. Mañana la seguimos, ¿no? Carlos Camaño, su número es el 700. Pori Jiménez, 699. Juan José Cortés, 698. María Eva Núñez, 697. Mañana la seguimos. Por hoy es suficiente. 444. Repaso musical.
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1: No tenemos más tiempo, señores. Después de este repaso musical, ya viene Primera Plana. Vamos a tiremos la moneda, Gutiérrez, a ver a quién le va a tocar, si a usted o a mí. Lo cierto es que ya nos vamos y mañana volveremos a partir de la hora cero. Tienen que estar muy atentos. Mañana va a ser una jornada. Vamos a empezar un día muy bonito. Cuídense mucho. Chao, hasta mañana.

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0: Buen día, ¿cómo están? Bienvenidos. Es la hora 5 de la mañana con 6 minutos en el país. Es 18 de agosto, es martes, primer día hábil de la semana para muchos. Y aquí estamos para contarles lo más importante de lo que ha pasado en la Argentina y en el mundo. Hoy no sé si está para hablar de deporte. ¿Para
1: contar? No sabíamos si iba a venir. Chau, Luis, buen día.
2: Chau. Qué feo, Luis, todo lo que está pasando.
0: La verdad, ¿no? Que sí. Muy qué frío.
2: ¿Cómo estás? Buen día.
0: Bien, no hace tanto frío en la calle, ¿eh?
2: Ariel.
0: ¿Cómo está la temperatura? ¿Tuve esa sensación de no tener tanto frío?
2: No, está fría la madrugada, sí, 9 grados.
0: No, bueno, pero
2: la
0: no,
2: térmica
0: no.
2: 7 grados, sí, Luis. Pero no. Mucho
1: hay viento.
2: Sí, del sudoeste.
0: No lo sentí. ¿No? Mira que no, me caminé 4 cuadras, no sentí ese viento.
2: 13 kilómetros la velocidad del viento a esta hora y del sudoeste. Se anuncia para hoy una máxima solamente de 12 grados y se anuncian lluvias por la madrugada que aquí no se dieron. Y por la mañana aisladas, que esperemos que no se den. Por la tarde parcialmente nublado, pero de todas formas solamente 12 grados la máxima, Luis.
0: Ah, poquita amplitud térmica.
2: Muy poca, sí.
0: Bueno, vamos a actualizar los datos del tiempo junto con Ariel Rodríguez de cómo está Buenos Aires. En Rosario están con llovizna. ¿Te han dicho algo los santafesinos? Porque van a tener lluvia muchos días.
2: No.
0: Rosario está con llovizna, con 6 grados de sensación térmica.
2: Mucho frío, sí, en
0: mucho viento en Rosario. 25 kilómetros por hora. Sí. Está soplando del sector sur y va a una máxima tan solo de 11 grados. Bueno, como vemos las... Pero después fíjate que miércoles, jueves y viernes... Se van a 20 las máximas, hay mucha diferencia, casi 10 grados. Para Rosario todo el día con inestabilidad, mientras que la ciudad de Santa Fe, la capital provincial, también está con lluvia, con 10 grados, con viento sur a 25 kilómetros, la humedad toda, 100%, lluvias para todo el día, máxima 12, y después se van a 20 de máxima, también en el resto... ¿De la semana que han cobrado lo mismo?
2: Sí, prácticamente lo mismo. El miércoles 17 grados de máxima, el jueves 22 grados, va a haber un poquito de sol. El viernes 17 de grados de máxima y ya comienza a descender otra vez sábado 16, domingo 16 y lunes próximo 14 grados, siempre con nubosidad variable, Luis.
0: Buenos Aires, Ariel, ¿cómo está? Buen día.
3: Hola Luis, ¿cómo estás? Buen martes, un gran saludo para Susi y Lucía también. Está fría la jornada aquí en la ciudad, con alguna llovizna, cuando venía para aquí para la radio, una llovizna muy tenue. El cielo está cubierto a esta hora, la sensación térmica 5 grados 8 décimas, la humedad 90%. Aquí también el viento sopla desde el sur, con bastante intensidad, 19 kilómetros horarios. Para hoy la máxima 12 grados, estimada por el Servicio Meteorológico Nacional, mayormente nublado el cielo durante la madrugada, lluvias aisladas durante la mañana y mayormente nublado hacia la tarde y la noche, es lo que marca también el pronóstico.
0: Continuaban 22.000 usuarios sin luz en lo que es la ciudad de La Plata y Gran La Plata, la capital de la provincia de Buenos Aires, por este incendio en Tolosa que generó un amplio apagón. Es el incendio en la subestación Tolosa de DELAP, que afectó a 65.000 usuarios. Es el título principal en el diario El Día y, por supuesto, los testimonios de aquellos que han pasado un día sin la luz todavía. Reitero, quedan 22.000 usuarios y han instalado 15 generadores para poder restablecer el servicio eléctrico lo antes posible. Lucía González, ¿cómo estás? Bienvenida.
1: Buen día, Luis, formalmente. Buen día para todo el equipo y para la audiencia. No sabemos realmente si vas a estar viniendo.
0: No, siempre. Vos fíjate que está nublado, pero en algún momento va a salir el sol.
1: Ay, vos decís.
0: Sí.
1: Bueno,
0: sí.
1: A esta hora hay varios pedidos de circular con precaución por parte de Policía Caminera. Se ve que la lluvia ya ha llegado a algunos sectores del interior. Susi, avenida Circunvalación con llovizna en distintos tramos, dice Policía Caminera a esta hora. La A174 también. La 158 Nacional, 158 con lluvia también. La Provincial 17 lo mismo. Y hay un informe del Observatorio Hidrometeorológico por lloviznas y por lluvia en distintos tramos. Vamos a circular con mucho, mucho cuidado. Hoy va a haber una protesta, Luis.
0: Sí.
1: Vamos a arrancar con esa información de servicio. Semaforeada de UTS, AT y ATSA son los empleados de la sanidad que van a estar reclamando por el recorte del boleto sanitario gratuito.
2: Eso me pregunta. Primera pregunta, Adrián. Lucía, ¿qué sabe del boleto sanitario municipal para la gente de salud?
1: Que está cortado desde comienzo de agosto, que no lo van a restituir. Hoy hay una protesta justamente en el polo sanitario a las 12 del mediodía por ese tema.
0: Hablando de semáforo, ¿no están sincronizados los de la Monseñor Pablo Cabrera, la avenida Monseñor Pablo Cabrera, con una arteria muy importante? Te corta uno, te habilita el otro. Te corta el que sigue, te habilita el otro.
2: Claro.
0: Y ahí con una, ¿cómo se dice? Onda verde.
1: No, claro.
0: Con onda verde llegas muy rápido, así que bueno, hay alguien de la MUNI tempranito que sincronice los semáforos, para hacer un lío para los que ingresan por la zona norte a la ciudad de Córdoba. Hablabas de paro, se viene un paro universitario por 5 días para exigir la aplicación de la ley de financiamiento. Comienza en el día de hoy y va a durar hasta el 22 de agosto en todas las facultades, reclamando que el gobierno cumpla con la norma aprobada por el Congreso y actualice tanto salarios como presupuesto. Acá también se van a estar sumando, por supuesto, los docentes, porque es una medida a nivel nacional. ¿Cómo fue el turismo en líneas generales?
1: Bastante bueno aquí en Córdoba. De hecho, se recibió 13% más de turistas en la provincia de Córdoba. Se movieron en comparación al mismo fin de semana del año anterior. Hubo destinos y localidades que superaron el 80% de ocupación. Según la agencia Córdoba Turismo, el estimado fue de impacto económico de 25.000 millones de pesos. La gente gastó alojamiento, gastronomía, excursiones, servicios y actividades. Algunos porcentajes, por ejemplo, 82% en La Cumbrecita, 80% en Villa General Belgrano, que tuvieron su primera fiesta del strudel.
0: Qué rico.
1: A full. 79% en Yacanto, 77% en Embalse, 65% en Los Reartes. Si nos vamos a la zona de Punilla, La Cumbre con 70%, Villa Carlos Paz con 65%, Capilla del Monte superó el 60%, San Javier y Yacanto 62%, Miramar 62%, Balneario 80%. Vamos, bastante lindo el fin de semana largo
0: no,
1: en la provincia de Córdoba.
0: No hay turismo en Oncativo, pero estaba lleno de gente en la fiesta del salame.
1: Y sí, van aunque sea por el día.
0: Claro, si estás a nada, estás a menos de una hora, estás ahí, si sos cordobés y te vas a disfrutar. Nos dicen que en la zona de circunvalación y camino a 60 cuadras, 3 grados.
2: Sí.
0: Y sí, eso ya comienza a ser más zona suburbana, que ni bien está pegadita a la ciudad, pero están con temperatura mucho más baja. Le fue bien a los centros invernales, a los que pudieron abrir, porque hay mucha nieve y había mucho turismo. Uno mira Río Negro, Bariloche, los centros invernales del Neuquén. ¿Qué más tenemos, Ariel, en materia turística?
3: Bueno, justamente allí en Neuquén hablan de más de 30.000 visitantes que recorrieron este fin de semana largo la provincia. Hablan de una ocupación promedio del 70% gracias a la demanda espontánea, porque en los días previos las reservas venían en torno al 35% y gracias a esta modalidad de demanda espontánea el promedio provincial fue de casi el 70%. El pico en Cabiahue, por supuesto, zona de nieve y también de termas, que alcanzó el 90%. Ciudad de Neuquén, la ciudad capital, 65% de ocupación, y los destinos del norte neuquino un 50% promedio. En Santa Fe, bueno, algo también similar, 91.000 visitantes y casi 13.000 millones de pesos es lo que ha ingresado a las arcas provinciales, con veo aquí una ocupación hotelera promedio cercana al 64% y picos superiores al 80%, un gasto promedio de 135.000 pesos aquí en la provincia de Santa Fe, es lo que destaca el Observatorio de Turismo de esa provincia.
0: Va a estar en un ratito Facundo Di María para ampliar y explicar cómo va a ser la reapertura del Paso Internacional Cristo Redentor, tras 34 días de estar cerrado, con miles de camiones que esperan cruzar la frontera. El lado negativo, el lado positivo, van a tener mucha agua. Ahí, eso es un oasis en medio del desierto. Imagínate cuando hay tanta nieve, es una buena noticia, porque viven con una crisis hídrica desde hace muchísimo tiempo. Bueno, Gendarmería Nacional va a coordinar una compleja logística de llevar en cápsulas a los camiones y los estacionamientos para organizar todo el flujo. Creo que va a ser en un sentido durante un par de días y después en el otro sentido. Está habilitado también el cruce por Paso Pino Achado en Neuquén. Por posibles inundaciones, el gobierno está en alerta por el impacto del fenómeno del Niño y han armado una base de datos para monitorear posibles catástrofes. Es un sistema nacional, así se va a llamar, Sistema Nacional de Alerta y Respuesta Anticipada. Así se está preparando la Argentina para enfrentar el fenómeno del Niño. Está conformada por la Agencia Federal de Emergencia, Defensa Civil, hasta el Ministerio de Salud, con todas las herramientas tecnológicas para anticiparse a lo que va a ser seguramente una primavera y un verano muy lluvioso. Mendoza es título en el diario Los Andes, prepara cauces y defensas para un verano atípico marcado por más tormentas. Ahí cae granizo, en serio. Pero sobre todo por el deshielo. Tanta nieve, mucho calor, deshielo y obviamente hay que preparar todos los canales. Santa Fe viene avanzando con obras hídricas. Han invertido más de 5.800 millones de pesos para limpiar canales, obras de defensa urbana. Córdoba también me parece que está en la misma línea, incluso
1: sí, hubo una reunión, una mesa de trabajo entre el Ministerio de Seguridad, la Secretaría de Gestión de Riesgo y Cambio Climático, los cuerpos de bomberos voluntarios de toda la provincia, para delinear estrategias en caso de que también golpee acá.
0: Y va a golpear. Espera que golpee bastante fuerte.
3: Va a ser muy lluvioso. Bueno, te digo, Luis, que mucha agua en los ríos de Santa Fe, de Corrientes y de Entre Ríos. Estuve este fin de semana en Santa Fe. Muchísima agua, los ríos a tope, en muchos casos desbordados, y 4 días consecutivos de lluvia. Ayer una lluvia pero torrencial, como hacía tiempo no veía. Así que todo esto, bueno, se va generando y va generando presión a esta corriente del Niño, que durante este periodo invernal y ya durante el periodo de incipiente primavera va a estar impactando en la zona de Mesopotamia de nuestro país.
0: Repasamos el país porque este es un programa bien federal. No, si, vos me decís que no hay otro así.
1: No, en como ¿no? nosotros
0: te
1: no.
0: Cuente hay. Todo, de norte a sur, este a oeste, todas las provincias, los títulos. Miramos los diarios de Entre Ríos. Intensas lluvias y crecidas. Las proyecciones hídricas indican que la cuenca del Plata va a experimentar un volumen de erogación de afluentes superior al promedio, mirando río Uruguay y río Paraná. El territorio de Misiones, titula a esta hora, Misiones coordinará con Brasil el manejo de la represa Chapeco. Claro, mucha agua del sur de Brasil ingresa por allí, en la República Argentina, y está lloviendo mucho ahí. Misiones Online titula, el Niño anticipó e intensificó el temporal de tornados en el sur de Brasil, lo que cuentan y analizan los especialistas. 5:19, Susi, deportes.
2: Bueno, Luis, tenemos que dar algunos resultados. Hubo muchas piñas, muchos desencuentros, muchos empujones, mucha
3: violencia. Pero fútbol, Susi.
2: ¿Cómo?
3: Resultados de fútbol, le pedimos.
2: Sí, pero por eso, es que hubo más eso.
0: Pero
2: hubo,
0: se agarraron los técnicos, después los dos en la conferencia de prensa, tanto el de Defensa y Justicia como Barros Secreto, dijo, no pasó nada.
2: Sí.
0: Un empujoncito, no deberíamos haber
2: goles,
0: terminado así.
2: Muy pocos goles, hablemos, por eso hice referencia a lo que se destacó de la jornada de
0: ayer. A Talleres, ¿no?, le hicieron más goles que todos los otros equipos en el campeonato.
2: Bueno,
0: no le hacen menos de 3, fíjate, salvo Newell's. Sí. El resto, 3-4.
2: Salió muy enojado Sampaoli.
0: ¿No se fue?
2: Por lo menos se fue sin dar palabra alguna. Bueno, Estudiantes de Río Cuarto.
0: Llamaron al ingeniero, porque lo comentó anoche. Estoy re enojado.
2: Sí, se fue a las 2.
0: Para no decir otra palabra.
2: Se fue muy tarde, sí. Atlético Tucumán le ganó, como te había anticipado ayer, cuando no estaba Ariel. Atlético Tucumán le ganó 1-0 a Estudiantes de Río Cuarto. Independiente le ganó a Lanús 3-1. Defensa y Justicia empató con Vélez Arfiel 1-1. Y después se armó el lío. Gimnasia de Mendoza dio cuenta de Talleres 3-1. Y en la Primera Nacional, All Boys le ganó a Nueva Chicago 1-0, Luis.
0: Vamos a contarles también, entre los títulos principales, que ayer el presidente Milei habló en el acto para conmemorar a San Martín. Qué desprolijo todo, ¿no?
2: ¿El acto?
0: No, digo, era cadena. Una radio lo pasaba, 20 no. La televisión estaba en otra. Bueno, en definitiva no era cadena, Ariel.
3: Después no fue cadena. Lo que pasa es que desde el gobierno habían anunciado primero que iba a ser cadena nacional y después fue cadena oficial o transmisión oficial. A último momento, y por eso, bueno, todas estas idas y vueltas y esta, como decís vos, desprolijidad en lo que fue el acto en memoria del 176 aniversario del fallecimiento del Libertador San Martín, allí en las imágenes que estamos viendo en estos momentos en el monumento homónimo de la plaza ubicada en Retiro.
0: Ahora ahí, el frente del Palacio San Martín, la sede de la Cancillería. Bueno, habló y dijo, hoy la libertad se enfrenta a nuevos enemigos internos y externos. Reapareció públicamente con tono electoral y señas también de autocrítica. Estuvo con Jorge Macri, dijo, vamos a dar la batalla por la libertad donde sea necesario, y en tono autocrítico agregó, si la libertad no muestra sus frutos, que son el bienestar y la prosperidad económica, la ciudadanía se va a olvidar de su valor. Dijo, nuestra misión es revivir la llama de la libertad que otros creían extinta. ¿Acá en Córdoba se suspendió por mal tiempo?
1: Se suspendió el de la ciudad de Córdoba, que estaba previsto en la zona de la Plaza de Alta Córdoba. Estaba muy tempranito todo dispuesto. De hecho, estuvo el corte durante gran parte de la jornada. Donde sí se realizó es en la ciudad de Salsipuedes, donde estuvo presente el gobernador Martín Yarlora. Y entre otras cosas, firmó el decreto para convertirla en ciudad. Salsipuedes ya es ciudad. Lo firmó en la jornada de ayer, justamente en el acto a las 10:30 de la mañana, por el recuerdo del general José de San Martín.
0: Karina Milei reúne a la mesa política para afinar la agenda legislativa urgente y evitar otro revés en el Congreso a las 13 horas en la Casa Rosada. El objetivo del encuentro es dar repaso a los proyectos que intentan dar certidumbre al mercado. Hoy La Nación titula que el gobierno admite que tiene problemas para tratar las reformas claves. Bullrich dijo, estamos con agenda complicada, vamos a ir al ritmo que podamos. ¿Qué es lo que se viene de debate en el Congreso, Ariel, tanto en la Cámara de Diputados como en el Senado?
3: Bueno, el Senado está un poquito ahora en un impas. La pelota ha pasado del lado de la Cámara de Diputados porque el próximo 26 de este mes está proyectado, todavía no anunciado oficialmente, pero será casi con seguridad ese día, el 26, sesión para tratar la Inocencia Fiscal 2, la reforma de la Carta Orgánica del Banco Central y quizás también el régimen de incentivo a las grandes inversiones, tres proyectos.
0: Super Rigi.
3: Bueno, exactamente, el Super Rigi, no el Rigi, sino el Super Rigi, tres proyectos que impulsa con mucho énfasis la Casa Rosada.
0: Bueno, otra de las cuestiones tiene que ver con un proyecto de acuerdo libre de comercio entre el Mercosur y Singapur. Santilli va a recibir hoy a los gobernadores del Norte Grande para avanzar en el acuerdo por zona cálida. De esto ya hablaron la semana pasada en Misiones. Intentarán acercar posiciones con 10 gobernadores, quienes presionan por un alivio para las facturas de luz que pagan los habitantes de esos distritos cuando hace mucho calor y utilizan mucha más luz. Se destacan entre los principales requerimientos de los gobernadores descuentos del 50% en las tarifas para los ingresos bajos y que haya un 35% de descuento para los ingresos medios y las entidades sociales. Hay mucho hoy en la Casa Rosada. Porque sí, después de eso, el gobierno comienza a organizar la visita del Papa León XIV.
3: Claro, para ordenar cronológicamente, a las 13 va a ser la reunión de mesa política, a las 15:30 Diego Santilli y Luis Caputo, el ministro de Economía, que tiene injerencia en el tema tarifario, van a recibir a los gobernadores del Norte Grande, como me señalabas, y a las 17, Karina Milei, que va a encabezar esta reunión de la mesa interministerial con la Iglesia y autoridades de la Ciudad Autónoma de Buenos Aires para coordinar los detalles de la visita del Papa León XIV, que aquí va a tener lugar entre el 8 y el 11 de noviembre. Van a estar participando varios ministros de Defensa, Presti, de Seguridad, Monteoliva, también Petovelo de Capital Humano, Quirno, el canciller, y Fabián Fernández como secretario de Prensa. Del lado de la Iglesia, Monseñor Jorge García Cuerva, Matías Tarico y Maximiliano Jursinovich, dos sacerdotes, los tres integran la Conferencia Episcopal Argentina designada justamente para abordar los temas vinculados a la visita del Papa Juan Pablo II, León XIV, y también autoridades del gobierno porteño que no han sido detalladas. Para más adelante va a quedar una reunión similar con autoridades del gobierno de Córdoba, aunque Monteoliva ya ha tenido algunos aprontes con su par de Córdoba, y también lo propio con la provincia de Buenos Aires, que son los tres distritos que va a visitar.
0: Claro, el tema Papa es que desde el Vaticano todavía no han mandado un poco cómo hacer definitivamente la gira, entonces tampoco podés organizar mucho, porque pensás que tenés que mirar cómo va a ser el traslado, la seguridad, la logística, las actividades, ¿dónde?
3: Claro, falta mucho. Básicamente es eso, el operativo de seguridad, el corte de calles, el recorrido de la caravana, y los lugares que visite aquí, por lo menos, en la ciudad de Buenos Aires.
0: Eso vendrá principalmente desde el Vaticano. Los piqueteros quieren llevar al Papa a una villa, podría haber un encuentro con empresarios y sindicalistas, y ya hay varias iniciativas, que yo creo que no hace falta ni que entre un solo proyecto al Congreso. Van a declarar días no laborables para que la gente pueda participar de esas actividades. 5.26, ¿qué más tenemos en Córdoba?
1: Ventas minoristas cayeron 3.7 en Córdoba por el Día del Niño, son datos de Fedecom. El informe evidencia un comportamiento marcadamente heterogéneo. según el sector comercial. Electrónica y pequeños electrodomésticos lideraron la contracción con una baja del 11,7%. Consolas, videojuegos y accesorios retrocedieron, mira, 10,8%. ¿Qué creció? Libros y artículos de librería. ¿Cayó electrónica?
0: Y sí, está muy bien.
1: ¿En el Día del Niño? Sí. Y creció 9,2%.
0: Bueno, es la tendencia.
1: Librería, la gente, está bueno eso.
0: En los aeropuertos va a librerías ahora, claro, para que la gente compre un libro y lo lea en el viaje y vaya...
1: Pero a los niños les han regalado, en vez de una tablet, les han regalado un libro. Me encantó. El ticket promedio, 56.495. Y otro de los detalles, 78% de las compras se realizó con tarjeta de crédito, Luis.
0: El intendente de Rosario, Pablo Hapkin, dijo: la ciudad echó a las lacras que generaron violencia. Y además se ha conocido un informe que Rosario registró la tasa de mortalidad más baja de la última década. En el contexto de los 176 años de la muerte del general San Martín, habló el intendente de un tema que ya cada vez más gobernadores están planteando. ¿Qué está pasando con el dinero que por ley debieron a obra pública y los han destinado al plan del déficit cero? Durante los dos primeros años de la gestión de Milei se retuvo 3.000 millones de dólares para direccionar esos fondos que estaban destinados a la pública y los pusieron, por ejemplo, en letras del tesoro y en bonos para priorizar el equilibrio fiscal. Esto genera el fuerte impacto en la infraestructura, lo decíamos ayer, obras viales, obras hídricas, viviendas. Beretilnek confirmó que le está pidiendo a la Nación, bueno, si no vas a hacer obra, traspasame la 22 y la 151, dos rutas nacionales. Hoy en Mendoza, titula Los Andes, el diario, la Nación financió menos del 2% de las soluciones viales para Mendoza. Y el intendente habló de esto también, a ver.
4: Cada vez que un rosarino, una rosarina carga combustible, 32% de eso va a un impuesto. Ese impuesto aumentó 14 veces, aumentó 4 veces por encima de la inflación, 1.300% en 4 años. Y debería aplicarse a subsidios al transporte, a obras del sistema vial y a obras del sistema ferroviario y a construcción de viviendas. Son los 4 fines que destina la ley. Por supuesto, no se aplica nada, eso es muy visible, miren la circunvalación y se darán cuenta, y se guarda en un plazo fijo, es así. O sea, los argentinos todos los días contribuyen a un plazo fijo. Que a ver, entiendo que el objetivo es sostener el superávit fiscal, pero también está muy claro que viola lo que la ley establece. Entonces, por eso nosotros decimos, miren, si el Estado Nacional no está en condiciones o le es muy costoso ejecutar esas obras, bueno, coparticipe ese impuesto a los combustibles y nosotros ejecutamos esa obra sin ningún problema. Si con todo gusto, con esos recursos podemos hacer la obra en nuestras ciudades, en nuestras provincias, es lo que la Argentina tiene que discutir.
0: Parte de lo que decía el intendente de Rosario.
3: Te anticipo, Luis, que eso es algo que van a llevar los gobernadores a la discusión del presupuesto. Ya lo adelantó Ignacio Torres la semana pasada. Quieren no solamente cambiar la designación de ese impuesto, que no sea con asignación específica, y que directamente se coparticipe y que vaya a las provincias.
0: Mensaje, Susana.
2: Buen día, compañeros de Cadena 3. María Fernanda, de Gusquiza, Santa Fe. Acá con viento y lloviznas. Arriba, Luis, el tiempo acomoda todo. Gonzalo Ponce, Luis, equipo, sos muy iluso en pensar que por el tema de los semáforos alguno de la municipalidad va a estar despierto a esta hora. Si ellos arrancan a trabajar a las 10 de la mañana...
1: No, pero tiene clipping, les avisa que estuvimos hablando.
0: Para esta hora, sí.
1: Aparte, a esta hora no nos escuchan.
0: Esto está todo digitalizado, hay un gran panel en la oficina de tránsito y ahí agarra y decís, a ver, Monseñor Pablo Cabrera, apretás 3 botones y sincronizas. Claro. Puede ser que por el mal tiempo, el viento...
1: No, por el feriado.
0: También.
2: ¿Termino el mensaje?
0: Por favor.
2: Perdón. No están sincronizados los de la Rafael Núñez. Y comento aparte que hay una pérdida grande de agua en Carafa al 2800 frente al local de Bacaro. Sobre la vereda de ese local ha reventado un caño. También ruta 8, kilómetro 706, 2 bajo cero la temperatura. Epa. Nos avisa otro oyente, José de Chosmalal, no sé, pero él no es el de la temperatura. Buen día, buen martes para todos, fresquito en mi ciudad. Equipo de Primera Plana, excelente martes desde la Francia, Raúl y Valeria. En la zona sur de Barrio Jardín está nevando, dice por acá.
0: Hoy no estamos de humor, en serio.
2: En Alta Córdoba, dice, frío. Echegaray, ¿no? Dijimos
1: yo,
2: que...
1: Yo sonó instituto.
2: Que con Gian Paoli se iban al federal, aguante instituto.
0: San Paoli. Ojalá venga Gian Paoli, capaz que le encuentre la mano.
2: en Villa de Soto, cientos de promesantes ya están llegando a la fiesta de San Roque. Saludos de Jesús.
0: Y acá, mira, después de 40 días nos mandan un videito, se reabre, no, 40 días, no, 34 días.
1: 35 es el número 35.
0: Se reabre el paso y nos está mandando un videito. Pregunta Martín, ¿qué entrenador está libre? ¿Fassi? Y sí, no le queda mucho. Si no, que vienen dos partidos de local, si no los gana los dos, pero con contundencia, claro, y se va. Se va, lo anticipamos, por ahí damos anticipos.
1: Sí, sí, sí.
0: Ya va a estar el ingeniero Gutiérrez en un minutito nada más.

0: sensación térmica, está nublado y hay probabilidad de lluvias aisladas.
1: ¿Cómo está Buenos Aires?
2: Bueno, con 5 grados 5 décimas de sensación térmica, cielo cubierto, mucha humedad, 87%, y una máxima proyectada en 12 grados. Alguna lluvia aislada prevista para la mañana.
1: Qué miedo lo de Cruz del Eje,
3: sí,
1: ¿no? ¿Qué pasó?
3: Las imágenes impresionantes están en cadena3.com. No sé, Susi, si las viste en Cruz del Eje.
1: El castillito, qué bueno.
3: Un remolino que levantó un tobogán inflable. Tenía entre 2 y 3 metros este tobogán de los Minions. Había nenes jugando, imagínate, en pleno feriado.
1: Hay una película, una serie de Netflix colombiana que empieza así.
3: Ah, no me digas.
1: Que se vuela el castillo y los chicos desaparecen.
3: Bueno, un tobogán grande, inflable, ¿no? Pero se termina volando y terminan dos niños hospitalizados, sí, en el Aurelio Crespo de Cruz del Eje para recibir atención médica. Ambos sufrieron traumatismos leves de cráneo. Quedaron en observación internada, pero imagínate, sí, la situación de estar jugando en un castillito inflable que se vuele.
1: Sí, sí, sí.
3: Está,
1: sí,
3: fuerte el viento.
1: ¿No se atan esos castillos?
3: Generalmente se ve
1: no,
3: que, no. Pero quizás era algo bastante leve. El viento debe haber sido muy fuerte para que levante una estructura de 3 metros de altura. Imagínate.
1: Yo cuando vi la serie...
3: Con niños encima.
1: Claro, vi la serie colombiana que volaba el castillo y desaparecían los chicos. Dije, hasta acá llego. No, la miro más. Chao. Listo, no pierdo el tiempo. Mira, justo llega el ingeniero. Inédito traslado de 30 tigres y leones...
3: Lo hicimos
1: desde
3: el sábado.
1: Luján a dos santuarios.
3: Lo hicimos el sábado, nota con la presidenta de la fundación. 30 van, algunos van a Estados Unidos a una reserva, otros van a Sudáfrica. Ya trasladaron dos osos pardos a Bulgaria. Impresionante desde 2020.
1: Que manden 11 al Carda ahí en Barrio Jardín.
3: No, bueno.
1: ¿Qué dice, ingeniero? ¿Cómo le va?
4: Realmente... La actuación de Tadel esa noche fue impresentable.
1: Ah, pero no era anoche, hace muchos partidos.
4: Sí, sí, ya desde la goleada de Platense, ¿te acordás? Ese día ya el equipo había funcionado. Bueno, la noticia es que hoy se reunirían Fassi y Sampaoli y que el técnico dejaría el cargo.
1: Pero claro, no le encuentra vuelta.
4: Vamos a ver si se confirma oficialmente.
1: No es todo el técnico, los jugadores son un desastre.
4: No, anoche los jugadores tuvieron una actitud rara.
1: ¿Entrenan en el doble turno?
4: Sí, San Paolo.
1: Pero no se dan cuenta que tienen que dársela al compañero la pelota. Sí. No dan dos pases bien.
4: No, anoche fue.
1: Pero aparte, jugadores con un nivel. Sí. No es por criticar, porque pueden ser, viste, tenés rachas. Pero.
4: No, lo de Fattori anoche.
1: Yo no sé si es que Talleres le pesa la camiseta, que son grandes jugadores en los clubes más chicos, los de Argentinos Juniors. A Riquelme lo tenés que poner 19 fechas y hasta que no lo echen en dos fechas, porque todos los partidos lo echan, ¿no? Sí. Amarille. Sí. Está siempre al límite.
4: Al límite, ya anoche fue.
1: Pero ¿cuántas fechas lleva el campeonato?
4: Cinco.
1: Dos expulsiones en cinco partidos, sí, a la reserva. Chau, listo.
4: Sí, sí, sí.
1: Cuando vos jugues cuatro o cinco partidos sin que te echen, bueno, volvés.
4: Y el técnico está totalmente confundido. Anoche jugó con dos extremos, es que, uno que de nueve como de pie.
1: ¿Y cómo va a estar confundido si no lo jugaras en cualquier... En serio, yo ya digo, sí, los jugadores, porque vos puedes ser un técnico bueno, malo, regular, pero los que están adentro del campo de juego son, sí, los
4: pero
1: jugadores.
4: Pero nunca él tuvo claro cómo jugar el equipo, ¿no? Línea de tres, línea de cuatro, anoche sin nueve.
1: No importa, pero tenés que revelarte Chavaza, un poco.
4: Que era lo mejor, lo sacó.
1: Pero tenés que revelarte, vos sos el jugador, sí, y decís, no, che, me hacen jugar mal, valgo dos pesos con 40 el campeonato, sí, que viene.
0: Es como Fattori... que estuvieran en otra cosa, pero yo les contaba a la audiencia hoy en la madrugada de una nota que hicieron los chicos de cadena a un solo jugador que creo que fue el que
1: el arquero habló.
0: No sé,
4: habló
0: cuál
4: de Pietri, habló también dos hablaron, sí, de Pietri y el otro fue
1: para la televisión habló el arquero, que también
4: sí, un Sain.
0: Entonces, pero le preguntaba el periodista, nuestro compañero,
4: de Pietri y
0: cómo
4: el
0: estaba
4: chico Santi Fernández.
0: Y le dice, "No, estoy muy, muy triste, vos hasta ahí todo bien, pensás que está triste por el resultado, ¿no?" Entonces, "¿Cómo triste? Sí, no, me tuve que ir al vestuario a llorar." Ah, claro, te emocionaste por la derrota. No, es que mi perro está muy enfermo y mi novia lo está atendiendo. Un beso para mi novia.
4: Sí, se fue de Pietri.
0: Pues si está en otra. El tipo terminaba de perder un partido, qué sé yo, no sé, como que está en otra historia.
4: Mirá que le ganó uno equipo que tiene el poquito, ¿eh?
1: Nada.
4: Pero está bien.
1: Saludo a los mendocinos de gimnasia, se los quiero un montón, pero es un equipo la B.
4: Pero está hace... Me parece que Franco sabe lo que tiene.
1: Pero más vale.
4: Talleres no sabe lo que tiene.
1: No, de local se ha hecho fuerte. Un equipo chiquito, sí, en el sentido, sí, no de... A ver, tiene es una institución muy grande, pero vos mirás el plantel, te da la sensación
4: ha
1: de que
4: ha hecho lo
1: equipo,
4: que ha podido Franco con el plantel. Cuarto está.
1: Trajo dos de Central. Talleres
4: está último.
1: Claro,
4: está último el equipo más goleado.
1: Por eso digo, si no revierte... Sí. Capaz que le digan, bueno, mira, te quedan dos partidos local. Si no sos el Liverpool, te vas.
4: Sí, no, pero... A mí me da la sensación que algo se ha cortado entre el técnico y los jugadores.
1: El arquero que vuelve y que...

0: Bueno, ¿quién es el arquero suplente?
1: Barbie anoche.
0: Bueno, yo lo pongo al arquero. Ya arranco por ahí, arquero suplente. A mí no me gusta el arquero. Está bien,
1: muy.
0: Te ataja una, sí, te dejó un penal, pero después da, no es seguro.
1: Sí.
0: No, pero de la defensa.
1: No, anoche.
0: Vuelvo a los cuatro de Tevez, que tenía Tevez. Vuelve no, Carlos, no vuelve, no.
1: No creo. No, anoche fue una cosa. Para mí, el punto final. Vamos a ver qué pasa hoy.
0: Qué bronca que tengo.
1: Y se agarró una trompa a otro papelón, sí. Guillermo y Bacari. Después lo negaron en el vestuario, pero un papelón.
0: ¿Qué tiene que haber entre los dos? Hagan un, sáquenme de este momento. ¿Qué no?
1: Bueno, hoy transmitimos Recoleta Boca. Mira,
0: se
1: ríe. La revancha.
0: No en Recoleta, no.
2: Veo que algún día le iba a tocar.
1: Independiente Rivadavia Fluminense, la U Católica que recibe Estudiantes por Copa Libertadores y ¿qué otra cosa?
0: Copa Argentina.
1: Copa Argentina, juegan Riestra, Gimnasia de la Plata, Banfield Midland. Mañana transmitimos Racing y Belgrano. Y ayer ganaron las Leonas en el Mundial de Hockey sobre Césped. Alemania 3-2, gran partido. Che. Y hoy juegan los Leones con Países Bajos.
0: Iban 2-0, cómodo de las Leones. Después, en un minuto se pusieron 2-2.
1: Sí.
0: Ah, después vino la.
1: Le ganó al final.
0: 3-2 a Alemania, así que bueno, muy bien allí las Leonas.
1: Las Leonas.
0: ¿Algo más, Susana?
2: No.
0: ¿Algún mensajito, algo? Sáqueme de este momento porque está Adrián Cranioli.
2: 3 grados en Barrio Jardín.
0: Ya está.
2: La gente así, ay, todo así.
0: Que encima es central.
1: De local.
0: Y el otro partido, se juegan 2 de local.
1: Sí, sí, sí.
0: Y
1: sí.
0: El otro...
1: De... Central, el próximo, Luis. Y el otro vuelve a ser local Taller y con Central Córdoba.
0: Bueno, ahí.
1: Sí.
0: Hay que ganarle a los dos, a los rosarinos, hay que meter un baile, un paseo. Es buen equipo Central. Sí. Digo, para que la gente empiece a retomar el contacto con el club.
1: Sí, no, pero futbolísticamente me parece que tiene que tomar una decisión tal vez urgente. Urgente.
0: Mira, te estoy mirando.
3: Pero era... Susana te hace salir de este momento, Luis, vos seguís.
0: Es que él me mira, me tira un anteojito abajo y me está mirando y no me saca. No saca la mirada de encima. Y sí, está muy lluvioso en Santa Fe. Gracias, ingeniero. Nos dicen, llegaron las tapas de frutilla ahora, ¿no? Temporada de frutilla.
3: Sí, están baratas.
0: Bueno, ahí está. La gente que nos está escuchando allí.
2: 2 kilos por 10.000, dice acá. ¿Está bien?
0: Está bien, sí. 2 kilos, sí, está bien, está en precio.
3: 5.000 pesos el kilo, está bien.
0: Exactamente. Y en el tambo, están trabajando, escuchando la radio a esta hora. Víctor de Parque Chacabuco. Sintonizando Canal 3 Argentina allí en Buenos Aires, encendiendo la radio para estar bien informado. 5:40, hola Adrián, ¿cómo estás?
4: Hola, ¿qué tal Luis? ¿Qué tal a todos? Muy buen martes. ¿Te acuerdas Luis que cada tanto nos preguntamos, y con esto de la crisis en el Golfo Pérsico, en Irán, ¿quién está ganando? Aquí va un titular que esclarece un poquito más los temas. Las grandes petroleras internacionales han disparado sus beneficios un 160% interanual como consecuencia de la crisis de Irán y la tensión en el suministro eléctrico. Te nombro las principales. ExxonMobil, Chevron, Shell, Total Energy y BP generaron casi 70.000 millones de dólares de flujo de caja en el segundo trimestre del 2026. Es decir, este récord histórico se da prácticamente en el transcurso del conflicto entre Estados Unidos, Irán, la participación de Israel.
0: Y que todos los días tenías un acuerdo, al otro día guerra, un acuerdo bombardeo.
4: Exacto.
0: Mira, vos fíjate, exacto, que hoy vence el plazo de paz entre Estados Unidos e Irán, y ayer el petróleo volaba, y hay alerta en el mercado, exacto, energético.
4: Claro, claro. Con el criterio de la sierra, ¿no? El Brent ha bajado, ha aumentado, pero en promedio ha crecido un 30% el petróleo. Aquí las españolas Repsol y Moeve es la nueva denominación de Cepsa, también se han beneficiado notablemente.
0: Mira, perdóname. Pasamos que te interrumpo ahí, sí, te interrumpo. Sí. Leo Clarín,
4: sí,
0: la tapa.
4: Sí.
0: En un insólito giro, Donald Trump se acerca ahora a Corea del Norte.
4: Sí.
0: Sí. Y el otro...
4: Yo no sé quién ha titulado. Sí, claro. Yo no sé quién ha titulado. Yo no sé quién ha titulado por otro lado, dando un paso más, abriendo la hipótesis de una unión entre las dos Coreas.
0: Y ahora,
4: misma noticia.
0: Trump ataca a Omán. Si hace un pacto con, sí, Irán, están negociando reabrir el estrecho de Hormuz cobrando un peaje. Bueno, así estamos.
4: Miremos las encuestas de intención de voto para noviembre de Trump en Estados Unidos. Ahí puede estar la explicación. Te decía que vamos a una situación colateral del conflicto en Ceuta e inmigración. Italia el gobierno de Giorgia Meloni está condicionando la apertura del espacio Schengen, es decir, el control en los puertos y aeropuertos, a la situación en Ceuta, y España mantiene sus propias restricciones a los viajeros procedentes de Italia. Vamos a otro tema más, que no es la primera noticia que decimos respecto a que Rusia tenía este partido que se oponía a la guerra, Yabloko, no les permitió participar en las elecciones que van a ser en unos meses, pero ahora es que ha detenido a decenas de sus seguidores y ha condenado a otro dirigente de este partido, Yabloko, que se opone a la guerra en Ucrania, a 11 años de prisión, a uno de los dirigentes de este partido liberal, precisamente por criticar la guerra. Y hoy España conmemora los 90 años de aquel 18 de agosto del 36, en el que asesinaron, un grupo de falangistas asesinó en el barranco de Víjnar, a la afuera de Granada, a Federico García Lorca. Tiene una anécdota importante sobre, no sé, muchos lo sabrán allí, ¿no? Pero García Lorca pasó 6 meses en Buenos Aires, de octubre del 33 a marzo del 36, invitado por la actriz Lola Membrives para el estreno de la obra de Federico García Lorca, una de sus obras elocuentes, Bodas de Sangre. Había viajado por 2 semanas. El viaje se extendió por 6 meses memorables de éxito teatral, consagración literaria e intensa vida social con la intelectualidad porteña. Cuando 2 meses antes de ser ejecutado, Colombia y México le habían ofrecido a Federico García Lorca exilio, y también Buenos Aires había recibido una carta para que se exiliara. Él prefirió quedarse a las afueras de Granada, en la masía de su familia, y finalmente tuvo este trágico final. Con el que cierro en lo que decían aquí respecto al legado de García Lorca. Buscaban a Federico García Lorca en una fosa común de Granada y lo encontraron vivo en todas las bibliotecas del mundo.
0: Excelente, Adrián. Yo completo con el terremoto en Colombia. A una semana del sismo, Cali aún no termina de encontrar a las personas que están desaparecidas y el gobierno argentino está preparando un avión Hércules con ayuda humanitaria para enviar a Colombia. Abrazo grande, nos reencontramos mañana.
4: Chao, hasta mañana.
0: 5:45, hacemos rondita informativa y qué manera de ver sábalos, vamos.
3: Murió Lucio Garzón Maceda, estratega legal del Cordobazo, aquí en Córdoba, histórico abogado laboralista, murió ayer a los 95 años en su casa de Villa Allende. Fue un asesor clave de la CGT, articulador entre Agustín Tosco, Elpidio Torres y Atilio López, figura central del movimiento obrero en toda la Argentina. Por decisión familiar no habrá velatoria.
0: Ariel.
5: Voy hasta Río Negro porque Beretilnek, el gobernador, anunció un importante proyecto que va a enviar a la legislatura para crear un fondo soberano, un fondo como el que tiene Noruega, por ejemplo, producto de las regalías del petróleo.
0: Sí.
5: Bueno, dijo que va a crear un fondo soberano para futuras generaciones, lo va a presentar dentro de los próximos 30 días. El ahorro, dijo, se va a generar a partir de una parte de los recursos que genere la actividad hidrocarburífera y minera, y funcionará como una reserva para las generaciones futuras.
0: Ayer veía en Bloomberg, me siento un poco nervioso, esto lo dijo el CEO del Fondo Soberano de Noruega. Tuvo récord de rendimiento.
2: ¿Y por qué nervioso?
0: ¿Qué sé yo? No sé. ¿Será por la situación del Medio Oriente y de lo que pueda pasar con el precio del petróleo? 2.3 billones ganaron. Qué lindo, ¿eh? Qué lindo. Ahí están, tranquilos los noruegos. ¿Pero esto es una radio partidaria? ¿Están todos los de Colón juntos?
2: Ay, no, por favor.
0: Pues ¿sí? Pero claro.
5: ¿Cómo ay no, por favor?
2: No,
5: debería estar contenta, Susana.
0: Es el único programa de radio de la Argentina, salvo que sea Colón Fútbol Club, este que tienen ahí,
2: sí,
0: que tiene tantos periodistas de Colón.
3: Y de instituto, porque también llama la atención la cantidad, no, de periodistas.
0: Este programa.
3: Ah, bueno.
0: Acá, en este programa, sí. Belgrano Taller, instituto.
3: San Lorenzo. Adrián
0: es de talleres.
5: Y Colón, que es mayoría.
0: Facundo, que es de Boca, y mayoría es Colón, increíble. ¿Qué dice? Claro. ¿Cómo le va?
6: Hola, Ariel.
0: Mira,
5: ¿cómo le va, Ger?
6: Hola, acá Luis, está. Hola, Campo. ¿Cómo andan? Buen
0: muy
6: día.
0: Muy bien, muy bien. En un ratito vamos a presentarlo formalmente.
6: Como corresponde. ¿Cómo andan? ¿Tanto
0: bien,
6: tiempo? ¿Todo bien?
0: Bien, bien. ¿Cómo anda la
6: ganamos
0: cosa?
6: Ganamos dos partidos seguidos y ya nos agrandamos y vinimos.
0: ¿Viste? El tipo dijo, hay que marcar presencia.
2: Sí, claro. Ahora me conviene ir.
0: Te vas de acá en un ratito y te vas a llevar... Lucía tiene unos chachos para darte.
6: Ok, bueno, gracias.
0: ¿No tenés que ir a La Rioja?
6: No.
0: Sí. Largaron 4.000 millones de chachos. ¿Cuál es el respaldo de eso? No, porque es como que
2: nada.
0: Toma este papelito y te vas acá al súper del frente y compré. Sí. ¿Y este quién te lo dio? Luis. Pero es para los compañeros de la radio nomás. Bueno, ha decidido darle 50.000 chachos a cada uno de los 80.000 beneficiarios. El estanciero.
5: Es el estanciero. ¿Usted cómo anda para dibujar billetes, Fernández? Pues podría repartir acá en la radio.
0: Está en default. Imagínate, ¿cuál es el respaldo? Le preguntan, ¿no? Si estamos en default, no pagamos
2: cada
0: de
2: uno nuestro propio dinero.
0: Pero aparte, yo digo, ¿quién así acepta esto? Porque la provincia no está pagando las deudas que tiene, no está honrando sus deudas. Hay gente que invirtió en bonos y no les paga. Imagínate un comerciante que reciba esto. Se da vuelta y dice, ¿quién me paga esto?
6: Ya pasó, ya lo hemos vivido.
0: ¿Quién me paga esto? Imagínate, el súper, el... No.
5: Nación no lo va a rescatar, está
0: claro. Nadie, olvídate. ¿De dónde va a salir la plata? Bueno, hacemos la breve pausa y ya volvemos.
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0: Con este ritmo lo vamos a recibir a Facundo Di María en Mendoza. ¿Cómo estamos?
9: ¿Qué tal, Luis? Yo no quiero agregarle más leña al
0: fuego. No, ya está, basta. No. Olvídate, pero no hables más de deportes.
9: Solamente este dato, mirá que no me gusta Franco y yo anticipé, vaticiné sí, que para Gimnasia iba a ser un caos sí, traerlo, pero ganó todo de local,
0: todo,
9: Luis.
0: Todo. 6 partidos.
9: Ganó todo de local, así que no es azaroso. Y no, es cierto que tiene un equipo chico,
0: a eso me refiero, en plantel es corto, no tiene un...
9: Es corto.
0: Ya, si te lesionan dos y se te complica todo, a eso me refiero. Pero mirá vos, ayer... Y pudo ser más grande.
9: Gana de local.
0: Es así. Paciencia, después, Luis dice, el Manchester City de Guardiola pasó 12 partidos sin ganar. Sí, claro, y después salió campeón de todo.
9: Sí. Bueno, Luis, para te ayudo y los ayudo a los hinchas de Talleres para tirar la pelota afuera, hablar de otra cosa. Comenzó el operativo para descomprimir a los 3.000 camioneros varados en Mendoza. Desde hoy ya son 35 días, pero en un ratito se abre el paso internacional Cristo Redentor. Recordemos que hubo un temporal que afectó la circulación. Insisto, hoy a las 9 reabre. Desde ayer ya están circulando para apostarse en Punta de Vacas y así acercarse a la boca del túnel. Habrá buen tiempo hasta el domingo inclusive, lunes y martes de la próxima semana, nuevamente nevadas, así que habrá que apurar el trámite para que puedan pasar. En este contexto, el flamante presidente del Consejo Empresario Mendocino, Martín Clement, pidió que la gestión del paso sea privada. Creo que esto en algún momento terminará ocurriendo. Y la nota trágica la dio un accidente porque fallecieron dos hermanas de 19 y 21 años y ya son 3 las víctimas fatales después de ese incidente vial que registramos ayer en Maipú y lo relatamos aquí en Cadena 3. La temperatura actual en la ciudad, 7 grados 5, la máxima 16, Luis.
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0: Lo va a saludar Susana Buontempo.
2: ¿Cómo está, querido Aguer? ¿Cómo le va?
6: Hola, Susana. Hola, Luis. Hola, Lucía. ¿Cómo les va? Buen día. ¿Cómo andan? Tanto tiempo. ¿Todo bien? Hola, Campo de la Ciudad. Bueno, estamos arrancando una mañana con mucha información.
0: Hoy en la ciudad.
6: Sí, hoy en la ciudad.
0: Hoy en la ciudad. Mañana en el establo.
6: No lo sabemos. Sí, recorriendo los caminos rurales, como corresponde. Pero estuvimos este fin de semana, Luis, a propósito de eso, en una exposición muy importante que es la de San Justo en Santa Fe, en donde estuvo el gobernador Puyaro. Ya vamos a hablar de este tema, porque hay un hecho que preocupa y mucho, que es el tema del fenómeno niño. Y si algo nos caracteriza a los argentinos es la capacidad de adaptarnos a los cambios, a los desafíos climáticos, económicos, políticos y de todo tipo. Y las empresas agropecuarias no escapan a esta adaptabilidad, esta gimnasia permanente, y en ese sentido, sobre este tema de los desafíos climáticos y de la realidad macroeconómica que tenemos por delante con cambios de fondo muy importantes, hablamos con los referentes del sector en una región clave como es la de San Justo, en este caso con Martín Epes, que pertenece a una empresa que ha ido diversificando sus servicios justamente para poder adaptarse a estos cambios. En ese sentido, esto nos decía Martín Epes de Rigran respecto de lo que se viene y de cómo en una región agrícola y también ganadera ir diversificando una paleta de productos permite a las empresas del campo salir adelante.
11: Hoy estamos todos haciendo foco en el clima, todo el mundo habla de lo que parece, y hasta que no pasa uno no se da cuenta, lo del niño es una realidad, que bueno, la estamos padeciendo entre comillas, estamos acostumbrados dentro de Rigran a estas circunstancias, pero después de 3 años de seca, ahora esto que está pasando con la humedad, complica un poco los cultivos tradicionales y los no tradicionales también, así que respecto de eso esperar, sabemos que todo apunta ya a las cosechas que se van a dar el año que viene, el trigo complicado por la humedad, girasol sabemos que no es un cultivo que se adapte mucho a la humedad también, y ya pensando en el año que viene, sabemos que es un año eleccionario y dar una perspectiva en Argentina es complicado. Así que esperamos que sea lo mejor y nosotros, como siempre, nos adaptaremos a lo que suceda, ¿no?
6: Nos adaptaremos a lo que suceda, claramente, lo dice Martín Epes de Rigran, empresa de San Justo, que está justamente mirando no solo el tema climatológico, sino también el tema político y el económico. Como todos los días cerramos con información de los mercados, obviamente solamente tenemos datos de Chicago porque con el feriado no hubo información del mercado local, el cierre fue con subas y señales de firmeza, la soja terminó con saldo positivo, la posición septiembre cerró en $432.76 por tonelada, una suba de $8.78, es importante para el cierre semanal, y el mercado obviamente mirando de reojo lo que pasa con la demanda de China. Arrancó también hoy la operatoria del mercado agroganadero de Cañuelas con 4.490 vacunos, un ingreso acotado, seguramente también por el mal estado de los caminos rurales. Por acá entonces arranca la información agropecuaria. Luis, en instantes volvemos con las claves destacadas del día. ¿Quién dice? Capaz que en otro estudio y todo.
0: Totalmente. Vamos. Te esperamos hoy, mañana y siempre.
6: Gracias,
0: Chao.
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0: Nos quedan 3 minutos para las 6 de la mañana, ya llega Miguel Claré, hacemos ronda informativa. Lucía, tu título.
3: Me voy a ir con este título, el 33% de los jóvenes cordobeses no puede dejar la casa de sus papás.
0: ¿Y por qué será eso?
3: Es un porcentaje de Córdoba que está por debajo del promedio nacional, pero permite dimensionar este fenómeno que dejó de ser excepcional. Según distintas organizaciones, tiene que ver, combinan la precariedad laboral, 57% está negro trabajando, la extensión de los estudios, no lo terminan en tiempo y en forma, los cambios en proyecto de vida, y sobre todo que los alquileres están muy caros como para poder irse de la casa de los padres.
0: Pero también la adolescencia se ha extendido, ¿no? Uno a los 18 años, chao, te ibas de tu casa cuando éramos chicos nosotros.
3: Bueno, mira, la diferencia entre ingresos entre quienes logran independizarse y quienes no es determinante. En Córdoba, los jóvenes emancipados tienen ingresos promedio de 1.291.000 pesos, mientras que aquellos que continúan viviendo en el hogar familiar ganan alrededor de 667.000 pesos, con lo cual no podés alquilar nada.
0: Pero creo que también tiene que ver otra cuestión. Yo entiendo lo económico, lo entiendo, pero ahora se casan a los 35, tienen hijos a los 40, no generalizo, pero sí. Antes vos a los 18 te ibas, pero ya era la cuestión de empezabas a estudiar en la universidad y empezabas a trabajar para pagar de tus estudios y después te ibas a vivir afuera. No sé si eso era, pero era lo común.
3: 57% de los jóvenes están negros.
0: El que lo extendía porque estudiaba medicina, alguna carrera más dura, donde quizás los padres le decían, bueno, mira, enfócate y estudia. O el que tenía las posibilidades del padre decirle, mira, estudia, no trabajé, dedícate, terminó el tiempo. Pero el que no tenía chance tenía que trabajar.
3: Uh-huh. Ah, y este tema lo tendríamos que haber tirado a las 5 de la
0: mañana. Y además, creo que había ganas de emanciparte.
6: Ni se les ocurre la posibilidad de irse. Están muy cómodos.
2: No, padre de tres. No, porque significaba madurez, ¿no?
0: No me lo diga, tengo tres todavía.
2: Pero fíjate vos que referencia a la edad. Dice también los últimos números que han dado ayer y que es un tema muy actual sobre el tema del endeudamiento de los argentinos.
3: Sí, claro.
2: Tiene 25 años la mayoría.
3: Porque las aplicaciones, las billeteras virtuales te están permiten sacar préstamo muy fácilmente.
0: Claro, alguien me dijo, ojo con la timba, ¿no? Con el juego.
3: Sí, también.
0: ¿No?
3: Juego, bueno, pero eso es adolescente. Por estamos hablando de niños. De niños.
0: Pero no, 25 años es...
3: Sí, claro, pero los adolescentes ya están timbeando también, a los 13 años en el colegio.
6: Cambió la matriz, me parece, ¿no?
0: Sí.
6: Cambió de cosas de fondo.
3: Vos fíjate qué tarde que tiré este tema.
0: Terminabas el secundario e inmediatamente ya estabas haciendo el cursillo para entrar a la universidad. Ahora te dicen, papá, me tomo 2 años sabáticos, no sé qué quiero hacer. Empiezan el cursillo, los tres dicen, no me gusta esta carrera. ¿Y qué vas a hacer? No sé. Voy a dormir, por lo menos un rato más a la mañana. ¿Es así?
2: Sí,
0: totalmente. O me voy a recolectar kiwis a Nueva Zelanda.
6: Bueno.
0: Pero está bien, yo creo que está bien tener esa experiencia. Pero nosotros era imposible, era flaco. Terminaste, volví al viaje.
6: O estudias o trabajás, era cortito el tema.
0: Mirá vos cuando sale
3: este tema. Así estamos para ahí también.
0: Mirá cuando sale este tema. Gracias, Ager.
6: Ustedes, un gusto.
0: Ariel, bueno, este sí que fue un
2: adelantado.
0: Un adelantó y se fue, rajó y se fue. Mirá dónde llegó. ¿A dónde llego?
12: ¿A dónde llegué?
2: ¿Dónde estoy?
0: Chao, hasta mañana.
12: Hasta mañana.
0: Chao, Susana.
2: Chao, hasta mañana.
0: Lo tuyo cada día mejor. Llega Claría, sí. Comienza Radio Informe 3.
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0: Son las 6 de la mañana, 19 minutos.
1: Temperatura 11 grados.

Hola mi ciudad, hola mi Joaquín B. González, ¿qué tal? ¿Cómo les va? Muy buenos días, bienvenidos a la mañana informativa y musical gigante de la LRK 442, FM Anta, el sonido de la vida. A partir de este momento y hasta la una de la tarde estaremos acompañándolos con toda la información que se destaca en el ámbito local, provincial, nacional e internacional. Toda la información del deporte que haga falta destacar, la información del espectáculo, entrevistas, efemérides, todo lo que tenga que ver con curiosidades que se producen tanto en nuestra ciudad como en el mundo. Y por supuesto la mejor música, música que tenemos ya seleccionada con nuestro productor musical, Rubén Hortelano Altamiranda, ¿sí? Por un lado, y por el otro, la que pueda sugerirnos usted, comunicándose al 3877-403222, 3877-403222. Ya está habilitada la línea, ¿eh? Ya está habilitada la línea para que usted nos pueda enviar justamente el, digamos así, el mensaje o la sugerencia que usted quiera. A ver, parece que no hay audiencia hoy, ¿eh? No ha entrado ningún WhatsApp hasta el momento, ¿sí? O se durmieron los oyentes, o qué está pasando, ¿eh? Estoy revisando acá, raro que no me hayan mandado ningún mensaje todavía. A ver, ahí está, el primero en mandarme, César. Bien, César, anda eligiendo el tema musical con el que te gustaría que comencemos musicalmente hablando la mañana de Buen Día a Día, César, ¿eh? Sos el primero en ingresar a las 6 de la mañana con 25 minutos, nuestro amigo César fue el primero en enviarnos su WhatsApp. Así que bueno, ¿eh? Con una foto de el pan bien fresquito, recién, sí, bien, recién crocante, me imagino, bien crocante, recién salidito el pan, ¿no es cierto, César? Oh, qué rico, ¿eh? Comer un pan ahí con, ¿eh? Con el pan bien crocante, con un, no sé, algún pedazo de queso ahí de por medio, un sándwich de queso con ese pan crocante. ¡Oh, lo que debe ser! ¡Claro! Saludos para vos, César. ¿Quiere escuchar algo de las voces de Orán? Bueno, ya vamos a poner algo de las voces de Orán, ¿sí? Ya vamos a poner algo de las voces de Orán. Enseguidita entonces, para comenzar musicalmente hablando nuestro programa, ¿no es cierto? Ahí está. Bien, gracias César, desde la cuadra de la panadería donde trabaja. Saludos, dice, para vos y para mis compañeros, dice César. Bueno, ahí está César saludando a sus compañeros en la cuadra de panadería. También nuestra amiga Adriana Cerrato, casi Adriana, es la primera en enviarnos un WhatsApp. Pero nos manda hermosos memes. En el día de hoy, por ejemplo, esta bella niña vestida de café, ¿eh? Con, claro, justamente con esas semillas de café, ¿no? Hoy vive sin prisa porque lo que vale la pena no se apresura, se disfruta poco a poco. Como el café, por ejemplo, el café que estamos tomando hoy, acá en la mañana de Buen Día a Día.

con Madonna de fondo, ¿eh? Nos tomamos una tacita de café con nuestra amiga Adriana Cerrato, que nos propone esta tacita de café. Buenos días, buenos días. Ay, qué cosa rica. Bueno, acá comenzando la mañana, Adriana, ¿sí? Elegiste un temita por haber sido la segunda en enviar su WhatsApp. Casi llegaron al mismo tiempo. Primero entró el WhatsApp de César, ¿sí? Y inmediatamente, antes que yo diga algo, ingresó el WhatsApp de Adriana Cerrato. Así que, Adriana, te mereces también elegir algún tema musical que te gustaría escuchar en el día de hoy. Oh, qué lindo tema lo que me elige acá la amiga Adriana. Ya vamos a complacer ese pedido con este intérprete, claro. Porque ahora hay varios intérpretes que cantan justamente ese tema, ¿viste? En distintas versiones. Así que bueno, ahí está. Nuestro amigo Andrés Sola, ingresando también en la sintonía. Andrés Sola diciendo presentes, dice 10 grados por acá por las Catitas. Ahora no chispotea, pero ya estamos meta y ponga con el porongo, ¿eh? Ya está mate va, mate viene el amigo Sola, así que bueno. Acá 11 grados, ¿no? La temperatura 11 grados, 4 décimas la temperatura que tenemos en este momento. Tampoco acá llovizna, pero estuvo llovinando hasta, bueno, antes de las 5 por lo menos. Estuvo lloviznando. Lo que, no sé, no me dice Sola si hay viento ahí en las Catitas. ¿Hay viento hoy en las Catitas? ¿Eh? Acá yo esperaba un viento un poco más intenso. A la madrugada estuvo intenso, ¿no? ¿Escuchaste? Bah, por lo menos yo entre sueños, entre dormido, no sé si habré soñado, pero sentía como que había unas ráfagas de viento que se hacían notorias. No, sí. Habrá sido la 2 de la mañana, probablemente, ¿eh? Sí, las 2 de la mañana, más o menos, ¿eh? Bien, bueno, ahí está, bueno. Sola, ¿no hay viento ahí en las Catitas en este momento? ¿O es suave o moderado el viento como acá en el centro de la ciudad de Joaquín B. González? Me manda Sola una foto de cómo está acompañando hoy a su porongo, a su mate, ¿eh? Claro, con mermelada y bizcochos, por lo que veo, esto es bizcochos. Claro, bizcochos comprados en panadería, me parece a mí, ¿eh? Sí. Bueno, feliz martes, me dice Sola, y me manda ese mate que ya está yendo y viniendo, meta y ponga con el porongo, como dice él, ¿eh? Así que bueno, ahí está. Acá en la mañana de la ciudad de Joaquín B. González tenemos una jornada que aparenta tener alguna probabilidad de precipitaciones todavía para la mañana. Apenas un vientito, me dice Sola, en las Catitas. Apenas un vientito, me dice. Bueno, acá también el vientito suave, moderado. Pero te digo que el pronóstico de el informe de las 3 de la mañana, de la actualización de este servicio meteorológico de las 3 de la mañana, está marcando viento más intenso. Mirá, para las 6 de la mañana, 33 kilómetros por hora. No. Para las 8 de la mañana, 31 kilómetros por hora. Para las 10 de la mañana, 28 kilómetros por hora. Baja la velocidad del viento. Estamos hablando de ráfagas, ¿no es cierto? Ráfagas que van a estar soplando a esa velocidad. A las 12 del mediodía, 31 kilómetros por hora. A las 2 de la tarde, 32 kilómetros por hora. A las 4 de la tarde, 30 kilómetros por hora.
parece que hoy tampoco

No quiero ser muy optimista, pero por ahí con mucha suerte capaz que vemos la puesta del sol. ¿Ah? Sí, capaz que lo veamos al sol ponerse hoy a las 18:56, según lo que nos marca el servicio meteorológico. Bueno, con mucha nubosidad, ¿eh? De todos modos, mucha nubosidad para la mañana especialmente, con alguna probabilidad incluso de precipitaciones, por lo menos hasta el mediodía va a estar latente esa posibilidad, y después parecería como que comienza a mermar la nubosidad, por eso le digo que por ahí con mucha suerte, no quiero ser muy optimista, pero con mucha suerte por ahí lo vemos al sol ponerse hoy. Más que eso no creo, ¿sí? Bueno, ahí estamos. Alguna de las perspectivas que tenemos para el día de hoy en la ciudad de Joaquín B. González. Enseguida, cuando se actualice la página, vamos a tener más datos precisos del tiempo. Por ahora, esto es lo que nos presenta el pronóstico, ¿no? Con una jornada en donde esperamos una mínima de 10 grados, dice, ¿eh? O sea que estos 11 grados 4 décimas que tenemos en este momento pueden descender un poco más con la llegada del amanecer, especialmente. 10 grados la mínima con una máxima de apenas 16 grados. Ayer al final 14 grados fue la máxima, ayer 14 grados 6 décimas fue la máxima que tuvimos en la ciudad de Joaquín B. González ayer, y se mantuvo así la temperatura durante gran parte de la tarde, no aumentó demasiado, apenas unas décimas aumentó la temperatura en el día de ayer, apenas 14 grados 6 décimas, esa fue la máxima ayer. No, hoy vamos a tener un poquito más, capaz que entre 15 y 16 grados esté la máxima en el día de hoy, ¿sí? Vamos a ver. Enseguidita, cuando se actualice la página a las 8 de la mañana, vamos a tener datos más precisos. Me preguntaban ayer cuál es la perspectiva para el sábado. Para el sábado, porque es la velación de San Cayetano. ¿Para dónde queda el puesto San Cayetano? A ver, ayer me entró la duda. ¿Para dónde queda el puesto San Cayetano? Que van a tener una velación este fin de semana, el sábado más precisamente. ¿Eh? ¿Para dónde queda? ¿Alguien sabe de los que me están escuchando a esta hora para dónde queda el puesto San Cayetano? Bueno, ahí está, ¿eh? Lo que tiene que ver con la jornada que tenemos en este día. Para el sábado te digo que el pronóstico marca buen tiempo, algo nubladito, pero buen tiempo, sin lluvia, ¿sí? A mí por lo menos me marca para Joaquín B. González, ¿no? No sé para el puesto San Cayetano, por eso pregunto, ¿para dónde queda el puesto San Cayetano? ¿Alguien sabe para dónde queda el puesto San Cayetano? ¿Eh? A ver, de los que me escuchan a esta hora, ahí hay velación, el próximo velación y también hay hierras, claro, ¿eh? Hay hierras y velación ahí en el puesto San Cayetano. Bueno, a ver si alguien que me escucha por ahí me dice exactamente para dónde queda el puesto San Cayetano. De los que me escuchan a esta hora de la mañana. Germán Perelló ya está listo para pinchar, así que bueno, ya está afilando las agujas ahí en el hospital. Listo para pinchar, dice Germán. Bueno, ya estoy listo para pinchar, Ruli, me dice. Ya estoy por pinchar, dice Germán. Bueno, Ruli San Cayetano queda para Salta Forestal adentro. Ah, mira vos, lejito, ¿no? Tenemos como 3 horas de viaje, puesto San Cayetano. Ah, mira vos. Va a estar lindo ahí, ¿no? Ahí va a estar nuestro amigo Carlitos Corbalán,

Según lo que dice acá el video que me mandaron en el día de ayer, ¿sí? En el video que me mandaron en el día de ayer, a ver, pará, a ver si lo encuentro por acá. Por acá creo que estaba, ¿sí? Acá está. El video que me mandaron ayer, escuchá, escuchá, a ver. Se viene este 22 de agosto, gran velada e hierras. En honor a San Cayetano. Puesto San Cayetano. Con artistas como Marito Matorras. Los Changos. A ver, pará. No, pasó muy rápido. Pará. Con la presencia de Carlitos Corbalán. Los Changos del Tiempo, creo que dice. Bueno, invita a Artemio Soria, Pilo Cornu. ¿Y quién más es el que invita? A ver, Pilo Cornu y familia. Ah, ahí está. Invita a Artemio Soria, Pilo Cornu y familia. Marito Corbalán. También estará. A ver, ¿quién más? Acá dice los artistas invitados. Todo lo que tiene que ver con artistas que van a estar, Matías Matorras, Carlitos Corbalán, bueno, también la presencia, ay, qué he hecho acá por hacer, se me fue nomás, claro, ahí está, Matías Matorras, también los Changos del Litoral, ahí está, los Changos del Litoral, invita a Artemio Soria, Pilo Cornu y familia. Para ahí van a estar yéndose seguramente muchos este fin de semana al puesto San Cayetano. Así que el puesto San Cayetano queda lejito, ¿eh? Ah, Salta Forestal adentro, me dicen. Ya vamos a apuntar el satélite de nuestro servicio meteorológico para esa zona, pero creo que no va a haber mucho cambio con respecto a lo que dice el pronóstico para el sábado acá en Joaquín B. González, ¿sí? Con justamente el puesto San Cayetano. Así que bueno, ahí está, y me mandan un video ahí de cómo se celebra justamente esta fiesta donde habrá hierra y velación en honor a San Cayetano. Ahí está, qué lindo. Bueno, seguramente muchos van a ir ahí a esa parte de nuestro departamento de Anta. Salta Forestal adentro, me dicen acá, che, puesto San Cayetano. Salta Forestal adentro, por lo menos unos 3 kilómetros adentro de Salta Forestal, dice. Ahí es el puesto San Cayetano, así que me imagino que una gran cantidad de gente que vive por esos lados van a estar concurriendo a esta velación e hierras. Va a haber hierra y velación ahí en el puesto San Cayetano. Bueno, muchas gracias por decirnos justamente qué es lo que tenemos para destacar, por supuesto, en este tiempo en el cual vamos a estar seguramente dejándoles los datos de cómo va a estar el tiempo. Claro, no, parece que va a estar lindo. Che, para el fin de semana mejoran las condiciones del tiempo, te digo. Mejoran bastante las condiciones del tiempo. Así que bueno,

0: Aparte ahí en el puesto San Cayetano me dice la Sole, que parece que conoce a Sole, ¿eh? Sí, aparte te sirven comidas como empanadas, asado de vaca, cabritos, muy linda la fiesta de San Cayetano, la procesión que hay ahí, realmente hermosa, ¿eh? Mucha gente, ¿no? Me imagino, Chili, mucha gente que va para ahí, ¿eh? Bueno, mucha gente, dice, es hermoso. Es muy lindo, el año pasado estuvo re lindo, ¿eh? Podés entrar por Puertas Blancas, me dice acá. Ah, mirá, por ahí por Puertas Blancas. Entonces, queda Salta Forestal adentro. Tenemos como 3 horas de viaje, me dice. ¿Ah? Tenemos como 3 horas de viaje de Salta Forestal adentro, me dicen. ¿Ah? Claro, es frente al predio de Puertas Blancas, me dice César. ¿Ah? Por lo menos unos 15 kilómetros adentro, a tu izquierda, ¿eh? Claro, yendo desde acá a la izquierda, ¿no es cierto? Ahí tenés que entrar 15 kilómetros, ¿eh? Claro, por lo menos unas 3 horas de viaje, me dice acá este otro amigo, ¿eh? Bueno, y me dice Chili que es muy lindo, muy, muy lindo, realmente muy lindo, así que, bueno, no hay que faltar entonces, Chili, hay que cumplir con esa gente. Bueno, ¿eh? Sí, dice, va mucha gente y hasta acampan, Ruli, ahí. Ah, mirá vos. Claro, para quedarse hasta el domingo, ¿eh? Claro, se quedan hasta el domingo y después del mediodía del domingo se la vuelta a casa para aquellos que viven más lejos, ¿no es cierto? Bueno, ¿eh? De ahí soy yo, dice, cuando voy a ver la hacienda, me dice el amigo César. ¡Ah! ¿Qué tal? ¿Eh? ¿Vas a marcar entonces el próximo sábado? Claro, vas a marcar. Seguramente que sí, ¿eh? Así que bueno, el amigo César me dice que él tiene la hacienda para ahí, así que, ¿eh? De ahí soy yo, dice César. Ah, mirá vos. Bueno, César, así que vas a ir a marcar el sábado entonces ahí a San Cayetano. Bueno, ahí está. No, dice, yo estoy pensando ir para septiembre. ¿No vas a ir ahora para la fiesta? Pero mira vos, ¿eh? Bueno, yo pienso ir para septiembre, dice acá. ¿Mm? Bueno, mira qué lindo, che. Bueno, César no tiene ni perro, que deje de mentir, me dice acá uno que te conoce, César. ¿Eh? César. Carlos Ledesma dice que vos no tenés ni perro siquiera. ¿Eh? ¿Eh? Claro, ¿eh? O en una de esas va a marcar el terreno tu perro, ¿eh? Me ando alrededor, che, Carlos, ¿eh? Tu perro, ¿eh? César, bueno, no tiene ni perro ese, que se viene a hacer el hacendado, dice acá, ¿eh? Bueno, ni perro tiene, ¿eh? Bueno, estoy pensando ir para septiembre, dice César. Mirá que teniendo hacienda, Carlos, no va a ir justamente a marcar ahí el sábado, ¿no es cierto? ¡Claro! Bueno, lo único que puede marcar, ¿eh? El terreno, dice, orinando a la vuelta, dice. Tu perro. Bueno, qué lindo, bueno, ahí está, me hicieron reír sin querer, ¿eh? César y Carlos Ledesma, que me hace acordar que hoy juega Boca, transmite FM Anta, hoy juega Boquita, dice, transmite FM Anta, atención, estamos con la transmisión de Boca frente a Recoleta, ¿no es cierto? ¿A qué hora es, Carlos? Tengo entendido que 21, si no me equivoco, ¿no? A las 21 creo que es en Paraguay. Recordemos que el primer partido Boca ganó 3-1, ¿no es cierto? Bueno, sí, con solo empatar. No juega Paredes, ¿no? Ayer decían de que no iba a jugar Paredes. Está con alguna sobrecarga muscular. Ah, a las 7 de la tarde, me dice, a las 19. Bueno, hoy juega Boca y nosotros lo transmitimos, por supuesto, y mañana juega River, también lo transmitimos, mañana juega en Colombia River. Bueno, ahí está. ¿Qué dice acá nuestro amigo? Justamente César nos manda todo el fixture de lo que tiene que ver con los partidos que se van a dar en esta jornada. A las 5 de la tarde juega Riestra con Gimnasia La Plata, cerrando la fecha del campeonato, ¿no es cierto? Del clausura. Por la Copa Libertadores, Independiente Rivadavia de Mendoza recibe al poderoso Fluminense a las 7 de la tarde. También a las 7 de la tarde Recoleta juega con Boca. Creo que ESPN lo transmite a este partido de Recoleta con Boca. Creo, no estoy muy seguro. Lo que sí estoy seguro que transmitimos nosotros, FM ANTA, en duplex con la cadena del gol, de la cadena más federal del país, de la radio más federal del país, Cadena 3. Somos parte integrante nosotros de la cadena. Y bueno, vamos a transmitir esta noche Recoleta Boca, esta noche, esta tarde, tarde-noche, claro, a las 19. A las 19 va a ser el partido de Recoleta con Boca. A las 21:30 Universidad Católica con Estudiantes de La Plata. Y a las 21:30 San Pablo de Brasil contra Bolívar. Bueno, estos dos partidos por Copa Libertadores, ¿no es cierto? Sí. Bien, después el miércoles 19 tenemos a Cerro Porteño con Palmeiras a las 19, Coquimbo con Platense, Racing a las 19:15 juega con Belgrano de Córdoba. Este partido creo que es por Copa Argentina, si no me equivoco, ¿no? Sí, Copa Argentina creo que es este partido, Racing con Belgrano. Flamengo juega con Cruzeiro, qué lindo partido, 21:30, Flamengo-Cruzeiro. Después a las 21:30, City Torque juega con Tigre, City Torque, mirá vos. Y a las 21:30, mañana miércoles, Independiente Santa Fe de Bogotá recibe al Club Atlético River Plate por la Copa Sudamericana, también será transmisión de FM ANTA. Claro. Y el jueves vamos a tener 19 horas Liga de Quito con Mirasol. También a las 19 Olimpia de Paraguay juega con el Vasco da Gama. ¡Uh, qué lindo partido! Y a las 21:30 Corinthians con Rosario Central. ¡Vamos, Rosario! Qué difícil partido que va a tener Rosario. Para mejor empataron, ¿no? 0-0 en el partido de ida. Así que bueno, se define ahí en Brasil la continuidad de Rosario Central en la Copa Libertadores. Bueno, ahí está el programa. Gracias, el programa de partidos. Gracias, mi amigo César, que nos aporta con esta información, ¿sí? Bueno. A las 7 de la tarde hoy entonces juega Boca, mañana River, 21:30, ¿sí? Ahí estamos. Doña 818, ¿cómo le va? ¿Cómo está? ¿Se tomó el feriado? Ayer no me mandó ningún mensaje o no lo leí yo, ¿eh? No me acuerdo en este momento haberle leído algún mensaje ayer, ¿eh? Bueno... Está fresco en los patios humedecidos, precisamente por la llovizna ahí en Laguna Blanca, me dice acá nuestra amiga 818, que me manda esta hermosa reflexión. Hoy elijo despertar con energía, hoy elijo mover mi cuerpo con amor, hoy elijo alimentar mi mente con pensamientos positivos. Hoy elijo reír sin razón. Hoy elijo que el día de hoy merece mi mejor versión. ¡Qué bueno! ¡Bien! Está pum para arriba nuestra amiga 818. Bien, bien, bien. Muy bien. Bueno, está pum para arriba hoy. Así que bueno. César, que fue el primero en enviarme un WhatsApp, quiere escuchar algo de los de las voces de Orán, era, ¿no? César, sí, ¿no? Alguito de las voces de Orán era, claro, ahí está. Algo de las voces de Orán quiere escuchar el amigo César. Vamos a complacerlo porque fue el primero en enviarnos justamente un WhatsApp en el día de hoy, ¿sí? Así que, bueno, lo vamos a complacer. A ver, ¿qué tenemos de las voces de Orán? Ya te digo, a ver qué cosa podemos escuchar, qué canción podemos escuchar, qué samba o qué chacarera, por ahí de pronto una zambita puede ser, ¿no? Este, de las voces de Orán, claro que sí. Así que, bueno, yo voy a elegir de las voces de Orán, voy a elegir, estoy buscando un tema que no sea de los que se escuchan todos los, siempre, claro, de los que se escuchan siempre, ¿viste? Por ahí de pronto algún temita que no es de los que siempre se pide, bueno, o últimamente no es de los que siempre se pide. En esta placa que tenemos acá, vamos a escuchar Salteñita de los Valles, por las voces de Orán. ¿Qué te parece? Las voces de Orán.
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0: Salteñita
1: 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Ahora y siempre con las voces de Orán.
0: ¡Eso! ¡Qué linda zamba, che! ¡Arriba esos pañuelos! ¡A revolear los pañuelos!

Qué lindo, las voces de Orán. Bueno, ahí está César, de los temas inolvidables de las voces de Orán, de un jovencísimo grupo de las voces de Orán, cuando nos cantaba Salteñita de los Valles, primero, y con la participación del Chango Nieto, el inolvidable Chango Nieto, cantándonos Están que arden los carnavales.

0: Gracias, Sonia. Muchas gracias. Lluvia de bendiciones para vos también, Sonia, que nos manda, como siempre, su TikTok, que tiene sonido, seguro. ¿Eh? A ver.
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0: Ah, pero mira qué lindo. Bueno, igualmente entonces para vos, Sonia, muchas gracias por la buena vibra en esta mañana de esta taza de café que nos desea un muy buen día. Cortito como beso y suegra, el TikTok, pero bien profundo, diríamos, ¿no? Claro. ¿Cómo andás, querido Pipo? ¿Cómo estás? Bueno, podemos escuchar tres temas, ¿querés? No, uno. No me pidas tres. Uno. No te puedo complacer con tanto. No te olvides que hay mucha gente que también le gustaría escuchar música. Bueno, ya vamos a ver algo de John Farnham. Oh, qué lindo tema es eso que me estás pidiendo, pero... George Farhan, también Ireuser, hace rato que no escuchamos algo de Ireuser, bueno, me gusta esa propuesta, Ireuser, me dice acá, bueno, justamente el tema que me pide es uno de los temas que evidentemente es de los más escuchados, de los más recordados, ¿no? De Ireuser, sin dudas. Bueno, ya te vamos a tratar de complacer, bueno, para que podamos quedar bien con vos, que me pedís este tema, estos temas que me pide. Bueno, en esta mañana de buen día a día, vamos a ver si podemos complacerlo con algunos de ellos. Claro, así que, bien. Bueno, muchas gracias por estar en la sintonía y gracias por la, digamos así, más que nada, gracias por la sugerencia de la música que querés escuchar, ¿no es cierto? Bueno. Ya vamos a tratar de complacerte con algunos de estos éxitos. Me pide también You Are The Voice, de Tú Eres La Voz, creo que se llama este tema, la traducción, de John Farhan. Bueno, ahí está, bien. Bueno, ya vamos a ver si es que te podemos complacer, Pipo, en esta mañana. No con los tres, no me pidas los tres, porque como te digo, hay mucha gente por ahí que nos está pidiendo también música y tenemos que complacer a todos. Claro, no te vamos a complacer solamente a vos. Así que bueno, ahí va, para vos entonces, Ireuser.

Para complacer al amigo Pipo Navarro, Claudio Pipo Navarro, que está con ganas de escuchar música internacional, bueno, ahí está. Muy bien, y como nosotros estamos para complacer a todos nuestros oyentes, ahí está la música que nos pedía el amigo Pipo Navarro. Bien, justamente complaciéndolo en esta mañana con una de las bandas que nos pedía tres temas, pero bueno, los tres no te lo puedo pasar, ¿no? Imposible. Bueno, muy buenos días, que tu día sea hermoso y que fundamentalmente la buena energía acompañe cada uno de tus pasos, me dice acá este hermoso meme que me envía Estela con una taza de café, que dice: buenos días, que tu día sea hermoso y que la buena energía acompañe cada uno de tus pasos. Gracias, Estela, muchas gracias por estar ahí en la sintonía, muchísimas gracias. Nuestra amiga Yola también, buenos días, dice Yola, y nos manda acá, como todos los días, su TikTok que suena de esta manera.

0: Ojalá que tenga una muy buena jornada, Yola. Muchísimas gracias. Dios te guarde y te bendiga. Buenos días, buenos días. Ten muy bonito día, que tengas un día maravilloso, lleno de amor y de pura luz. Que Dios te bendiga en este día tan bonito y llene tu vida, hogar y hogar de salud. Bueno, con cariño, Dios te guarde y te bendiga, me dice acá nuestra amiga Sonia, en este rítmico TikTok.
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0: Ahí está, bueno, saludos para la amiga Yola. Muchas gracias, Yola. Siempre, por supuesto, tan generosa con la mañana de Buen Día a Día, Yola. Así que bueno, muchas gracias por estar ahí en la sintonía todos los días, tirándonos buenas vibras. A las 7 de la mañana, 10 minutos. Vamos, chicos, vamos arriba.

Saludo para los superpoderosos y superpoderosas en la mañana de Buen Día a Día, claro que sí. ¿Eh? Bueno, ¿qué dice acá? Muchas gracias, Ruli. Bueno, feliz cumple para mi hermana Silvia Lemos, que cumple años en el día de hoy. Ah, mira vos. ¿Estará escuchándonos Silvia, Gaby? ¿Eh? Le ponemos el feliz cumple para que comience bien su jornada de cumpleaños. ¿Eh? ¿Estará escuchándonos Silvia? ¿O todavía debe estar durmiendo? Por ahí en una de esas, cuando esté despierta, la saludamos con el feliz cumple y todo. También aprovecho, dice, para que saludes a mi otra hermana, Zulma Lemos, por haber cumplido años el sábado. Ah, bueno, ahí está. Bueno, estás grabando. Bueno, entonces le vamos a hacer el saludo primero a Silvia, que cumple años en el día de hoy. Le cantamos el feliz cumple a la manera de Buen Día a Día, a Silvia Lemos. Felicidades.

Y también el saludo para su otra hermana, Zulma, que cumplió el sábado. Dice, bueno, más vale tarde que nunca. También le ponemos el feliz cumple y le cantamos su nombre a la manera de buen día a día en este feliz cumpleaños.

0: Bueno, felicidades para Zulma, que el sábado estuvo de cumpleaños. Zulma Lemos, con mucho cariño de parte de su querida hermana Gaby.
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0: Bueno, muchas felicidades para todos los que cumplen años, muchas felicidades para todos los que de alguna manera, por supuesto, están hoy o que han estado en los días anteriores celebrando su cumpleaños. Otros leoninos, che, Gaby, leoninos como yo, leoninas como yo tus hermanas, leoninas como yo tus hermanas. Bueno, ahí está. ¿Qué otra cosita más tenemos por acá? A ver, bien, un saludo también dice para mi cuñado Juan Carlos Nieva, que está tomando mate cocido con chipá. Dice que está tomando Juan Carlos Nieva hoy, desayunando mate cocido con chipá, me dice acá el amigo Juan José, que me dice que en Ceibalito tienen 13 grados. Nah, Juan José, actualizá el termómetro, o lo tenés cerca del fuego. No puede ser que en Ceibalito esté haciendo más temperatura que acá. Bajo ningún punto de vista, actualizá. Nosotros tenemos 11 grados en este momento en la ciudad de Joaquín B. González y descendiendo, 11 grados, 2 décimas tenemos ahora en la ciudad de Joaquín B. González, acá en el centro, donde estamos ubicados con nuestra planta transmisora y estudios. Por eso te digo, no creo que esté haciendo 13 grados en Ceibalito, debe ser menos. Ahí nuestro amigo Sola nos dice en Las Catitas 10 grados, claro, ahí puede ser. Puede ser. Pero en zona rural, Juan José, no puede ser 13 grados bajo ningún punto de vista. Humedad del 89%, sí, la humedad está alta. Ha estado lloviendo durante la madrugada. Por lo menos aquí en Joaquín B. González, hasta antes de las 5, lloviznó. Ahora hay como una chispita. Bueno, muy, pero muy tenue, que por ahí se alcanza, por supuesto, a notar, pero muy leve. Bien. Viento moderado a 6 kilómetros por hora, me dice acá por Ceibalito. Saludad, dice, a mi comadre Laura Fariña, que está tomando su café y después se va a trabajar a la peluquería. Soy el tonto de Anta, me dice acá. Saludad, dice, a mi amigo Bombito Gili, que está mateando con bollos. Soy el tonto de Anta, me dice acá. Y saludad también a mi cuñado Juan Carlos Nieva, que, como decíamos, está tomando mate cocido con chipá. ¿Qué? Juan José, él, ¿cómo sabe? ¿Será que todos viven en su misma casa o cómo sabe? ¿O hace un recorrido temprano y va tomando nota qué es lo que está desayunando uno, qué es lo que está desayunando el otro? Bueno, sí, no sé cómo hará, pero él nos cuenta cada uno de los cuales saluda con la, digamos así, con la firmeza de que seguramente están haciendo lo que nos cuentan acá. Bueno, debe ser que hace una recorrida temprano y, bueno, o se imagina, capaz que se imagina. Bueno, che, gracias Germán, querido, muchísimas gracias por atender la a Romina, que necesita hacerse unos análisis, así que bueno, Germán querido, muchísimas gracias por tu predisposición, muchísimas gracias. Bueno, ya me imagino que con la aguja afilada, no, tremendo ese Germán, tremendo, no. Me acuerdo cómo lo hizo asustar a Marcelo Álvarez. Le había pedido el médico unos análisis. Y en aquel entonces Germán lo ayudaba a su papá, al doctor Perelló. ¿A dónde ibas para los análisis? Al doctor Perelló. ¿Quién estaba ahí ayudándolo al doctor Perelló? Germán. Bueno, cuando llegó Marcelo Álvarez, agarró una aguja y comenzó a raspar la pared, y Marcelo lo mira y le dice: ¿qué estás haciendo? Afilando la aguja para sacarte sangre. Vos a mí no me sacas sangre. Vos a mí no me vas a sacar sangre. Hasta que no venga tu papá, yo no me muevo de aquí. Bueno, claro, porque lo vio que él estaba afilando las agujas. Con esta aguja te voy a sacar sangre. Vos a mí no me vas a sacar sangre. Bueno, tremendo el Germán. El afila agujas. Bueno. Saludos, mi hermano querido. Gracias. Muchas gracias por tu amabilidad. Bueno, ¿podrías poner una canción de Apaga el celular de Calle 24? Bueno, me dice acá Ivana, me dice que ponga este tema de Calle 24, Apaga el celular, Calle 24, me dice acá. Bueno, de Chino Pacás, o Pacá, así es. Bueno, vamos a ver si es que podemos encontrarte el tema que me estás pidiendo, ¿sí? Bueno, para complacerte en esta mañana de buen día a día. Muchas gracias por estar ahí, por estar en la sintonía. ¿Ivana? ¿Puede ser? Ivana, bueno. Me dice, bueno, que nos está escuchando y que justamente tiene ganas de escuchar este tema de Chino Pacá. Apaga el celular. O el cel, dice acá, claro. Apaga el cel, dice el tema que escuchamos a pedido de Ivana. Para vos, Ivana.

Calle 24, chino para acá. Bueno, entregándonos en esta oportunidad. Apaga el cel para Ivana, que nos pedía justamente escuchar este tema. Bueno, espero que te hayamos complacido, Ivana. Gracias por estar ahí en la sintonía, claro.

Desde Ushuaia nos escribe el amigo Ismael. Buenos días, excelente comienzo de este martes. Hoy estamos con un poco de viento en el del sur, en la capital fueguina, me dice acá. ¿Cuánto tienen? Ah, mira, 7 grados. Está haciendo calor entonces, en Ushuaia, Ismael, 7 grados, claro. Dice, despejado ahora, 7 grados. Puede haber algunas lluvias en el día de hoy, según lo que nos marca el pronóstico para la capital fueguina. El tiempo está loco, hace calorcito en la capital fueguina. Bueno, saludos para mi madre Norma, que ya debe estar escuchando, dice acá Ismael, que nos escribe desde Ushuaia. Bueno, gracias Ismael, muchísimas gracias. Bueno, saludos para Ezequiel Parada, que ya está listo para ir a la escuela. Superpoderoso Ezequiel. Che, y los míos, los superpoderosos míos, ya están listos para ir a clases. Nacho, ya está arriba Nacho, superpoderoso de Ignacio Nacho Córdoba. El superpoderoso de Nico ya está listo para ir a clases, están desayunando, ¿sí? ¿Qué están haciendo los changos? Bueno, ya listos, bien, bien, bien, vamos, vamos todavía. Esta tarde tenemos fútbol, así que bueno, Nicolás ya se va. ¡Chao, Nico! Un abrazo, mi hermano querido, mi hijo querido, un abrazo, Bueno, ahí va Nico, rumbo a la técnica, Bien, y el Ignacio ya va a partir enseguidita, Él tiene ahí nomás a un pasito la escuela, así que puede darse el lujo de esperar un ratito. Bueno, que aclare un poquito más la cosa, claro. Así que bueno, Nico ya se va. Chao, Niquito, que te saques muchos 10. Igual que Ignacio. Ojalá que se saque muchos 10. Ya está lista la superpoderosa de Josefina, ya desayunando para ir a la escuela. Bueno, a Germán le encanta vacunar a las mujeres, me dice. ¡Ay, qué mala que sos! Debe ser que ya te vacunó a vos. Por eso decís eso, Josefina, ¿no? Va, Carola, no Josefina. Josefina está preparándose para ir a la escuela, superpoderosa de Josefina, ya preparándose para justamente ir a la escuela. Bueno, capaz no más que Germán ya te vacunó, por eso hablás. Pero mira la voz a la Caro, ahí nomás ya. Bueno, ¿hasta cuándo esta llovizna? Bueno, a mí me marca hasta el mediodía por lo menos, probabilidad de llovizna. Sí. Bueno. ¿Qué otra cosita más tenemos por acá? A ver, algunos otros saluditos. ¡Etín! ¿Cómo anda mi amigo Etín? Bueno, ¿qué dice acá? Me manda un chiste Etín. A ver si está doña 818. Sí está doña 818. No sé si estará en la sintonía en este momento para calificarte, Etín, pero bueno, Etín me manda este chiste. A ver, ¿qué dice el chiste de Etín? ¿A qué te dedicas? Soy traficante de órganos, contesta el tipo. Eres un maldito, no tienes corazón. No, ese me llega el jueves. Calificación para este chiste que me acaba de mandar el Etín, ¿Merece ser calificado o no? ¿A qué te dedicas? Le dice uno a otro. Y el otro le contesta, soy traficante de órganos. Eres un maldito, no tienes corazón. No, eso me llega el jueves, dice.

Gaby te califica con 10. 10, 10, 10. Bueno, ahí está. Gaby te califica con 10, Tim, a este chiste. Y este otro, a ver, este otro que dice... escuchá, Gaby, ya que estás vos para calificar, parece que 818 no está para calificar. Dice... este otro meme que me manda, este otro chiste que me manda justamente Etina y no lo puedo abrir. Ahí está. Amor, ¿cómo le pondremos a nuestro hijo? El Chavo, mi amor. ¿Por qué el Chavo? Porque fue sin querer queriendo. Amor, ¿cómo le pondremos a nuestro hijo? Le dice ella a él. Él le contesta, el Chavo, mi amor. ¿Y por qué el Chavo? Porque fue sin querer queriendo. ¿Qué le ponemos, Gaby? ¿Qué calificación le ponemos a este otro? ¿También 10? También 10, tiene 10. Bueno. Aprobado entonces el amigo Etín con su chiste. No, tremendo. Bueno, ahí está, los chistes de Etín. ¿Qué otro superpoderoso y superpoderosa tenemos para saludar en la mañana? A ver, ¿sí? Bueno, Ruli dice que la policía patrulle de 6:30 a 7:30 por el paso nivel del radio estación, andan unos desconocidos queriendo robar. Ah, mira. Atención con esto. Los otros días leía que en el barrio Libertador puede ser que hubo un vehículo extraño que era por supuesto, ocupado por desconocidos que intentaron asaltar a una persona ahí en el Barrio Libertador, puede ser. Era una noticia, claro. No sé si fue el fin de semana que leí esa noticia. No sé si era una fake news o si realmente sucedió. La verdad que... bueno, lo que me dice acá esta oyente o este oyente, a ver quién es que me manda este WhatsApp. Margarita. Margarita me dice... por favor, que la policía patrulle entre las 6:30 y 7:30 en el paso a nivel del barrio Radio Estación. ¿Cuál de los dos paso a nivel será? Fundamentalmente, ¿no? Sería importante que me aclare cuál de los dos paso a nivel quiere que patrullen, porque dice que andan unos desconocidos queriendo robar encima el tren... que obstruye el paso y tenés que parar para esperar y ahí aprovechan para delinquir. El que está para la entrada del San Antonio, me dice, el que está continuación del Arenales, en todo caso, ¿sí? Claro, continuación del Arenales. Claro, el tren está pasando a veces, eso obliga a frenar y ahí cuando frenan, aprovechan para delinquir, dice, andan unos desconocidos queriendo robar, dice. Así que atención a la gente de la policía. Por favor, dice, que patrullen entre las 6:30 y 7:30, por ahí por el paso a nivel, continuación de la Arenales. Porque dice de que cuando paran los vehículos aparecen unos desconocidos que aprovechan para delinquir, para robar. Así que atención, atención con esto, con esta advertencia que nos hace Margarita a esta hora, ¿sí? Bueno, acá está, gracias, Carlos, muchísimas gracias, acá me manda Carlos lo que yo leí, no sé si será una fake news, porque la verdad que no vi publicación alguna de este tema. Alerta vecinal, atención, Joaquín B. González, entre las 8:25 y 8:40 entraron a mi casa por calle Juan Domingo Perón dos hombres buscando plata.

Noti, de Noti. Alerta vecinal, violento asalto en la calle Juan Domingo Perón. Vecinos informan que hubo un grave hecho de inseguridad ocurrido el último viernes entre las 8 y 25 y las 8 y 40. Estamos hablando de la mañana, el último viernes, claro, el último viernes, dice de la entre las 8 y 25 y las 8 y 40, en la zona ubicada en el barrio Libertador. Dos hombres ingresaron a un domicilio que está sobre la calle Juan Domingo Perón buscando dinero. Según el relato, uno de ellos estaba encapuchado con la cara cubierta. Se movilizaban en un auto Citroën Picasso de color gris. Lamentablemente, la dueña de casa sufrió forcejeos y malos tratos por parte de estos sujetos. Pedimos a toda la comunidad estar alertas o atentos. Si alguien ve algo sospechoso en ese horario, o si ha visto algo sospechoso en ese horario por esa zona, o tiene información sobre este vehículo, por favor, que por supuesto de alguna manera avise a la policía o dé alerta o haga la denuncia. Como te digo, no sé si será una fake news, una noticia falsa, o hay algo de real a esto. Consulté con la gente de la policía y me dijeron de que no tenían nada de eso, ¿eh? O sea, lo que me estás justamente pasando, Carlos, que es lo que yo también leí, consulté con la gente de la policía y se sorprendían porque no habían recibido ninguna alerta, ninguna denuncia ni nada por el estilo, sobre una cuestión como esta. Acá Margarita me advierte sobre la posibilidad de que haya gente que aproveche que los vehículos paren, sobre todo paran ahí en la zona del paso a nivel, continuación del Arenales, que hay gente que aprovecha para delinquir, para robar, para exigir que le entregues tu celular o alguna pertenencia importante, Así que bueno, acá Margarita me dice, por favor, don Ruli, que la policía realice patrullas, sobre todo cuando están llevando a cabo, digamos, maniobras ahí en el ferrocarril, porque claro, al obstruir el paso mientras pasa el tren, ahí aprovechan, dice, para delinquir. Así que por favor, que la policía patrulle por los pasos a nivel, no solamente por ese paso a nivel, puede ser por el otro también, el que está a continuación de la Salta, claro. Así que bueno, gracias por la advertencia, en todo caso, por la alerta que nos manda aquí la oyente Margarita. Bueno, atención con esto, atención con esto. Norma, ¿cómo le va, doña Norma? Ahí le manda saludos su hijo desde Ushuaia, Norma. Bueno, buenos días, feliz martes, que Dios ilumine tu camino, fortalezca tu corazón y te llene de sabiduría, paz y alegría en cada momento de este día. Qué bonita imagen, una imagen tirando a primaveral ya, ¿no? Sí. Bueno, y me dice que este día esté lleno de paz, gozo y bendiciones. Dios te bendiga hoy y siempre. Gracias, Norma, muchísimas gracias.

¿Cómo está Metam en este momento? Me dice acá Mondongo que tenemos 9 grados en Metam, está nublado. Bueno, ya por supuesto parece ser que está inestable también, por lo que veo. Bueno, el servicio meteorológico que nos manda Mondongo nos dice nuboso, máximas entre 11 y 13 grados y las mínimas entre 6 a 8 grados. Bueno, 9 grados tiene en estos momentos Metam, está nublado también. ¿No hay pronóstico de lluvia para Metam? No, parece que no, parece que no. Bueno, todo parece indicar que mañana habrá incluso sol, por lo que veo acá en la progresión que nos manda en este servicio meteorológico nuestro amigo Mondongo Romero. Bueno, Ruli dice, parece que tiene algún inconveniente judicial Mondongo, ¿eh? Sí, está salamereándolo al juez de garantías de acá de Joaquín B. González, al juez Guzmán, ¿sí? Claro, porque dice, poné zamba a Don Balta, dice, fue el abuelo paterno de el juez Guzmán, que se desempeña ahí en la ciudad de Joaquín B. González. Capaz que esté escuchando, dedicale, dice acá justamente Mondongo, que le quiere dedicar al juez Guzmán zamba a Don Balta, que según dice, se refiere a un abuelo, al abuelo paterno más precisamente, del juez Guzmán, acá en Joaquín B. González, así que bueno, bien. Ruli dice, muy conocido en la zona del Juramento, donde tiene una finca hermosa a orillas de orillas del río, dice, a orillas del río, con una sala bella, y el hermano del juez es el que administra y está a cargo. Lugar paradisíaco entre cerros y el río Juramento, Ruli. Ah, mira vos. Bueno, ahí está. Bien. Eso es lo que. Bueno. Justamente dice: yo te lo mandaba ese mensaje cuando ponías las voces de Orán. Y te pedía zamba a Don Balta por las voces de Orán. Bueno, pero debe haber otro intérprete por ahí de pronto que interpreta también esa zamba, Mondongo, ¿o no? Bueno, ahí está, zamba a Don Balta. A ver, pará que la busque, porque todavía Rubén Hortelano Altamiranda no ha dado señales de vida hasta el momento, che, Mondongo, Bueno, ¿querés quedar bien con el juez? ¿Qué macana se habrá mandado este que le quiere mandar? Acá está, las voces de Orán, zamba a Don Balta, Ahí está. De parte de José Mondongo Romero, para el juez Guzmán.

0: la música que pasaba en Buen Día a Día, Zamba a Don Balta, por las voces de Orán. También tengo por el Mañeros, hola. No, así se llama el grupo, Mañeros se llama el grupo. También lo tengo por Mañeros a la Zamba a Don Balta. Ahí está, escucha.
1: Le cantemos para Don Balta San Guzmán.
0: Ahí está,
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0: con Pitín Salazar.

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1: Ahí está, bueno, así que don Baltasar Guzmán, a quien hace mención esta zamba, es abuelo del juez, Guzmán. Mirá vos. No sabía. Bueno, fue abuelo paterno, dice, del juez Guzmán, don Baltasar Guzmán, a quien menciona esta zamba a don Balta. Mirá vos. Su padre era Rofo Guzmán, tenía una carnicería a 2 cuadras de mi casa, ahí en Metán. Soy muy amigo de su hermano, que es de mi edad más o menos. Mirá vos. Lo conozco de bebé al juez, al juez Guzmán. Bueno, mirá vos, no sabía. Vive a la vuelta de mi casa, a la par del complejo, me dice, justamente para darme más datos, ahí de su Metán querido, el amigo Mondongo. Bueno, saludos entonces, espero que haya escuchado el juez, ¿sí? ¿En qué entuerto andará Mondongo, no? Que le está mandando saludos al juez, ¿sí? ¿En qué entuerto andará el justamente Mondongo por estos días? Sí. Bueno, ahí está. Bien, a ver, ¿qué otro mensajito tenemos por acá? Siguiendo con los oyentes que se comunican al 3877-403222. Nada mejor que arrancar un buen desayuno, para arrancar, dice. Hoy es como un lunes, cuesta arrancar, pero siempre desde temprano ya sintonizando tu programa. Nada mejor que un buen desayuno para arrancar, claro, y me muestra la tacita de un café bien espumudo. Bien espumoso, claro, que está tomando en este momento Ruth. Bueno, Ruth, gracias por estar ahí en la sintonía, muchísimas gracias por sintonizarnos en esta mañana. Bien, ¿qué dice acá? Saludo para Denise Bracamonte, que hoy está cumpliendo un año más de vida. Que Dios la bendiga hoy y siempre. El saludo de Sonia, su vecina, para ella y toda su familia. Feliz cumpleaños, Denise, para Denise Bracamonte, que está cumpliendo años en el día de hoy. Le cantamos el feliz cumple a la manera de Buen Día a Día.

0: Muchas felicidades para Denise Bracamonte, que hoy está cumpliendo un año más de vida. Su vecina Sonia la saluda con mucho cariño. Felicidades.
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0: Y claro, si hay algún festejo, que invite, ¿no es cierto, Sonia? O por lo menos que convide. Si no quiere invitar, que convide, aunque sea. Claro, bueno, muy bien, saludos que nos llegan al 3877-403222. Bueno, buenísimo su programa, bueno, muchas gracias. Quiero que salude a Felipe Luna por su cumpleaños. Ah, mira vos, bueno, que la pase de 10 de parte de sus tíos Nora y Adrián del barrio Malvinas para Felipe Luna. Bueno, le cantamos el feliz cumple, ¿eh? Le cantamos el feliz cumple a la manera de buen día a día, Felipe.

0: Muchas felicidades para Felipe Luna de parte de sus tíos Nora y Adrián del barrio Malvinas. Los saludan con mucho cariño. Feliz cumpleaños.
1: 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Que los cumplas feliz.
0: Bueno, muchas felicidades, por supuesto. Gracias por estar ahí. 7:51. 7:51 de la mañana.
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0: 11 grados la temperatura en este momento.
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0: ¿Llovizna? No, ¿no? Por lo menos acá en el centro, por ahora, no. ¿Sí? Bueno, ahí está. Bien. Por ahora no está lloviznando. Buen día, Ruli, dice, ¿puede decir el pronóstico antes que me vaya a trabajar? ¿Y a qué hora te vas a trabajar vos? Yo ya pasé el pronóstico del tiempo cuando comenzó el programa. Pasé el pronóstico. Sí. ¿A qué hora te vas a trabajar vos? ¿Eh? Ya se debe estar yendo a trabajar, así que bueno. Yo temprano lo primero que hago es hablar del tiempo y las perspectivas justamente del tiempo. Amigo o amiga que me escribe al 3877-403222. Sonia, temprano cuando comencé el programa, pasé el pronóstico, ¿sí? Bueno, capaz que ella me sintonizó más tarde, ¿sí? Bueno, el pronóstico dice tiempo inestable hasta el mediodía. Por ahí capaz que haya alguna mejora a la tarde. No quiero ser muy optimista, pero por ahí, ¿quién te dice lo vemos al sol ponerse en el día de hoy? Y todavía tiempo algo inestable hasta el mediodía, ¿sí? Espero que te haya servido la información, ¿sí? Bueno, ¿qué dice acá? Bien, poné Canto del Alma, me dice acá. Canto del Alma quiere que pongamos acá nuestra amiga Adriana, ¿no? Adriana Cerrato dice, quiero escuchar El Dolor de Nuestras Vidas por Canto del Alma, pero ya me habías pedido Franco Simone, justamente iba a cerrar este espacio con Franco Simone, lo que me habías pedido, paisaje, ¿eh? Bueno, y acá el Rubén Altamiranda me manda para Adriana, dice Franco Simone, paisaje también. Claro, no, sí, yo le prometí que le iba a poner el tema antes que terminemos este segmento, ¿sí? Saludos para Nancy Juárez y su mamá Ángela, ¿sí? Saludos para Nancy Juárez y su mamá Ángela, me dice acá Rubén Altamiranda. Bueno, que entra en la sintonía, ¿sí? Ahí está, entra en la sintonía. Bueno, quiere que escuchemos algo de Diango para Nancy Juárez y para su mamá Ángela. Dice Rubén, de parte de Rubén Altamiranda, nuestro productor musical, que nos manda este mensaje.

0: Bueno, en la mañana de Buen Día a Día, compartiendo con usted este momento con toda nuestra audiencia, ya a las 7:55 de la mañana, 7:55, 7:56, ahora exactamente las 7:56, hora oficial argentina, ¿eh? Bueno, me piden acá a la gente de alumbrado público, por favor, de parte de los vecinos de Coronel Olleros, hace rato que están sin luz, parece que hay problemas con el alumbrado público en Coronel Olleros, por favor, a los muchachos de la municipalidad encargados del alumbrado público, por favor, si pueden darse una vueltita por Coronel Olleros para ver qué pasa, que están sin alumbrado público en Coronel Olleros, me dicen, ¿eh? Bueno, así que si pueden verificar esto que está reclamando la gente de Coronel Olleros, ¿eh? Hola, Ruli dice, te escucho todos los días, te cuento que los changos que quieren robar en las vías vienen de las Lajitas, me dice. Ah, sí. Soy Luis, dice, muy lindo tu programa. Bueno, muchas gracias, Luis, por el dato. Vienen de las Lajitas. ¿Cómo sabés vos que vienen de las Lajitas? ¿Me podés decir en privado? Mandame un mensaje, yo no lo doy a conocer si vos no querés, pero ¿cómo sabés vos que vienen de las Lajitas? Sería importante conocer ese dato. Para trasladarle por ahí a la policía, ¿no? Sí, claro. O, bueno, sería importante que me des ese dato. Dice, los que quieren, los changos que andan queriendo robar ahí en las vías, vienen de las Lajitas, me dice acá. Ah, mirá vos. Bueno, soy Luis, muy lindo tu programa. Son conocidos, me dice acá, de las Lajitas. Ah, ¿sí? Ah, mirá vos. Bueno, habría que preguntarle a la policía de ahí de las Lajitas, claro, a la unidad número 9, ¿no?, de las Lajitas, capaz que ellos lo conocen, ¿ah? Son conocidos, dice, de ahí de las Lajitas, me dice acá este oyente, Luisito, así que bueno, ahí está. Bueno, muchísimas gracias, Luis, muchas gracias por tu aporte. Bien, muchas gracias. ¿Qué otra cosita más tenemos por acá? 3877-403222. 3877-403222. Justamente lo que tiene que ver con este segmento que vamos a ir cerrando, por supuesto, con alguito de música. Le había prometido, y como soy de cumplir las promesas, le había prometido a Adriana hace rato este tema que nos pidió tempranito Adriana, y que justamente nos comparte Rubén Altamiranda, nuestro productor musical. Así que Franco Simone quiere escuchar a Adriana, Franco Simone, cantándonos esta bonita canción, por supuesto, esta preciosa canción que justamente compartimos en esta mañana con Franco Simone. Qué lindo, qué recuerdo. Franco Simone en español cantándonos Paisaje.
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1: Son las 8 de la mañana, 4 minutos.
0: 4 minutitos han pasado de las 8 en punto en la ciudad de Joaquín B. González y en todo el país, hora oficial argentina, 8:04 minutos en este momento. Bueno, justamente la temperatura que tenemos a esta hora, Ricky, a ver,
1: decime. Temperatura, 11 grados.
0: Se mantiene en 11 grados, 85% la humedad. Todavía hay alguna probabilidad de precipitaciones según el servicio meteorológico ya actualizado, el servicio meteorológico de nuestro programa. Ya actualizado, dice el servicio meteorológico, una mínima para hoy de 10 grados, con una máxima que no superará los 15, 16 grados en el día de hoy. Bueno, ayer 14 grados, 6 décimas, esa fue la máxima que llegamos en el día de ayer. Estaba fresco ayer. Bueno, lógicamente, para hoy esperamos una máxima un poquitito más, tal vez, bueno, 15, 16 grados, lo mismo es, digamos, una temperatura para esta zona baja. Claro, una jornada fresca también para hoy. El pronóstico que nos sigue marcando, viento del sur. Acá, con respecto al viento del sur, hay ráfagas importantes previstas para el día de hoy en el mediodía, con ráfagas de 30 kilómetros por hora, 31 para la siesta, 31 kilómetros por hora, las ráfagas de viento del sur que vamos a tener, bueno, con esa intensidad según lo que nos marca el pronóstico. De todos modos, estará soplando en forma, diríamos, continua, a una velocidad de entre 13 y 14 kilómetros por hora desde las 10 de la mañana, ¿sí? Con ráfagas, como le digo, para el mediodía de 30 kilómetros por hora, para la siesta de 31 kilómetros por hora. Mientras el valor promedio que estará soplando el viento será de entre 13 a 15 kilómetros por hora, ¿sí? Así que bueno, eso es lo que nos está marcando el pronóstico. Hoy no quiero ser muy optimista, como dije anteriormente, pero por ahí, quien te dice, capaz con algo de suerte, podemos verlo en modo resolana al sol a la hora que se esté poniendo, ¿sí? Claro, está previsto que se ponga a las 18:56, porque el sol está. Aunque no lo veamos, el sol siempre está. 7:43 salió, comenzó a marcar su camino en el cielo. Se va a poner a las 18:56. No quiero ser muy optimista, le digo, ¿no? Pero por ahí, en una de esas, con cierta posibilidad de que se disminuya la nubosidad, lo podamos ver en modo resolana al sol en el final de la tarde, a esa hora, cuando se esté poniendo. Puede ser. Pero bueno, vamos a seguir teniendo una importante nubosidad según lo que nos marca el servicio meteorológico. Bueno, y ya le vamos a contar qué dice para mañana, qué dice para el jueves, qué dice el pronóstico para el viernes, sábado, domingo. Bueno, el sábado, hasta hoy, hoy martes, tenemos hasta el sábado el pronóstico del tiempo en la ciudad de Joaquín B. González y sus alrededores más cercanos, ¿sí? Así que, bueno, ahí está todo lo que tiene que ver con el tiempo. Vamos a estar brindándole la información que podemos de alguna manera rescatar de el pronóstico extendido, fundamentalmente. 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
7: Muy buen día, martes 18 de agosto se reanuda la actividad comercial. Esta mañana en el mercado agroganadero de Cañuelas, tras el receso del fin de semana largo, bueno, ayer lunes 17 de agosto, sin operatoria como habitualmente también ocurre todos los lunes, sucede que evidentemente, y esto es así porque a las pruebas nos remitimos en este caso, hay una oferta de características muy pobre desde lo numérico esta mañana para el reinicio comercial en el ámbito del mercado agroganadero de Cañuelas. Esto está estrechamente vinculado con el feriado de ayer. Evidentemente, está claro que en muchos de los grandes establecimientos no se trabaja tranquera adentro para cargar un camión y remitirlo hacia cualquier destino. Lo cierto es que hoy, y en 118 camiones ingresaron para ser colocados, 4.490 vacunos, una oferta muy estrecha, más allá de las condiciones climáticas, en algunos ámbitos con lluvias, en otros persiste una humedad constante, donde todavía no aparece el sol, lamentablemente, después de muchas semanas. Así que veremos cómo se reacomoda la demanda ante este incentivo. Habrá que ver también cómo fueron las ventas del último fin de semana largo, si se movió un poquito más en los mostradores y en góndolas, con un poco más de fluidez, la salida del producto hacia, bueno, el consumidor final. Lo cierto es que la semana pasada, y con una oferta que superó las 20.000 cabezas en el ámbito de Cañuelas, la demanda, sobre todo la vinculada con el consumo interno, había tenido un criterio bien selectivo. Inclusive a los consignatarios, a los martilleros, en su momento le había costado colocar, ya no con fluidez, sino con sostenimiento de precios, aquellos lotes, por lo menos los mejores, que representaban la posibilidad, hasta inclusive en algún momento, de una leve mejora. Lo que sí se vendió muy bien fue la vaca. Hay mucha tensión, sobre todo por la industria exportadora. Sabemos lo que está pasando desde el punto de vista comercial con el volumen de la vaca, que ha caído notablemente en las últimas semanas. Reiteramos, para hoy martes, 4.490 vacunos encerrados en Cañuelas. Para Cadena de Campo Argentino, informó Silvio Bayoco.
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Domingo 23 de agosto, castraciones solidarias, a no olvidarse, este domingo en el Museo Regional se van a llevar a cabo las castraciones solidarias. Así que atención entonces, quienes estén interesados en castrar a sus animalitos, a sus gatitos, a sus perritos especialmente. Bueno, las recomendaciones para tener en cuenta: se va a castrar a partir de los 6 meses de edad y hasta los 6 años. Desde los 6 meses de edad hasta los 6 años pueden castrarse, ya sea gatitos o perritos, ¿sí? Los animales además deben gozar de buena salud. No tienen que tener diarrea, ni vómitos, ni desnutrición extrema. Tienen que estar en ayuno durante las 8 horas anteriores a la castración. Los perros y perras deben tener correa, piola o algo similar. Gatos y gatas en mochila, caja o transportes similares. Las hembras que dejaron de amamantar tienen que estar recuperadas anímicamente. Atención con esto, a tener en cuenta esto. Aquellas perras o gatas que hayan estado amamantando tienen que estar recuperadas anímicamente. No se olviden de llevar mantas y toallas o algo similar para cubrir a los animalitos tras la intervención que le realicen. Desde las 8 de la mañana, por orden de llegada, entonces, domingo 23 de agosto, ahí en Museo Regional, se van a llevar a cabo las castraciones solidarias.

0: 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Vamos a recordarles en el día de hoy cómo han quedado las cotizaciones de granos en el mercado físico de Rosario, de acuerdo a la información que nos acerca Cadena Campo Argentino, gracias al auspicio de Taller Mecánico y Lubricentro Ridazzi, ahí en Barrio 10 de Junio, calle 2 de Abril, entre Avenida Güemes y Belgrano, que le ofrece mecánica en general para vehículos diésel o nafteros. 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Junto con Ridazzi, entonces, presentamos esta información sobre cómo cerraron el viernes pasado las cotizaciones de los granos, preparando la rueda de negocios que va a comenzar hoy a las 11 de la mañana en el mercado físico de Rosario de Santa Fe.
1: 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Cierre del Mercado de Granos. Concluye una nueva semana, jornada de día viernes en la Plaza Rosarina, donde la soja y el girasol se mantuvieron, al igual que el trigo, sin cambios, el maíz estable en las entregas cortas y al alza en el diferido, el sorgo mostró leves pérdidas en las entregas cortas y el mercado de referencia Chicago concluyó la rueda en positivo. Comenzamos las cotizaciones con las oleaginosas. Por soja, tanto para la entrega disponible como para las fijaciones de mercadería, 505 mil pesos por tonelada, sin cambios entre sesiones. En cuanto al girasol, también sin cambios, sin ofertas para los tramos disponible o contractual, girasol de la nueva campaña, entrega entre diciembre y marzo del próximo año, $420 por tonelada. Pasamos a los cereales, comenzamos por el trigo. El disponible, $220 por tonelada. Trigo entrega entre el 20 de agosto y el 20 de septiembre. La posición full septiembre y octubre, $225 por tonelada. Una suba de $5 para la última de estas posiciones. Campaña 2026-27, trigo noviembre y diciembre, $220 por tonelada. Trigo para la tira comprendida entre enero y marzo, $225 por tonelada. En cuanto al maíz, entrega disponible, $180 por tonelada. Maíz full agosto, $185 por tonelada. Maíz septiembre, $188 por tonelada, $6 más que ayer. Maíz octubre, $190, noviembre, $192 por tonelada, un aumento de $2 y $4 respectivamente en relación a la rueda previa. Maíz diciembre y enero, $195 por tonelada, en este caso un incremento de $3 y $5 respectivamente para cada una de estas posiciones comparado con ayer jueves. Para la nueva cosecha, maíz para entregas entre marzo y mayo del próximo año, $195 por tonelada, $1 más que ayer para todas estas posiciones. En cuanto al maíz tardío, junio, $192, maíz julio del 27, $194 por tonelada, una suba de $4 y $1 respectivamente para estas posiciones en relación a la rueda previa. Por cebada no se registraron ofertas abiertas de compra. Y en cuanto al sorgo, tanto la entrega desde el 18 del corriente como la contractual, $185 por tonelada, una caída de 2 dólares entre ruedas. Sorgo septiembre, 187 dólares por tonelada. Sorgo octubre, 190 dólares por tonelada. Pasamos al mercado de referencia, hablamos de Chicago. Los futuros de los principales commodities agrícolas concluyeron en positivo. El trigo en Chicago cerró con una suba de 3,3%, impulsado por la creciente incertidumbre sobre las exportaciones rusas ante la negativa de Moscú a una tregua y los nuevos ataques ucranianos. En los granos gruesos, el maíz en Chicago avanzó 2,5%, y la soja en el país del norte registró leves subas, sostenidos por el contagio alcista del trigo y la firmeza del petróleo crudo, aunque limitados por las mejores perspectivas climáticas en los Estados Unidos. Para Cadena Campo Argentino informó Miguel Ángel Boliado Sasco. Lo ocurrido hoy, viernes 14 de agosto, en el mercado físico de granos, con datos de la Bolsa de Comercio de Rosario.
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0: 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Taller Mecánico y Lubricentro Ridassi presentó esta información sobre la cotización de granos el viernes de la semana pasada en el mercado físico de Rosario de Santa Fe, que es en definitiva el mercado de referencia para el sector agrícola del centro y norte del país productivo.

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Bueno, repasamos lo que aconteció con los sorteos nocturnos del día de ayer en la tómbola salteña, que tuvo sorteos normales, ¿no? Digamos, hubo actividad de sorteos normales. Así que bueno, vamos a comenzar diciéndole que en el sorteo nocturno de la tómbola salteña, el tradicional sorteo nocturno de la tómbola salteña, favoreció anoche a las 21 al 1544, 1544, primer premio de la nocturna salteña, la jugada tradicional que se realiza a las 21. La cárcel para los sueños, el 44. En el sorteo revancha, porque la nocturna en Salta tiene revancha, sorteo que se realiza a las 22:30, el primer premio correspondió a el 2843, 2843, 2843 entonces, número favorecido en la revancha nocturna, ¿sí? Cabe destacar que para los sueños el 43 es el balcón

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0: Seis minutitos faltan para las 9 de la mañana. Seis minutitos para las 9 de la mañana. El santoral popular del día de hoy tiene a estos santos para mencionar. Hoy Santa Elena de Constantinopla. Saludo para todas las Helenas. Para mi vecina Elena Ceballo. El saludo. Bueno, alguna Elena que tenga entre sus parientes, amigas, compañeras de trabajo tal vez, bueno, no olvide de saludarlas hoy en el Día de las Helenas, Santa Elena de Constantinopla. También tenemos un San Alberto Hurtado, un San Eonio de Arles, Eonio, mira ese nombre, Eonio, San Macario de Vitina, Santa Juana de Chantal. Ayer teníamos una Juana, hoy también, Santa Juana de Chantal, hoy. San Agapito de Lacio, San Fermín de Metz, también San León de Licia, y después los Beatos, tenemos varios Beatos, Beato Leonardo de Cava, Beato Antonio Banasat, tenemos también al Beato Martín Martínez Pascual, el Beato Vicente María Izquierdo Alcón, el Beato Nicolás Factor, el Beato Reinaldo de Concoregio y la Beata Paula Montaldi. Mirá. Acá tengo otro Beato, Francisco Arias Martín. Bueno, son los bienaventurados que tenemos para hoy en el Santoral Popular. Así que bueno, saludos para todos los que respondan justamente a estos nombres, ¿no? Claro, bien. Bien, en lo que hace al Evangelio de hoy, ¿sí? En lo que hace al Evangelio de hoy, hoy tenemos el Evangelio de San Mateo 19, del 33 al 30, ¿sí? Bueno, y dice... Y dice lo siguiente, el Evangelio de hoy. En aquellos días, Jesús dijo entonces a sus discípulos: les aseguro que difícilmente un rico entre en el reino de los cielos. Sí, les repito, es más fácil que un camello pase por el ojo de una aguja que un rico entre en el reino de los cielos. Los discípulos quedaron muy sorprendidos al oír esto y dijeron entonces: ¿quién podrá salvarse? Jesús, mirando fijo a ellos, les dijo: para los hombres esto no importa, pero para Dios todo es posible. Pedro, tomando la palabra, dijo: tú sabes que nosotros lo hemos dejado todo y te hemos seguido. ¿Qué nos tocará a nosotros? Jesús le responde: les aseguro que en la regeneración del mundo, cuando el Hijo del Hombre se siente en su trono de gloria, ustedes que me han seguido también se sentarán en 12 tronos para juzgar a las 12 tribus de Israel. Y el que a causa de mi nombre deje casa, hermanos o hermanas, padre, madre, hijos o campo, recibirá 100 veces más y obtendrá como herencia la vida eterna. Muchos de los primeros serán los últimos, y muchos de los últimos serán los primeros. Palabra del Señor. Bueno, este pasaje del Evangelio que tiene su reflexión, tiene su explicación en cierta forma. Esto se lo dejamos al padre Luis Urbán, obispo de Catamarca, que nos dice lo siguiente.
1: Buen día. El texto del Evangelio, Mateo 19, 23 al 30. Continuamos con este capítulo 19. Jesús hace una afirmación en seco, contundente y desconcertante. Es más fácil que un camello pase por el ojo de una aguja que un rico entre en el reino de los cielos. ¿Quién no queda sorprendido con esto? los apóstoles quedaron perplejos. Y Jesús dice, bueno, pero lo que es imposible para los hombres es posible para Dios. Ahí interviene Pedro y dice, bueno, Señor, nosotros hemos dejado todo y te hemos seguido, así que no estamos agarrados a las cosas de este mundo. Y Jesús les dice a ellos, bueno, ustedes, por haberme seguido y dejado todo, se sentarán en 12 tribus para juzgar a las 12 tribus de Israel. Y todo aquel que a causa de mi nombre deje casa, hermanos, hermanas, padre, madre, hijos o campo, recibirá 100 veces más y obtendrá como herencia la vida eterna. Ese es el problema, creo, para nosotros los seres humanos, que no queremos la vida eterna. Porque si uno la quisiera de verdad, haría toda la inversión necesaria para alcanzar la vida eterna. Y Jesús dice que para alcanzar la vida eterna es necesario no apegarse a los bienes de este mundo. Y mucho menos que solo el trabajo que hacemos sea para ganar las cosas de este mundo, que es la mayor parte de la gente hace eso. Las horas que dedicamos solo para pasarla bien, para tener dinero, para tener seguridades. Pero ¿cuánto dedicamos de tiempo para alcanzar la vida eterna? Bueno, en los resultados está la respuesta. Por tanto, le pidamos al Señor que nosotros, que tenemos el don de la fe, y la hemos recibido al inicio de nuestra vida, porque de pequeñito la hemos recibido, que no vaya a ser que porque nos hemos empezado a dejar encandilar por las cosas temporales, lleguemos a ser los últimos en el reino de los cielos, o lo peor de todo, que lo perdamos. Que la bendición de Dios Todopoderoso, Padre, Hijo, Espíritu Santo, descienda sobre ustedes y los acompañe siempre. Amén.

Bueno, ahí está la reflexión del padre Luis Urbanc, obispo de Catamarca, que bueno, nos deja esta reflexión sobre el pasaje del Evangelio del día de hoy. Gracias, Seba, por la buena vibra que nos envía Seba en este día, en este martes. Bueno, muchísimas gracias. Dice, Dios no te pide que entiendas todo, solo que confíes en Él. Hay caminos que hoy parecen confusos, pero mañana comprenderás por qué Dios permitió ciertas pausas, cerró algunas puertas y te llevó a otros senderos. Confía en su dirección. Bueno, muy lindo. Para Dios todo es posible. Casi como que esa frase resume lo que acabamos de leer del Evangelio de San Mateo 19, del 23 al 30. Bien, no sé cuánto cobran las castraciones. Tenés que preguntar, tenés que consultar en todo caso ahí en la esquina de la limpieza a nuestra amiga Julia, ahí te van a decir cuánto es el precio de las castraciones, pero seguramente es mucho más barato que lo vayas a hacer en forma privada con algún veterinario, ¿sí? Claro, mucho más baratas son con este operativo de castraciones solidarias, como se denomina, que se va a llevar a cabo el próximo domingo a partir de las 8 de la mañana por orden de llegada desde las 8 de la mañana se va a estar castrando a perritos y gatitos, o perritas y gatitas.

0: Bueno, algunas efemérides que nos quedan por acá. A ver, dice acá, Día Mundial de Investigación sobre el Cáncer de Mama, la efeméride que tenemos para destacar en el día de hoy. Día Mundial de Investigación sobre el Cáncer de Mama, uno de los cánceres más, peligrosos que puede llegar a tener, especialmente una mujer, ¿no? Especialmente una mujer. Aunque se han dado cáncer de mama en hombres. Sí. También ha habido cáncer de mama en hombres. Pero obviamente son las mujeres las que más están, de alguna manera, están proclives a tener un cáncer de mama. Hay que controlarse periódicamente, sobre el cáncer de mama, que puede darse en la juventud como así también en la adultez. Nunca me voy a olvidar que mi abuelita materna, mi abuela Petrona, a los 75 años la operaron de cáncer de mama. También fue la operación que no le quedó rastros del cáncer. Vivió hasta los 95. O sea, si vos justamente lo, digamos así, lo controlás en forma temprana, es mucho más factible de que pueda haber una cura total del cáncer de mama, ¿sí? Así que bueno, hay que controlarse periódicamente, justamente la recomendación de los oncólogos para las mujeres es justamente esa, ¿no? El control periódico. Cuando más temprano se detecta el cáncer de mama, más posible es la cura total del cáncer de mama, ¿no es cierto? Mi abuela, por ejemplo, a ella le descubrieron tempranamente y bueno, si bien tuvo que llegar a la operación, ¿no es cierto?, de mama, pero bueno, mire usted cómo será de bien que le hizo el tratamiento, que vivió hasta los 95 años. Ella a los 75 años le descubrieron el cáncer de mama, le sacaron, le extirparon, por supuesto, el cáncer, y vivió hasta los 95 años. Así que bueno, es importante la temprana detección del cáncer de mama para poder curarlo, ¿sí? Es uno de los cánceres que se pueden curar en tanto y en cuanto se los tomen con tiempo, ¿no es cierto? Hoy es el Día Mundial de los de prevención, más que nada, Día Mundial de la Prevención de Incendios Forestales, ¿no es cierto? Muy en común en estos últimos tiempos, en todos lados, en cualquier punto del planeta, los graves incendios forestales que se produjeron, por ejemplo, en Europa y que se producen también acá en la Argentina, lamentablemente, y en otros lugares de nuestra Latinoamérica. Día de los grupos comunitarios también. Hoy es el Día de los Grupos Comunitarios, así que saludos para todos los grupos comunitarios que hay acá en Joaquín B. González, ¿sí? Entre las efemérides que destacamos, ¿no es cierto?, en el día de hoy, ¿sí? Bueno, ¿qué tenemos acá también? Hoy 18 de agosto es el aniversario del fallecimiento de Chico Novarro. ¡Ah, mirá! ¡Qué cantor! Realmente, Chico Novarro. Justamente un día como hoy, Bernardo Mitnick, conocido con el nombre artístico de Chico Novarro, muere en Buenos Aires. Nació en Santa Fe el 4 de septiembre de 1933 y falleció en Buenos Aires el 18 de agosto de 2023. Cantautor argentino. Su fama inicial se dio en el campo de la música pop cuando integró el elenco del Club del Clan allá por 1962 y 1964, desarrollando luego una exitosa carrera como cantante solista y compositor. Escribió casi 600 canciones, mirá vos, obras de teatro y música para shows y películas. También fue actor e hizo varias películas, tanto con el Club del Clan como con los destacados actores del cine humorístico como Jorge Porcel y Alberto Olmedo, claro. Chico Novarro. Bueno, ¿qué nos mandó Rubén para que escuchemos algo de Chico Novarro? A ver, nos manda este video o esta canción, ¿no es cierto?, que nos interpreta Chico Novarro acá. A ver, ¿lo disfrutamos? Ahí está, Chico Novarro. Algo contigo.
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0: lindo, ¿eh? Bueno, algo contigo, Chico Navarro. Hay una versión de Raúl Lavie con Chico Navarro que se llama Convencernos. Un tango es, ¿no? Sí, es como una un aire de tango, diríamos. Raúl Lavie, Chico Navarro.
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La música que compartimos ahí con Chico Novarro y Raúl Lavie, hermosa interpretación, Convencernos, así se llama este tema. Bueno, hoy que recordamos justamente un aniversario más del fallecimiento de Chico Novarro, gran cantor argentino, sin dudas. Bueno, ahí estamos.

Esta es tu mañana, la mañana de Buen Día a Día, ya a las 9 de la mañana, 19 minutos. Ya vamos a repasar los principales títulos que tenemos para esta jornada, en este martes 18 de agosto. Ya tengo el tribuno recorriendo las calles de nuestra ciudad desde temprano, así que bueno, ya le vamos a estar leyendo justamente lo que tiene el tribuno a esta hora, ¿no? Bueno, ¿qué otra cosita tenemos para compartir aquí en cuanto a la música que nos pide la gente? Bueno, oyentes que nos saludan y nos dejan su sugerencia también para justamente difundir estas canciones. Para el amigo Tolo Pons, ¿sí?, que viene pidiéndonos Rubén, el Tolo Pons quiere escuchar La Cuenta por el Chaqueño Palavecino. Si lo tenés, mándamelo. Ahí está, La Cuenta por el Chaqueño Palavecino quiere escuchar el Tolo Pons, por ejemplo. Y Rubén quiere que le dediquemos este tema a Nancy Juárez y su mamá, ¿sí? Bueno, este tema que se llama Reglas de Juego, de Diango, que disfrutamos en esta mañana también. Saludos para ella, entonces, para Nancy Juárez y su mamá. Diango, de su trabajo discográfico llamado Por Amor al Arte, cantándonos esta bonita canción que se llama Las Reglas del Juego. Diango canta en la mañana.

Yango. Son las reglas del juego. Qué letrita, ¿no? Bueno, ahí está. Para Nancy Juárez y su mamá, de parte de... Y su mamá Ángela, ¿eh? Para Nancy Juárez y su mamá Ángela, de parte de Rubén Altamiranda, ¿eh? Que le pidieron que, bueno, le dedique un tema de Diango. Y justamente Rubén eligió este tema. Bonito tema, por supuesto. El Tolo Pons, otro de nuestros oyentes fieles en la mañana de Buen Día a Día, quiere escuchar al Chaqueño Palavecino, ¿eh? Claro, él quiere escucharlo al Chaqueño Palavecino. En esta interpretación que se llama La Cuenta, así se llama, La Cuenta. El Chaqueño Palavecino cantándonos también en la mañana de Buen Día a Día para complacer a nuestros oyentes.

¡Qué lindo! La cuenta, ¿eh? Bueno, nos pedía el Tolo, Ponzo, la cuenta, ahí está, lo complacimos. Espero que le haya gustado. En la mañana de Buen Día a Día, compartiendo, por supuesto, la música. También, también, Adriana, otra de las oyentes justamente fieles de la mañana de Buen Día a Día, nos solicitaba justamente, además del tema paisaje que escuchamos recién, además de este tema de Franco Simone que nos solicitaba, también Adriana hace rato nos estaba solicitando otra interpretación, que, bueno, en este caso creo que era Canto del Alma, si no me equivoco, Che Rubén, creo que era Canto del Alma el que me pedía la amiga Adriana que la complazcamos, por supuesto, con con ese tema, ay, mirá, no me acuerdo ahora cómo es que se llamaba el tema de Canto del Alma que quería nuestra amiga Adriana, no me acuerdo ahora en este momento cuál era. Adriana, si me estás escuchando, a ver, haceme acordar cómo era el tema que querías escuchar también de Canto del Alma. Bueno, para que se lo solicitemos a tu amigo Rubén Hortelano Altamiranda, ¿sí? Que nos acerque esa interpretación que vos querías escuchar. Temprano me mandaste justamente uno de esos temas. Primero me pediste Paisaje de Franco Simone y después el otro tema era, creo, de Canto del Alma, si no me equivoco. Bueno, muy bien, ahí está. Cuando lo tenga Rubén, seguramente me lo va a enviar y lo vamos a escuchar. Bien, ¿qué me dice Etín? Truco, quiero retruco a Tolo Pons. gracias. Metele de vuelta, me dice acá el Tolo Pons, quiere escuchar de nuevo el tema La Cuenta. Tolo, ¿a quién se lo querés dedicar eso de La Cuenta? Bueno, ahí está. Saludos para los muchachos que nos escuchan en Buen Día a Día. Ahora nos vamos a las noticias.

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Nuestros adultos mayores participan de los Juegos Evita 2026, nos informa el Departamento de Prensa de la Municipalidad de Joaquín B. González. De acuerdo a la información que nos acerca Andrés Ojeda, director de prensa de la Municipalidad, durante este fin de semana que pasó en el Legado Güemes, en la ciudad de Salta, se llevó a cabo una nueva instancia de los Juegos Evitas 2026 para adultos mayores, donde nuestros representantes de Joaquín B. González participaron con entusiasmo, compromiso y mucha energía. Nuestros adultos mayores compitieron en las disciplinas de tejo, sapo, orientación y newcom. Demostrando que el deporte, la recreación y las ganas de competir no tienen edad. En la disciplina de sapo, la señora Alicia Ávila tuvo una destacada participación y logró obtener el tercer puesto, representando con orgullo a nuestra ciudad. Mirá vos, felicitaciones para doña Alicia Ávila. Buena para el sapo. Por otra parte, en orientación, se aguardan los resultados oficiales para conocer quiénes serán los participantes que logren clasificar a la próxima instancia. Desde la Municipalidad de Joaquín B. González felicitamos a nuestros adultos.

Por otra parte, el municipio informa que continúan los trabajos de enripiado en el barrio San José. Bueno, ayer lunes, pese al feriado, personal de la Dirección de Obras y Servicios Públicos de la Municipalidad de Joaquín B. González, por disposición del intendente Juan Domingo Juanilo Aguirre, se encontró realizando trabajos de limpieza, nivelación y mejoramiento de calles en la zona del barrio San José. Las tareas tienen como objetivo mejorar las condiciones de transitabilidad y brindar mayor seguridad y comodidad a los vecinos que utilizan diariamente estas arterias. Estos trabajos cobran especial importancia de cara a la temporada estival que se avecina, cuando las lluvias pueden generar dificultades en distintos sectores de la ciudad. Por ello, desde el municipio se continúa trabajando en el mantenimiento y mejoramiento de las calles, priorizando los sectores de mayor circulación.

Vuelven las carrozas y carromatos en el septiembre estudiantil. La Escuela de Educación Técnica 3114, Thomas Alva Edison, en conjunto con la Municipalidad de Joaquín B. González, anuncia con gran entusiasmo el regreso de las tradicionales carrozas y carromatos del septiembre estudiantil en este año. La propuesta, de alguna manera, busca volver a llenar las calles de nuestra ciudad de color, creatividad, música y alegría, convocando a estudiantes, instituciones, barrios, clubes y toda la comunidad a ser protagonista de una de las celebraciones más esperadas, sin dudas, del año, ¿no? Bueno, están abiertas las inscripciones, quiero decirles. Quienes deseen participar podrán inscribirse ahí en la Escuela de Educación Técnica 3114, Thomas Alva Edison. No se olviden que no es solamente para los colegios, para las escuelas, sino también para las instituciones que por ahí de pronto quieran participar también con la, de alguna manera, con la fabricación de carrozas y carromatos, ¿eh? Así que bueno, quienes deseen participar podrán inscribirse ahí en la Escuela de Educación Técnica 3114 Thomas Alva Edison en el horario de 8 a 11 y de 14 a 17 horas. El costo de la inscripción para carroza, 20.000 pesos. Para carromato, 10.000 pesos. La convocatoria está destinada a escuelas y colegios de barrios, clubes deportivos, instituciones públicas y privadas y público en general. Desde la municipalidad se invita a toda la comunidad a sumarse a trabajar juntos para recuperar y fortalecer esta tradicional celebración estudiantil, promoviendo la creatividad, la participación y el encuentro de las familias gonzaleñas. Claro, porque esto es lo primero que genera, sin dudas, un evento de esta naturaleza. Próximamente se van a dar a conocer los fabulosos premios para la mejor carroza y para el mejor carromato, así que a no quedarse afuera, vivamos juntos este septiembre estudiantil 2026, lleno de color, creatividad y alegría, junto a la Escuela de Educación Técnica 3114 Thomas Alva Edison y la Municipalidad de Joaquín B. González. Repito, para los que quieran inscribirse y participar de esta de este septiembre estudiantil, deben llegarse por la Escuela de Educación Técnica 3114 en el horario de 8 a 11 y de 14 a 17 horas.

También la Municipalidad de Joaquín B. González informa que ya están habilitadas las tarjetas TAIS y Comer en Familia. Para los beneficiarios de las tarjetas TAIS y Comer en Familia, ya están habilitadas, según nos informa la Secretaría de Acción Social de la Municipalidad de Joaquín B. González, para todos los beneficiarios que ya tienen habilitadas las tarjetas TAIS y Comer en Familia. Los titulares podrán realizar su consumo, sus compras, hasta el viernes 4 de septiembre inclusive. ¿Sí? Hasta el viernes 4 de septiembre inclusive pueden consumir lo que les ofrece esta tarjeta, ¿no? Se recomienda a los beneficiarios hacer uso del saldo disponible dentro del plazo establecido. Claro, que no les quede algo de lo que puedan de alguna manera gastar con la tarjeta, que no les quede saldo al 4 de septiembre, porque obviamente no se recupera ni se acumula para la siguiente habilitación de la tarjeta. Así que hasta el viernes 4 de septiembre, los beneficiarios de las tarjetas TAIS y Comer en Familia pueden hacer uso de la compra de alimentos para lo que está destinado justamente estos programas.

Más información en Buen Día a Día, los temas más destacados que tenemos justamente en esta jornada. Así que, bueno, todo lo que tiene que ver con la información que de alguna manera se destaca por estas horas en lo que hace al ámbito local, como así también del ámbito departamental, ¿no? Dos condenados por tenencia de estupefacientes en Las Lajitas. Los dos reconocieron haber sido encontrados en posesión de sustancias prohibidas en allanamientos realizados en dos domicilios de la localidad de Las Lajitas y ahora deberán cumplir reglas de conducta. El fiscal penal número 2 de ANTA, César Arturo Sarabia, a través de la delegación de Las Lajitas, representó al Ministerio Público Fiscal en la audiencia de juicio abreviado contra ERR y BJC, las siglas o las iniciales, digamos así, de los nombres de estas personas, como coautores del delito de tenencia de estupefaciente, tenencia simple de estupefacientes, previsto en el artículo 14, primer párrafo de la ley 23.737. El juez de garantías de este distrito, Sebastián Guzmán, luego de recibir la confesión de los acusados, los condenó a un año de prisión en ejecución condicional y al cumplimiento de reglas de conducta. La intervención de la Fiscalía se inició a partir de procedimientos de allanamientos realizados en mayo pasado en dos domicilios de Las Lajitas, donde secuestraron pasta base, cocaína y marihuana, además de semillas de cannabis. Todo eso habían secuestrado en su momento. Bueno, ahí está, dos condenados entonces por tenencia simple de estupefacientes, según lo dispuso la policía. No van a ir presos, desde ya le voy diciendo, no van a ir presos, pero tendrán que cumplir esas reglas de conducta, que no sé quién las va a revisar de que se cumplan, ¿no? ¿Quién va a controlar que se cumplan? Esa es la cuestión.

Más cortes programados por EDESA. Atención, en el día viernes 21 de agosto va a haber un corte de energía que incluirá a la zona de Barrio El Alto, todo lo que tiene que ver con la ruta provincial 41, Salta Forestal, Centro 25 de Junio y zonas aledañas. Así que atención a los vecinos de Barrio El Alto, todas las fincas y establecimientos sobre la ruta provincial 41 hasta Salta Forestal, Centro 25 de Junio y zonas aledañas, van a tener un corte de 4 horas el día viernes 21 de agosto, ¿sí? El próximo viernes 21 de agosto se va a producir este corte de energía debido a trabajos de renovación de red de media y de baja tensión que necesita realizar EDESA en esos tramos. Repito, Barrio El Alto, acá en la ciudad de Joaquín B. González, todos los establecimientos, fincas y puestos que están sobre la ruta provincial 41 hasta Salta Forestal, Centro 25 de Junio y zonas aledañas. 4 horas va a durar el corte, desde las 8 de la mañana hasta las 12 del mediodía. Así que bueno, es un corte de luz programado sobre la ruta provincial número 41 especialmente, que incluye también en la zona urbana a Barrio El Alto.

También, siguiendo con la información de hechos de inseguridad, de robos, en Las Lajitas recuperaron bolsas de cemento, efectivos de la Comisaría 1 del Distrito de Prevención número 9, realizaron días pasados un procedimiento en el marco de tareas investigativas tendientes a esclarecer un hecho de hurto ocurrido en la vía pública, en la localidad de Las Lajitas, donde habían sido sustraídas bolsas de cemento. En ese contexto, los investigadores lograron identificar a una mujer vinculada con la compra de los elementos y recuperar 9 bolsas de cemento denunciadas como sustraídas en barrio La Fortaleza de esa comunidad. La mujer, de 37 años, fue puesta a disposición de la justicia, mientras que los elementos recuperados fueron restituidos al denunciante. En Apolinario Saravia, en tanto, secuestran dosis de marihuana durante un patrullaje. Personal del Grupo de Apoyo Policial del Distrito de Prevención número 9 realizaba un patrullaje preventivo en inmediaciones de la calle 6 de Enero de Apolinario Saravia, cuando observó a un hombre que, al advertir la presencia policial, ocultó un envoltorio entre sus prendas. Al identificarlo, los efectivos detectaron que tenía en su poder sustancias estupefacientes, por lo que inmediatamente dieron intervención a personal de la División Drogas Peligrosas, que procedió al secuestro de dosis de marihuana, ¿sí? Era lo que tenía, dosis de marihuana. El hombre, de 31 años, fue puesto a disposición de la justicia. Además, registraba ya un requerimiento judicial vigente. Bien, interviene la Fiscalía Penal de Apolinario Saravia y el Juzgado de Garantías de nuestra ciudad.

Ah, mira vos, qué bien, ¿eh? Bien por la policía que pudo recuperar algo que se había publicado en las redes sociales sobre el robo de una motocicleta a un comunicador social. Bueno, ahí pedían justamente colaboración por el robo de motos y micrófonos que llevaba este comunicador social, ¿sí? El ilícito, con amenaza de un objeto cortante, se produjo en la zona oeste de la ciudad, cerca del cementerio más precisamente, ¿no? Y pudieron recuperar la moto Honda 110 cilindrada y elementos de trabajo de la cuenta La Gloriosa, que cubre fundamentalmente eventos deportivos, ¿sí? Bueno, el ilícito, con amenaza de un objeto cortante, se produjo en la zona oeste de la ciudad, más precisamente en el sector comprendido por el cementerio de nuestra ciudad. Ahí se había producido el delito, bien por la policía que inmediatamente pudo localizar justamente al autor de este delito, recuperando la moto y también los elementos de trabajo que había perdido este colega, que generalmente sigue todos los eventos deportivos, fundamentalmente, ¿no? La cuenta La Gloriosa, como se denomina.

Ahora vamos a repasar los títulos que tienen los principales diarios y portales de noticias de nuestra provincia. ¿Qué le parece? Comenzando con el Tribuno. El título más importante que tiene diario El Tribuno: el comercio reclama menos impuestos para reactivarse. El informe del Observatorio Económico de la Cámara de Comercio advierte sobre el deterioro del empleo formal. El comercio aporta el 16,1% del valor agregado bruto provincial y mantiene un peso central en la economía salteña. Otro de los títulos que tiene el Tribuno: Milei, gestos al PRO y críticas al kirchnerismo. El mandatario encabezó los actos para recordar al general don José de San Martín. Allí, en este homenaje, donde reivindicó la libertad como eje de su gestión, lanzó críticas al kirchnerismo y cuestionó el modelo anterior. Además, mostró cercanía política con el jefe de gobierno porteño, Jorge Macri, y el PRO durante el acto. La foto de primera plana de diario El Tribuno tiene que ver con un gran triunfo de las Leonas, que quedaron a un paso de la clasificación al vencer 3-2 a Alemania. La salteña Valentina Raposo se suma al festejo de las Leonas tras el triunfo ante Alemania. Justamente ahí está la foto del momento en que las chicas celebran este importante resultado en lo que tiene que ver con la segunda fecha del Grupo B del Mundial 2026, y quedó muy cerca de avanzar a la próxima ronda. Eugenia Triquinetti, Sofía Tocalino y Agustina Gozzelani marcaron los goles para el equipo nacional, mientras que la salteña Valentina Raposo volvió a ser titular y alcanzó ya los 95 partidos con las Leonas. El próximo rival será mañana ante Escocia. Desde las 6 de la mañana, hora de nuestro país, van a estar jugando las chicas del hockey femenino sobre césped. Otro de los títulos: el SAMEC alerta por los motociclistas lesionados. Atención con esto, aseguran que 8 de cada 10 personas atendidas en siniestros viales viajaban en moto. Algo para tener en cuenta, ¿no? Ahí en la página 2 está justamente la información, el desarrollo de esta información, de este título. El sistema de atención celebra sus 39 años de trayectoria ininterrumpida, por otra parte. Y bueno, según lo que informa, hubo un aumento de llamadas y asistencias durante el último semestre. Y después dice Tartagal, atacan a colectivo de turismo. Estaba en la ruta 34 y recibió una pedrada en el parabriso. Dice el título más destacado a esta hora en lo que hace al ámbito, podríamos decir, policial, ¿no? Atentan con piedra a una unidad low cost de transporte público en su primer viaje de Tartagal a Salta. Un grupo de encapuchados esperaron al ómnibus sobre la ruta 34 y le destrozaron el parabrisas a pedradas. Una azafata resultó golpeada, el proyectil fue secuestrado. Hay alarma por el tinte mafioso que ha tenido este atentado. Ah, mira vos. Bueno, el norte, que siempre se ha caracterizado por tener hechos de violencia realmente increíbles. Angie Cáceres, así se llama la chica que trabaja de azafata en el Expreso Sofía, que resultó lesionada, aseguró a un medio local que sufrió el impacto de vidrios hechos trizas por una piedra en el ataque que sufrió el micro sobre la ruta 34 en su primera salida desde Tartagal. Aquí estoy viva de milagro, reflexionó. Luego resaltó: nos esperaban encapuchados en una Toyota. No puedo decirle de qué color, solo vi el impacto y cerré los ojos. La piedra fue directo a mi cuello.
No tiene sangre porque primero impactó la piedra y después vino el vidrio, ¿sí? Apenas nos tiraron la piedra, subieron a la camioneta y se fueron, ¿eh? O sea que eran ataques más que nada intimidantes, que tal vez tiene que ver con el hecho de que estos colectivos denominados low cost o low cost, quiere decir de costo bajo, están llevando a cabo justamente viajes mucho más baratos que en colectivos de empresas, digamos así, conocidas, que realizan el mismo trayecto desde Tartagal a Salta, ¿no? Y sí, bueno, esa es la sospecha, ¿no? Que pueda haber tenido un ataque de tinte mafioso esta empresa low cost de transporte público en su primer viaje de Tartagal a Salta. Low cost quiere decir a bajo costo, o sea que están cobrando mucho más barato viajar de Tartagal a Salta por estas empresas, ¿no? Bueno, el monopolio de algunas empresas, ¿eh?, lleva a que uno piense mal, por decirlo de alguna manera, ¿no? Y sí. Bueno, recién comentábamos sobre la buena actuación que tuvo una de las integrantes del equipo que participó en las Olimpiadas para adultos de los Juegos Evita, ¿sí? Justamente en la información que nos daba a conocer el municipio, relacionado justamente con el tema de la participación de la señora Alicia Ávila en la disciplina sapo, que tuvo una destacada participación y logró obtener el tercer puesto, representando con orgullo a nuestra ciudad. En el tribuno se destaca el triunfo de Irma, la que salió primera en esta contienda, ¿no? En los Evita. Es cerrillana Irma, es campeona y experta en el tradicional juego del sapo. Mira vos, ¿eh? Doña Irma, puntería y tradición para representar a Salta en los Juegos Evita, es la mejor jugadora de sapo de Salta y viaja a los Juegos Nacionales de San Juan. Desde Cerrillos, Irma lleva una disciplina que conserva la magia de las reuniones de antes. Mirá qué lindo. Bueno, y ahí está a la par de la mesa del sapo, que la vio ganadora y que tuvo en nuestra representante, la señora, en este caso Alicia Ávila, nuestra representante, una buena, excelente actuación, teniendo en cuenta que subió al podio, terminó tercera, justamente doña Alicia. Bien, doña Alicia, ¿eh? Bueno, mirá vos, acá el tribuno también resaltando el primer lugar de Irma. ¿Cómo se llama? Irma, doña Irma, dice acá, Irma Serpa, ahí está. Doña Irma Serpa fue la mejor en el sapo entre los adultos mayores. Y bueno, y el otro título tiene que ver con el deporte relacionado con el fútbol. Boca visita a Paraguay, visita en Paraguay a Recoleta desde las 19, con transmisión de FM Anta, ¿eh? Bueno, acá el tribuno dice, transmiten ESPN y Disney Plus Premium. Van a ser los canales que por donde se lo va a poder ver jugar a Boca, por ESPN y Disney Plus Premium. Justamente es lo que indica el tribuno, con transmisión de FM Anta también, ¿eh? Transmisión de FM Anta esta noche, o esta tarde más bien, a las 7 de la tarde empieza el partido entre Boca Juniors y el equipo paraguayo de Recoleta. Recordemos que Boca en el partido de ida ganó 3-1, ¿sí? Así que, bueno, uno calcula que no va a tener inconveniente el Geneise para clasificar a la siguiente fase
que sería los cuartos de final de la Copa Sudamericana.

ahí están los títulos de Diario El Tribuno de Salta en el día de hoy. Algunos de los principales temas que tiene el matutino seguramente conformarán el desarrollo informativo de la mañana de Buen Día a Día. Vamos al nuevo Diario de Salta. ¿Cómo titula el nuevo Diario de Salta? Bueno, en el día de San Martín, Milei habló de nuevos enemigos. Dice el título que destaca el nuevo Diario de Salta. Bueno, haciéndose eco de lo que dijo Milei ayer en el discurso que hizo en el marco de el homenaje a nuestro héroe máximo, ¿sí? Cafayate llevaba 700 kilogramos de coca, fue atrapado. Alguien que transportaba esta enorme cantidad de hojas de coca. Otro de los títulos dice: Quijano se prepara para el Super Niño. En todos lados, hay una fuerte preocupación por las implicancias que pueda traer este Super Niño, esta corriente oceánica Super Niño, en donde se estima va a haber muchas, muchas precipitaciones. Campo Quijano es uno de los municipios que trabaja en prevenir ante el Super Niño. Bueno, acá también, acá como dijimos recién, el municipio de la ciudad de Joaquín B. González está mejorando las arterias en los barrios del sudeste, perdón, del nordeste de nuestra ciudad, ¿sí? Está trabajando en el barrio San José, también en Teresa de Calcuta, abriendo calles en algunos lugares y mejorando las arterias en otros, ante la posibilidad de que tengamos importantes lluvias en la temporada estival, ¿sí? Bueno, en Campo Quijano también están trabajando para prevenir que se puedan llegar a producir anegamientos como los que se produjeron el año pasado, o este año, ¿no? ¿Qué año pasado? Este año, a principio de año, claro. Que fue que tuvo importantes, justamente, anegamientos. Igual que Galpón. Galpón prepara un operativo preventivo ante una posible crecida del río Juramento por la implicancia que puede dar el río Juramento por los aumentos de caudales que se puedan dar en el río Juramento. No nos olvidemos que este año, a principio de este año, tuvimos en marzo, abril, tuvimos anegamientos, desbordes de arroyos. Bueno, también hay importantes trabajos de prevención ahí en Galpón para que no suceda lo que sucedió este año, a principios de este año, con las lluvias. Y si dice que el Super Niño va a ser muy influyente a la hora de cantidad de lluvias que pueda haber en este verano, con mayor razón, ¿no es cierto? Hay que prevenir y hacer las obras que se necesitan para evitar anegamientos como los que se produjeron a principios de este año.

Bueno, ahí está. Hay que limpiar los desagües, sí, sin dudas. Acá me dice el oyente, habría que limpiar todo, tener limpio. Sí, tener limpio y que los vecinos colaboren con no tirar basura a los desagües, a los canales de desagüe que tiene la ciudad de Joaquín B. González. Sobre todo para aquel sector de el nordeste de nuestra ciudad, ¿sí? Los barrios Teresa de Calcuta, San José, Eva Perón, ¿eh? Bueno, son lugares que se anegan, porque toda el agua que va del centro va para ahí, ¿sí? Y si no tienen unos canales de desagües acordes para evitar anegamientos, y va a producirse seguramente grandes inconvenientes. Así que los vecinos tienen que colaborar con los canales y no arrojar basura, ¿sí? O sea, el municipio por su parte tiene que limpiar los canales y el vecino por su parte evitar tirar basuras que puedan provocar justamente anegamientos, que puedan provocar desbordes en esos canales derivadores, ¿no es cierto? Se viene una temporada muy, muy lluviosa, según los pronósticos. El Super Niño va a ser de las suyas. Lamentablemente, hay que decir, ya lo está haciendo en algunos lugares. Hay algunos lugares, algunos especialistas que consideran que ya comenzó a producirse, digamos, la llegada del Super Niño, como denominan, en el sur de Bolivia, en el sur de Brasil. Hay ya importantes lluvias, sobre todo en este último país, en Brasil, con lo cual hay gran preocupación en los, digamos, ríos Paraná y Uruguay, como así también en el río Iguazú, por las fuertes lluvias que hay en la zona sur de Brasil, donde nacen, donde está el nacimiento de estos ríos. Así que bueno, temen de que este Super Niño provoque grandes inconvenientes, sobre todo en la zona del litoral, también en la cuenca del Bermejo, del Pilcomayo, así que también acá en Salta puede verse afectada, tanto ya sea por el Pilcomayo o por el desborde de del Bermejo, que habitualmente todos los años se produce, pero en esta ocasión con mayor razón, lo cual puede llegar a ser más que preocupante, ¿no? La situación que se plantee ante las intensas lluvias en la cuenca de nacimiento de los ríos, como así también Pilcomayo y Bermejo, ¿no es cierto? Bueno, otro de los títulos dice: docentes de universidades vuelven al paro. Los docentes de las universidades vuelven al paro, dice el título, que tiene también hoy el, ¿cierto? Bueno, otro de los títulos dice: docentes de universidades vuelven al paro. Los docentes de las universidades vuelven al paro, dice el título, que tiene también hoy el Nuevo Diario de Salta. Se lesionó Montiel y River no tiene otro lateral derecho en la lista de la Sudamericana. Va a tener que inventar Chacho Coudet. Qué lástima con Montiel, ¿eh? Sinceramente. Bueno, Boca en Paraguay por el pase a cuartos de final ante Recoleta, dice el otro título. Y después dice: la Lepra frente a Fluminense y el Pincha contra la U de Chile definen su futuro en la Copa. Son los títulos deportivos que tiene el Nuevo Diario de Salta. También el Nuevo Diario de Salta, con una imagen impresionante de lo que fue el Festival de San Lorenzo, agotó las entradas y el municipio destaca su

impacto económico positivo. Ahí es donde cantaron el chaqueño Palavecino y la Euge Quevedo, ¿no? Eugenia Quevedo estaba también en este festival de San Lorenzo, que agotó las entradas y el municipio destaca su impacto económico positivo. ¡Claro! Impresionante. El Festival de San Lorenzo cerró con una edición histórica, con entradas agotadas y una convocatoria que, según destacó el intendente Manuel Sarabia, permitió posicionar a este evento entre los festivales más importantes de la provincia de Salta. Bueno, ahí está, el municipio asegura que no tuvo pérdidas, a pesar de que la cartelera de artistas era realmente impresionante, ¿no? Así señala justamente la información que tiene justamente el Nuevo Diario de Salta, que señala que este festival busca quedarse entre los grandes de Salta, entre los grandes festivales de Salta, el Festival de San Lorenzo. Estaba buscando la cantidad de gente que hubo. Impresionante la imagen que tiene hoy el Nuevo Diario de Salta, ¿no es cierto?, sobre lo que fue este encuentro folclórico que se produjo en San Lorenzo este fin de semana, ¿no? Una convocatoria impresionante, ¿sí? Bueno, no dice acá las cifras que se manejan en cuanto a la cantidad de gente que hubo en el Festival de San Lorenzo, ¿no? No dice. Bueno, en la nota que tenemos acá, por lo menos no da cuenta de cuánta cantidad de gente hubo, pero la imagen aérea que muestra el Nuevo Diario de Salta en su portal es impactante. ¡Qué cantidad de gente! Impresionante la cantidad de gente. Bueno, también destaca lo que fueron los homenajes al general don José de San Martín a 176 años de su fallecimiento, acá en Salta. Y bueno, y todos los títulos deportivos que anteriormente le mencionamos, ¿no?

Acá me dice justamente, bueno, el amigo Andrés Ojeda, bueno, San Lorenzo con el chaqueño tuvo 10.000 personas, ¿sí? En cambio, Joaquín B. González con el chaqueño tuvo 14.000 personas. ¿Ah? Mirá vos. Así que bueno, la verdad que cuando estuvo el chaqueño acá también en Joaquín B. González era impresionante las imágenes que se mostraban desde arriba. Claro. Con la diferencia, ¿no? El chaqueño cantó gratis acá en González. En cambio, justamente ahí en San Lorenzo tenías que pagar una importante entrada, ¿sí? Esas, las grandes diferencias, en cierta forma, ¿no? Bueno, ahí está. Estaba viendo acá también todo lo que tiene que ver con la información que se destaca en el sitio ¿Qué pasa Salta? En el sitio ¿Qué pasa Salta? A esta hora, el título más importante que tenemos dice: fuerte choque en Salta, un remisero dio 1,92 en el test de alcoholemia. Estaba totalmente borracho. Claro, 1,92 de alcohol en sangre. Un remis y un Uber protagonizaron un fuerte choque en el barrio Santa Victoria. Tras el impacto, uno de los vehículos terminó contra una vivienda, dice la información que tiene por esta hora el sitio ¿Qué pasa Salta? ¿Sí? Bueno, ahí está. Seguramente vamos a tener más detalles en las próximas horas, porque esto es noticia que se está desarrollando en este momento, ¿no? Un fuerte choque entre dos automóviles se registró después de las 7 de la mañana de hoy martes en la intersección de las calles Orán y Rosario de la Frontera, en barrio Santa Victoria, zona oeste de la ciudad de Salta, ¿sí? Según se informó a través de Multivisión, tras el impacto, uno de los vehículos terminó contra el frente de una vivienda, provocando daños materiales. De acuerdo con la información preliminar, uno de los autos funcionaba como remis y el otro prestaba servicios a través de Uber. Minutos después del accidente, personal de tránsito realizó el control correspondiente y se confirmó que el conductor del remis tenía 1,92 gramos de alcohol por litro de sangre. El dato quedó incorporado a las actuaciones realizadas en el lugar. Mientras tanto, continúan las pericias para establecer con precisión cómo ocurrió el choque y qué vehículo tenía prioridad de paso. Como consecuencia del siniestro, la calle Orán permanece cortada al tránsito todavía en el sector donde ocurrió el impacto. Personal de tránsito está trabajando en el lugar para impedir la circulación de vehículos y facilitar las tareas de los peritos. Esto está sucediendo ahora en Salta Capital, en la capital de nuestra provincia. Entre otros títulos también que tienen en este portal, ¿quiénes eran las hermanas que murieron en el choque que ya dejó 3 víctimas? Juana y Rosario Mazó tenían 20 y 19 años y cursaban carreras universitarias. El accidente ocurrió el domingo y provocó una profunda conmoción entre familiares, amigos y allegados, dice el título, ¿sí? Bueno, la tragedia ocurrida sobre la ruta 60 en Mendoza sumó un profundo dolor por la muerte de Juana y Rosario Mazó, dos hermanas de 20 y 19 años que viajaban en un Volkswagen T-Cross involucrada en el fatal accidente frontal, ¿no? Bien, Juana había fallecido luego de permanecer internada en grave estado, mientras que en las últimas horas se confirmó la muerte cerebral de Rosario.
Con ellas ya son tres las víctimas fatales del accidente. La primera fue Oscar Aníbal Fernández Mercó, de 48 años, árbitro amateur del fútbol mendocino, quien murió mientras era trasladado al hospital. Tremendo accidente que se produjo en Mendoza y que destaca hoy Qué Pasa Salta en su portal, ¿no? Después otro de los títulos: Salta acordó con la Nación y dejará atrás el reclamo judicial por el incentivo docente. Ah, mira. El entendimiento quedó aprobado mediante el decreto provincial 493 y va mucho más allá de una compensación de deudas. Salta deberá desistir de reclamos judiciales contra el Estado Nacional y brindar información periódica sobre sus finanzas. De acuerdo a lo firmado entre Salta y el Gobierno Nacional, bueno, este acuerdo financiero suma detalles que tienen impacto político, económico y judicial para la provincia. El convenio no solamente contempla el cruce de las deudas que ambas administraciones mantienen pendientes, también establece una serie de condiciones que Salta deberá cumplir. El entendimiento fue aprobado mediante el decreto provincial 493, publicado este martes en el Boletín Oficial, y se encuadra dentro del régimen de extinción de obligaciones recíprocas. Según informó hoy FM Aries, este mecanismo permite reconocer y compensar obligaciones entre Nación y las provincias. En el caso salteño, tras realizar el cruce correspondiente, quedó un saldo cercano a los 266 mil millones de pesos a favor del Estado Nacional, ¿no? Por esta parte, Salta dejará de sostener juicios contra la Nación. Una de las condiciones justamente de este acuerdo establece que la provincia deberá desistir de determinadas acciones y derechos en causas iniciadas contra el Estado Nacional. Bueno, ahí está, ¿no? El convenio contempla tanto la acción declarativa de inconstitucionalidad como el incidente vinculado con una medida cautelar de aquella causa. Otro punto especialmente sensible es el reclamo judicial por el Fondo Nacional de Incentivo Docente, FONID. Salta había iniciado un amparo contra el Estado Nacional y ahora ese expediente también queda alcanzado por las condiciones acordadas. ¿Qué significa el acuerdo para Salta? Justamente lo que tiene que ver con esto, de acuerdo a lo establecido, Salta deberá proporcionar periódicamente información sobre diferentes aspectos de sus finanzas públicas al Gobierno Nacional. Eso por un lado. Entre los datos requeridos se encuentran gasto de personal, endeudamiento provincial, situación del tesoro, saldos bancarios, financiamiento otorgado a los municipios, información sobre tarifas de servicios públicos, impuestos y transferencias. De esta manera, el convenio no termina una vez compensadas las deudas. La provincia asume también el compromiso de información financiera que deberá cumplir periódicamente. El decreto 493 deja así dos grandes consecuencias. Por un lado, está el aspecto económico, con un saldo de casi 266 mil millones de pesos a favor de la Nación después del reconocimiento y compensación de obligaciones. Por otro lado, aparece una consecuencia política y judicial. Salta acepta abandonar determinados litigios contra el Gobierno Nacional y brindar información sobre el estado de sus cuentas públicas. Para los salteños, esto significa que un entendimiento presentado principalmente como una compensación financiera incluye condiciones que alcanzan reclamos sensibles de la provincia y establece nuevas obligaciones frente a Nación. El alcance final del convenio dependerá ahora del cumplimiento de cada una de las condiciones establecidas y de las
actuaciones judiciales necesarias para formalizar los desistimientos contemplados, ¿no es cierto? Así que bueno, esa es la información que desarrolla justamente en este sentido. ¿Qué pasa Salta? Salta acordó con Nación y dejará atrás el reclamo judicial por el incentivo docente, es el título que tiene ¿Qué pasa Salta? Bueno, todo lo que tiene que ver justamente con la información también del ámbito económico. Estaba viendo acá que la alarmante cifra de 30.000 empresas que cerraron en la Argentina desde que se inició el gobierno de Milei, más de 30.000 empresas, escuchá, ¿no? Escuchá esto. Más de 30.000 empresas cerraron en la Argentina desde fines de 2023, con fuerte impacto en el comercio, el transporte y la industria. También creció la pérdida de empleos formales y la preocupación por las pequeñas y medianas empresas, dice el informe que tiene hoy ¿Qué pasa Salta?, ¿no? Realmente importante lo que señala en esta información. Bueno, de acuerdo con datos relevados por Infobae a partir de informes de distintos centros de estudio, según el informe de Fundar, con datos disponibles hasta el mes de mayo, desde el comienzo del actual gobierno, se perdieron 30.633 empresas, una caída equivalente al 6% del total. Desde que asumió Milei, se perdieron 30.633 empresas, un 6% del total. Es la peor caída en los primeros 30 meses de un gobierno en la historia de nuestro país.

En cadena 3, con prioridad para los camioneros, habilitan el paso Cristo Redentor en Mendoza. Bueno, título que se destaca justamente porque ya iban 34 días que estaba cerrado el paso Cristo Redentor a Chile, ¿sí? Bueno, con prioridad para los camioneros habilitaron el paso Cristo Redentor, dice la información, después de 34 días cerrado, ¿no? Por las nevadas, por las nieves. Bueno, la decisión la tomó luego de una reunión efectuada por el Comité del Sistema Cristo Redentor de las coordinaciones chilenas y argentinas. Atención con esto. Tembló Córdoba, dice la información. Un sismo de magnitud 2,8 se registró al oeste de la localidad de Tanti, en el interior cordobés. ¿Sí? Bueno, estaba viendo acá justamente que el Instituto Nacional de Prevención Sísmica, ubicado en San Juan, informó que la profundidad fue de 10 kilómetros y el epicentro se ubicó a 56 kilómetros al oeste de la capital provincial, en Tanti, más precisamente, o cerca de Tanti. Ahí se produjo el movimiento telúrico. Bueno, cabe destacar que hasta ahora la baja magnitud y profundidad moderada, este tipo de eventos suele ser percibido de forma leve o no sentirse en absoluto en zonas urbanas, aunque puede registrarse con mayor claridad en localidades serranas, cercanas al epicentro sobre todo, ¿no? 2.5, ¿sí? Así era, ¿no? Justamente el sismo de magnitud 2.9, que se registró al oeste de Tanti. Un sismo leve, por supuesto. Pero que bueno, los que viven ahí cerca del epicentro lo deben haber notado y mucho. Un susto, por lo menos, seguro que pudo haber habido. Otro de los títulos que tiene Cadena 3 en su portal a esta hora, estaba viendo, por ejemplo, lo que de alguna manera destaca justamente la información que tiene este portal de Cadena 3. Ahí está. Bueno, también señala el portal de Cadena 3 que, bueno, Talleres está sondeando un nuevo técnico. Volvió a perder Talleres por goleada. Perdió ayer Talleres con Gimnasia de Mendoza. Talleres sondea a Quinteros, el contacto que enciende la alarma sobre el futuro de Sampaoli en Talleres de Córdoba. Está tentando a Quinteros para que vuelva a hacerse cargo del plantel tallarín. Bueno, otro de los principales títulos que tiene Cadena 3, relacionado fundamentalmente con el tema más que nada internacional y los nuevos hallazgos que hubo en Venezuela. La cifra de víctimas de los sismos en Venezuela asciende a 6.438 tras nuevos hallazgos. Ahí está lo que tiene que ver juntamente con este terremoto que azotó a Venezuela. Bueno, también en el ámbito internacional comienza el juicio por el asesinato del gerente de Microsoft en Florida tras una emboscada mortal, señala el título que tiene también Cadena 3 en lo que hace a la información del ámbito internacional, sobre todo, ¿no? Bueno, y después también las obras que se están realizando en Santa Fe,
ante la llegada de la corriente oceánica El Niño. Se están haciendo obras de prevención ahí en Santa Fe. Le dije que justamente el litoral aparece como los lugares que pueden llegar a tener grandes riesgos de inundación por el efecto del Super Niño, que ya está haciendo estragos en las cuencas de los ríos Iguazú, Paraná y Uruguay. En síntesis, esto es lo importante hoy en la ciudad de Joaquín B. González, como así también en el ámbito departamental, provincial, nacional, internacional.

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0: Los 6 meses, puede ser hasta los 2 años. Yo te digo porque yo he conocido mamás que le estuvieron dando la teta al bebé hasta los 4 o 5 años, ¿no? Sí, yo no sé si eso ya es...
1: No está mal, ¿no? No está mal. Claro. Es cada el vínculo que crea cada mamá con su hijo es diferente.
0: Claro.
1: Sí, durante el primer año, esa es la regla general, ¿no?
0: Claro,
1: El principal alimento es la leche, ¿sí? Sí. Primer año de vida, lactancia materna. Sí. Después, si la mamá lo quiere extender, está perfecto, ¿sí?
0: Sí.
1: Generalmente se recomienda hasta los 2 años para que el bebé después tenga una alimentación más variada, porque muchas veces... no quieren después comer otros alimentos,
0: claro,
1: que no sea la leche, la teta,
0: no
1: de la mamá,
0: claro,
1: ¿no?
0: Claro,
1: hay problema con eso. Inclusive hay mamás que quedan embarazadas en ese periodo y amamantan a tándem, o sea, amamantan al nuevo bebé y al bebé anterior.
0: Y al anterior
1: es
0: también.
1: Es posible todo, ¿sí?
0: Qué bueno.
1: ¿Sí? Entonces, no hay problema con eso, ¿sí?
0: Bien.
1: Muchas veces se saca antes por falta de conocimiento, ¿no?
0: Uh-huh.
1: Que ese sería el problema porque el bebé no va a recibir lo que realmente necesita.
0: Claro, ahí está. Bueno, ¿algo más? No sé si quieren agregar alguna otra cosita. A mí ya no me surge ninguna otra pregunta. Por ahí de pronto la experiencia de haber sido padre, también a veces uno tiene en cuenta situaciones particulares que se presentan, ¿no es cierto?
1: Y de igual manera te digo, ¿no? Porque
0: claro,
1: la profe es mamá, ¿no? Pero cada experiencia que tiene la mamá con cada hijo es diferente.
0: Es distinta, por eso le digo.
1: Diferente,
0: totalmente,
1: ¿no?
0: Distinta.
1: Entonces, siempre buscar el asesoramiento para darle lo mejor, tanto
0: claro,
1: para la mamá al bebé, porque los beneficios son para los dos.
0: Claro, ¿no? claro. Es así. Bueno, muy bien. Les agradezco entonces que hayan venido por acá para dejarnos justamente esta posibilidad de saber cómo hay que actuar ante estas situaciones que se plantean y que, como dice, hay mitos que a veces son transmitidos de generación en generación y que son difíciles de por ahí de pronto de sacar, ¿no?, de la mentalidad de la de las mamis o de las abuelas, que son las que se encargan fundamentalmente de transmitir mitos.
2: Los mitos, sí. Hay un mito que viene desde las abuelas que dice: toma mate cocido, así producís más leche.
0: Ajá.
2: Y es un mito.
0: Ah.
2: La estimulación y la reproducción de leche lo estimula el bebé.
0: Claro. Ah, mira vos. No tiene nada que ver con la alimentación de la madre. Claro.
2: Nada que
0: acá
2: ver.
0: Dice, la mayor de mis hijas tomó teta hasta los 4 años, pero la más chica, hasta el año y medio, dice, y con la segunda sufrí yo el destete de ella.
1: Claro, sufrió la mamá.
0: Claro,
1: ¿sí?
0: Sufrió
1: porque
0: la mamá.
1: Es un vínculo que se crea y
0: claro,
1: es triste cuando termina también, ¿no? Para la mamá, ¿sí?
0: Claro, es así, ¿no?
1: Muchas veces es la mamá la que no quiere, ¿no?
0: Sí. Por una cuestión estética la escuché a una alguna vez decir: qué lindo que tiene los pechos cuando da de mamá. Sí. ¿Eh? ¿O no?
1: Sí, sí.
0: Sí, es así.
1: Las mamás están más
0: grandes,
1: grandes, sí.
0: Son más atractivas.
1: Sí.
0: Bueno, y después otra pregunta, a ver, dice: pregúntale qué consecuencia tiene el no amamantamiento.
1: Bien, consecuencias para el bebé.
0: Y
1: para
0: la mamá también,
1: bien,
0: me imagino.
1: Bueno, hablamos más de beneficios.
0: Sí.
1: Generalmente los bebés que no reciben lactancia materna, por ahí sufren más enfermedades, se asocia más al desarrollo de la obesidad en los niños, porque vos fíjate que...
0: Ah, ¿sí?
1: Sí, porque el niño que toma la teta tiene que succionar y es un trabajo que él hace para sacar la leche de la mamá.
0: Claro,
1: en cambio, de la mamadera es como una canilla libre.
0: Sí.
1: Él no tiene que esforzarse, ¿no?
0: Ajá.
1: Entonces, por ahí, la lactancia le permite al bebé regular mejor la cantidad de leche que va a tomar, ¿no?
0: Mira, acá hay otro mito. La mamá tiene que tomar sopa de pata de vaca.
1: Sí.
0: Para que tenga mayor producción.
1: Tiene más que ver con la hidratación, eso,
0: claro,
1: ¿no?
0: Claro,
1: ¿sí?
0: Claro.
1: Porque estamos produciendo un alimento.
0: Para tener
1: líquido.
0: Buena leche, dice, hay que tomar sopa de pata de vaca. ¿Qué te parece?
1: y si le gusta a la mamá está bien.

0: es una norma. Si no, no. Bueno, con una alimentación variada es suficiente. Incluso nosotros vimos, les enseño a los chicos en la teoría, que por ahí pasa, ¿no? Que la mamá no tiene una buena alimentación, ¿no? Claro. Y por ahí me dicen, bueno, yo no me alimento bien, quizás mi leche no sea suficiente. Y la naturaleza está preparada para priorizar a la cría. Entonces, uh-huh, esa leche va a ser de buena calidad.
1: O sea que, ¿bien?, si por ahí de pronto dice, che, mira qué flaca que estoy, no como bien, no me da mucho hambre, voy a provocar de que mi bebé no reciba la leche suficiente.
0: Exactamente.
1: Y no es así.
0: No es así, ¿no?
1: Ah, mira vos.
0: Sí, se produce una leche de buena calidad.
1: Esa es otra creencia, ¿no?
0: Por ahí hay un poquito menor de menor producción en esos casos, pero la leche siempre es de buena calidad, ¿no? Obviamente siempre vamos a buscar que la mamá también tenga una buena alimentación para que no afecte su estado nutricional. Claro. ¿Sí? Claro. Porque vamos a beneficiar al bebé y necesitamos que la mamá también tenga esos beneficios.
1: Claro. ¿Sí? Corríjanme si estoy equivocado. También por ahí de pronto me dejo llevar por los mitos. A ver. Cuando la leche materna es fundamental para el crecimiento del sistema inmunológico del bebé, ¿no es cierto?
0: Sí. Sí, así es. La leche, ¿no?, tiene defensas.
1: O sea, más allá de las vacunas y todo esto que hay que ponerle a los chiquitos cuando nacen y toda la historia, está también
0: la principal diferencia que tiene la leche con una fórmula. Las fórmulas se van elaborando tratando de imitar a esa leche materna y no se puede, ¿sí? La leche materna tiene hormonas también, ¿sí? Tiene hormonas de crecimiento que favorecen el crecimiento de ese niño y le otorga defensas, porque el niño nace con un sistema de defensas inmaduro. Bien, un sistema de defensas inmaduro, un sistema digestivo inmaduro, entonces está adaptada a toda esa capacidad que tiene el niño, ¿no?, de digerir ese alimento. Por eso es que lo que recomendamos tanto.
1: Bien, muy bien. ¿Algo más? Acá tenemos algunos otros algunas otras preguntitas que nos hace la gente. Yo tomaba agua porque me provocaba cierta posibilidad de tomar más agua, porque como que me quedaba sedienta cuando amamantaba, dice, ¿puede ser?
0: Claro, porque la leche se produce, ¿sí?, con los nutrientes que la mamá tiene en la sangre. Ajá. Y es un alimento líquido, entonces sí requiere un mayor consumo de agua por parte de la mamá.
1: Claro.
0: Sale del cuerpo de la mamá, así que sí, seguramente le provoque más sed que otra cosa.
1: Preguntarle qué pasa con la leche materna cuando se detecta APLB.
0: Bien, alergia a la proteína de la leche de vaca en el bebé. En ese caso la mamá, ¿sí?, la lactancia no está contraindicada, ¿sí? Puede seguir dándole el pecho, pero la mamá tendrá que seguir un régimen de alimentación excluyendo los lácteos. Ajá. Todo lo que la mamá consuma, ¿sí?, puede generar en el bebé la sintomatología de la enfermedad.
1: Ah, mira.
0: ¿Sí? Entonces, mientras dure la lactancia, que sí es posible, la mamá tendrá que seguir un plan de alimentación estricto.
1: Bien. Bueno, muchas gracias. Muchas gracias a ustedes. Muy instructiva la presencia de las chicas. No sé qué nota les pondrá. Para mí estuvieron de 10, muy claritas a la hora de explicar, así que lo que les correspondió explicar, así que bueno, de mi parte por lo menos yo le pongo 10.
0: Bueno,
1: está bien, muy bien. Muchas gracias, gracias. ¿Cómo?
2: Loana.
1: Sí, sí. ¿Vos sos mamá ya?
2: No, no soy mamá.
1: Ajá.
2: No, aprendiendo.
1: ¿Ustedes? Tampoco. Vos sos mamá. Ahí está. Araceli eras vos, ¿no?
3: Ivana.
1: Ah, Araceli, ya las confundí. Bueno, no serviría como docente yo, en serio. Por algo no fui docente. No serviría como docente, la verdad. Bueno, gracias a todas ustedes y bueno, suerte. Ojalá que se reciben este año.
2: Sí.
1: Qué lindo.
2: Con
1: tengo
2: la ayuda de Dios.
1: Tengo a mi hija del corazón también que se recibe este año de enfermera.
2: Ah, sí. Es nuestra compañera.
1: Ayelen.
2: Sí, nuestra compañera.
1: Ella es mi hija del corazón, como le digo yo. Y sí, estuvo conmigo desde los 7 años, así que imagínate.
2: Ya es parte.
1: Ya es parte de mi corazón, seguro. Así que ojalá que nos veamos en la fiesta, el baile de egresado, el fin de año.
2: Ahí vamos a estar entonces. Y al, no, ella obvio presente va a estar la profe.
1: Claro, si la invita.
2: Obvio, en la mesa principal.
1: Está bien. Bueno, muchas gracias.

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1: 12 horas, 2 minutos.
0: Dos minutitos han pasado de las 12 del mediodía. Dos minutitos han pasado de las 12, señor, señora, que no se le haga tarde. ¿Qué temperatura tenemos en este momento en la ciudad de Joaquín B. González? Ricky, a ver, decime la temperatura que tenemos a esta hora.
1: Temperatura, 15 grados.
0: 15 grados, tres décimas la temperatura, 69% la humedad. Ya no llovió, ¿no? Desde la madrugada, que fue la última vez que se largó la llovizna en forma persistente. Después, tipo 5:30 paró y bueno, desde entonces ya no llueve. No creo que vaya a hacerlo en las próximas horas, porque el pronóstico decía tiempo inestable, por lo menos hasta el mediodía, y ya a partir del mediodía mejora paulatinamente la situación, con disminución de la nubosidad y todo lo que de alguna manera se espera para esta jornada, donde la máxima estimada está en los 16 grados, ¿sí? Bueno, 15 grados, tres décimas tenemos ya en esta hora en la ciudad de Joaquín B. González, con viento del sector sur que está soplando moderadamente, por ahora está soplando moderadamente, sí, y bueno, según el servicio meteorológico, tenemos para la jornada de hoy, sobre todo, un viento que va a soplar en el mediodía y la siesta, con ráfagas que pueden llegar a alcanzar los 32 kilómetros por hora, según lo que nos marca el pronóstico, ¿sí? 32 kilómetros por hora, justamente la velocidad del viento que esperamos para el día de hoy. 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

Suerte para los chicos de la Escuela de Educación Técnica 3114 que viajaron a Salta, ¿sí? Más precisamente para participar justamente en lo que hace a la Copa Robótica Argentina 2026. Bien, ojalá que les vaya muy pero muy bien. Están llegando fotografías justamente y videos de los chicos que están en Salta Capital, ahí en el estadio Delmi, en el microestadio Delmi. Se va a llevar a cabo justamente la semifinal provincial de la Copa Robótica Argentina 2026. Ahí están los chicos de la Escuela Técnica justamente de nuestra ciudad presentando su trabajo, evidentemente todo lo que van a desarrollar justamente con respecto a la tarea que han ido a defender, si se quiere, ¿no? Ahí en Salta Capital. A ver si tenemos el audio para escuchar lo que dicen. Si es que tenemos el audio. A ver. Acá tenemos, justamente. Bueno, es el momento en que son entrevistados sobre el trabajo que están llevando adelante y que presentan justamente en este evento de robótica, la semifinal provincial de robótica. No se alcanza a escuchar lo que le preguntan los periodistas, justamente que en este momento los están entrevistando, ¿no? Ahí está, qué lástima. Bueno, no se escucha muy bien justamente el audio que de alguna manera tiene este video. Se escucha muy bajo en realidad el audio. Una pena porque me hubiese gustado escuchar lo que están presentando justamente los chicos de la Escuela Técnica para competir en esta semifinal provincial de Robótica 2026. Bueno, interesante, ¿no? Ahí están nuestro futuro, el futuro de nuestra ciudad, presente ahí a través de la Escuela de Educación Técnica 3114. La Copa Robótica Argentina 2026, semifinal provincial, es lo que están compitiendo los chicos en estos momentos.

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1: Salta. Sáenz y gobernadores norteños se reunirán con Diego Santilli para avanzar con el acuerdo por la zona cálida. Evento. Ya está disponible el listado de emprendedores seleccionados para participar de Potencia Salta 2026, una de las principales ferias de emprendimientos de la provincia. La nueva edición se realizará los días 11, 12 y 13 de septiembre. Malos números. En Argentina cada vez es más difícil acceder a la casa propia. Un informe de ONU Habitat ubicó a la Argentina en el puesto 169 entre 181 países en acceso a la vivienda y también quedó entre los peores de América Latina.
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0: 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Claro que sí, la música para compartir, la música para disfrutar en esta jornada, transitando ya este mediodía, transitando este mediodía con hermosos éxitos que compartimos en Buen Día a Día de esta manera.

La música que pasaba en este mediodía, qué bonitas canciones, ¿verdad? Aquel corazón nos cantaba primero Rosana para cerrar con los nombradores y la participación de Eugenia Quevedo. Qué lindo que canta esta chica, ¿no? Cada vez que la escucho realmente me gusta más, ¿eh? Cómo canta Eugenia Quevedo acá con los nombradores del alba. Nos interpretaban La flor que nunca muere, así se llama esta canción que escuchamos, gracias al aporte de Homero Gas.

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Claro que sí, señora, claro que sí, señor. Todos, todos visualizan que hoy puede ser un día perfecto. ¿Por qué no? ¿Eh? Aunque sea un martes que parece lunes después de fin de semana largo. Este martes parece lunes, ¿verdad? Bueno, no importa, puede ser un día perfecto. ¿Por qué no? De usted depende, en definitiva, para que el día sea perfecto. Así que bueno, póngase las pilas y hagamos de este un día, sin dudas, perfecto. Bien. ¿Qué me dice acá? Ah, qué bonitos temas apropiados para el día gris, me dice acá justamente esta oyente. Bea. Bueno, Bea nos dice qué bonitos temas, especial para este día gris, la verdad, ¿no? Bueno, me encanta que te haya gustado la música. Bueno, otro mensaje que me llega aquí a la mañana de Buen Día a Día, me pide, Ruli dice, no nos olvidemos del río Boquerón. Hay que prevenir todo lo que de alguna manera se viene con el tema de la corriente del Niño, la corriente oceánica del Niño, que puede llegar a provocar nuevos anegamientos en este año. Esperamos que el dique, el Tunal, a última hora no largue más agua, dice acá. Y bueno, pero es algo que lamentablemente, Carlos, es muy difícil que esto no suceda, ¿no? Cuando hay mucha lluvia, los afluentes del dique, el Tunal, vienen cargados de agua, ¿eh? Llámele el río Juramento, los otros ríos que son afluentes del río Juramento, ¿eh?, que vienen cargados de agua, y la verdad que se ve obligado la administración del Tunal a levantar las compuertas cuando se llega a la cota máxima, ¿no es cierto? Claro, eso es inevitable. Lo que sí, hay que hacer algún trabajo de prevención para evitar desbordes del río en las zonas donde se han desbordado justamente el verano pasado, a principios de este año. Usted recordará, fue en marzo, no nos vamos muy lejos, fue en marzo cuando desbordaron los ríos, desbordaron los canales, se inundó prácticamente Galpón, ¿se acuerda, no? Bueno, hay que ver lo que puede llegar a suceder con esta corriente oceánica del Niño, que según dicen los especialistas va a ser que haya tormentas muy, pero muy intensas, muy lluvioso, un verano muy lluvioso el que se nos avecina, según lo que marca los especialistas hoy por hoy, con la influencia de esta corriente oceánica denominada el Niño, ¿sí? Bueno, claro, porque ahí empieza toda la preocupación en el río y la afectación, dice, de los recursos al río, y se descuida la zona este, en donde están todos los asentamientos o más conocidos como barrios populares. Sería importante que expresen algo ya las autoridades del dique, porque a última hora no atienden a nadie. Gracias, dice acá. Bueno, también no nos olvidemos del río Boquerón, que también trajo mucho más caudal de agua que otros años, ya que río arriba, en la zona del Parque del Rey, llovió mucho. Y bueno, y lo mismo puede pasar este año, teniendo en cuenta que el Boquerón es un río que nace, por decirlo de alguna manera, en las zonas montañosas, justamente, ¿no? Y bueno, y de allí viene el agua para el río Boquerón, que termina siendo un afluente más del río Juramento, aguas abajo, claro. Y aguas abajo del río Juramento estamos nosotros, ¿eh? Y ahí está el problema. El agua que trae el Boquerón, más el agua que largan del Tunal, ufa, mucho caudal de agua que termina desbordándose
acá en González, al frente. El año pasado, en el verano pasado, fue este año, ¿sí? No nos olvidemos, en marzo de este año, el agua llegaba casi hasta el barrio Gauchito Gil, ¿se acuerda? Casi hasta el barrio Gauchito Gil llegó el agua. Bueno, acá me dice Ruli, el barrio Nueva Esperanza también necesita que le arreglen las calles, en especial la calle 22 de Agosto, que es el cauce natural del desagüe, dice acá otro oyente, pidiendo mejoras también en ese sector de la ciudad, ¿no? Bueno, tienen que limpiar los desagües, los cordón cuneta, para que corra rápido el agua, ¿sí? Los cordón cuneta tienen que estar limpios, sin obstáculos, sin restos de construcción o de podas de árboles, ¿sí? Tienen que estar totalmente limpios los cordón cuneta para que corra rápido el agua. Dice acá este otro oyente que opina justamente sobre esta cuestión, ¿eh? Bueno, el desagüe de la 25 de mayo... A ver qué dice, que limpien el desagüe de la 25 de mayo y primero de mayo. Los cordón cunetas están tapados desde la 2 de abril hasta el canal. Gracias, dice acá otro oyente, sugiriendo la limpieza de todos esos lugares. O sea, todo va a ser de alguna manera importante que no solo el municipio, sino también los vecinos nos comprometamos a no obstruir los canales de desagüe de las calles, de justamente los canales de desagüe de las zonas periféricas. Claro, porque si los vecinos cargan de, como le digo, de escombros o de restos de poda, los cordón cuneta no va a escurrirse rápido el agua, claro. Y ni qué hablar en los canales de desagüe, como el que está en Teresa de Calcuta, y más allá todavía. Esos canales de desagüe tienen que estar limpios, sin basura. Y en eso está la responsabilidad de cada vecino, ¿no? Evitar que haya realmente los desagües naturales se encuentren tapados, ¿sí? Bueno, por más que estén los cordones cunetas limpios por la 20 de febrero y la calle Tucumán, se junta todo en la esquina por el mal trabajo que hizo el municipio, dice acá esta otra oyente, Ana, que nos dice, para ella esta es la causa por la cual se junta tanta agua, no ha habido una correcta y una adecuada tarea, si se quiere, para evitar los anegamientos, para evitar que quede estancada el agua en una esquina, como en este caso señala la oyente, 20 de febrero y calle Tucumán. El mal trabajo de la municipalidad, considera ella, hace que no corra el agua y todo se estanca ahí. Y bueno, habría que ver y hacer algo que evite ese estancamiento de agua. Seguramente que algo se puede hacer. En el barrio Sanidad, que por ahí pasa toda el agua de la ciudad, por favor, ese canal que está allí muchas veces, no cae ahí toda el agua, va por la calle y sube las veredas incluso. Tendrían que hacer que el agua vaya directamente al canal y no por la calle, opina acá este otro oyente. Bueno, bien. Estaba viendo acá también que hay quien opina que el almacenamiento del dique cada vez es menor. Claro, la sedimentación que se produce hace que el dique cada vez tenga menor capacidad de acopio de agua, ¿no es cierto? Y claro,
habría que limpiar, dice, el dique. Hacer una limpieza en el dique. No creo que eso pueda ser efectivo. No sé cómo tenés que hacer para, la verdad, limpiar el dique de sedimentación que se va juntando en el fondo y haciendo que cada vez la capacidad de en el fondo y en los costados del dique, en las paredes del dique, y hace que, lógicamente, por supuesto, la capacidad del dique disminuya. Y por eso

Sufrimos mucho, Ruli, cuando llueve, sufrimos mucho porque sale del canal que está por el lado de la cancha del empuje y es un desastre, Ruli. Sale toda el agua para las casas que están secas. Yo digo porque el intendente no lo hace bien, dice, al canal ese. ¿Por qué no lo hace bien al canal? O sea, pide que se lo alargue o que se lo agrande al canal. Eso es lo que quiere de alguna manera o pide de alguna manera este oyente, ¿no? ¿Qué otra cosita más tenemos por acá? Hay que reunir a los vecinos y dar soluciones a estos temas, empezando por los conductos de los patios hacia la calle, que casi nadie tiene en cuenta también, ¿eh? Bueno, otra sugerencia justamente que nos hacen aquí en la mañana de Buen Día a Día. Bueno, un saludito para Gabriela Trinidad Sosa, que está cumpliendo años, que Dios la proteja siempre, que cumpla muchos años más. El saludo de su mamá María Salazar y de su papá Evelio, como así también su hermano David, si es posible con un tema de Lázaro Caballero, me piden acá, y ya no tengo tiempo, de más música, claro. Pero le ponemos el feliz cumple, ahí está, vamos.

Muchas felicidades para Gabriela Trinidad Sosa, que está cumpliendo años en el día de hoy. Bueno, el saludo de su mamá María, de su papá Evelio. Bien, bien, bueno, ahí está, y también de su hermano David, que se suma al saludo para, bueno, en este caso, Gabriela Trinidad Sosa, que está cumpliendo años en el día de hoy, ¿eh? Muchas felicidades, que la pase muy, pero muy lindo en esta jornada, claro que sí, así que bueno, felicidades.

Ruli, por favor, reitera lo de los cursos. Sí, por favor, claro que sí. Bueno, el tema de los cursos, vos querés estos cursos que se van a llevar a cabo, no esta semana, se postergaron para el otro fin de semana, para el jueves 27 y el viernes 28, ¿sí? Es el, son los cursos estos cursos de letreros LED y de moldes en caucho de silicona, ¿sí? Ahí está. Bueno, estos cursos, como le digo, tenés el curso de letreros LED en neón flex, letreros LED en neón flex, que se va a llevar a cabo este curso el próximo 28 de agosto, el día 28 de agosto, 27, perdón, el jueves 27 de agosto, jueves 27 de agosto, se va a llevar a cabo el curso de letreros LED en neón flex, ¿sí? Bueno, en este curso vas a aprender tipos de letreros LED, técnicas de soldadura, conexiones y cableado, tipos de LED, fabricación desde cero de letreros LED. Letreros que pueden ser colocados en comercios, especialmente en bares, confiterías, salones de belleza. Bueno, letreros que vos podés hacer con tus propias manos y que puede significar una salida laboral, ¿no es cierto? Ofreciendo

llevar a cabo los letreros para los comercios, como te digo, una fabricación desde cero de letreros LED. Incluye los materiales que necesitas para llevar a cabo la capacitación, cartilla técnica y también se te otorga certificado de asistencia, ¿sí? 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

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Compartiendo con usted la posibilidad de saludar a toda la gente que está por ahí cumpliendo años o celebrando algo importante, ¿eh? Bueno, tratando de llevarle el acontecimiento que usted necesita, claro que sí, ¿eh? Bueno, ¿qué le parece si nos despedimos de este espacio con música, con linda música, ¿eh? Claro, ¿eh? La linda música que compartimos habitualmente en Buen Día a Día. Bueno, ¿qué tal si convocamos a Canto del Alma para que nos interprete La Noche Salteña? Canto del Alma, escucha. Canto del Alma, La Noche Salteña.

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4: Se completó la actividad comercial de esta jornada, este martes 18 de agosto, que significó la apertura de la última quincena del mes, con una oferta escasa desde lo numérico en los corrales del Mercado Agroganadero de Cañuelas, ya que ingresaron para ser colocados esta mañana 4.490 animales. A pesar del fin de semana largo, donde había expectativas cifradas de buenas ventas de carne vacuna, la demanda tuvo un comportamiento, y de la escasez, por supuesto, en los corrales, un comportamiento tranquilo, decía, que llama la atención justamente por las consecuencias de esa impostura desarrollada durante toda la jornada, que provocó quebrantos, sobre todo para lotes de novillos y de consumo liviano, que no alcanzaron a emparejar las marcas establecidas al cierre de la semana pasada. Hablamos de quebrantos del 2 y hasta el 3%, hasta 200 pesos menos de lo que pagaba la demanda por esos productos durante el cierre del periodo precedente. Novillo de 431 y hasta 460, 4.400, 4.600 y hasta 4.700, de 461 y hasta 490, 4.200, 4.500 y hasta 4.600, arriba de los 520 kilos, 4.600, regulares, 3.800 a 4.300, en el consumo liviano novillito, 4.200, 5.100, 5.300 de máximo, vaquillona 4, 5.100, 5.200, vaca tipo consumo 3.000, 3.700, 3.430, esto tiene que ver con la venta de un lote de vaquillona pesado con quilaje de vaca, la conserva entre 2.500, 2.700 hasta 2.900, un lote de toro en 3.600, pero por un resto de tropa de tres toros, de más de 950 kilos, toros muy buenos, 3.820 pesos. La oferta, 4.490 animales encerrados. Para Cadena Campo Argentino informó Silvio Bayoco.
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1: Y ahora, ANTA Inmobiliaria tiene el agrado de presentar, a través de Cadena Campo Argentino, la cotización de granos en la apertura de la rueda de negocios en el mercado físico de Rosario de Santa Fe, con datos de la Cámara Arbitral de Cereales de la Bolsa de Comercio de Rosario de Santa Fe, que es el, digamos, es el mercado de referencia que tiene el sector norte, centro y norte productivo de la República Argentina. Claro que sí, ¿eh? El mercado de Rosario de Santa Fe. 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A las 11 de la mañana comenzó la rueda de negocios. Escuchamos a esta hora cómo está la cotización de granos.
3: 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Apertura de las cotizaciones de granos. Precios de pizarra, según datos de la Cámara Arbitral de Cereales de la Bolsa de Comercio de Rosario, a esta hora de hoy, martes 18 de agosto. Sube el maíz, el resto de los granos a la baja. Trigo duro, 325.270 pesos por tonelada. Maíz duro, 269.090 pesos por tonelada. Girasol estimativo, 761.430 pesos por tonelada. Soja, 505.500 pesos por tonelada. Sorgo, 275.000 pesos por tonelada. Con datos de la Cámara Arbitral de Cereales de la Bolsa de Comercio de Rosario, informó Miguel Ángel Boleadosasco para Cadena Campo Argentino.
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Bueno, los que están siguiendo el cartonazo, estamos con la semana de cartonazo, semana 25 ya de cartonazo, ¿no? Bueno, los que están con la semana 25 de cartonazo, le cuento los numeritos que salen hoy martes. El 67, el 36, el 79, el 27, el 60, el 51, el 11, el 12, el 42, el 37, el 06 y 59. Reiteramos los numeritos de hoy martes, entonces 67, 36, 79, 27, 60, 51, 11, 12, 42, 37, 06 y 59. 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Ya sabe que hasta mañana a las 7:30 de la tarde, hasta el miércoles a las 7:30 de la tarde, usted tiene para hacer su apuesta en el Kini 6. 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Y en el final de Buen Día a Día, el reporte final del tiempo. -5 grados la temperatura en estos momentos en la ciudad de Joaquín B. González. 15 grados 5 décimas máxima estimada para hoy entre 15 y 16, decía el pronóstico. Bueno, yo creo que vamos a superar los 16, ¿qué quiere que le diga? Tengo esa sensación. Seguirá soplando viento del sur, según lo que nos marca el servicio meteorológico. Para el día de hoy, el viento sur estará soplando con ráfagas, en algunos casos que pueden llegar hasta los, diríamos, 32, 33 kilómetros por hora, ¿no? Las ráfagas, especialmente en la siesta, ¿sí? Hasta las 4 de la tarde, por lo menos, existe esa posibilidad. Probablemente disminuya la nubosidad. Estamos notando, ¿no?, cierta disminución en la nubosidad. No me está marcando lluvia para esta noche, ni tampoco para mañana a la madrugada. Mañana el cielo permanecerá algo a parcialmente nublado. Atención que la mínima mañana puede estar en el orden de los 10 grados. Hoy tuvimos 11, ¿sí? 11 grados 2 décimas fue la mínima que tuvimos en el día de hoy. Así que bueno, esperamos para mañana un poco menos. 10 grados en zona urbana, 9 a 8 grados en zona rural. Con vientos suaves y moderados del sector sur y una constante disminución de la nubosidad, a tal punto que para mañana esperamos una máxima que puede estar en el orden de los 18 grados, 17, 18 grados la máxima para mañana, porque a la tarde probablemente mañana tengamos algo de solcito, ¿sí? Sí, no sé si sol pleno, pero sí por lo menos en modo resolana seguro, ¿sí? Para mañana a la tarde. Para el jueves ya, cielo despejado, frío a la mañana, 8 grados para zona urbana, 7 grados para zona rural, va a estar fría la mañana del día jueves, pero la tarde templada, porque esperamos una máxima que puede estar en el orden de los 23, 24 grados. Ah, mira vos.
con vientos que van a ir cambiando de dirección. A la mañana del sector oeste, al mediodía vamos a tener un viento del sector noroeste, y para la tarde vientos del este y del este nordeste. Bueno, para el día jueves, para el día viernes, una temperatura mínima que oscilará a los 11 grados, al igual que hoy, con muy poca nubosidad, mayormente despejado el cielo para el día viernes, con una máxima que puede estar en el orden de los 25 grados, el viernes, sí. Y para el sábado, le damos hasta el sábado hoy el pronóstico, seguirá soplando viento sur nuevamente, va a estar un poquito fresco a la mañana, 12 grados la temperatura, pero hacia la tarde mejoran las condiciones climáticas, entre 18 y 20 grados la máxima para el día sábado. Con nubosidad variable, ¿sí? Yo diría, a ver, para el sábado, despejado con intervalos nubosos. Así lo calificaría justamente al cielo el día sábado. Despejado pero con intervalos nubosos. Así que bueno, esa es la perspectiva que tenemos de aquí hasta el sábado. Ya mañana vamos a saber cómo va a estar todo el fin de semana, cómo va a estar el sábado, cómo va a estar el domingo. Así que bueno, estas son las perspectivas que tenemos para Joaquín B. González y sus alrededores más cercanos. 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Y junto con Despensa Don Paco le ponemos punto final al programa del día de hoy. Bueno, espero que le haya sido de compañía el programa que hacemos todos los días de lunes a viernes. Gracias por permitirme entrar en su casa, en su lugar de trabajo, en su auto, en su negocio, en donde sea que nos haya sintonizado. Nos encontramos mañana, ¿sí? Que tenga una muy buena tarde, una feliz noche, y nos encontramos mañana, siempre por FM Anta, el sonido de la vida, para seguir haciendo Buen Día a Día. Chau, hasta mañana.

0: Es la hora
1: 13 horas, 12 minutos.
2: Temperatura 15 grados.
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0: Es la hora 13:30 minutos.
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0: Lindo volver a encontrarnos, ¿cómo están? Soy Juanjo Garone, esto es el Club Retro, la máquina del tiempo. Y así comenzamos este martes, este 18 de agosto. Mucha gente está volviendo a la casa o ya llegaron, luego del fin de semana largo en Argentina, el fin de semana puente. Pero estamos todos acá con el corazón en el aire de la radio, porque la vida se disfruta mucho más cuando le pones una buena banda sonora. Hoy tenemos una lista cargada de éxitos, de clásicos, de baile. Bienvenidos.
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0: Muy bien. Me encanta esta cortina, Mano de Piedra, sépalo. Hoy te invito a que subas el volumen, que disfrutes, porque vamos a tener muchas, muchas canciones lindas, con historias y mucho más. ¿Sabes que un día como hoy, la semana pasada justo hablábamos que Pete Best lo echaban de los Beatles? Bueno, un día como hoy se unía Ringo Starr, el 18 de agosto de 1962. Dos horas de ensayo juntos y dijeron: pues ya estás acá, subite, venite, la sociedad va a explotar con esta batería increíble. Y bueno, casualmente, un día como hoy, Ringo se unía a los Beatles. Y te cuento que exactamente dos años después, del año 62, en el 64, un día como hoy, los Beatles llegaban a San Francisco para la primera gira estadounidense, donde fueron recibidos por miles de fans. En el 77, The Police ofrece su primer concierto en un club nocturno. En el 77, en Rebecca's, en Birmingham, en el Reino Unido. Dos décadas después, el trío londinense llegaría al primer lugar con Can't Stand Losing You, ¿no? Cosas que pasaban así. Un día como hoy, en el año 1984, George Michael llegaba por primera vez al número uno en el Reino Unido, entre Wham y George Michael con Careless Whisper. Una historia increíble, ¿sí? ¿Por qué? Porque fue un error del pasado que podía perseguir cada baile. Bueno, de esta profunda culpa nace Careless Whisper, una canción que escribió George Michael junto con Andrew Ridgeley en el 81, pero fue interpretada íntegramente por George Michael en 1984, dentro de Wham, un clásico con ese icónico solo de saxo que vendió más de 6 millones de copias y encabezó las listas de 25 países. ¿A cuántas generaciones ha enamorado Careless Whisper, esa canción que casualmente, un día como hoy, de la mano de George Michael, alcanzaba el primer lugar en el Reino Unido? No sé si lo vamos a tener ahora en este primer bloque, pero seguramente va a salir. En el 86, también Bon Jovi lanzaba el tercer single del disco Slippery When Wet, You Give Love a Bad Name, otra canción que tiene historia. Una melodía que tuvo un destino mágico. Originalmente, Desmond Child la escribió para Bonnie Tyler, ¿no? Con el nombre If You Were a Woman. No tuvo mucho éxito y la reescribió junto a John Bon Jovi y Richie Sambora, y así nace You Give Love a Bad Name en el año 1986. El tema que sí llevó a Bon Jovi al primer lugar. Un día como hoy, casualmente, vendió millones de discos, Bon Jovi con You Give Love a Bad Name. Bueno, y hay muchas historias más que te vamos a ir contando a lo largo del programa. Yo te doy la bienvenida. Esto es el Club Retro, esto es la máquina del tiempo, 18 de agosto, martes.

Siempre es un placer escuchar a Harry Styles, As It Was, año 2022, una canción que habla de la resistencia al cambio en medio de una transición emocional muy fuerte. Fue número uno en 35 países, atentos, gran canción de Harry Styles, el ex One Direction. Seguimos juntos.

Y otro pibe que creció y creció muchísimo, Justin Bieber, ¿se acuerdan cuando era bravo, cuando era chiquitito? Esto fue en el año 2015, decía Sorry y fue el número uno en Estados Unidos durante 3 semanas, en el Reino Unido 2 semanas, en Canadá 7 semanas, la rompió, ¿eh? Y de alguna manera encontró la redención, ¿eh? Claro, en cuanto a la música, ella, una diosa, ¿cómo te extrañamos? Laura Branigan, esto se llama Gloria.

0: la hora 14.
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0: la hora 14, 30 minutos.
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0: y se hizo realmente muy conocido. Mika con Grace Kelly para comenzar un nuevo segmento aquí en La Máquina del Tiempo, en este martes 18 de agosto. Quédate en el club, suena tu música.
1: El

Y en este martes ponemos un poco de rock de la mano de quien de Placebo, allá por la década del 1998. Una canción que ocupó el primer lugar en el Modern Rock Tracks, también número uno en Islandia. Y bueno, te cuento que habla de la promiscuidad, del deseo en las relaciones tóxicas, donde las personas empiezan a volverse intercambiables, ¿no? Every you were, every me. Bueno, uy, qué temazo, subí el volumen, vamos.

Super Freak, la música con Rick James aquí en el club. Sigue la fiesta. Uy, qué temazo, por favor, Magic. ¿De la mano de quién? The Pilot. Quédate con nosotros, disfruta de la mejor música.

Este tema yo no me olvido más. Una vez que vi la película Cupido Motorizado en la década del 80, dije, ¿cómo se llama esta canción que me encanta? Y era Magic the Pilot, del año 74. Una canción pegadiza. Ya era curioso en los 80 yo con la música. Y bueno, ahí estaba. Esto es Sixpence Not the Richer. Esto es Kiss Me. Fue número uno en Canadá. Fue número uno en Estados Unidos y Reino Unido.

Qué buena canción, ¿no? Este tema que se llama The Voice of Summer. Es una canción original de Don Henley, pero los Eagles se juntaron en el año 2005 y la cantaron con todos, ¿sí? Con todo el grupo de The Eagles, incluido, por supuesto, su autor, Don Henley. Una reflexión sobre el paso del tiempo, los chicos que éramos cuando éramos chicos en los veranos, ¿no? Y cómo persiste el amor después de una era. Una interpretación total con Don Henley y también otro ex-Eagles que también participaba en los coros, ¿no? Como, ay, se me fue el nombre, el You Belong to the City, The Hit Is On. Se te cayó la sí. Glenn Frey también participaba allá por el año 2005. Luego lo perdimos hace unos años atrás. Señoras y señores, en la máquina del tiempo, las mejores canciones, a subir el volumen y a disfrutar. Dale.

0: es la hora 15.
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Era Aretha Franklin. Estabas escuchando esta canción llamada Respect, ¿eh? Respeto, señoras y señores. Aretha Franklin aquí en La Máquina del Tiempo, en el club. Comenzamos un nuevo segmento con unas canciones mejores que las otras, ¿no? Y vos decís No Woman No Cry. Y si nos ponemos de pie y la cantamos todos, himno tras himno,

You belong to the city. Vos pertenecés a esta ciudad. Glenn Frey, aquí, el ex Eagles, otro de los ex Eagles. Hace un ratito no me salía. Era este tema que marcó historia también, ¿no? Junto con, claro, el que cantaba The Boys of Summer, que ahora no me sale, Don Henley, ahí estaba con You Belong to the City. Realmente unas canciones increíbles, maravillosas, que vale la pena disfrutar de lado a lado, ¿no? Esto es único, ¿eh? You Belong to the City, estabas escuchando la música aquí en el club. ¿Te quedas con nosotros? Sí, esto es el Club Retro.

Qué canción de Diego Torres. Estamos juntos, de la vieja época de Diego Torres, con el pelo largo, cuando recién salía de su banda, ¿no? La banda de él era... ¿La marca era? No me acuerdo. Uy, Eros Ramazzotti, cantante italiano. A ver cómo decía. ¿Te animás? Dale, vos también la sabés. Hacete el Hinton. Sí, que vos la sabés. Dale, ¿cómo dice Eros?

0: es la hora 15:30 minutos.
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Era Miranda Lambert y qué linda canción, The House That Built Me, la casa que me construyó. Es un viaje al hogar de la infancia para redescubrir la propia identidad y poder sanar a través de recuerdos. Una canción de Miranda Lambert, editada en el 2010, que fue número uno en el Billboard Hot Country Songs. Una canción realmente muy linda para comenzar una nueva media hora. Aquí, en este martes, estamos en el Club Retro, estamos en la máquina del tiempo y estamos celebrando que estamos vivos con las mejores canciones.

Esperando una estrella para saltar al vacío, ¿no? Waiting for a star to fall. Aquí estabas escuchando la música en el club, señoras y señores. Hay celebración y llega Enigma con este Return to Innocence, el regreso a la inocencia.

Qué linda canción, de la mano de Enigma estabas escuchando este tema del año 1993, una canción espiritual, y hablaba de dejar atrás las máscaras sociales y reconectar con la pureza de un chico interior, ¿no? Regresar a la inocencia. Ocupó el primer lugar en Irlanda, 4 semanas también en Noruega, en Suecia y en varios países de la zona europea. Señoras y señores, este himno se llama Baker Street. Seguramente lo recuerdes y lo quieras disfrutar con nosotros. Se trata de Gary Rafferty y está aquí en el Club Retro Martes. Súper espectacular.

0: Es la hora 16.
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Qué buena versión. Hoy nos han regalado muchas versiones en vivo, ¿no? Y en este caso, de la mano de The Outfield, haciendo Your Love, este tema del año 85. Es un chico que busca consuelo emocional por donde sea, y encuentra una mujer mayor, mientras que su pareja habitual está de viaje, ¿no? Tu amor, le decía The Outfield, o el protagonista de esta canción de The Outfield, a esa persona. Número uno en Billboard Rock Tracks allá por 1985.

The Connells y otra canción destacada, otra canción número uno, 74, 75, la verdad que un tema más fuerte que el otro, de eso se trata nuestro programa. Seguimos viajando por el tiempo y seguimos escuchando canciones que son nuestras.

Era Sleeping Satellite. Qué buena música, por favor. Realmente, una canción mejor que la otra. Y también en nuestro programa tenemos Rock en tu idioma para que lo disfrutes.

0: Es la hora 16:30 minutos.
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Una bellísima canción de la mano de The Verve, la banda de Richard Ashcroft, poniendo energía positiva a esta edición de día martes con este Bittersweet Symphony, que al final terminó con los derechos, ¿no? Se los cedieron Mick Jagger y Keith Richards de los Rolling Stones, porque claro, tenían una pequeña parte ahí que fue inspirada, ¿no?, en los Rolling Stones. Pero bueno, cosas que pasan.

Nosotros seguimos trayéndote toda tu música y la vida es una autopista, ¿no? Señoras y señores, subimos el volumen. Martes repleto de buenas canciones, de buena vibra. Todo junto aquí en el club. Subí.

Tom Cochrane haciendo este Life is a Highway. La vida es una autopista y podés ir un poquito más rápido, aunque a veces está bueno también ir disfrutando de cada paisaje, disfrutando el momento, el aquí y ahora. Señoras y señores, esto es You Get What You Give. Obtenés lo que das. Qué temazo de los New Radicals. Aquí estamos, martes tremendo en el club, las mejores canciones junto a ti, vamos.

Yusuf Endur y Nena Cherry, el One Hit Wonder para este 7 Seconds, una canción que también hizo historia y que no podía faltar en este martes. ¿Se acuerdan de US3? ¿Se acuerdan? Cantaloupe.

0: Es la hora 17.
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Ahí estaba esta canción de un artista que se nos fue hace un tiempito, era Black. Y así comenzamos un nuevo segmento con este temazo llamado Wonderful Life, esa vida maravillosa, en la voz de Black, un tema que hizo historia y que realmente vale la pena volverlo a disfrutar una y mil veces, como cada una de nuestras canciones. Aquí estamos en la máquina del tiempo. Uy, ¿se acuerdan de esto? Y en vivo vale doble, ¿no? Es Travis haciendo esta versión en vivo de su tema Sing, canción que hemos cantado todos y que disfrutamos acá, en la máquina del tiempo, en la radio, en el club.

Tremendo. Era Sing de la mano de Travis. Aquí estamos. Uy, ¿cómo está? Papá, ja, ja. Trío, ¿no? Da, da, da, chiquibum, chiquibum. Aquí estamos.

Charly García te traía Tu Vicio, una de las grandes canciones de este artista argentino que realmente nos ha regalado tanta música a lo largo de los años. Ha pasado por tantos, sí, por tantos momentos, ¿no? De cada uno de nosotros. Bueno, ella es Claudia Puyó, que lo acompañó mucho tiempo también. Claro, a él, fue pareja, ¿no? De Charly. Al señor Fito Páez. Bueno, esto se llama Dame Más. Una canción con mucha energía, con mucho rock, con esas armónicas también tan conocidas. Esto se llama Dame Más, Claudia Puyó.

Dame más, decía Claudia Puyó. Estás en el Club Retro. Estás en la máquina del tiempo. Uy, One Headlight, The Wallflowers. Volvemos a la música en inglés, dale.

0: Es la hora 17:30 minutos.
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0: Hola, hola, hola, ¿cómo están? Bienvenidos. Llegamos a una nueva emisión de este El Compás de la Vihuela. Día que arrancábamos escuchando al chaqueño palavecino con La Ley y la Trampa. Así damos comienzo a este martes 18 de agosto. Sean todos muy, pero muy bienvenidos a esta casa del folclore. Con nosotros la vas a pasar muy, pero muy bien. Así que prepárate para disfrutar de todo lo que tenemos. Pero por supuesto, primero que nada, nos presentamos. Mi nombre es Claudio Núñez. Estoy a cargo de la conducción de este Al Compás de la Vihuela. Me acompaña Matías Terminator López en la operación técnica. Mica Monte está a cargo de la musicalización. Esta, por supuesto, es una realización de Long Contenidos. Así que prepárate para disfrutar con nosotros, por ejemplo, de Destino San Javier. También Rally Barrio Nuevo va a estar por acá. Tenemos un Sabías Qué muy, muy interesante. Música de Nahuel Penici, por ejemplo, puedes escuchar acá. A Dudo Coplanacu también lo vamos a tener presente. Un Rincón Chagamecero con un temazo. Vamos a tener también a Lázaro Caballero. La verdad, un programón el que se viene. No te quiero spoilear demasiado, así que ¿qué te parece si damos comienzo a este segundo programa de la semana de Al Compás de la Vihuela?
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Bien, arrancamos con la música, seguimos en realidad disfrutando del mejor folclore. Vamos a escuchar ahora a Rally Barrio Nuevo haciendo un temazo, samba y acuarela.

Ahí pasaba Rally Barrio Nuevo. Nosotros seguimos disfrutando de buena música. En este, el compás de La Vihuela, llega ahora el himno del Festival de Jesús María, como siempre interpretado por los muchachos de Destino San Javier. Jesús María, cántala.

0: Es la hora 18.
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1: Seguimos adelante y como siempre tenemos algún dato importante e interesante para contar en todos nuestros ¿Sabías qué? ¿Sabías que durante mucho tiempo las cuerdas de algunos instrumentos musicales se fabricaban con intestinos de animales? Aunque en inglés todavía se utiliza la expresión catgut, no se hacían con intestinos de gato. Tradicionalmente se empleaban principalmente intestinos de ovejas y otros animales que eran limpiados, tratados, retorcidos y secados hasta conseguir cuerdas resistentes. Antes de la aparición y popularización de los materiales modernos, este tipo de cuerda fue utilizado durante siglos en instrumentos como violines, violas, violonchelos, arpas y también en instrumentos antiguos de cuerda pulsada. Y hay un detalle interesante, las llamadas cuerdas de tripa no desaparecieron completamente. Todavía existen músicos especializados en interpretaciones históricas que las utilizan porque buscan recuperar características del sonido que tenían los instrumentos en otras épocas. Así que detrás de algunas de las obras más famosas de la música clásica hubo un material bastante menos sofisticado de lo que podríamos imaginar hoy. ¿Lo sabías? Si querés enterarte más sobre este y otros temas, quédate en sintonía.

Muy bien, seguimos con la buena música. Momento de dar la bienvenida ahora a un gran artista, el señor Nahuel Penisi, haciendo esta linda canción de Jorge Vandermeulen. Escuchamos Oración del Remanso.

Continuamos, ahí pasaba Nahuel Penici y te contaba hace un rato, la oración del remanso fue compuesta por Jorge van der Mole y con el tiempo se convirtió en una de las obras más reconocidas del cancionero popular argentino. La canción retrata la vida vinculada al río Paraná desde la mirada de un pescador y transforma ese paisaje cotidiano en una verdadera plegaria. Nahuel Penici también llevó la obra a su repertorio, aportándole su interpretación personal sin perder esa profunda relación entre el hombre, el río y su tierra que atraviesa toda esta canción. Seguimos escuchando buena música, seguimos con grandes intérpretes. Momento de encontrarnos con ellos, con el dúo Copla en Aqua haciendo esta hermosa Agitando Pañuelos.

0: Es la hora 18:30 minutos.
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1: Como siempre lo prometemos, acá tenemos nuestro Rincón Chamamecero. Vamos a escuchar a un grosso, un grande, Antonio Tarragorros, haciendo El Toro.

0: Pasaba Antonio Tarragorros, pasaba El Toro en nuestro rincón, Chamame Cero, como siempre, el lugar destacado para nuestra música del litoral, como cada semana lo tenemos. Después siempre compartimos algún chamame, pero este es nuestro momento destacado. Y tenemos un mensaje de Estela que dice: cuando empieza a sonar el acordeón, es imposible quedarse quieta. En mi familia, el chamame siempre fue sinónimo de reunión, mesa grande y alguien que terminaba sacando a bailar a los demás. Felicidades por esos lindos recuerdos. Seguimos escuchando música en este Al Compás de la Vihuela.
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1: Seguimos escuchando música y nos encontramos con ellos, que en octubre van a estar actuando en el Teatro Ópera de la Ciudad de Buenos Aires y están de gira por todo el país, así que entra a sus redes, estoy hablando de Campedrinos, entra a sus redes, fíjate dónde los podés encontrar para disfrutar de un show que la verdad la rompen los muchachos en vivo. Campedrinos nos canta La Revancha.

se fueron los campedrinos, nosotros seguimos adelante y tenemos una dedicatoria de Matías. Y se quiero dedicar Soy lo que canto a mi viejo Ricardo. Él siempre me enseñó que uno no tiene que olvidarse de dónde viene ni cambiar para conformar a los demás. Cada vez que escucho esta canción, pienso un poco en eso y también en todo lo que aprendí de él. Así que hoy va especialmente para mi viejo. Entonces ahí viene el grande formoseño Lázaro Caballero haciendo Soy lo que canto.

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2: Se va ubicando de un lado del otro hoy, sin poder estar, entonces decíamos en un principio, lo del Chico Flores, que
3: es
2: lo
3: raro,
2: venía haciendo tan bien en los últimos
3: figura,
2: partidos.
3: Todos los partidos, le vuelve a dar la titularidad a Villa, que no anda bien, que todavía no encaje en este Boca, para que definitivamente hoy sea uno de los personajes del partido.
2: Está listo Matonte, mira el conqué de los arqueros, lo mira a Ferreira, lo mira a Montero. Está todo listo para que comience el partido, señoras y señores. Es aquí, es ahora. ¡La hora de jugar!
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2: Y lo comenta Gustavo, el ingeniero Gutiérrez. Estamos junto a Daniel Basterra, Gustavo Corradini y Sergio Díaz. La gran cadena 3 Argentina contando el fútbol de la Copa Sudamericana entre Recoleta de Paraguay y Boca Junior. El partido de vuelta que se juega en el Estadio Defensores del Chaco. Ya se juega la primera pelota frontal, larga primero para el capitán, para Miguel Ángel Valentín. Pelota que se pierde sobre el arquero para Recoleta para que salga defensivamente. Entonces, ahora con su arquero Ferreira. Ferreira suelta primero para Cardoso. Este va encontrando panorama sobre la derecha estos primeros segundos, donde ya juega el equipo canario. Va a sacar el derechazo largo primero Medina, va la pelota larga hacia el costado izquierdo de la defensa de Boca. Defiende por ahí primero Lautaro Blanco, se queda con el rebote primero para Sajuk. Va para Sajuk, corre por la punta derecha, cierra primero Santiago Casíbar y la termina complementando bien Lautaro Blanco. Manda la pelota aérea primero para Merentiel, salta por ese lado, también espera el maleducado dicho por su madre, que es Aranda. La deja de espaldas otra vez para Merentiel, abre hacia la banda zurda para Blanco, rebota en el jugador, va a ser lateral para Boca. Y en los estudios centrales, Daniel Basterra. ¿Cómo te va, Dani? Buenas noches.
4: ¿Qué tal, Guzmanito? ¿Cómo te va? Buenas noches. Bueno, comienza la definición con remates del punto del penal. Empataron Riestra y Gimnasia de Lima La Plata en Copa Argentina 1-1. También juega Independiente Rivadavia de Mendoza. En este caso, en la Copa Libertadores de América, ya está jugando frente a Fluminense. Van 2 minutos, 0-0. Empataron 0-0 la ida.
2: Pelota larga sobre los primeros.
3: Hay como una sensación de que si Boca lo apura de movida, le mete un gol y acá empezamos a terminar con la historia, Mario.
2: Va a ser el lateral entonces sobre el costado zurdo para Boca. En las manos de Lautaro Blanco. Blanco que lo tiene muy cercano a Merentiel. También lo tiene a Santiago Casíbar merodeando por el sector izquierdo. Sale de pierna derecha y la saca de ahí primero Medina. Y el pelotazo largo. Otra vez se la queda Boca. Saca del bombazo. La aguanta de espaldas. Corre sobre la banda. Otra vez para Santiago Casíbar, el ruso, que ha sido el goleador en estos últimos partidos, ingeniero.
3: Sí, tiene esa capacidad para llegar al área y convertir. Y si no, cederle a otro para que convierta.
2: Tiene defensivamente hoy Figal haciéndose dueño de la saga central en estos primeros 2 minutos. Vuelve y retrocede para que saque el arquero Montero.
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2: Volkswagen. 2 minutos de la primera parte, balón largo, corre sobre la izquierda, se viene ahora por ese lado Recoleta, va con Ríos, va el equipo de amarillo, se le acaba la cancha, pero ayuda y complementa con Osito, pero pasó de largo y también ayudaba Nico Figal para terminar sacando el pelotazo largo sobre la izquierda. Hay noche también de la Copa Libertadores en Mendoza, Dani.
4: Sí, señor, y están jugando, decíamos, 4 minutos ya de la primera etapa, están igualando 0-0 Independiente Rivadavia y Fluminense, que en la ida empataron 0-0, están en definición por penales Copa Argentina, Riestra Gimnasia 1-1.
2: Quien pase de Recoleta a Boca, ¿a quién podrá esperarlo ya en la siguiente instancia en cuarto de final de Sudamericana?
4: San Pablo Bolívar, que van a jugar esta noche 21-30 en el partido de ida en La Paz, igualar 1-1.
2: Saca el derechazo largo, ataca ahora Recoleta, balón largo para que lo busque a González, abre primero para Sajuk, va por la punta derecha, va a llegar hacia el fondo para tirar el centro, luego termina atorando y lo saca contra un costado Ayrton Costa, rebota en el propio jugador del Canario, lateral en 3 minutos, 0-0.
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3: no estaba bien posicionado Costa, la pelota le pasó por encima, decir que estaba vivo Figal, cerró con Blanco el primer globo exploratorio de Recoleta, mostró alguna deficiencia en el segundo central, que viene de jugar un partido para el olvido frente a Platense.
2: Saludo a toda la gente que se va sumando a través de todas las plataformas. Somos Cadena 3 Argentina, nuestro canal de YouTube de Cadena 3 también, a través de todas las frecuencias para la República Argentina, en la mitad, también en la página web de cadena3.com. Falta e infracción a la altura de la mitad de la cancha de Parsajú, cae al suelo el jugador de Boca Aranda, por eso tiro libre.
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2: Ataca Boca, va por izquierda, la tiene Villa. Villa se arrima hacia el área, toca para Aranda. Aranda busca el remate, pero la termina sacando ahí primero el central Marota. La saca y termina otra vez en posesión de Boca por izquierda con Lautaro Blanco. Levanta centro, punto del penal para Casibor. Estaba el ruso, siempre el ruso en el área, avisando ya como un delantero más, ingeniero.
3: Es un equipo rudimentario que no sabe de relevo. Va Boca de nuevo.
2: Y va Boca con Dylan Gorosito, va al predio Boca. Juega en diagonal de derecha hacia el medio. Rebota primero con Merentiel, rebota de frente primero. Primero para que le pega Aranda, le pega, carga primero Villa, arriba, arriba, arriba del travesaño del ángulo izquierdo, donde defendía Ferreira, buena jugada de la derecha, Gorosito, Gorosito, con Merentiel, Merentiel de frente para Aranda, y Villa parecía mejor ubicado, y casi la pone en un ángulo, ingeniero.
3: No le quiso pegar a Aranda de primera, tenía todo, para pegarle de derecha, eligió a Villa. Boca hizo un jugadón cerquita del primero. Cuando Boca ataca en el fondo, Recoleta se desinfla.
2: 5 minutos, Recoleta 0, Boca 0.
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2: Sale defensivamente ahora el equipo canario que dirige el señor González, que abre hacia la banda zurda para que conecte por ese lado primero con Monzón. Monzón domina, saca pelotazo largo por la punta izquierda, allí va para asomarse primero Ríos, se le escapa sobre la banda derecha, será lateral de Boca, en defensa para que lo haga Gorosito.
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2: Se viene Boca, se viene Boca, se viene Boca. Va sobre tres cuartos de cancha, la va llevando Aranda. Aranda se termina recostando por la banda, pero no tenía ningún compañero, por eso tiene que calicitear y hacerla personal. Y abre por la izquierda ahora para Blanco. Blanco lo tiene muy cercano al colombiano, a Villa, pero hace la personal. Muy bien Blanco, llega al fondo, va a tirar el centro de zurda, va al punto del penal y allí esperaba Casíbar. Cerraba bien atento primero Cardoso y sale ahora Recoleta, pero lo atosiga bien Boca en salida. Lo presiona y se queda con la pelota. Ahora en la mitad de la cancha para Milton Delgado, Delgado abre hacia la izquierda primero para Villa, Villa que va encarando como puntero sordo, hace la personal en colombiano, se mete en el área, se quiere buscar el remate, pero de atrás la aparecía de frente el argentino Marota, la manda hacia el tiro de esquina, aprovechando otra vez Boca los espacios, ingeniero.
3: Y por afuera con Villa, primero del partido en córner, primero para Boca,
2: el primero en 7 minutos.
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2: Aranda para hacerse cargo de la pelota detenida en Boca, centro de pierna derecha, espera a Casíbar, también está para pegarle de cabeza quizás al final, va el lanzamiento, primer palo de Aranda, rebota en el propio jugador de Recoleta y arma la contra sobre la derecha, por el lado donde está Domínguez, Domínguez suelta rápido para González, cierra, atento en la mitad Milton Delgado y recaptura otra vez Boca, en la mitad de la cancha, no le dura nada la pelota a Recoleta y tiene todo Boca, ingeniero.
3: Porque Boca presiona y presiona en la zona agresivo. Todavía Recoleta depende de un pelotazo que todavía no tiene receptor.
4: ¡Clasificó Riestra!
2: ¡Clasificó en Copa Argentina!
4: ¡Sí, señor! Empató 1-1 con Gimnasia. Goles de Venegas de cabeza para Riestra. Seoane igualó para Gimnasia. Expulsado Augusto Max en el final del partido en el Lobo Platense. En definición por penales. Aumendi pateó. Arzamendi atajó. Después Colazo desvió. Hizo los 4. Riestra ganó 4-2. Riestra clasificó a cuarto de final. Aguarda rival Banfield o Midland.
2: 8 minutos en la Copa Sudamericana, en el partido de vuelta que se juega en Asunción, en el Defensor del Chaco, con gran cantidad de público. Ceneice será lateral en defensa de los amarillos.
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2: va buscando sobre la izquierda, el lateral que hacía y rebotaba otra vez para que corresponda, le marca el uruguayo Matonte para que corresponda otra vez para el conjunto canario, el funebrero. ¿Sabe por qué le dicen el funebrero?
4: ¿Por qué, ¿Por qué sería, Mario, esa situación?
2: La cancha que tienen en la cancha está prácticamente al lado de un cementerio.
4: Ay, todos muertos ahí.
2: Al lado, pero al lado de la cancha donde no juegan habitualmente, en el estadio Roque Batalina, que tiene 6.000 personas, pasto sintético, pero bueno, ni siquiera entrena, está habilitado.
3: 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Porque le da como cosa a las ánimas, a la noche.
2: No. 9 minutos. Ataca ahora, va, se viene el canario. Abre hacia la derecha, mete la pelota primero para González. Cierra. Atento Figal para meterle el pelotazo hacia la mitad de la cancha. La tiene ahora otra vez sobre la mitad del terreno. La jugaba por ese lado primero para Domínguez. Domínguez lo busca por la punta derecha, pero la perdió y la recupera Boca. Va con Villa. Villa que va encarando, marca la diagonal, pero no tiene nadie. Espera a sus compañeros. Ahora sí aparece Dylan Gorosito. Falta. Falta, infracción, cobra el uruguayo Matonte, tiro libre de Boca en 10.
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3: Está descompensado Recoleta en la mitad de la cancha, sigue siendo de Boca la pelota y el partido.
2: 10 minutos, va por derecha, se viene por el fondo de la cancha, quería llegar por ese lado, presionado bien por el lado de Gorosito, va también Merentiel, todo en el área, ahora Recoleta saca el pelotazo rápido para que la devuelva otra vez Delgado, que se tira defensivamente, todo Boca, se le pone en campo, rival Recoleta que tiene toda la presión del resultado, 3-1, pero Boca domina, lateral de Gorosito, vuelve para atrás, para que vuelva a comenzar otra vez por el lado de los centrales, donde está Nico Figal. Figal mira el panorama y juega hacia el arquero colombiano, hoy vestido de negro, para Álvaro Montero, que la pisa, mira hacia la mitad del terreno, allí conecta otra vez para Delgado, abre hacia la derecha para Figal, mete el pelotazo largo, lo ve de espaldas ahora Merentiel, la juega con Aranda de cachetada, bien para Gorosito, y es la jugada de predio Boca, la tiene Gorosito, en cara juega, pero no lo puede pasar encima primero a Monzón, se tiene que otra vez complementar en la mitad del terreno, se viene Boca, va a tirar el centro al área, espera por ese lado, la pisa y la devuelve primero Aranda, vuelve primero para Belmonte para Delgado, otra vez para el ex jugador de Lanús, que retrocede otra vez hacia la mitad del terreno cuando parecía que tenía por ahí por la derecha, ingeniero, el espacio Gorosito.
3: Sí, me parece que la pelota circuló para atrás cuando Boca tenía una puertita abierta, siempre la tiene para ir contra Ferreira.
2: Va a jugar el pelotazo largo, va, saca Figal, va a pelear como puntero derecho Miguel Ángel Merentiel, cierra de cabeza, primero el capitán Cardoso la despeja para que sea lateral de Boca en ofensiva.
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2: Saludo a toda la gente que se va a ir sumando a través del canal de YouTube de Cadena 3 Argentina. Ataca Boca, va el cambio frente primero para Villa. Villa quiere meterse al área. Le queda rebote otra vez para Blanco. Va el de Rosario, tira centro al corazón y arriba. Las manos estaban atentas de Ferreira que se quedó arriba. Iba el centro para Merentiel, ingeniero.
3: Es bueno el dato que daba recién Mario. Boca juega sin 9 hoy, ¿eh? Porque Villa por un lado, Merentiel por el otro. Dos jugadores por afuera, pero sin 9. Vamos a ver quién ocupa ese espacio alternativamente. Hasta puede llegar a Casiva, ¿no? Que siempre se las ingenia para hacer. Pero alguno tiene que ocupar esa posición.
2: Todavía lo esperan a Baleiro y lo esperan a Ener Valencia.
3: Claro, ¿no? Que está en el banco. Seguramente hoy entrará un ratito.
2: 12 minutos. La tiene primero Marota hacia el arquero, va a sacar de pierna derecha entonces el arquero Ferreira. Hacia adelante, otra vez el toque para que salga con Marota. Va el argentino que jugó en Crucero Norte, que jugó en Boca Unido de Corrientes cuando estuvo en la Argentina, después de mucho recorrido en el fútbol sudamericano, sobre todo el peruano. Abre hacia la banda derecha, la tiene entonces en salida el equipo canario, saca Marota por la punta, pero presionaba y ayudaba y complementaba defensivamente Villa, otra vez le queda para Marota, manda al centro al área, saca arriba primero a Ayrton Costa, la termina ayudando bien Aranda, vuelve para atrás y saca Gorosito, un bombazo largo y frontal hacia la cabeza de Cardoso. La pelean en la mitad, no se la puede quedar Belmonte, pero sí con infracción en lo que le marca Matonte. Juega rápido ahora entonces el Canario, se viene por izquierda Recoleta, tira el centro Monzón al área para González, saca arriba Ayrton Costa para Villa y se arma la contra, pero no la encuentra ni Merentiel ni Villa en 13-14 minutos todavía. 0-0 la historia.
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2: 14 minutos de la primera parte. 0 Recoleta, 0 Boca. ¿Qué vamos viendo hasta ahora, ingeniero?
3: Que tiene que ser más preciso Villa. Recién entregó una pelota que rápidamente Recoleta obtuvo en la mitad de la cancha. Le cuesta un montón juntar pase, ¿no? Boca siempre lo hace a partir de una aranda que empezó encendido.
2: La tienen ahora de espaldas primero Santiago Casillo en el rusito. Hacia la izquierda primero para Villa. Villa hacia el medio para Milton Delgado. Ataca Boca. Mete la pelota filtrada, pero le queda otra vez el rebote para Delgado. Va Delgado cerca del área. Va sobre la puerta. Le va a pegar Delgado. El derechazo. Se animó el pibe. A las manos de Ferreira lo tuvo Boca, ingeniero.
3: Otra vez, en este caso con Delgado. Recién con Aranda, ¿eh? Boca cuando avanza, ataca. El segundo compás es un equipo agresivo que quiere resolver la serie contante.
2: Se viene sobre la semiluna. La salida entonces para el arquero Ferreira. Ferreira mira panorama y abre hacia el sector derecho para que la tenga Cardoso. Cardoso la pisa, mira, devuelve. Otra vez para el arquero que se va acercando prácticamente a la mitad de la cancha. Hasta ahí usted salía cuando era arquero.
3: Sí, era muy seguro con los pies. Sí.
2: Hasta la mitad.
3: Y fui un adelantado.
4: Pero y con las manos sí eras arquero. No era mejor con las manos.
3: Sí, pero yo era un adelantado, Dani. Yo sabía que.
4: Como gato.
3: Y claro, que los pies iban a ser el futuro. Entonces me decían, ¿por qué no la agarras? No, porque yo prefiero los pies.
2: 15 minutos, ataca.
3: Pero
2: ahora
3: nunca la agarras, me decían los compañeros.
2: Pero ese era el tema, dice. Corre ahora sobre la izquierda, va hacia el fondo de la cancha, presiona la salida y cierra. Atento Nico Figal para que sea lateral de Recoleta.
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2: 16 minutos, ataca ahora Recoleta, la recupera Boca, recaptura y se larga la lluvia. Ahora otro factor en medio de Asunción en el defensor del Chaco, ingeniero.
3: Claro, es una garúa, viste, pero es esa garúa, Mario, que te moja hasta los huesos,
2: Corre sobre la derecha, va el pase ahora primero de Medina hacia el medio, primero para Silva. Silvia cambia de frente, se viene Recoleta por la banda, tira centro al corazón para González de cabeza. ¡Ay! Sale Montero. Rápido salió Montero. La primera llegada del equipo dueño de casa hoy en Paraguay. Llegó Recoleta, ingeniero.
3: Un centro cruzado que no fue ni del arquero, lo dejaron solo a Lautaro Blanco, que no sé a quién le dijo de todo menos bonito.
2: 16 minutos. ¿Cómo sigue el leproso mendocino, Dani?
4: 17 minutos de la primera etapa, 0-0, fue 0-0 la ida, está empatando con Fluminense. Esto es Copa Libertadores de América. Tenemos que saludar también a Sergio Díaz, que nos pone el aire, Oscar Orellano, que está en la técnica de nuestra emisora, y a Gustavito Corradini, que es nuestro productor.
2: Todo el equipo de la cadena, el gol de Cadena Tris Argentina. Independiente jugando en el Malvinas, ¿no,
4: Dani? Claro, exactamente, sí. Sí.
2: Y ahí lo cuentan los amigos de Platea numerada con el equipo de Ariel Ortiz. El fútbol que se juega por la cadena 3, ahora la Copa Sudamericana y también mañana se viene River, Dani.
4: Efectivamente, mañana es partido de ida del Millonario que va a enfrentar Independiente Santa Fe en Bogotá. 21-30, partido de ida por los terremotos en Colombia, se postergó toda una semana. En un ratito damos una probable de River Plate para mañana.
2: 17 minutos, sale defensivamente el equipo canario, abre hacia la derecha, primero para Marota, mira panorama y devuelve otra vez para el arquero Ferreira, sale de su área, saca el derechazo largo, arriba, va a terminar ganando Villa, y la saca de cabeza sobre un costado lateral de la derecha para el canario.
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3: No pasa por ninguno de los volantes de Recoleta la pelota. Fíjate que lo involucran al arquero y este le pega a alto. Una pelota dividida que por ahora Boca controla.
2: Se va largo sobre la derecha. cuando quería sacar el balón hasta ahora para que salga defensivamente ahora Dylan Gorosito. Somos Cadena 3, Argentina, la cadena del gol, todavía con el resultado
3: no está,
2: de ida.
3: No, no está con confianza Montero, viste, no sale a buscar esa pelota. Recién, es cierto que aterriza, viste, a un metro del área chica, pero con esa altura, hermano, tenés que hacer valer eso,
2: ¿eh? Ataca Boca, se viene por izquierda con Sebastián Villa. Villa marca la diagonal, le va a pegar de derechazo Villa, el arquero, rebote, está para Blanco y la sacó rápidamente primero Marota en un cambio de frente, derecha hacia izquierda, lo encontró Villa. Villa encaró, puso para la menos hábil, sacó el derechazo abajo y lo tapó Ferreira, ingeniero.
3: Qué buena la cortina ofensiva de Merentiel, ¿eh? Porque lo dejó solo a Villa. En esta resolvió bien Ferreira, ¿eh? Una pelota complicada abajo, le metió el guantazo.
2: La presión de Villa y rebota otra vez en el jugador de Recoleta y en el de Boca en última instancia, saque de arco.
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2: 19 minutos.
4: Vos sabés, Marito, que yo lo estoy siguiendo por la tele, entonces estaba viendo Gimnasia con Riestra e Independiente de Rivadavia. Cuando cambio, hasta que identifiqué los jugadores que te presté más atención, yo creí que los de amarillo eran los de Boca, increíble, ¿no? De blanco, Boca, amarillo, Recoleta.
2: Y así es, hoy el dueño de casa.
4: De blanco, Boca, ¿quién te ha visto y quién te ves en ese?
2: Ahora jugando con la casaca alternativa, saca Ferreira, el bombazo largo hacia la mitad del terreno, presiona por ese lado González, le queda por la derecha, otra vez para Boca, va hacia el medio primero para Ascacíbar, Ascacíbar la abre por izquierda, le quedó para Merentiel, Merentiel apunta, dispara, pegale si te gusta, ¡ay, rebotó! Justo en la espalda cuando iba Boca, Ascacíbar, y parecía que lo buscaba a Villa, le quedó a Merentiel y casi la coloca hacia un palo, ingeniero.
3: Esta vez sin Aranda, pero el que rompió fue Ascacíbar, muy buena de Boca otra vez, de frente al arco. Recién Villa, ahora Merentiel, está encontrando los espacios. Merentiel ocupando, no siendo 9, la posición de 9.
2: 20 minutos. Somos Cadena 3 Argentina, Recoleta 0, Boca 0. Presiona en la salida primero Belmonte, ayuda también Milton Delgado, pero la gana Silva de Recoleta. Y abre hacia la banda primero para Monzón, se pierde por la izquierda, llega por ese lado para tirar el centro Ríos y rebota en Dylan Gorosito, ayudaba también Figal, va a ser el lateral entonces para Recoleta, a la altura del área grande que defiende el colombiano Álvaro Montero, vuelve para atrás para Silva, Silva para Espínola, va Espínola, le va a pegar de derecha, la mete al área, González, Montero, jugada sumamente clara para Recoleta, se salvó en esta el Ceney, se tapó el colombiano, ingeniero.
3: Los centrales de Boca, mamita querida, lo que hizo Figal, se dejó comer la espalda, salvó Montero cuando no sabía cómo Recoleta aproximarse al arquero. Boca le abrió la puertita.
2: Va a ser entonces el lanzamiento sobre el fondo en 21 minutos. Y Daniel Basterra me informa a esta hora de la noche en la Copa Sudamericana.
4: Sí, señor, en la Copa Sudamericana la continuidad vamos a tener dentro de un rato San Pablo frente a Bolívar, que van por el mismo lado. Así que hoy conoceremos o se podrá armar una llave. El que pase entre Recoleta Boca. Por ahora el Ceney se ganó 3-1 la ida con el ganador de San Pablo Bolívar. Juegan en San Pablo, 21-30, en La Paz empataron 1-1.
2: 21 minutos, va a ser lateral para el Ceney, se lo va a hacer Blanco. Blanco lo tiene muy cercano a Sebastián Villa también, hacia la mitad del terreno. Milton Delgado prefiere buscar al colombiano Villa. Villa que no se puede quedar con la pelota, por eso la termina sacando ahora Cardoso. Cardoso hacia la mitad del terreno, juega muy bien con Domínguez. Domínguez le mete de tres dedos hacia la punta derecha. Se viene ahora Recoleta, lo atosiga Boca. Va en la marca primero Figal, que salió contra un costado. Se le fue la pelota, a mi parecer. El árbitro dice que no, que siga nomás. Ahora sí, marca, le marca el asistente que se le había ido en última instancia en la corrida por izquierda, iba para Sajuk, saque de arco, será entonces de Boca.
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3: Es cierto, es mucho más Boca atacando, pero defensivamente ha mostrado ahora algunas dudas que quiere aprovechar Recoleta con lo poquito que tiene.
2: 22, momento de hidratación, momento de rehidratación, como en Sudamericana, como en Libertadores.
4: Hidratación.
2: De hidratación, la pausa de rehidratación.
4: Dale, dale con rehidratación.
2: Hacia un costado, los jugadores en 22 aprovechamos, Sergio, en este 0-0 de Boca Recoleta.
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3: Boca ha tenido chance como para empezar a ganar el partido, las más claras, pero ha fallado dos veces defensivamente a través de yerros de los centrales. Primero Figal, después Ayrton Costa saliendo lejos, sin tiempo y distancia. Tuvo que exigirse Montero cuando no parecía que Recoleta tenía con qué llegar, pero Boca le abre las puertas. Siempre está teniendo problemas en los centrales. Di Lolo afuera, hoy adentro Figal. Parecía que venía más o menos bien hasta la primera que Figal tuvo que marcar el hombre. Le comió la espalda y en la hora cerró lejos a destiempo Costa. Decir que el rival se metió en fuera de juego. Pero insisto, le dieron a Recoleta dos lucecitas cuando parecía que la noche venía oscura.
2: Se van a reanudar las acciones en el estadio. Defensores del Chaco sacará Boca en los pies de Álvaro Montero.
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2: Prefiere jugar por bajo Boca para quedarse con la pelota. Ahora con Ayrton Costa. Devuelve para Montero. Pero saca el pelotazo largo. Buscando la merentía del círculo central. Presiona en Cenice con Belmonte. También ahí cercano está Milton Delgado, que se lleva la pelota de frente. Falta anterior. Lo que cobra primero el uruguayo Matonte. Tiro libre hacia la de Recoleta.
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2: 24-25.
3: Marota juega de central, pero tiene características de volante, ¿viste? Cancino, el tipo. Espíritu. Maneja más o menos bien la pelotita. Está desperdiciado ahí en el fondo, ¿no?
2: Al fondo de la cancha sale ahora Recoleta, va atacando hacia la izquierda, tira el centro, Rigos y rebota finalmente en el central de Boca, ayudada por ese lado Figal, tiró de esquina, será para los paraguayos.
3: El segundo del partido, primero para Recoleta. Boca sufre como una un corte, viste, un corte en la circulación de la pelota. Lo aprovecha Recoleta, que tiene una pelota quieta.
2: Va a ir entonces el lanzamiento, centro cerrado, para que se venga el equipo paraguayo del Canario, que dirige González. Centro cerrado de derecha, no sale, ahora sí sale. Metió el menotazo primero Montero, le quedó rebote, pero se arma la contra, se arma la contra, se arma la contra, se arma la contra, se arma la contra, para Boca, se viene con Miguel Ángel Merentiel. Toma la lanza Merentiel y va por izquierda, cambia de frente, va hacia Villa, va de cara al gol, cierra. Lo cerró dentro del área, era el gol de Boca. Merentiel comandando la contra por la izquierda a toda velocidad, cambió hacia la derecha para Villa y casi lo tiene Boca y córner, ingeniero.
3: Qué buena la de Merentiel, ¿eh? Porque él no tenía ángulo para pegarle, lo buscó a Villa, cerró con lo justo el hombre de Recoleta. Este es el partido que Boca tiene que jugar, ¿eh? Lejos, muy lejos de Montero. Tercer córner, segundo para Yanaise.
2: 26 minutos va a ser entonces para que tire el lanzamiento. Va Aranda, primer palo, arriba, la buscaba Figal y ahora se arma la contra para Recoleta, pero lo presiona, viene en salida, volvía Figal, mete el pelotazo y será lateral de Recoleta.
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3: Qué falto de confianza está Montero, viste, la pelota le venía al cuerpo, se la sacó con los puños cuando la pudo haber agarrado. Qué falta de confianza del arquero. Mirá que tapó mano a mano, decíamos, bueno, empezó más o menos bien, pero en el córner esa ventaja de sacarla con los puños, pero abajo, viste, porque ni siquiera venía arriba.
2: 27 minutos, era lateral otra vez del Canario en la mitad de la cancha.
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2: Va a ser el lateral y recuperación otra vez para Boca sobre la mitad del terreno. Cambiada de frente por ese lado, Aranda, Aranda para Blanco. Blanco a la altura de la mitad del terreno, allí la pisa la masa. Mira el panorama, devuelve hacia atrás para que la tenga el quilmeño, que es Ayrton Costa. El ex Independiente toca rápido primero para Figal. Figal con toda la cancha a su merced, Recoleta lo espera, ingeniero, no se apura tampoco.
3: Ni siquiera lo presiona, fíjate, porque en la mitad de la cancha Aranda todavía no tiene un celador, ¿eh?
2: La pisa otra vez Figal, que mira hacia el costado izquierdo para Ayrton Costa. Allí la tiene, otra vez hacia atrás, primero para que saque Montero. Va el derechazo, juega por abajo. Abre primero para Dylan Gorosito, saca el bombazo para que la aguante por ese lado. Aranda gira sobre sus talones, bien de Aranda. En el círculo central espera Casillas, pero hace la personal. Prefiere abrir hacia la banda, primero con Blanco. Blanco, otra vez sobre tres cuartos de cancha para Aranda. Aranda con Milton Delgado, se encuentra el predio Boca. Mira, otra vez el 10 en Eise para meter la pelota hacia el área para Merentiel. Y se le va larga al uruguayo. Saque de arco será de Ferreira.
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3: Se los lleva de paseo Aranda, al 6 Espínola, al 7 Domínguez. Ninguno de los dos puede tomarlo el 10.
2: 28-29, sale Recoleta, va por la derecha. La presión hacia la mitad de la cancha se la queda Domínguez, pero se le tira al suelo a Ayrton Costa, va en dos cuotas. La termina volviendo hacia atrás para Blanco. Blanco levanta para Villa. Villa no se puede quedar con el balón y será lateral otra vez del Canario. 0-0 en 29.
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2: En el lateral, que se queda por el lado de Boca otra vez, es la recuperación y anticipación para que juegue para atrás, por ese lado ayudado a Belmonte, vuelve hacia la semiluna donde aparece Montero y aprovechamos y vendemos, Sergio.
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2: Abre el colombiano hacia la banda, primero para que saque Figal. Figal largo para Merentiel, que pivotea hacia el círculo central, se la queda Aranda. Va Tomás Aranda, que abre sobre el costado zurdo para Blanco. Blanco la deja pasar inteligentemente para Villa. Devuelve otra vez para Blanco, llega hacia el fondo de la cancha. Blanco, medio palo, Merentiel. Rebote, Delgado. ¡No! ¡Casillas! ¡A Casillas!

0: conducía al predio Boca. Abría Aranda, Aranda para Blanco, Blanco, Villa. Villa, Blanco, Blanco, primer palo para Valentiel. Centro, y aparecía el goleador. Aparecía, sí. No, no es Haaland, es el ruso Akacsibar, que de cabeza en el punto del penal la peinó y la colocó contra el palo zurdo para que festeje el abrazo de Boca. Un gol de Boca para desatar las emociones en el defensor del Chaco. Un gol de Boca para seguir construyendo de la mano de Boca, de la mano del Vasco para Boca, para hacer Boca el Boca que quieren los hinchas, ese Boca siempre Boca. 31 minutos, lo gana el Xeneize 1-0. Fuiste vos, el ruso Haaland Akacsibar.
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2: Habilitado, me parece, porque está revisando el VAR, habilitado la sana costumbre de Akacsibar de ser un volante ofensivo con gol. Boca avanza, cuando ataca es mucho más que Recoleta, otra vez ese volante ofensivo que tiene, que es un plus. Akacsibar gana Boca, porque cuando atacó demostró que es mucho más que este equipo que solo apuesta a un pelotazo sin ton ni son.
3: Octavo gol en 28 partidos del rusito Akacsibar en Boca Juniors, igual a Merentiel con 8, son los goleadores de este año en Boca Juniors.
4: ¿Quién te ha visto? ¿Quién lo ve a Akacsibar siendo el goleador de Boca, ingeniero?
2: Claro, ya lo tenía Estudiantes con esa misma característica. Uh-huh. A Boca llegó ya con una cualidad que se ha hecho mucho más ostensible en este caso.
3: Y ahora que es más visible, yo le pregunto, lo decíamos antes y Jorgito Parodi también lo decía. ¿No merecía estar en la selección con ese nivel Akacsibar?
4: Así es, lateral para Recoleta, 32 minutos, está ganando ya mismo Akacsibar, siendo goleador ahora de este ciclo para el Vasco Arroarrena. Y ahora con una serie.
2: Así hubiera
4: muy
2: estado,
4: amplio,
2: me parece, el técnico si hubiera jugado por otro, ¿no? Por sí, lo que se
3: está
2: jugó.
3: Bien, pero.
2: A los otros no lo puso nunca. Él quería terminar la historia con los jugadores que tenía. Cansado,
3: pero no es muy diferente a Enzo o a McAllister, volanteando, llegando al área, incluso llega más que los otros, ayuda a marcar, digamos, es un volante todoterreno, con mucho gol.
4: 33 minutos, lo está ganando Boca, 1-0 en Asunción.
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4: 33 minutos, lo gana Boca, vuelve para atrás, para que se la quede el arquero Ferreira. Y dame otra, Sergio.
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4: 33-34, saca el pelotazo largo, la despeja primero Montero, para Ferreira, directamente de arco a arco, está la historia por ahora, con el 1-0, con el gol de Santiago, el ruso Akacsibar, abre hacia el sector izquierdo, primero para Monzón, vuelve para atrás hacia el círculo central, allí se asoma para buscar el lanzamiento largo, va por la punta derecha, ahora Recoleta, veremos cómo responde también el ingeniero.
2: Pero no tiene armas, en definitiva. Si Boca no le abre otra puertita, digo, la de Figal o la de Costa, Boca lo va a manejar con cierta tranquilidad al partido, como lo hacía. Sino que dos desatenciones lo pusieron medio en jaque en el fondo, pero después apareció Akacsibar. Boca ya había avisado. Cuando atacó en serio, convirtió.
4: Y también remontar, correspondiendo a lo que decía el Vasco en la última conferencia, Dani, ingeniero, comenzar ganando el partido, lo importante para Boca después de varios partidos empezando perdiendo. Abajo.
2: Parece casi una utopía que este equipo te haga un gol, imagínate tener que hacer cuatro.
4: Sale ahora Recoleta sobre 34-35 minutos, el principio del final. La primera parte en el defensor del Chaco. Saque el bombazo ahora, primero Cardoso. Abre hacia la derecha, lo ve primero del taco de Domínguez hacia el medio para González. Lo presiona por ese lado también Milton Delgado y Akacsibar. Sale sobre la izquierda Blanco y se abre hacia la derecha. Por eso el rebote y lateral para Recoleta. Lo hace rápido, cabecea primero Espínola. Devuelve para Silva, la tiene el 10. Lo va buscando de atrás como un perro de caza. Toto Belmonte y Cardoso. Reynoso prefiere jugar con su arquero Ferreira.
3: Es cierto lo que decís, Mario, porque es el décimo partido de Arruabarrena y ese de 5, este comienza ganando, ¿no? En 5 comenzó perdiendo. Ahí sigo, dale.
4: Va atacando Recoleta, busca el centro al área. ¡Ah! Ahí estaba el cabezazo de Domingo.
2: La saga central de Boca. La saga central de Boca. Y el arquero de Boca. Mamita querida. Decir que este equipo tiene recursos limitadísimos, ¿eh? Una pelota que aterrizó en el área chica, pero adentro del área. El arquero no salió y los dos centrales dudaron.
4: No encuentra la saga central todavía el Xeneize del Vasco Arruabarrena. Ni Di Lolo, ya lo puso también, bueno, Pellegrino.
3: Es que se lesionó a Pellegrino.
4: Sí, por eso probó.
3: Di Lolo no sé si no está en medio, pero bueno.
4: Fue probando las alternativas y todavía no encuentra esa saga central. Hasta se habla todavía de que podría buscar algo más antes del cierre del mercado de pase, con alguna venta también al fútbol europeo. 36 minutos, gana Boca 1-0.
3: Te decía, 10 partidos, comenzó ganando 5 con este y 5 perdiendo. Para un equipo como Boca, un grande. Bueno, en el año, por ejemplo, empezó ganando 18 con este y perdiendo 14. Son muchos los partidos que empieza perdiendo un equipo como Boca, ¿no?
4: 36-37, la tiene ahora en la salida primero Montero. Montero abre hacia la banda, primero para rápido Ayrton Costa, quería tomar la lanza, le queda rebote por derecha, primero para Domínguez, ataca Recoleta, en tres cuartos de cancha, abre otra vez para Domínguez, Domínguez va como puntero, le pica al vacío, también esperándola por ese lado Medina, vuelve hacia el medio para Espínola, Espínola para Silva, se acerca ahora Recoleta, presiona y ayuda a Aranda, complementa Belmonte y sale ahora Boca, Gorosito comprometido con la marca, por eso le queda el rebote la Semiluna para González, son muchos contra pocos, le queda de espaldas y abre hacia la derecha para Domínguez, Domínguez en la puerta del área, largo para González, pero cierra en la defensa Boca, se ayudan ahí entre Milton Delgado, Ayrton Costa, saque de arco será de Montero.
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4: Saludo a toda la gente que se va sumando también a través del canal de YouTube, para Ignacio Gómez, de Funes, escuchando junto a su papá. Un saludo para él, quiere que el ingeniero le mande un saludo a su papá también.
2: Ah, un abrazo grande a papi.
4: Ahí está. Entonces,
3: tengo un saludo yo también.
4: ¿Para quién, Dani?
3: Para mi mellizo, Fabián Ercoreca. Nació el mismo día que yo, en el mismo pueblo, en Realicó. Ah. Es muy hincha de Boca y nos está escuchando, así que un saludo para Fabián.
4: Un saludo entonces para Fabián. 38 minutos en la victoria del Xeneize 1-0 todavía en Paraguay.
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4: Va a ser lateral entonces de Boca. Sobre la izquierda, primero Lautaro Blanco, ya con el resultado a favor del equipo Xeneize. Lo buscará Villa, que revolotea por ahí. También está Ascacíbar, siempre está Ascacíbar. Aguanta Merentiel, presiona. Y la salida ahora para Recoleta. Limpia hacia el medio para Espínola. Corre sobre la izquierda Ríos y se arma la contra para Recoleta. Lo va a presionar Aranda. Se la lleva muy bien. Pisó y se lo llevó y se proyectó por izquierda. Va a tirar el centro atrás. Sierra. Ahora Milton Delgado auxiliando también a la saga central, ingeniero.
2: Otra vez salió tarde Figal, ¿eh? Qué cosa, Dios mío, que un equipo tenga tanto control de la pelota y cuando ataque hiera, y que en el fondo no cierren las puertas, ¿eh? Se le está metiendo un chiflete, me parece.
4: 39 minutos ahí, ya pensando quizás.
3: ¿Vos era de salir tarde, Gustavo?
2: No.
3: O no. Ahora viste que los chicos salen muy tarde.
2: Claro, no, yo me acostaba temprano.
4: Tiraba hacia el medio. El ataque de Boca en 39 minutos. Finalmente todavía esto sigue 1-0. ¿Por qué gana Boca, ingeniero?
2: Porque a partir de la mitad de la cancha es muy, pero muy, pero muy superior a Recoleta. Que es cierto, es utópico que dé vuelta a la serie, pero dice, yo le voy a seguir apuntando a Figal y a Costa. ¿Quién te dice que algo me den?
4: 39, se viene Recoleta, lleva con González, se tira al suelo, pide la falta, la infracción, en lo que interpreta también el árbitro del partido, Batonte, y ahora empiezan a enojarse, se empujan, cae al suelo Belmonte, quiere jugar rápido Recoleta, se detiene todo y será lanzamiento para los paraguayos.
2: Otra pelota quieta, dijiste, va a aterrizar entre Montero, Figal y Costa, parecía falta contra Figal, ¿no?
4: Parecía infracción, pero el árbitro marcó sobre el jugador de Recoleta. Será el lanzamiento, Sergio.
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4: 40 minutos. Somos Cadena Tris Argentina, Copa Sudamericana. Está ganando Boca 1-0. Tiro libre para Recoleta. Uno solo en la barrera.
2: El arquero grita mucho, el de Boca, pero después no sale.
4: Él le pega el grito a los jugadores de Boca que están en el obstáculo de humanos. Va a ir al centro de pierna derecha, el corazón. ¡Sale! Ahí está. Ahí está Montenegro. Sacó el manotazo. Largo envío para que corra Villa. Villa va como por la derecha, como Win. Espera, Marentiel en el

0: el fondo de la cancha, va en el mano a mano, tira el centro de pierna derecha, quiere hacer la diagonal, vuelve, otra vez para Blanco, Blanco mira al Rosarino, el ex Rosario Central, que abre, otra vez para Villa, y Villa no tiene inconveniente de volver hacia la mitad, hablando de Rosario Central, se viene la Copa Libertadores para el canalla, Dani.
1: Sí, señor, eso va a ser el día jueves, en un rato juega Estudiantes, no sé por qué usted le da más importancia a lo de Central, en un rato juega Estudiantes y tenemos la probable formación del Pincha.
0: Ya la repasamos a la formación del Pincha, del Cacique, que viene de golear en el Clásico, Dani.
1: Exactamente, 4-0, y que 21-30 va a jugar frente a la Universidad Católica, con la que empató en Argentina 1-1, Mulera, Mesa, Núñez, Tomás Palacio, Benedetti, Baltasar Rodríguez, Piovi, Alexis Castro, Thiago Palacio, Carrillo, Tobio Burgo, la probable de Estudiantes.
0: Ataca Boca, va por derecha con Dylan Gorosito, Gorosito para Aranda. Aranda se acerca hacia la punta derecha, centro, segundo palo. ¡Villa! ¡Rebote! ¡Villa! ¡Gol! Corría por la punta derecha, tiraba centro, segundo palo, estaba dentro del área Villa. Villa le pegó de una vez, rebote de Ferreira y se la dejó otra vez para Villa. Y otra vez Villa, pero ahora de zurda, abajo del arquero, para que ahora sí sea otro abrazo de Boca en las tribunas, en Paraguay y en cada hogar de la República Argentina y el mundo, donde flamean las banderas azules y amarillas. Boca va, Boca va, Boca va. Gana 2-0 en Asunción. Suene, suene la cumbia cereice. En 43, 2-0. Fuiste vos, Sebastián Villa.
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3: Otra vez, otra vez Boca atacando, hiriendo, otra vez Boca yendo al hueso, otra vez Boca, esta vez la aparición de Dylan Gorosito, el centro para Villa, dos gestos técnicos bárbaros de Villa, ¿no? En una la ayudó por el rebote del arquero, pero después le pegó con zurda. La clase de Villa, la categoría de Villa, la categoría de Boca individual para poner abajo de la alfombra lo que sufre en el fondo, pero después atacando es mucho más que este débil Recoleta.
1: Es el gol número 30 en 181 partidos para Sebastián Villa, el primer gol en 9 partidos de su regreso, aunque tiene 3 asistencias. El último gol, dale, dale.
0: Atención,
1: dale,
0: se viene Boca, Villa por izquierda, suelta para Merentiel, Merentiel, Merentiel, Merentiel, y atrás se la sacaron. Se la sacaron, era un penal en movimiento para el uruguayo. Boca está para golearlo. Boca está para florearse en Asunción. La sacó justo al córner, ingeniero.
3: El tercero para Boca, que domina ampliamente la escena. Otra vez Villa, esta vez de enlace. Le metió un pelotazo bárbaro a Merentiel. Boca puede golear de nuevo.
0: Se va a jugar 3 minutos más y se termina de la primera parte. Va Aranda.
1: Mario, sí, Dani. Te decía, el último gol de Villa en Boca había sido ante Colo Colo el 3 de mayo del 23.
0: Va la pelota larga hacia el área para Villa, de espaldas al arco, gira, le pega el derechazo que se va desviado por el palo zurdo. Otra vez vuelve Villa, que lo festejó con el público en su vuelta al Cenense, después de haber estado Independiente Rivadavia. Esto se va terminando, últimos 3.
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3: Es bueno que Villa tenga este nivel, ¿sabes para qué? Para que recupere la confianza y se parezca en algo al que hacía destrozos en Independiente Rivadavia.
0: 45 para 46, 45 para 46, somos Cadena Tris Argentina, contando la Copa Sudamericana. Sale Boca en esta victoria 2-0.
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0: Todo sobre la retaguardia para Ayrton Costa. Costa que abre para Villa. Villa otra vez vuelve entre sus pasos. Dame otra, Sergio.
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0: Vuelve hacia la mitad del terreno. La presión para Ascacíbar. Hablando Independiente Rivadavia, ¿cómo va en la Copa Libertadores, Dani?
1: Está 0-0, 46 minutos. Van hasta los 48. Agregaron 3 en Mendoza. Independiente Rivadavia.

0: De Fluminense 0 a 0, fue 0 a 0 la ida en la Libertadores.
1: Saca el pelotazo largo, lo ubica Aranda, le cachetaba Belmonte y le queda el rebote atrás para Milton Delgado, abre por la punta derecha, va a toda velocidad, se recostaba por ese lado el uruguayo Merentiel. 47 minutos, es el último instante, lateral de Recoleta.
2: Qué partido de Delgado, Milton siempre juega bien, pero hoy le está dando la mitad de la cancha, esa jerarquía que siempre le otorga, que siempre le da, maneja el ritmo del partido.
1: Va atacando ahora Recoleta, va por la banda zurda, va a tirar el centro, va atrás primero Domínguez para Silva para González, cierra, atento a la cobertura, Santiago Ascacíbar, el que abrió el marcador, y después Sebastián Villa, marcando el 2 a 0, y es toda la fiesta Ceneice en Paraguay.
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1: Saca el bombazo, últimos 20 segundos y se termina la primera etapa en Asunción. Presiona Boca en la mitad del terreno. Es todo ahora del Ceneice con Blanco. Blanco que abre para Villa. Villa a la altura de la línea divisoria. La rebotaba y se la ganaba Domínguez. Domínguez la metió en profundidad. Sale Ayrton Costa, pide la falta. Y volvió con justicia, límite, con Álvaro Montero. El tiempo está cumplido. Mira su reloj el uruguayo. Mira su reloj Matonte. Va a terminar y culmina. Final de los primeros 45 minutos. Se ha terminado la primera etapa en el Defensores del Chaco. En Asunción, a la orilla del río Paraguay. Por ahora, Boca está ganando, goleando en el global por 5-1 en el único gol que había hecho en el Ducor Recoleta. Boca se florea, Boca golea. Se ha terminado la primera parte. 2 para Boca, 0 para Recoleta.
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2: La categoría de un volante ofensivo como Casíbar y que tiene gol. La categoría de un delantero como Villa. Esos son los argumentos de Boca, más el partidazo de Delgado, más algunas intermitencias de clase que tiene Aranda para meter abajo de la alfombra, algunas desconexiones entre Costa, Figal, las dudas de Montero, todo eso no importa. Gana Boca, por ahora tranquilo, por ahora cerrando la serie.
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0: Estamos en la cadena del gol por Cadena 3 Argentina, nos convoca a la Copa Sudamericana, partido revancha de los octavos de final, está ganando Boca en Paraguay de visitante 2 a 0 a Recoleta, con la de Santiago Ascacíbar y Sebastián Villa, que con lo que totaliza un 5 a 1 en el global después del 3 a 1 en la Bombonera. Está relatando Mario Celedón, está comentando Gustavo Gutiérrez, nos pone al aire Gustavito Corradini en la producción, lo tenemos también como operador a Sergio Díaz y en técnica a Oscar Orellano. Repasamos rápidamente la Copa Sudamericana, que es el torneo que nos convoca, y arrancamos por la llave de Boca. Está ganando, va a clasificar casi con seguridad, 5 a 1 en el global y quedan 45 minutos. En el mismo lado del cuadro, el ganador surgirá más tarde, porque se van a enfrentar 21-30 en San Pablo. San Pablo frente al Bolívar, que igualaron 1 a 1 en La Paz. Por la misma parte del cuadro están River, que tiene que jugar con Independiente Santa Fe en Bogotá mañana, el partido de ida. La semana que viene será la revancha, esto teniendo en cuenta el terremoto en Colombia. Y el rival de Independiente Santa Fe o River será el que pase entre Olimpia de Paraguay y Vasco da Gama, que van a jugar el jueves a la hora 21:30. Cuando jugaron en Río de Janeiro empataron 0 a 0. Así que para los argentinos la posibilidad de un Boca-River sería en semifinal de esta Copa Sudamericana. Del otro lado del cuadro tenemos dos partidos para el miércoles y dos para el jueves. Para mañana miércoles, Atlético Mineiro frente a Bragantino, van a jugar en Belo Horizonte. El Mineiro, conjunto Eduardo Domínguez, ya ganó la ida de visitante en Braganza 1-0. Y el jueves, el otro partido del mismo lado, el Macará de Ecuador va a recibir en Ambato al Santos de Brasil. El Santos ganó 2-1 el partido de ida. Y en ese mismo lado del cuadro está Tigre, que tiene que visitar a Montevideo City Torque. El conjunto uruguayo ganó el partido de ida en la Argentina por 1-0. Este partido va a ser mañana 21:30 y el ganador surgirá el día jueves a la hora 21:30 cuando en Río de Janeiro jueguen Botafogo, que va por la Aeroca ante Cienciano. El conjunto peruano ganó en Cusco por 6-1.
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0: Hablamos ahora de la Copa Libertadores de América, también partidos revancha de los octavos de final. Está igualando al cabo de la primera etapa, Independiente Rivadavia con Fluminense, 0-0, 0-0 fue la ida, por ahora van a penales. Recuerden que terminados los 90 o los 180, hay directamente penales. Acá no hay alargue excepto en la final. Por el mismo lado del cuadro va Platense, que tiene que jugar en Coquimbo frente al Coquimbo Unido. Esto va a ser mañana a la hora 19, con el que empató en Vicente López 1-1. Por la misma llave están el Cerro Porteño y Palmeiras, que igualaron 1-1 en Brasil. Juegan mañana a la hora 19 la revancha en Asunción. Y también mañana a la hora, no, pasado mañana, el jueves, a la hora 19 en Quito, la Liga Deportiva Universitaria frente a Mirasol en Brasil, igualaron 1-1. Del otro lado del cuadro tenemos a Estudiantes, juegan un rato, 21:30 en Santiago, visitando la Universidad Católica. En La Plata igualaron 1-1. Por el mismo lado está Rosario Central, que va a visitar al Corinthians. Esto va a ser el jueves a la hora 21:30. Van a jugar en San Pablo, empataron 0-0 en Arroyito. Podría darse de pasar los argentinos que tengan que enfrentarse nuevamente Estudiantes y Rosario Central, como lo hicieron en la Copa Argentina. Y en el mismo lado del cuadro está Flamengo, el campeón, que igualó con Cruzeiro 1-1 en Belo Horizonte. Van a jugar mañana 21:30 en Río de Janeiro. Y también, en este caso, la participación de Independiente del Valle con Deportes Tolima, que al igual que en el caso de River en Sudamericana, por el terremoto en Colombia, Deportes Tolima tuvo que postergar su partido. Por lo tanto, se va a jugar mañana el partido de ida en Colombia entre el Deportes Tolima e Independiente del Valle, y una semana después la revancha en Quito, Ecuador.
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0: Para mañana tendremos una muy buena jornada deportiva, una doble transmisión, porque vamos a estar con la Copa Argentina, Racing Belgrano y también Independiente Santa Fe de Bogotá frente a River. Digamos, la probable de River con una duda, un par de dudas. Una tiene que ver con el lateral derecho. Jugará Martínez Cuarta, allí se dice, Santiago Beltrán en el arco, Martínez Cuarta de cuatro, Otamendi, Rivero, que ingresaría en la saga, y Facundo González por el lado izquierdo. Están todos lesionados los laterales de River. Después Aníbal Moreno y Tobías Andrada, con Freitas, Thiago Almada, Ángel Correa y Rafael Santos Borré para enfrentar a Independiente Santa Fe en el partido de ida en Bogotá. También, y enseguida hacemos el cuadro de la Copa Sudamericana, pero ya que estamos con las probables formaciones, mañana vamos a estar transmitiendo el partido que va a jugarse por la Copa Argentina a la hora 19:15 en La Pedrera, en San Luis, entre Belgrano y el Racing Club, con el Bobo Chauriet, con Gustavo Gutiérrez, con el Máximo Alina, con el Gaby Rodríguez en la central informativa. Y allí tenemos la probable formación de Belgrano, con Cardoso en el arco, Morales, Maldonado, Lisandro López y Sporle, Rigoni, Sánchez, Franco Vázquez y Velázquez, Celarrayán, que vuelve, y Pacerini. Por el lado de Racing, conjunto de Boivoda con Cambeses, Canavo, Mateo Martínez, Marcos Rojo e Ignacio Rodríguez, Ortegoza, Leonel Pérez y Alejandro Tello en la mitad de la cancha, Miljevic y Konechny y Adrián Martínez, que está suspendido en el torneo local, pero no en la Copa Argentina, la probable de Belgrano y Racing mañana 19:15 en la Copa Argentina.
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0: Bueno, el tablero de la Copa Argentina, ya teníamos clasificado a Atlético Tucumán, que le ganó Independiente por 4-0, por el mismo lado del cuadro. Van a jugar el día 26, Aldo Civi frente a Independiente Rivadavia de Mendoza. En la misma llave están Platense Instituto, que van a jugar el jueves 27 a la hora 21:15 en cancha de Newell's Old Boys, y Estudiantes de La Plata con Barraca Central, que van a jugar también el jueves 27 a la hora 19 en cancha de Defensa y Justicia. Del otro lado de la llave tenemos clasificado a Riestra, que hace un rato nada más le ganó por penales a Gimnasia Grima La Plata y clasificó. Fue 1-1 el partido. Nicolás Venegas de cabeza para Riestra, Seoane igualó para Gimnasia, fue expulsado Augusto Max en el final del partido en el Lobo Platense. En la definición por penales, Riestra hizo los 4 goles, Venegas, Miño, González y Celis, mientras que Gimnasia convirtió por Nacho Fernández y Hanson, mientras que Arzamendia le contuvo un penal a Osmendi y Colazo lo tiró desviado, clasificó Riestra. El rival surgirá en un rato nada más, 21:15, van a jugar en cancha el Deportivo Morón, Banfield frente a Midland. Por el mismo lado del cuadro, lo dicho, mañana estaremos transmitiendo 19:15 en Villa Mercedes, Belgrano frente a Racing. El rival surgirá el miércoles 2 de septiembre. Será el último partido de estos octavos de final en el Kempes. Juega Boca frente a Vélez Sarsfield.
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0: Bueno, antes de presentar el comentario de Gustavo, dos cositas del polideportivo. Perdieron los Leones en el Mundial de Hockey sobre Césped que se disputa en Países Bajos y Bélgica. Cayeron justamente frente a Países Bajos por 3-1, los Leones que le habían ganado a Japón en el debut de 3-0 y que volverán a enfrentar el jueves, en este caso a las 7:30 de la mañana, a Nueva Zelanda. Las Leonas, recuerden ustedes, empataron con Estados Unidos 1-1, le ganaron a Alemania ayer 3-2 y vuelven a jugar mañana a las 6 de la mañana, cobertura de Gustavo Gutiérrez frente a Escocia. Y recordemos, en el tenis internacional en Cincinnati, en un rato juega Juan Manuel Cerúndolo frente a Ogier Alesim. Vamos ahora a presentar el comentario de Gustavo Gutiérrez en la cadena del gol por Cadena 3 Argentina, para que explique por qué Boca en la Sudamericana le gana en Asunción a Recoleta por 2-0.
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2: Lo gana Boca casi sin despeinarse. Ese casi tiene que ver con alguna licencia que entre Figal, Costa y el arquero de Boca le dieron en algún momento a Recoleta, que es un rival que está muy por debajo de Boca en lo que hace a la categoría individual y todo lo que Boca tiene colectivamente, hablando a partir de Milton Delgado, porque al lado de él hay un volante con gol como Ascacíbar, que cada vez es más importante en la estructura de Boca, que se da el lujo por ahí de que Aranda hoy aparezca y desaparezca del partido, porque entre Villa y Merentiel y fundamentalmente Villa se las arreglan para que cada avance se transforme en ataque. Era mucho más Boca, ya había laburado de lo lindo Ferreira, pero en algún momento Boca le dio equivocadamente la pelota al rival, que empezó a tirar centros que se fueron cruzando para que Figal no pudiera, para que Costa dudara, para que el arquero Montero también, que mide casi 2 metros, pero no hace valer su corpulencia, tuviera algunas dudas que le dieron la posibilidad a Recoleta de acercarse. Solo que cuando Boca le puso tercera, Lautito, cuarta, quinta y sexta, empezó otra vez a ser el dueño del partido. Apareció Ascacíbar después de un gran centro que generalmente cada vez que Blanco los tira es una puñalada al corazón de cualquier equipo, no solo de Recoleta. apareció Ascasíver, que siempre pasa, ¿viste? Cuando ve luz, el tipo entra a la casa y te abre la heladera y se morfa todo lo que tenés. El golazo del volante ofensivo con gol y después siguieron las dudas, pero Boca dio la sensación de que cuando aceleraba a partir de la mitad de la cancha el avance se iba a transformar en ataque. Apareció Villa antes Gorosito, antes Delgado, ante la posibilidad de que Villa, en dos tiempos después del rebote del arquero Ferreira, un gesto técnico excelso, primero de derecha y después de zurda, le diera a Boca la posibilidad de dibujar este 2-0 definitivo para empezar a cerrar la serie, un Boca partido en dos, que tiene algunas dudas en el fondo, con dos centrales que le dan la chance a Recoleta, que es un débil equipo, para acercarse también a las dudas de Montero, pero que a partir de la mitad de la cancha, cada vez que ataca Boca, Boca es cosa seria. Por ahora, gana tranquilo, al trote, tirando toda la basura abajo de la alfombra.
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1: 45 minutos en el Estadio Defensores del Chaco, va a haber variante. Sale Aranda, ingresa Velasco. El cambio... Entonces en el CNI se empieza a guardar piernas también, ¿no, ingeniero? Pensando en lo que puede seguir viniendo ahora, lo que se viene con los partidos de la Liga Argentina.
2: Y me parece que el Vasco observó lo mismo que nosotros, ¿viste? Entró y salió del partido Aranda, no tuvo un ritmo equilibrado. Se ve que el Vasco dijo, bueno, cuidamos máquina, lo metemos a Velasco adentro.
1: ¡Presentamos los segundos 45 en Paraguay!
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1: Y lo comenta el ingeniero Gustavo Gutiérrez. Estamos junto a Daniel Basterra, Gustavo Corradini, Sergio Díaz, Oscar Orellano, todo el equipo de la Cadena del Gol contando los segundos 45 minutos que arrancaron con todo para que le va a llevar González que carga de zurda a las manos el remate. Entonces, para López, ingresado, recién ingresado, otro cambio también en Recoleta, ingeniero López, y sale Cardoso, que castigó, y Montero, que ya dio el rebote, ¿no?
2: Claro, me parece que va a jugar con tres en el fondo, no le queda otra, ¿no? Uh-huh. López, Héctor López, el 19, y lo sacó al capitán, a Cardoso, mirá vos qué raro, ¿no?
1: Tiene que ir a buscar, ¿cómo puede buscar casi el milagro también Recoleta en las variantes para estos segundos 45?
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1: Dos cambios para Recoleta. Ingresa también Charpentier, Paul Charpentier, argentino del fútbol de ascenso, Nueva Chicago, en Sacachispas. Pone dos delanteros más, saca un lateral a Medina. Las variantes para este equipo de González, que va a buscar el todo o nada, ¿no?
2: Es cara a cara, ¿viste? Boca, insisto, puede golear como en la ida, ¿eh?
1: Puede ser más amplia todavía la diferencia. 5-1 está por ahora el resultado global. Tiro libre será de Recoleta.
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1: Sale sobre los primeros dos minutos del complemento. Somos Cadena 3 Argentina a través también del canal de YouTube de Cadena 13 para toda la República Argentina. Sale sobre la derecha, corre el pase ahora, primero buscando la Charpentier. Charpentier abre por el fondo para Parsahuk. Va hacia tirar el envío, pero reconecta otra vez y se queda con la pelota bien Ascasíbar. Ascasíbar la aguanta de espaldas y vuelve hacia atrás. Mete el bombazo ahora a Ailton Costa. Lo obliga a buscarlo a Miguel Ángel Merentiel, que va presionando la salida de los centrales.
2: Definitivamente tres en el fondo, como decíamos, para el equipo de Recoleta.
1: Vuelve para atrás para que sea todo del arquero. Entonces, de Ferreira, Boca, pensando en lo que hace a Robarrena, no va a parar del acelerador, ¿no, ingeniero? Va a seguir buscando.
2: Sí, seguro, seguro, porque sabe que ya la serie está concluida, solo ahora tiene que domar algunos intentos ofensivos, me imagino, de un rival que se viene malón.
1: Va por la izquierda, va el pelotazo largo primero para Silva. Llega o no llega, se arrepintió, pero llegó, tiró el centro atrás, se arrepentía. Silva no sabía si estaba habilitado, después se dio cuenta, llegó Charpentier, tiró el centro, pero finalmente estaba en offside, ingeniero.
2: Sí, de todos modos, la duda cruel, ¿no? Entrás como delantero y la primera que te da dentro del área decís, ¿estoy o no estoy? ¿Iré o no iré? ¿Seré o no seré?
1: 3 minutos, por la duda hizo la pausa directamente, sí, él mismo se deschavó, va hacia el fondo del, por izquierda ahora, viene la contra para Recoleta, por la punta, la tiene ahora entonces Silva, llega hacia el fondo para tirar el centro, hace una pausa, vuelve para atrás, tira el centro, va hacia el corazón, la aguanta Charpentier, gira y a las manos en los rebotes con los pies para que la tenga Montero.
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1: Viene Boca en salida ahora sobre la banda zurda. La tiene primero para Sebastián Villa. La falta lo levantaron al colombiano. Merece tarjeta amarilla. Y hasta ahí no más. Justo lo levantó y encima con la lluvia, con la cancha mojada. Lo levantó de por más por los aires al colombiano, ingeniero.
2: Sí, y hay amonestaciones para Ronald Domínguez, el 7, uno de los que integra la línea de 3. Tuvo que bajarlo abajo a Villa, al borde de la roja,
1: Al borde, créame, de la roja, y quedó ahí nomás. Si hace otra falta más Domínguez, se irá expulsado. Tiro libre, Zeneiser.
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1: Va a tirar entonces sobre la derecha. Ahora Dylan Gorosito levanta la cabeza. El pibe de las inferiores de Boca, que ya venía pidiendo pista también de la sub-20 en el mundial pasado. Contábamos en Chile. Quita el terreno, sale ahora entonces Recoleta. Pelota de espaldas para que gire sobre sus talones por el lado de Charpentier y González. Vuelve para atrás. Termina recapturando otra vez el central. Ahora Marotta, va el argentino que vuelve hacia el círculo central. De tres dedos le mete el cambio de frente. Abre ya la zurda por ese lado para correrla por Pedro Ríos. Ríos vuelve entre sus pasos. Lo espera Boca. Con paciencia Boca. Sin terminar preocupándose de más, pero se ocupa, vuelve atrás, primero Milton Delgado, se queda con la pelota, toca hacia el medio, y la salida ahora sobre la mitad con Velasco, Velasco devuelve para Delgado, le queda la triangulación otra vez para el ex Independiente, pero saca en consecuencia Recoleta y sale defensivamente Boca.
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1: Serán minutos para que entre el ecuatoriano, ¿no? Es un partido ideal, ingeniero.
2: Sí, para jugar la contra tres en el fondo. Recién se desembarazó tarde Gorosito de la pelota. Ahí va Boca.
1: Y va Boca, va en el círculo central. Pelota para Merentiel. Merentiel se mete en el área, lo tira Villa por izquierda. ¡Va!

0: complemento. Cambiaban y Miguel Ángel en el área. Miguel Ángel Merentiel, después que la perdieron en el círculo central, la tuvo Milton Delgado. Delgado la habilitó a Merentiel. Merentiel contra el defensor, mano a mano hemos quedado. Y dale que somó, y dale que somó. Merentiel definió por encima del arquero. Ahí lo tienen el de Paysandú. Lo extrañaban, lo extrañabas a tu héroe. Volvió la bestia Merentiel. Siempre en tu barco uruguayo, siempre en tu vasco, siempre en tu barco. Insistir hasta que deje ser intento, escribiste, para que se haga realidad. Ahí está, se activó la racha del goleador Merentiel. Se activó la racha. Boca golea, Boca 3, Recoleta 0. Fuiste vos, Miguel Ángel Merentiel.
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2: Un gol de un linaje excelso, ¿eh? La robó Delgado, que es la figura de la cancha. Merentiel hizo todo bien. Gambeteó y después cuando salió el arquero se la picó. Golazo de Boca de principio al fin. Golazo de Merentiel.
3: Gol número 59 en 174 partidos. La verdad es que es muy bueno el promedio de Miguel Merentiel, que es el máximo goleador de este año en Boca. Tiene 9 contra 8 de Acacido.
0: Ahora sí, ahí está el goleador. El que quería la rancha, romper la rancha, el Vasco arroba Reina 3-0. Entonces la victoria sobre los 8 minutos. Lo está ganando Boca 3-0, Sergio.
2: Me dice Máximo Olía, me está haciendo señas que sigue Sampaoli, ¿eh?
0: Sigue Sampaoli
2: como técnico de Tano.
0: Ahí está, es la noticia. La noticia sigue, Jorge Sampaoli se queda. Entonces, en el fútbol argentino, se queda en Talleres. Vuelve a recomenzar en 8 minutos. Ahora sí, Sergio, 3-0.
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0: 4-9, 4 va atacando Boca, se viene Boca por izquierda para Villa, que cambia para Merentiel, pero ¿quién quiso hacer Villa? Lo quiso habilitar a Merentiel, estaba Ferreira. Boca ya está jugando prácticamente en entrenamiento, ingeniero.
2: Definitivamente Recoleta no tiene los argumentos, porque ahora son 3 en el fondo contra 2 picadores como Villa y Merentiel.
0: Boca avanza en la Copa Sudamericana.
2: O sea, Boca le va a hacer todos los goles que quiera a este Recoleta.
0: Así es, lo que quiera. Verá cuánto le hará entonces.
3: Veremos. No debería guardar algunos jugadores porque la Copa esto ya está. Pero el torneo local sigue, tiene Racing, Lanús.
0: Se viene todo pegadito encima. Boca Copa ya Argentina. Ya lo hizo descansar a Flores, ahora Paredes, después de la lesión.
2: Hoy Aranda, ¿no?
0: Y Aranda también podría seguir aprovechando el Vasco Roba Reina.
3: Pero los dos goleadores están en cancha.
0: Tira el centro, va hacia el envío al corazón para González. La termina sacando Figal. La aguanta en la semiluna y se arma la contra para Boca, para Belmonte. Para Casiva que va sobre la mitad del terreno. Levanta la pelota. Falta, pero dice el árbitro que no, que siga nomás. Ataca ahora, se viene con López. Juega rápido primero para la salida de Charpentier. Abre por la punta derecha, tira el centro, va hacia González que no gana de cabeza. Ayuda y complementa también a Ayrton Costa. Abre ese costado zurdo para Blanco. Rebota. Finalmente en el hombre de Recoleta, lateral de Boca.
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2: Se viene Ernesto Valencia, Marito.
0: Se viene Valencia, se viene el último refuerzo de Boca, el ecuatoriano, capitán de selección, emblema en Ecuador. Acasiba recupera la mitad de la cancha, la tiene círculo central. Ataca Boca con Merentiel. Por la derecha se la pide Velasco, por la izquierda se la pide Villa. Y Villa que juega para él, la tiene, juega hacia el medio para el Toto. Pégale si te gusta, Belmonte. Rebote. Le quedó contra el palo derecho, ese florea Boca. Dice, ¿quién quiere hacer el gol? Por acá, por allá. Y Belmonte le pegó y atacó Ferreira, ingeniero.
2: Se ponen en fila como en el cole. Ahora me toca a mí, señor, le dicen al arquero Ferreira.
0: Se vendrán las variantes para el Xeneize. Se vendrán los 2 cambios para Boca que presentamos.
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2: A la cancha Ener Valencia. Casaca a número 30. Se va Merentiel.
0: Ahí está en uno de los primeros cambios. ¿Y el otro? ¿Quién lo presenta?
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8: A la cancha Rey Domenech en Boca se fue la figura del partido, Milton Neigal, 18.
0: Los dos cambios entonces para Boca. Se fue Miguel Ángel Marentiel, que hizo su gol. Entra Valencia. A ver cómo es la noche en el debut de Valencia en estos ya 11 minutos. Lateral de Boca.
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0: La tiene sobre la mitad del terreno, ya está Camilo Rey Domenech, el predio Boca. Entró por Milton Delgado, Merentiel salió, entró Valencia, va para Valencia la pelota hacia la semiluna. Rebotado para el ecuatoriano, vuelve para atrás para el arquero. El que saca es el derechazo de Ferreira. Ferreira hacia la mitad, uy, le erró el cabezazo. Y creo que fue Figal, ¿sí? Figal le erró el cabezazo. Las cosas, los centrales de Boca no están en sintonía con la mitad de cancha para adelante, ingeniero.
10: Así que este equipo de Recoleta te da todo tipo de ventaja, ¿no? Boca debe pensar en un rival más serio para lo que sigue,
0: Y hablando de rival, se vendrá esta noche, conocerá quién será, Dani.
3: Exactamente, 21:30, en un rato, en una hora y algunos minutos, se juegan la revancha San Pablo-Bolívar, empataron 1-1 en La Paz.
0: En La Paz y se define... entonces en el Morumbí, en la cancha de San Pablo. Volverá para atrás, entonces saldrá el arquero Ferreira, Sergio.
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3: 13 minutos. Expulsado Canovio en Fluminense, se va el uruguayo entonces. De Fluminense que queda con uno menos, van 13 minutos del complemento. Independiente Rivadavia, Flu están 0-0, fue 0-0 la ida, pero el conjunto brasileño se queda con uno menos.
0: Ahí está entonces, buenas las novedades en el Malvinas, Argentinas, ataca sobre la mitad del terreno, se viene ahora, entonces Recoleta, la pierde y la gana y se empieza a calentar también el equipo paraguayo, no le gusta que le toquen la pelota con la goleada y esto también se tiene que cuidar Boca, ingeniero.
10: Claro, no entrar en esa, viste, porque a Boca que le saquen un jugador en esta instancia sería una pavada.
0: Eso se tiene que... tranquilizar, calmar, jugar, evitar entrar en el conflicto con los jugadores del Canario. Abre hacia la mitad de la cancha, la tiene el Zanense, abrió para Valencia, a ver, todavía no puede tocar la pelota, lo buscan al ecuatoriano, le cae al arquero Ferreira. Ferreira tira el pelotazo largo hacia la izquierda para que corra Pedro Ríos. Ríos y un bombazo que toma camino hacia las manos del arquero.
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3: A Miguelito Merentiel le trajeron un montón de nueve, ¿no? Pero siempre el goleador de Boca terminó siendo él.
0: Ahí está, Miguelito Merentiel, mitad de la cancha, de espalda primero, lo buscaba Velasco, la pelean en la mitad de la cancha. ¿Y usted qué dice, Dani, ahora con Ascasíbor, usted que lo conoce bien, entra en circuito de goleadores en Boca?
3: Sí, de todas maneras no es el fuerte de él, le está haciendo muy bien, también lo hacía en Estudiante, pero de todas maneras no va a esperar que haga goles todos los partidos, cosa que sí está haciendo ahora, la verdad.
0: Corre la contra y se arma la contra para Boca, la tiene Dylan Gorosito, recupera por la derecha, va Velasco dentro del área, remata, afuera, el remate de Velasco, la contra recapturaba a Gorosito, metía velocidad, se iba como puntero derecho, como un misil, lo esperó a Velasco, se metió en el área, remate cruzado, se salvó el Recoleta, ingeniero.
10: La confianza de Gorosito, ¿no? Que hizo una muy buena en aquel gol de Villa, en esta otra para Velasco. Boca tiene para elegir quién hará el próximo gol.
0: Va a salir el arquero Ferreira para Recoleta en este 3-0.
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0: Canta el público en las tribunas del defensor del Chaco, Cereice, el Cereice que es local con sus 20.000 almas en la tribuna norte del defensor del Chaco contra el Río Paraguay. Juega de espaldas y vuelve hacia la mitad del terreno. La tiene ahí por ese lado primero para girar y tenerla Domínguez. Vuelve
3: la otra pregunta vez. ¿Es necesario que esté Ascasíbar todavía jugando? Digamos, ¿no?
0: Sí, veremos. Físicamente no. Siempre ha sido un relojito, ¿no? En Estudiantes.
3: Pero digo, para cuidarlo. Sí, está 6-1 en el global, tiene partido importante. No tiene otro como el Boca. No lo guardaría, no. Vos no lo cambiaría ya.
0: Sí,
7: si podría decir los 11 cambios Boca, creo que lo haría. Hay que ver cómo son las cargas también de los demás. Sí, será Villa, no, Villa todavía, pocos minutos. No,
2: pero ahí lo tenés a William Alarcón, que puede entrar, que casi no ha jugado.
7: Prácticamente que no ha jugado y que se le busca salida también por la derecha. La devuelve por ese lado para salir entonces en ataque Domínguez, que aparece como banda derecha. Juega primero para Parza, Huck tira al centro, rebota en Ayrton Costa y la termina despejando. Ha ayudado defensivamente Camilo Rey Domenech, que vuelve otra vez, rebota hacia la mitad de la cancha. Todavía no la ha tocado a la pelota de Ener Valencia. Todos esperando a ver el juego del ecuatoriano, la clase mundial que tiene el delantero que hoy está en Boca. Ataca el Ceney, se va por la derecha, levanta la pelota para Valencia. La primera aparición, va en el mano a mano, cierra atento Carrera y no la tocó Valencia. La sacó Carrera de cabeza y abrió por la derecha.
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7: 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Ya en esta victoria 3-0 en el Defensor del Chaco. Los goles de Ascacíbar. Los goles también marcado por Villa y por Miguel Ángel Marentiel. Mitad de la cancha, la tiene Recoleta. Levanta la pelota por la banda, va hacia la punta derecha para Domínguez. Domínguez llega, se la acaba, tira el centro y rebota. Finalmente, en blanco para que sea tiro de esquina.
8: El quinto del partido, el segundo para Recoleta. Boca tiene que hacer, uso de la inteligencia. Es decir, no correr tanto con la pelota, sino tocarla y así descansar.
7: Sí, está el movimiento popular Ceneice en el Defensor del Chaco. La fiesta es Ceneice. Tiro de esquina, va al centro del corazón del área. Gana de cabeza, primero la termina sacando Ayrton Costa. La despeja para que se arme la contra para Ener Valencia. Ahí tocando su primera pelota con la camiseta de Boca. El ecuatoriano, pelota larga ahora para el colombiano, para Villa. Y nace el cuarto, la tiene Velasco. Velasco se mete, se milona. ¡Pígale el derechazo! Y la manda al palo Soto. Desviado Velasco, buen cambio de Valencia, lo vio a Villa. Villa conduce, va conduciendo el ataque, abrió Velasco. Solamente por un metro no era el gol de Boca, el cuarto, ingeniero.
8: Venía solo por adentro a Casíver, que le hizo un gesto como diciendo: si la parás, pasaba el defensor como colectivo lleno y yo quedaba solo para meterla adentro.
7: Es todo de Boca, ya a la altura de casi los 20 minutos. 18 minutos y se va a hacer la pausa de la rehidratación. La aguanta entre los centrales en la victoria. Victoria y goleada en el Global 6-1.
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7: Se vendrá otra variante, lo pedía Dani Baterra, y ahí se vendrá el cambio que presentamos.
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8: Se va uno de los puntos salientes de Boca, a Casíbar con gol incluido, el 25 afuera, adentro el 21 Zenón.
7: Aparece entonces en la cancha el de Goya, el cambio en Boca.
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7: Goleada de Boca en el Defensor del Chaco en Paraguay. 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Volvía hacia la mitad del terreno. La salida ahora para el Canario. Está Kevin Zenón. Ahí está. Descansa Casíbar, Dani.
3: Sí, descansa Casíbar. Le da minutos a Zenón, que la verdad que es un buen jugador desperdiciado por ahora en Boca Juniors. La verdad, en otro equipo sería titular.
7: Así es. Y busca recuperarlo también el Vasco Arroba Reina a Kevin Zenón para que Boca empiece a tener ese poderío también en la variante, en un plantel que tiene que estar más largo. Juega hacia la mitad del terreno, la tiene Valencia. Segunda pelota que toca el gol ecuatoriano, se la lleva y la pierde. Finalmente, frente a la marca de Ríos, abría por la zurda, se viene por el lado de López, va de tres dedos, la mete para Charpentier, va el argentino, cerraba por ahí para sacarla, ayudando Camilo Rey Domenech, tiro de esquina.
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8: El tercero para Recoleta.
7: Va a ir el lanzamiento, centro cerrado, arco donde está donde están los hinchas en ahí. Se sacó, viene el puñetazo ahora Montero para sacarla, despejarla hacia la mitad de la cancha, abrió hacia la banda zurda, la lleva hacia el fondo primero para que la tenga entonces el 10 Silva, Silva que baila encima de la pelota, pero Velasco ayuda y complementa, le queda hacia el medio ahora para López, bien presiona y la recupera Boca sobre la banda y se viene Velasco, corre de atrás, lo castigaba y es para tarjeta, el árbitro dice que no, saldrá Boca en tiro libre.
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7: Se detiene otra vez las acciones, pausa de Rey de Reyes.
10: ¿Sabes por qué le dan la derecha a la Conmebol a la pausa de hidratación?
7: ¿Por qué?
10: Porque es consecuente y obsecuente de la FIFA.
7: Ya se van haciendo esto de las pausas de rehidratación. Decía, bueno, el Mundial, mucho calor, mucho calor. Y ahora, podría ser tranquilamente. Aprovechamos y vendemos en el 3-0.
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7: Hay pausa de rehidratación en el defensor del Chaco. Aprovecha Boca, aprovecha Recoleta. Golea Boca y pasa a los cuartos de final de esta Copa Sudamericana.
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7: Se va a renovar las acciones, se vuelven a reacomodar las piezas. Los jugadores de Boca hablando con el Vasco, los jugadores de Recoleta hablando con González. Y se volverá a jugar ahora sí en Paraguay.
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7: Sobre los 18 minutos, ahora sí se vuelve a jugar después de la pausa.
10: Me aclara Maxi, por ahora sigue San Paoli.
7: Por ahora hasta
10: por
7: mañana.
10: Por ahora sigue San Paoli.
7: O hasta el lunes,
10: mañana, por lo menos. Aparentemente hay una reunión con el presidente.
7: Bueno, ahí está.
10: Habrá entonces novedades para el próximo boletín.
7: Habrá novedades. Esto es hora a hora, minuto a minuto. Van marcándose ya casi los 20 minutos del segundo tiempo. Boca gana 3-0. Círculo central, la aguanta de Spanders. Allí la tiene, primero, para volver entre sus pasos. Finalmente, Kevin Zenón abría hacia la derecha. Va la presión entre los centrales. Se complican entre ellos mismos. Y casi la pierden entre Ayrton Costa y Figal. Y Belmonte también ayudando en la triangulación. Tiro libre, Ceneice.
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7: Sobre los 20 minutos será entonces marcado para que los 25, perdón, los 25 minutos para que sea entonces el remate, para que saque el bombazo largo. Primero Montero saca el envío largo arriba, la dejaba de cercanía primero para Ener Valencia. Valencia todavía en las tres pelotas, en una mostró la jerarquía, ingeniero.
10: Hay que ver si tiene velocidad, ¿viste? Porque generalmente lo primero que perdés es eso, ¿no?
7: La velocidad, lo que no pierde, la precisión en los pases, veremos también en la definición. Va el bombazo por la derecha, corre el envío para que busque por ese lado Héctor López, volvía y enganchaba al blanco hacia la izquierda para Zenón devuelve sobre la banda zurda, sale defensivamente Boca, que está ganando, está goleando en 25 minutos, y se la regaló a Silva, puerta del área, Silva, lo pasó a Figal, Silva, arriba, se salvó Boca, era el descuento para Recoleta, salió muy mal defensivamente, nunca salir hacia el medio, lo hizo y después Figal no lo pudo parar, se fue rozando el travesaño, ingeniero.
10: Sí, un exceso de suficiencia por parte de Zenón, que pudo haber recepcionado el balón y esperar el pase, le quiso pegar tres dedos de cachetada, se salvó Boca.
7: Se salvó Boca, habrá cambio que presentamos en Recoleta.
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8: Se fue el 10, Alejandro Silva González. En el equipo de Recoleta, la cancha, un defensor. El 4, Marcos Pereira.
7: El cambio, que ¿cómo lo interpretamos, ingeniero? Si lo pone ahora para tapar un poco la salida de Villa.
8: Sigue con 3 en el fondo, ¿viste? Sigue con 3 en el fondo. Le dio poquito el 10 al partido. Vamos a ver si lo pone por afuera para volantear un poquito. Un equipo que, obviamente, ya sabe que la serie terminó. Simplemente le sirve al técnico, me imagino, para poner alguna variante, pero ya orientada al campeonato local.
7: 25, 26, 25, 26. 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El lateral que juega sobre la derecha. Allí lo encuentra primero Hernán Valencia. Rebota en el mismo. Por eso el lateral le alza las manos para el equipo canario que juega entre los centrales. Va Marota, la juega otra vez hacia la derecha. Círculo central, la tiene, la pisa y la masa. Llevándola a Espínola. Abría hacia la derecha para Domínguez. Domínguez levanta la pelota y lo tira Pereira. Rebota en el jugador Zeneise. Lateral otra vez de los paraguayos.
3: Se conocen los árbitros para la fecha que viene, la sexta, que es la Internacional, es el día domingo a la hora 21:30. Van a jugar Racing Boca. El árbitro será Nicolás Ramírez. En el VAR estará Fernando Echenique.
7: Pelota por la izquierda, va a ser el lateral entonces, que será para Boca, para Blanco.
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8: Correcto árbitro para el clásico y en el VAR un pedante. Como Echenique.
7: Echenique. Echenique, es Echenique. Me acuerdo de Echenique, el Tigre Belgrano. La aguanta de espalda, se abría hacia la derecha. Otra vez el lateral será ahora de Recoleta. Recaptura otra vez sobre la banda. Ayuda a Camilo Rey de Domenech. Levanta la pelota, Zenón para Villa. Villa que encara a la altura de la mitad de la cancha. Rebota en Pereira, recién ingresado. Será lateral de Zeneise.
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8: Claro, defiende con 3, pero se suma Pereira. Es casi 4 en el fondo. Medio extraño lo del técnico, ¿no? Pero insisto, lo debe estar probando a Pereira y le dijo, marcalo a Villa. No, Pereira lo miró al técnico y le dijo, no tenías otra cosa para decirme hoy.
7: Hace mitad del terreno, Recoleta sale a la altura de la mitad de la cancha, volvía para atrás. ¿Y vos desde dónde estás? En el canal de YouTube de Cadena 3 Argentina. Te saludamos en vivo. Va a ser la salida entonces para el equipo paraguayo. Juega por la derecha. Allí lo tiene a Pereira. Pereira mira panorama y vuelve otra vez para atrás. Lo compromete ahora el central Marota. Volvía con su arquero Ferreira. Allí va correteándolo en el Valencia. La presión surge efecto porque será lateral Zeneise.
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7: Saludo para Guillermo Acevedo, que está prendido en el canal de YouTube. Saludo a la gente de Cadena 3. También para Mari, que está, dale boca, dice los que en el canal de YouTube. Para Juan Carlos Machado, también atento a lo que pasa entre Boca y Recoleta en este 3-0. Ataca el Zeneise, la tiene sobre la derecha para Velasco. Velasco se acerca, en tres cuartos de cancha se va arrimando al área, va hacia la puerta, la deja para Zenón. Zenón que apunta, dispara, apunta, dispara, apunta, dispara, apunta, dispara. No tiene el ángulo correcto, por eso abre para Blanco. Blanco sobre el costado zurdo, tira centro, segundo palo, pero no hay nadie. Se fue larga sobre la horizontal, saque de arco.
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7: Es hoy, dice Tolima, es para Tolima. Hoy juega también en Colombia, vuelve el fútbol en Colombia, hoy con Deportes Tolima, Dani.
3: Sí, exactamente, en este caso va a ser 21:30, van a jugar el partido de ida, Deportes Tolima frente a Independiente del Valle.
7: Sale sobre la banda zurda, corre el pase primero para Ríos. Ríos se va arrimando para tirar el centro de pierna zurda, lo busca Charpentier, no lo quedó, ahora sí de frente le pegó González y Montero respondió a quemarropa el remate de derecha, la sacó al córner, córner, córner que será de los del Canario.
8: Es el cuarto para Recoleta. Una pelota que hizo el arquero, vos sabés que se iba para el otro lado, decir que sacó la mano como si fuera un arquero de handball, el arquero, el remate de un jugador de Recoleta, el arquero que se pasaba, viste, y utilizó la mano.
7: Va a ser el córner entonces para Recoleta desde la derecha. Arco Zeneise, defiende Montero. Y ahora cae al suelo un hombre de Recoleta. Aprovechamos y vendemos, Sergio.
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7: Centro desde la derecha, ahora sí recupera la vertical Marota. El árbitro le dice, no se agarren, ya saben, dame. Tira el envío.
3: ¡Gol de Fluminense!
7: Ya me contás porque se viene el centro de Recoleta, va el primer palo, arriba la saca. Y la contra que se arma para Boca, se arma la contra. Pelota por la derecha para Velasco que va por la punta, por la izquierda, ya la pide Sebastián Villa. Se viene Boca, se va metiendo Firulete de Velasco. ¡Le va a pegar Velasco! ¡Golazo! ¡Gol! Velasco se arma la contra, llevó y abrió para Velasco en el pase por la punta. Velasco metió Firulete, la terminó sacando de encima al defensor, quedó en diagonal para pegarle un derechazo al ángulo superior izquierdo del arquero Ferreira. Firulete, bombazo, apretó cuadrado Velasco, la mandó al ángulo, golea, cuarteto en Paraguay, gana Boca, 4-0, fuiste vos, Alan Velasco.
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8: Amagó en la primera, no le salió, amagó en la segunda, tampoco le salió en la tercera. Le reventó el arco a Ferreira. Qué pase el de Zenón. Jugadón de Velasco. Boca 4. Y historia cerrada hace rato.
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3: Gol número 6 de Alan Velasco en Boca Juniors y es el quinto de este año. Él hizo a Defensa Central Córdoba y Newell's en la apertura Sarmiento en la Copa Argentina, y este es el primero en Copa Sudamericana. Debíamos el gol de Fluminense, sí, que con uno menos, gol de Serna, le está ganando 1-0 a Independiente Rivadavia en Mendoza.
7: Fútbol de la Copa Libertadores, ataca Recoleta, se mete en el área, pedían penal, la mandó arriba, ya vendían el gol del descuento del honor, tiro de esquina, y hubo cambio también para Boca, ingeniero, ¿no?
8: Hubo cambio porque entró el defensor Milton Herrera, casaca 42, se fue el 32, Ayrton Costa sume uno más. Tiene 4 córner a favor Recoleta.
7: Le dicen el Jagger, ¿sabía? Al defensor del predio Boca, le dicen Jagger.
8: Sí.
7: Mírelo, veo parecido, ¿eh?
8: Mire usted.
7: Tiene un aire. Va a tirar el salto.
8: Más que cantar bien, tiene que defender, claro, bien.
7: Va a tirar el centro de pierna zurda. Se vendrá entonces Recoleta. Lo gana 4-0 Boca. Se florea en Paraguay. Los goles que faltaban. Ahí están todos los goles. Copa Sudamericana. El objetivo que tiene el Xeneize. El árbitro aprovecha para hablar. Y aprovechamos nosotros para vender.
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7: Centro va al primer palo, la termina sacando, no, rebota, la aguanta Blanco, ayuda también para sacarla Sebastián Villa, vuelve para atrás, tira al centro Domínguez, la aguanta de espaldas, retrocede, otra vez Recoleta, pero va Boca ahora en contra, buscando sobre el círculo central, la salva, la ganó Valencia, abrió para Sebastián, que es Villa, cambia de frente, queda hacia derecha y va para Velasco está adelantado, lo que le marca el asistente será tiro libre de Recoleta.
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7: Marcado ya los últimos 10 minutos, 35, ingeniero.
8: Estaba habilitado el asistente en la misma línea, levantó equivocadamente la bandera.
7: Y le dan las órdenes, ¿no? Espera que termine la jugada. Pero bueno, ¿quién se va a quejar en un 4-0? Tiro de esquina que será para Recoleta, que buscaba en salida. Será córner entonces del Canario.
8: El quinto para Recoleta, para ver cómo Boca defiende, ¿no? Con pelota quieta. Ese ha sido, no te digo un karma, pero sí una preocupación.
7: Va a ir el lanzamiento entonces para el equipo de amarillo de González. En el 4-0 Zeneise va al corazón del área, segundo palo de cabeza y la sacó de ahí Herrera para que sea otro córner para los paraguayos de Recoleta.
10: Exacto, las dudas de Boca que persisten, que no menguan a pesar de la diferencia de la goleada de Zeneise.
7: Últimos 10 minutos, será el tiro de esquina.
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7: Va al centro, hacia el segundo palo y arma la contra ahora para Villa. Villa vuelve entre sus pasos. Finalmente para Blanco. Blanco juega otra vez a ras de piso para Villa. Villa mira panorama, mira para atrás y mete el bombazo. El cambio hacia la mitad del terreno. Allí va el taco primero para que la agarre Belmonte. Belmonte en el círculo central. Se va arrimando y junta pases ahora. Se viene el Recoleta, va hacia el fondo de la cancha. La presión, le surge efecto y se la saca limpiamente. Ayuda ahora Alan Velasco. Sale el Cene, que está ganando 4-0 la historia en Asunción. Toca hacia el medio para Zenón, a ras de piso, arma la contra sobre la banda zurda. Se viene Boca, va por el cuarto, por el quinto gol, va con Sebastián Villa. Villa se mete en el área, juega por aquí, tira centro, segundo palo, le erró, le quedó otra vez de frente, de derecha, Blanco levantó arriba del travesaño, saque de arco.
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10: Otro cambio más en el local, Casaca 31 o 32. Bueno, se va Domínguez el 7 y se va Parzajuk el 11. Parzajuk creo que no la tocó. A la cancha el 8, Galeano y el 31, Schupp.
7: Ahí está entonces, lo cambio en Recoleta.
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7: Galeano y Job, los cambios entonces en Recoleta. Pelota por la izquierda, va hacia el fondo de la cancha. Llega Villa y llegó a cortar primero atentamente Pereira. Tiro de esquina, Sergio.
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7: El lanzamiento para Boca, que solamente espera que pasen los minutos, ingeniero.
10: Es el cuarto para Boca, bien Villa, disfrutando de este vientito, de tener espacio para atacar, para que recupere un poquito la confianza.
7: ¿Hace cuánto creo que Boca no tenía tanta tranquilidad en un resultado?
10: Sí,
7: ¿no?
10: Sí.
7: Creo que también es para mirar eso. Sale el tiro de esquina, entonces vuelve para atrás para tirar el lanzamiento ahora Blanco. Blanco hace una pausa y mira hacia la izquierda.

0: Final 39 para 40. Va cambiando de frente para que la tenga Charpentier. Va el argentino. Abre para Pereira. Pereira, el centro, el corazón del área. ¡Ay, la ayuda! Ven para sacarla primero Figal. Figal que abre primero para Velasco. Velasco que entra en juego y pasa al hombre por ese lado a Schuppel, recién ingresado. Será lateral.
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0: Cambia de espaldas Belmonte, lo busca Valencia. ¿Cómo sigue Fluminense? Independiente Rivadavia.
2: Está ganando, mirá, 39 minutos el segundo tiempo. No puede Independiente Rivadavia, lo busca por todos lados, no puede. Con uno menos Fluminense, está ganando en Mendoza 1-0.
0: Fuerza Lepra, últimos 5 minutos en Asunción. Y Estudiante, que se nos viene esta noche, Dani.
2: Sí, señor, 21-30, visita a la Universidad Católica, con la que empató el partido de ida 1-1.
0: Y allí estarán el equipo de Claudio Cardoso contando el fútbol. Barcadena 3, La Plata. Nosotros ahora contando Boca y su victoria 4-0. Que si hay que explicarla, ingeniero, ¿cómo se dice este 4-0?
3: Demasiado Boca para un mínimo Recoleta.
0: Abrió hacia la izquierda, hacia la derecha. Abría para Belmonte. Belmonte vuelve entre su paso para Gorosito. Guarda, no tocan tanto, no le gustarán a los paraguayos. La juega hacia la mitad de la cancha. La lleva primero para que gire Galeano, el recién ingresado. Toca hacia el medio. La lleva de pie a pie. Abría otra vez hacia la banda derecha. Presiona ahí Belmonte y ayuda a sus compañeros defensivamente. Será otra vez de Recoleta.
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0: Abrió hacia la derecha, la tiene Velasco. Defensivamente la tiene Boca, pero rebotó bien en el costado zurdo, en la salida con Pedro Ríos, que la manda hacia un costado. Será el Salamano, será ese 4-0.
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0: Aguanta de espaldas, volvía otra vez hacia los pies de Marotta. Marotta saca el bombazo largo, lo busca Charpentier. Pasaba por la punta zurda, se viene ahora, ahí va aguantando de espaldas al arco. Trata de girar para tirar el centro Schupp, va en diagonal y lo termina acomodando y recupera bien ahora Figal. Abría hacia la derecha para Belmonte. Belmonte, falta, señor juez. Lo que cobra Matonte, tiro libre de Boca.
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3: Con el partido ya concluido hace rato, no me imagino a Matonte dando tiempo adicionado, ¿no?
0: No, lo veo.
3: Está,
0: ¿no?
3: Todo,
0: no
3: corresponde, está todo resuelto.
0: Ya no corresponde, ¿no, Dani? Ya, no, ahora no se juega más con los goles.
2: No es como en el torneo local que termina en 45 cuando va goleando y ahí vale la diferencia de gol. Acá no hace falta.
0: Acá no hace falta, ya está el tiempo en 87 minutos, en 42 minutos. Ataca Boca por izquierda, la tiene Sebastián Villa. Villa que casi se mete contra Pereira. Recupera entonces el número 4 paraguayo. Vuelve entre sus pasos para volver a salir desde el fondo. Ahora primero Marotta, sale Recoleta jugando por el honor, buscando el gol del honor. La para de pecho y la duerme contra el suelo. La salida para Figal. Figal,
2: ¿sabes cómo le dicen a Marotta?
0: ¿Cómo?
2: Cabezón.
0: Marotta, cabezón. La juega hacia la punta derecha, hacia el fondo de la cancha. Últimos 2 minutos, se termina, Sergio.
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0: Saludo a la gente en el canal de YouTube de cada punto de la Argentina para Claudio Fernando
2: estamos
0: Cabrera.
2: Todos de azul, yo me estoy como ustedes.
0: Estamos todos de azul.
2: Claro, como corresponde.
0: Colores de cadena tris.
2: Así es.
0: Vuelve hacia la punta derecha, tiró el centro y se le escapa, se estaba adelantado. El saludo para la familia entonces, Cabrera, Esteban Echeverría, Monte Grande, vamos. Fer Cabrera, Jonathan Cabrera, da placer escuchando la transmisión. Leticia también, Mariel, Pablo Velasco, desde Montevideo, Uruguay, vamos arriba el fútbol cordobés, también vamos arriba Belgrano, dicen los comentarios, desde Palermo, Ciudad de Buenos Aires, Ricardo, en este 4-0 que se termina en Asunción.
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1: Sale ahora el arquero Ferreira, se va a terminar la historia, últimos 40 segundos. Quiero dejar de saludar a la gente que nos ha acompañado, para Mario, para el ingeniero, lo escuchamos, para Daniel Basterra, desde Chilecito, La Rioja, Luis Álvarez, también Gonzalo Chamorro, este es el Boca que quiero ver, 4-0 ganando desde San Luis, también Santiago Daniel Sosa, gran abrazo en el canal de YouTube. ¿Aprovechás? ¿Te gustó la transmisión? Le das like y te suscribís también si no sos parte todavía de la comunidad de Cadena 3 Argentina. Se va a terminar y va a ser victoria de Boca. El árbitro empieza a mirar su reloj y quiere ser piadoso con Recoleta. 52, 53, 54 segundos. Ataca sobre la derecha, la mete adentro. Primero Galeano, sale Montero y se queda con la pelota. Va a dar 2 minutos más.
2: ¿Pero para qué? ¿Para qué? ¿Para qué, matón?
3: Son payasos, ¿no? Algunos no piensan, la verdad. En donde vale la diferencia de gol, los terminan en 45. Acá innecesario, ¿para qué?
1: Sale Boca ahora en esta victoria, 4-0 hasta los 47.
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1: David Collante desde Río Segundo, vamos Boca, para Mauri Arre, saludos de Colonia, Tirolesa, colega, trabajando, dice, para llegar a Cadena 3, saludo Mauri, atento desde Colonia, Tirolesa, en la victoria de Boca, 4-0, se va a terminar, esto ya es los últimos tiempos agregados, ataca Recoleta, la mete dentro primero para Charpentier, le saca Jagger en carrera, que sacará de pierna zurda, va la pelota para Sebastián Villa, a la altura de la mitad del terreno, la tiene el colombiano, hace una pausa, mira, cambia de frente con toda la tranquilidad del resultado, la para por abajo Velasco levantó para ahora Belmonte, guarda que te van a pegar un patadón, la deja Velasco, la lleva de cabeza, tocó inteligentemente por la zurda para el colombiano, para Villa, y dónde está Valencia, juega para Valencia, ahí está Valencia, casi se mete en contra, quiso meter el pase por la derecha Kevin Zenoni, era el quinto ingeniero
2: en la primera de Valencia dentro del área, en vez de definir como un delantero, o sea, no dándosela a nadie, se la quiso, se pasó de generoso, de bondadoso. Boca tiene sobre el cierre el quinto córner.
1: Va a ir entonces el córner ya a los últimos 30 segundos, canta el público de Boca en el defensor del Chaco, la lleva por la derecha, va a tirar el centro, juega hacia el medio para Velasco gira sobre sus talones, se va arrimando para pegarle de zurda, Valencia no se queda con la pelota, falta anterior, últimos 10, 9 segundos, saludo a toda la gente en el canal de YouTube de Cadena 3 Argentina, dale like a la transmisión, la victoria de Boca que se mete en cuartos, ya está. El tiro libre ya innecesario, ingeniero, que le pegue, ¿no?
2: Pero claro, ya está. Solo por la ocurrencia de Matonte.
1: Va a tirar el final. No, dice, vamos a tirar el tiro libre. Vamos a jugar más, todavía más lo que agregue. 4-0. ¿Cuánto en el global? 7 para Boca, 1 para Recoleta de Paraguay. Va a ser la victoria del Senense, pero va a dar un tiro libre Kevin Zenón como para buscar la confianza, para buscar esa consolidarse en el equipo del Vasco Arrobarrena, buscar un gol que haga sentir que va volviendo a esa mejor versión que se le vio el hinche Boca en el 2024. 1, 2, 3, 4 en la barrera, tiro libre para Boca, Kevin Zenón, ya llegando a los 3 minutos de agregado.
3: Va a haber penal para Independiente Rivadavia.
1: Ya me contás, va a ir entonces el lanzamiento de Zenón y la tapó el arquero Ferreira. ¿Será penal, Dani, para Independiente?
3: Me parece que sí, había un remate allí en el borde del área grande. Un jugador de Fluminense se tira. No veo bien si le pega en el pecho o en el brazo. Primero pareció que en el pecho, pero parece que lo van a revisar. Y si lo van a revisar es porque no coinciden con el árbitro que había dado córner. Así que posiblemente haya penal para Independiente Rivadavia.
1: Final, ahora sí. Final en Asunción, final en Paraguay, final en el Estadio Defensor del Chaco, en el barro de Sajonia. Allí ha culminado la historia con más de 20.000 hinchas, Xeneizes testigos de la goleada categórica del Xeneize ante este Recoleta, que hizo hasta donde más pudo, ha goleado 4-0 en la vuelta, ha ganado también en el Ducó en el partido 3-1. Por eso el resultado final, el resultado global, Boca 7, Recoleta 1, Boca a los cuartos de final de la Copa Sudamericana.
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2: ganó, goleó, gustó. Casi parecida a la primera parte, ¿no?, de este capítulo llamado Recoleta. Muy por encima la categoría de Boca, la suficiencia de Boca, el fútbol de Boca con algunos puntos muy altos en lo que hace a rendimiento. Pasó frente a un rival mínimo, a un rival que no podía, frente a este Boca de puro fútbol, de puro juego y de puro gol.
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1: Ranco. ¡Hay penal, Dani!
3: Sí, señor, hay penal para el Independiente de Rivadavia de Mendoza. Después de revisar en el VAR, Mosquera lo llamó a Rojas, los dos son colombianos, Mosquera está en el VAR. Finalmente revisaron, le pega, es bastante discutible, ¿no? Porque la verdad que... Pero bueno, lo cierto es que le pega en el brazo, la pelota pica, obviamente ocupa más lugar, ahora que no hay, no sé dónde poner el brazo, la verdad que es bastante discutible. Algunos podrían pensar que sí, ojalá, bueno, siempre se sanciona así. En este caso, para beneplácito de nosotros los argentinos, que queremos que obviamente pase Independiente Rivadavia, hay penal en el descuento. Van 50 minutos, ya van 50 y medio. De este segundo tiempo tiene penal el Independiente Rivadavia y lo va a ejecutar el goleador de la Copa, que es Alex Arce. Así que vamos a ver cómo le va a Independiente Rivadavia, que necesita empatar para ir directamente a los penales. Recordando que en la ida empataron 0-0. Está ganando Fluminense con uno menos por expulsión de Canovio. Kevin Serna, que entró en el segundo tiempo a los 30 del segundo tiempo en una contra, anotó el gol del Fluminense. Y ahora estamos ante la enorme expectativa de que el goleador del fútbol argentino, digamos, es el goleador de los equipos argentinos y además goleador de la Copa Libertadores, el paraguayo Alex Arce, vaya a conseguir el empate que ojalá lo lleve a Independiente Rivadavia a la definición con remate del punto del penal. Fabio es el arquero de Fluminense, pateó Arce, golazo. ¡Gol! La Independiente Rivadavia al ángulo derecho del arquero, que se inclinó levemente a la izquierda. En el descuento ahora Independiente Rivadavia y Fluminense están 1-1. Vamos a ver cuánto más agregan los colombianos y a partir de allí, si esto termina igual, definición por penales.
1: ¿Te parece, Dani? Lo escuchamos a Sebastián Villa, que habla.
5: Fuimos por más, se vio reflejado con los que estamos al principio, los que entraron, y bueno, esperamos seguir así, ¿no?
6: ¿Qué significa para vos en lo personal el gol, el pedido de disculpas también a la gente?
5: No, muy contento por volver a marcar con esta linda camiseta, espero seguirle dando mucha alegría a este club, y bueno, estoy en camino, ¿no?
6: Esa es la idea, ¿no? Seguir avanzando en la Copa.
5: Sí, claro, la verdad que estamos para cosas grandes, y bueno, esperamos partido tras partido poderlo demostrar.
6: Gracias.
5: Abrazo.
1: Ahí está la palabra de Sebastián Villa, entonces, después de su festejo, su pedido de disculpa con la hinchada de Boca, con el resultado, entonces, me decías, el gol de Arce a los penales directamente se irán en el Malvinas Argentina, Dani.
3: Eso es, Marito, exactamente, van 52, vamos a ver si agregan algo más o ya lo terminan y van directamente a los penales. Bueno, vos estás atento ahí al tema de las notas, me interrumpí, yo ahora le voy a dar prioridad al seguimiento de esta gran definición. Que el mejor equipo de los argentinos, hoy por hoy, por lo que está haciendo, sí señor, vaya a la definición por penales frente a un grande, ¿no? De Brasil, el Fluminense, están empatando 1-1, buscando el pasaje a los cuartos de final de la Copa Libertadores de América.
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3: Bueno, un remate de lejos del Fluminense que fue con todo buscando el segundo. El arquero dio rebote al medio, controló un jugador de Independiente Rivadavia que en vez de sacarla se quiso dar vuelta, se la robaron. Remate a bocajarro ahí cerquita del arco, arriba del travesaño, se salvó Independiente Rivadavia en la última. Ya es final, definen por penales Independiente Rivadavia y Fluminense, quien avanza a los cuartos de final de la Copa Libertadores de América.
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2: Vamos a presentar la figura del partido después de la goleada de Boca.
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2: La rompió, la dejó chiquita. Pensar que a este en algún momento lo frisaron porque no quería la extensión de su contrato firmarla, ¿no? Qué cosa, ¿no? Qué cosa. Hoy la dejó chiquita. Milton Delgado, el volante central de Boca, 8 puntos, la figura del partido.
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2: Presentamos la calificación de los números de Boca y de Recoleta.
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2: Boca, el arquero sigue teniendo dudas. 5 puntos para Montero, 7 para Gorosito, 5 para Figal, 5 para Costa. Ahí está el talón de Aquiles de Boca, pensando si el próximo rival será un rival serio, ¿no? Mucho más allá de todas las deficiencias que tenía Recoleta, pero desnudó por ahí algunas desavenencias entre los dos centrales y el arquero. 7 para Blanco, siempre cumple. En la mitad de la cancha, lo más importante que tuvo el Xeneize. 7 para Belmonte, 8 para Delgado, 8 para Casíver, que otra vez fue el volante con gol. 5 para Aranda, que no estaba bien, lo sacó el técnico atinadamente. 8 para Villa, 8 para Merentiel. 6 para Ray Domenech, el que entró. 6 para Herrera, que tampoco desentonó. 5 para Valencia. Me quedé con ganas de verlo a Ener Valencia, que tuvo poco en juego, entró poco en la conversa ofensiva de Boca. Los números del Xeneize, que ganó, que goleó, que gustó. Vamos a las calificaciones de Recoleta.
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2: Flojísima actuación del equipo de Jorge González. 5 para Ferrer, el arquero, que no tajó nada. 4 Medina, 4 Marota, 4 Monzón, 4 Cardoso. En la mitad de la cancha, 3 Espíndola, 3 Domínguez, 3 Silva. 3 González en ofensiva, 3 Parzajú, no la tocaron, ¿eh? Ninguno de los dos delanteros la tocó, y los que ingresaron no fueron ninguna ninguna solución. 4 para Ríos Galeano, dirigido de Taquito, el uruguayo Andrés Matonte.
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